0: Así lo haremos con la menor de 180 hasta 10 filas.
1: FedEx 25, heavy to wind 107 degrees, take north clear for takeoff runway 11 left, Urban Contact 120.8.
2: Click forward, takeoff runway 11 left at Alpha 13 and 120.8, FedEx 253, heavy Oscar Lego.
1: Buddy, Oscar. Viva 333, Alpha 6, mantenga antes de la pista, izquierda tráfico, despegando.
2: Alpha 6, ya tenemos a 3, izquierda, viva 3.

0: Para México 103, viento 100 grados, 8 nudos, autorizado para aterrizar en la pista 11 derecha.
1: Hola, ISO 104.
2: Aterrizar 11 derecha, Aeroméxico 783.
1: X-ray 11 derecha.
3: Afirmativo, hola, ISO 0427.
1: Recibido, descienda para 13000 pies, directo DARPA, Stereo ILS X-ray 11.
0: 3 cruce pista 11 izquierda, contacto 129 en Alfa 5.
3: Volar ISO 0427.
2: 11 izquierda, 119 en Alfa 5, viva 313, buen día.
4: Watcher, buenas noches. FedEx 253 Heavy is passing 6,300 for flight level 210.
1: FedEx 253 Heavy, radar contactor. Climb via Calva 1 Alpha to flight level 210.
5: Buen día. Agradecemos el apoyo. 181 Cotorra, excelente día.
4: 1 Alpha to flight level 210 for FedEx 253 Heavy.
5: Hola, Guadalajara, Torre, muy buena y tranquila. Les tomamos bien, 855 My Whiskey con usted, ILS a la 11 derecha.
0: Buenas tardes, November 855 My Whiskey con una aproximación a la 11 derecha, tráfico 737, final a 1 izquierda.
5: Muy amable, contamos.
2: Trabajamos unos 5 por 1, 3000, volando a dato.
6: Uno 341 de bola de espalda de contacto radar, desciendo 1-2000.
1: K9522, informe si posible volar a Datsu y completar ILS X-ray 11 derecho.
2: Afirmativo, volamos a Datsu y completamos ILS X-ray 1 derecha, viva 9522.
1: Recibido, descienda para 1-3000 pies, viva 9522.
2: Descenso 1-3000 pies, viva 9522.
1: Horizon 862, México Centro, 123.9, hasta luego.
2: 1239, Horizon 862, buen día, hasta luego.
0: México 73, Alfa 6, cruce pista 11 izquierda.
2: Alfa 6, y cruzamos 11 izquierda, Aeroméxico 6.

0: November 855, Mike Whiskey, autorizado para aterrizar 11 derecha, el viento de los 140.8.
1: 140.8, autorizado a aterrizar, 855, Mike Whiskey.
0: Para México 783, Napa 5, contacto 121 decimal 9, hasta luego.
2: 121 decimal 9, Aeroméxico 783, hasta luego. 295 por 240 con información Charlie.
3: Polaris 1301, contacto radar, descienda vía Ixon 1 Alfa, QNH 3014 y el SXRAY pista 11 derecha.
2: Vía Ixon 1 Alfa, QNH 3014 y esperamos que el SXRAY pista 11 derecha. Polaris 1301, gracias.
4: 18-1-0-3.
5: Letando ILS 18-1, Polaris 1-2-0-3, gracias por todo.
3: Punto 3, hasta luego.
6: 119.3, Polaris 1047, buen día.
5: Guadalajara, buenas tardes, Polaris 1203 en secuencia, LSX-RAY 11 derecha, 12 millas.
0: Polaris 1203, buenas tardes, afilando aproximación a la pista 11 derecha.
5: Tenemos aproximación 11 derecha, Polaris 1203.
6: Aproximación Guadalajara, buen día, Polaris 1047, abandono 18000, directo DAT.
7: Polaris 1047, contacto radar, descienda 12000, 1-2000, 230.
6: 1-2000, 230 indicados, Volaris 1047.

0: 55 Mike Whiskey vía Papa y contacto 219 Astro. Polaris 103, viento de los 1408, aterrizado para aterrizar, pista 11 derecha.
1: Aterrizados, aterrizar 11 derecha, Polaris 1203.

0: Tajara, muy buen día, Volaris 1911, en descenso 310 por 240. Solicitamos rumbo 260 por condiciones sobre mezca y libre.
1: Volaris 1911, contacto radar. Rumbo 250 aprobado cuando libre de mal tiempo, vuelo directo Golf Lima 513, descienda para 200 nivel, QNH. 30.14, espera aproximación y LC.
2: Buenas tardes, la visión 252, estamos en Alfa 13 y pista a izquierda, intersección
0: 513.
3: 252, buenas tardes, Royal Position y mantener pista a izquierda, intersección con Alfa 13.
0: Soy 11 derecha.
2: 11 izquierda y Alfa 13.
1: Todo rápido. Cuando posible, rumbo 1, corrijo rumbo 090. Y espere Tulno. Descienda para 16000.
0: Recibido, volamos rumbo 090, cuando esperando turno, desde el centro 16000, viva 3223.
1: Correcto, y reduzca a 25092.
0: Estamos 250 nodos, viva 3223.

0: Polaris 152, viento de 140.8, autorizado para despegar a izquierda, interseccionar 13 en el aire 90 de Sumar 8.
1: Apresados al despegue, pista 11 izquierda, alfa 13, en el aire llamamos con 28, Volaris 1252, muchas gracias, buen día.
0: Hasta luego, buen día.
2: Estación 19-3, descienda 1-2000, buen día.
3: 19-3 y descenso 1-2000, viva 9-5-2-2, buen día.
0: Volaris 1-0-3, alfa 6, venga antes de la pista 11 izquierda, tráfico de espera.
4: Alfa 6, fuera de pista. Izquierda, Volaris 1203, gracias.
3: Buen día, dejando 15000 para 12000, información Charlie.
5: Viva 9522, contacto radar, descienda para 11000, autorizado ILSX y 11 derecha.
3: Descenso 11000, autorizado ILSX, pista 11 derecha, viva 9522.
2: FedEx 253 Heavy, contact Leon Approach 129.4, good day.
6: 1-2-9-4 for Toluca, approach FedEx 253, so long.
2: Viva 3223, descienda para 13000.
7: Descenso 13000, viva 3223.
0: Polaris 1203, cruce pista 1-1 izquierda en Alfa 5 terrestre 121, decimal 9, hasta luego.
4: De pista 11 izquierda, Alfa 5, 29, Polaris 1203, hasta luego, buen día.
1: Salidas Guadalajara, muy buenas tardes, Volaris 1252, estamos dejando 6200 pies por 230 centro vía.
2: Sí, Volaris 1252, contacto radar, a cruce de 7500, izquierda directo, Kelva.
1: A cruce de 7500 por izquierda derechos directos a Kelva, Volaris 1252, gracias.
5: Contacto torre 18-1.
6: 18-1, gracias, 1-3-4-1.

0: buen día, Valencia 341, final de millas a la 11 derecha.
1: Turismo 341, ¿qué tal? Pista 11 derecha, viento 150 con 10, autorizado para aterrizar.
0: Aterrizado, aterrizar, Turismo 341.
2: Aproximación Guadalajara, buen día, Viva 3287, en descenso abandona 29,5 por 240, volando Ixon, información Charlie.
3: Buen día, Viva 3287, contacto radar, descienda vía Ixon, Alfa, QNH, 30-14, espera aproximación ILC, X-ray 11 derecha.
2: Descendemos vía Ixon 1 Alfa, 3014 del QNH, esperando aproximación ILC, X-ray, pista 11 derecha, Viva 3287, gracias.
3: 3287, detenga descenso a 210 nivel.
2: Sí, detenemos el descenso a 210 nivel, viva 3287.
4: Para Arizona 301, ¿será posible volar directo a Golf Lima 561?
5: Aproximación Guadalajara, muy buenas tardes, veo Alfa 19, la barra frecuencia con código 1064.
3: Volar Arizona 301, directo a Golf Lima 561, reduzca a 2509.
4: Directo a Golf Lima 561, reducimos 2509, volar Arizona 301, gracias.
3: 3223, cancele, si puede por la derecha directo a turno, descienda para 1-2000.
4: La derecha directo a turno y el descenso 1-2000, viva 3223.
3: Alfa Azul 1, November, buen día, contacto radar, descienda para 1-7000 sin restricción a la llegada Ixon 1 Alfa, QNH 30-14, espera aproximación y LSX 1-1 derecha.
5: Alfa Azul 1, descendemos para 1-7000 pies, esperando Ixon 1 Alfa para la ILS 1. 1-1 derecha.
3: Viva 3223, contacte aproximación 19-3, buen día.
4: 19-3, aproximación, viva 3223, muchas gracias por todo, buen día.
3: 1911, descienda para 166.
4: Aproximación Guadalajara, buenas tardes, viva 3223, dejando 16-700 por 1-2000, volando directo de 1-250, indicado.
6: Viva 3223, recibido, contacto radar. Descienda para 1-1010. Autorizado y el X-ray 11 derecha.
4: Descenso 11000 y autorizado y el X-ray 11 derecha. Viva 3223.
3: 1911, ¿es posible volar a Dulno?
4: Afirmativo, volar es 1911.
3: Directo a Dulno y descienda 13000, volar es 1911.
6: Última 621, servicio radar terminado, contacte a Torre 18.
7: Torre 18, no volar es 1047, buen día. Torre Guadalajara, buen día, Valeriz 1047 y el sexto y 11 derecha.
1: 1047, ¿qué tal? Cuarta aproximación, 11 derecha, PNH 30, decimal.
7: Confirma 16.
1: 30, 14.
7: Tiramos, Valeriz 1047.

0: Polaris 1301, descienda sin restricción para 14000 y reduzca 2309.
1: 2309 y 14000 sin restricción, Polaris 1301.

0: 1341, andando Alfa 6. Cruce pista 11 izquierda y Alfa 5. Alfa 5 terrestre 121, décima 9. Alfa 6, cruzamos la 11 izquierda, Alfa 5 y 21-9. Buen día, hola.
1: 1911, descienda 1-2000.
2: 2000, Valoriza 1911.
0: Valoriza 1047, pista 11 derecha, viento 140.7, autorizado para aterrizar.
3: Autorizados para aterrizar 11 derecha, Valoriza 1047.

0: Polaris 1252, contacte el Centro México 126, decimal 15, buen vuelo.
1: 2615, Polaris 1252, buen día, solo.
0: Viva 3187, vuelve directo Colima 561, mantenga 210.
1: Volamos directo Viva 561 y mantenemos 210 nivel, Viva 3287, gracias.
2: Sí, bueno, 399, ¿qué tal? Rueda posición y mantenga pista 11, izquierda, intersección alfa 13.
3: Se mantiene posición alfa
1: 911, buen día.
0: X-Bravo Alfa Azul 1 November, descienda para 15000.
1: 2000, volando a Duldo.
3: Descendemos para 15000 Alfa Azul 1 November.
4: Va a dar descienda para 11000 autorizado y el ETC a la 11000.
0: 1092, contacto aproximación 193, buen día.
1: 0 y 193, volar y 1301, buen día.
4: Un servicio radar terminado, contacto a torre 118.
1: 181, Viva 95220.
5: Guadalajara, buen día, Volaris 1301, 14700, en descenso 14000.
1: Volaris 9522, Ciles X-Ray, pista 11 derecha.
5: 2000 sin restricción, Volaris 1301.
2: 9522, pantalla de aproximación, pista 11 derecha, QNH3014.
1: Continuamos aproximación, pista 11 derecha, 3014, Viva 9522.
2: Andamos para 1899, pista 11, izquierda, ya son 3, viento calmo, autorizado para despegar en el aire, terminal 120 y decimal 8.
3: Despegar, pista 11, izquierda y 28 en el aire, Viva 139.
2: 1047, continúa 6, mantenga fuera de pista 11, izquierda, tránsito próximo a su salida.
0: Alfa 6, Alfa 11, izquierda, volar y 1047.

0: 3-0, rueda de posición y mantenga pista 11 izquierda, intersección al cono 3, un par de minutos para su salida a tránsito que precede misma salida y aerovía. Posición 9522, pista 11 derecha, viento 150.6, autorizado para aterrizar.
1: Autorizado a aterrizar, pista 11 derecha, viva 9522.
0: Posición 047, cruce 11 izquierda en alfa 5, terrestre 121, decimando, hasta luego.
2: Cruzamos 11 izquierda en alfa 5, 21 9, volar 10047.

0: Guadalajara, vivo en 399, buenas tardes. 6900 ascenso Kelo.
1: Buen día, Edgar, 1399, contacto radar, cruce de 7500, izquierda directo Kelva.
0: 500, Kelva, viva 139.
1: Viva 3287, descienda 16000.
0: Descendemos para 16000, viva 3287.

0: Clarice 911, ¿será posible el refijo final?
1: Al 2 Lima 6 2 1 estaría aprobado. Descienda para 1 1.
0: 2 Lima 6 2 1 aprobado, 1 1 1000, Polaris 1911.
1: Si aprobado el Polaris 191, el descenso hasta 8600.
0: 8600 aprobado el descenso, Polaris 1911, conducción del lugar.
1: Polaris 1301, directo Lava, man, descienda para 1-1000, autorizado y el SS-11 derecha.
0: Directo Lava, 1-1000, autorizado y el SX-Ray 1-1 derecha, Polaris 1301.
1: Polaris 1911, reduzca para 1-800.
2: 1-1 izquierda al fondo, 3 viento calma, autorizado para despegar en el aire, terminal 1-2-0, decimal 8, hasta luego.
0: Autorizado al despegue, 11 izquierda, 28 en el aire, Polaris 1-2-3-0, gracias, muy bien.
3: Presentación Guadalajara, Volaris 1293, 258 por 240 y ahora volando directo Bruja.
4: Buen día, Volaris 1293, contacto radar, descienda 200 nivel, en Bruja Ranuel.
2: 22, abandone pista vía Alfa 6, mantenga fuera de pista 11 izquierda, tránsito próximo a su salida.
4: Exacto.
5: Alojamos Alfa 6, mantenemos antes de pista 11 izquierda, abandone 522.
3: Vamos la llegada ahí con no, Alfa. Estando 11 derecha, Volaris 1293.
1: Directo hasta el Goplima 620, descienda para 10.000.
0: Al 620 y 10.000, Volaris 1301.
1: Viva 3223, Goplima 622, servicio radar terminado, contacte Torre 18.
0: 181 Torre, viva 3223, gracias, buenas tardes.
1: Hasta luego, Volaris 1911, descienda 8200, autorizado y LSF 11 derecha.
0: 200 autorizados y el X-ray.
2: Cruce pista 11 izquierda, en Alfa 5, contacte terrestre 121 décima 9.
0: Saludos.
5: Cruzamos pista 11 izquierda en Alfa 5, 219, viva 9522. Buen día.
0: De Guadalajara, buenas tardes, viva 3223, final 11 derecha, 7 millas.
2: 1-2-3-2-3, pista 11 derecha, viento calma autorizado para aterrizar.
0: 1-5-1-2-2-3. Volando a Golfo Lima 561, información Charlie. Esto es por la izquierda, directo que el Bauleri 1230.
1: Datsu, descienda 1-1000.
0: Hacemos llegada directo Datsu, descendemos 1-1000 y contacto radar, viva 3287. Muchas gracias.
4: Héctor Bravo, Alfa Azul 1 November, contacto aproximación 193, buen día.
5: Contactamos aproximación 193, gracias, buen día.
1: Volaris 13101, descienda para 9400, autorizado y el SX-Ray 11 derecho.
0: 9400, autorizado y el SX-Ray 11 derecho, Volaris 1301.
6: Alfa 11, presentación Guadalajara, PlayStation celebrado, Alfa 11, volando directo a Bruja 1.
1: Alfa 11, November, contacto radar, cartera y llegada directo a Datsu, descienda 1200.
0: Datsu, 1000, Alfa 11, 1.

0: Volaris 1911, confirma 622, servicio radar terminado. Contacta Torre 118, decimal 1.
1: 81, Volaris 1911, gracias, fallo.
0: Astro.
1: Guadalajara, buen día, Volaris 1911, ILS X-ray 11 derecha, 10 millas.
2: Polaris 1911, contiene aproximación 11 derecha, 3014 en el puente.
1: Entonces, aproximación ILS 11 derecha, Polaris 1911, 3014.
3: 16000, QNH 30 decimal 14, espera aproximación ILS X-ray, pista 11 derecha.
1: Gracias, directo Olava, el altímetro en 3014, esperando ILS X-ray 11 derecha, viva 801.
3: Viva 1399, contacto Centro México 126, decimal 15, buen vuelo.
1: 26, ¿me confirma?
3: 2615.
1: Gracias, 2615.
0: Viva 3287, autorizado ILS X-ray 11 derecha.
1: Autorizado ILS X-ray, pista 11 derecha, viva 3287. Confirma descenso 16000 para el 8018.
3: Correcto, 16000, viva 8018.
1: Esperadores.

0: Positiva 3-2-3, abandone Alfa 6. Cruce pista 1-1 izquierda y en Alfa 5, contacte terrestre 1-2-1, décima 9. Hasta luego.
1: Continuamos por Alfa 6, cruce 2 izquierda, continuamos Alfa 5 y 21-9 terrestre, viva 3-2-3.
0: Polaris 1-9-1-1, pista 1-1 derecha, viento calma, autorizado para aterrizar.
2: Autorizado a aterrizar 1-1 derecha, Polaris 1-9-1-1.
3: Polaris 1-3-0-1, confirma el CI-321, servicio de radar terminado, contacte torre 1-1-8 de Semarona.
1: Con torre 1-1-1, Polaris 1-3-0-1, gracias. Torre Guadalajara, buenas tardes, Polaris 1-3-0-1, en final para pista 11 de derecha.
0: ¿Qué tal, Polaris 1-3-0-1? Continúa aproximación 1-1 derecha, 30-14 en el QNH.
1: Aproximación 11 derecha y Polaris 1-3-0-1.

0: Horizon 009, contacto radar, desciende a vía, TASUB 1 Alfa, QNH 30 decimal 14, espera aproximación ILS X-ray 11 derecha.
1: 30-14, no, ILS X-ray 11 derecha, por el 10-09.

0: Polaris 1293, mantenga 17000, QNH 30014.
1: ¿Me confirma para Polaris 1293?
0: Polaris 1293, mantenga 17000, QNH 3014.
2: 11, abatame vía Alfa 6. Cruce pistón de izquierda y en Alfa 5, contacte terrestre 121, décima 9. Luego.
3: Alfa 6, cruzamos pista 11 izquierda, Alfa 5, 219, Polaris. 191, buen día.
2: Polaris 130, pista 11 derecha, viento 140 con 6, autorizado para aterrizar.
3: Ya para aterrizar pista 11 derecha, Polaris 1301, gracias.
2: Alfa 1,
0: Polaris 1009.
4: ¿Alguna posibilidad de posterior caso mantener rumbo para posterior virar por la izquierda o la valla que hay más tiempo del lado izquierdo?
5: Polaris 1301, torre 181.
0: 1009, mantenga 2409.
4: Tenemos 240 y mantenemos.

0: Viva 8018, contacte aproximación 119 decimal 3, buen día.
1: 119 decimal 3, viva 8018.
2: Terminado, contacte torre 18-1.
3: Cambiamos con torre 18-1 y va 3287. Gracias por tu excelente día.
2: Para servir.
0: Polaris 1230, contacte
3: centro. Va 3287 y LFX, pista 11 derecha, 11 millas.
2: 301, buen día. 287,
4: continúa. Aproximación 11 derecha, 3014 del CNH.
2: Derecha.
3: Nuestra aproximación, pista 11 derecha, 3014 del CNH y va 3287.
1: Guadalajara, viva 8018, 15000 por 12000.
2: Viva 8018, contacto radar, mantengo 12000.
1: Gracias, 12000, viva 8018.

0: 1301, abandone pista vía Alfa 6, cruce pista 11 izquierda y en Alfa 5, terrestre 121, decimal 9. Hasta luego. Viva 328, de pista 11 derecha, viento calma, autorizado para aterrizar.
1: Autorizado a aterrizar, pista 11 derecha, viva 3287, gracias.
2: A 1009.
3: Directo lado y descienda 14000, vuelve 1009.
1: Directo lado 14000, 1009.

0: Alfa Zulu November, Golden Maxi 21, servicio a la terminal, Alfa 18-1.
1: Contactamos 118-1, contorno, gracias.
0: Y 8018, desciende 1-1, menos 3, 1-1 derecha.
2: Expresado y el SX-Ray 1-1-2, prueba posición y mantenga, pista 1 de izquierda, posición Alfa 1-3.
3: Tercero, mantener 1-1 izquierda, posición Alfa 3, volar 1-2.
4: Polaris 1293, descienda 15000, reduzca 230 nudos, prepare DATSO.
2: Alfa Sur 1, Denver, continúa aproximación 11 derecha, QNH30, decimal 14.
4: Vamos.
1: Estamos a aproximación para 11 derecha, Alfa Sur 1, Denver.
0: Descienda 10000.
1: Apoyo con máxima intensidad de patos, por favor.
0: Y 10000, 10000.
2: 10000, viva 801.
1: Muchas gracias.
4: Polaris 1009, contacte aproximación 193, descienda 12000.
2: Polaris 1212, pista 11 izquierda, intersección alfa 13, viento 150 con 7, autorizado para despegar en el aire terminal 120, decimal 8.
5: Entonces despegue 11 izquierda y en el aire 28, que tenga buen día, Polaris 1212.
1: Polaris.
0: Polaris 1009, contacto radar. Directo a
2: 3287, abandone pista vía Alfa 6, mantenga fuera de pista 11 izquierda, tránsito próximo a su salida.
1: Vamos vía Alfa 6, tener antes de pista 11 izquierda, viva 3287.
0: Viva 8.
2: Pista 11 derecha, viento 160 con 6, autorizado para aterrizar.
1: Alfa 09, autorizado a aterrizar, pista 11 derecha.
2: Y 11 derecha, viva 801. Viva 707, back track, pista 11 izquierda, aprobado, posición y mantén.
4: Aprobado, back track, pista 11 izquierda, posición y mantén.
2: Viva 0. Viva 3287, cruce pista 11 izquierda, en alfa 5, terrestre 121, decimal 9, hasta luego.
1: Cruce pista 11 izquierda. Alfa 5, 1, 2, 1, decimal 9, viva 3, 2, 2, 7, gracias por tanto ese día.
5: Guadalajara, buenas tardes, Volaris 1, 2, 1, 2, ascenso vía, abandonando 6500 pies.
4: Buen día, Volaris 1, 2, 1, 2, contacto radar, abandonar 7500, vira derecha directo a ASO.
5: Contacto radar, 7 más 500, por la derecha, Toxo Volaris, 1212.
4: Volaris 1293, contacte aproximación 193, buen día.
6: 193, Volaris 1293, buen día. Aproximación Guadalajara, buen día, Volaris 1293, 15000 pies.
0: Volaris 1293, recibido, contacto radar. Descienda para 1-2010 sin restricción, antes de la llegada, y vuele directo a DAT.
6: 1-2010 sin restricción y directo a DAT, cancelamos llegada a Volaris 1-2-9-3.
1: Aproximación Guadalajara, buenas tardes, Volaris 1-7-1-5, andando 2-9-0 por 2-4-0, volando a Cazú.
4: Día Volaris 1715, contacto radar, desciende a vía Castupono Alfa, QNH 30 decimal 14, espera aproximación ILSX 11.
1: Esperado descenso vía Castupono Alfa, esperando ILSX a la otra derecha, 3014 en el ambiente de Volaris 1715.

0: Volaris 1009, descienda 11000, autorizado el SF11 derecho.
1: Bueno, no me da autorizado el SF11 derecho, ¿vale? Ya está. Alfa Sur November, vamos a zona sur, por favor.
2: Entra Alfa Sur 1 November, abandone pista vía Papa 3, si posible, lo contrario Charlie 1. Charlie 1, cruce el punto de espera y contacte terrestre, 121, décima 9.
1: Charlie 1, cruzamos el punto de espera y se continúa más de control.
0: Volar 1293, descienda para 11000, autorizado ILS-X-11 derecho.
3: Descienda a 11000, autorizado ILS-X-11 derecho, volar 1293.
2: Viva 7027, pista 1 izquierda, viento calmo, autorizado para...

0: 14 viva 8018.
1: Derecha velocidad 260 viva 6.
2: 93, buenos días.
0: Boletos 93, desatienda, gracias.
3: Volaris 1715, me informa cuando le sea posible volar a un lado.
1: Un minuto, Volaris 1715, me informa.

0: Lloris 1716, rueda posición y mantenga pista 1 a la izquierda, intersección Alfa 1-3.
1: Hasta podemos volar a Olava.
2: Intersección Alfa 1-3, Volaris.
1: Olava 1-4000 pies, Volaris 1-7-5.
3: Viva 3111, mantenga presente rumbo, descienda 200 nivel y prepare Olava. UNH 3014.
1: 3014. Para 200 presente rumbo, ya.
4: Celes, Guadalajara, buen día, Viva 7027, CDM 1 Alfa.
3: Viva 7027, buen día, contacto radar, Hacienda Vía 230 nivel.
0: 1 derecha, viento 130.7, autorizado para aterrizar.
1: Autorizado a aterrizar, pista 11 derecha, 8018.

0: Polaris 1212, contacte Centro México 126, decimal 15. Vómelo.
1: November, mantenga fuera de pista 1-1 derecha.
2: Muchas gracias por todo, buen día, Polaris 1212.

0: vuelo Arizona 715, contacte aproximación 19-3, descienda 1-2000.
1: 1-2000-19-3, vuelo Arizona 715.
0: 111, descienda 1-8000.
1: 8000-31. Guadalajara, Volaris 1715, buenas tardes, 2-0 para 1-2-10, directo Lava.
2: Volaris 1716, pista 1-1 izquierda, intersección Alfa 1-3, viento 1-2-0 grados con 7 nudos, autorizado para despegar en el aire terminal 1-2-0, decimal 8, buen vuelo.
1: Correcto, despegaron izquierda, intersección Alfa 1-3, y 1-8 en el aire, Volaris 1716, gracias, gracias.
0: Contra encendido, pendiente en la frecuencia.
3: De 500, se lo escucha y con equipo salido Alfa 1-3.
0: Parece que unidad 3014.
3: 3014.

0: Viva 8018, abandone pista vía Alfa 6, mantenga fuera de pista 1-1 izquierda, tránsito en carrera.
1: Cerrado, abandonado pista en Alfa 6, mantenemos antes 1-1 izquierda, Viva 8018.
2: Tenemos con Torre 1009.
3: Posibilidad de 09.
2: Tenemos a Torre.
0: A 8018, cruce pista 1-1 izquierda en Alfa 5, terrestre 121, décima 9, hasta luego.
1: Estamos autorizados a cruce 11 izquierda, 21-9 en Alfa 5, Viva 8018.
4: 111 directo a Ulava, descienda 14000.
0: Fin November, rueda posición y mantenga pista 1-1 derecha, intersección Papa 3. Papa 3 y 1-1 derecha, aquí lo último de hacer.

0: Posición tener 1-1 derecha, intersección Papa.
1: So 230, se ve 1 alfa.
2: El día volar 1716, contacto radar Hacienda Vía 230.
1: Otro volar 1009, 4 millas central.
0: 9, continua aproximación, pista 1-1 derecha, 3014, QN derecha.
1: 3014, frente.
0: Kilo Wilkie November, ¿me confirma? Se le pasó pista 1-1 derecha, intersección Papa 3. Lo observo ingresando Alfa 10 hacia pista 11 izquierda. Continúa Alfa 10, se mantenga fuera de pista 11 izquierda.
3: Polaris 1293, 2-621, servicio radar terminado, contacte a torre 11.
4: ¿Qué es esta zona Polaris 1293? Buen día.
0: Alfa 10, se mantenga fuera de pista 11 izquierda, no demore, tránsito en final 3 izquierda.
4: Guadalajara, buen día, Volaris 1293 y LS X-Ray, pista 11 derecha.
0: Volaris 1009, pista 11 derecha, viento 120 con 8, autorizado para aterrizar.
3: 1000, autorizado LS X-Ray 11 derecha.
1: 1-1-1-1-1-0-9, X-Ray 11 derecha, Volaris 1715.
2: Viva 3111, descienda 1-2000.
4: Guadalajara, buen día, Volaris 1293 y LS X-Ray 11 derecha.
1: 1230, 19.
0: Información 1-1 derecha. QNH 3014.
1: Guadalajara Viva 3111 en descenso para 1.
4: 3014, Volaris 1293.
3: 111, contacto radar de 1111.
1: 2311.
0: Posible 11 izquierda intersección Alfa 10. Estoy preguntándole, ¿es posible 11 izquierda intersección Alfa 10? Rueda posición y mantenga pista 11 izquierda intersección Alfa 10.
1: Alfa 1.
0: Es correcto, lo último November, pista 11 izquierda, intersección Alfa 10. 120 con 8, autorizado para despegar, 28 en el aire. Polariza 1009, abandona Alfa 6, mantenga fuera de pista 11 izquierda, tránsito próximo a su salida.
1: Alfa 6, ahí mantiene fuera de 11 y queda listo.
0: Polaris 1-2-2-7-7-2, backtrack aprobado, pista 1 en izquierda, posición y mantener.
1: Todo backtrack, pista 1 en izquierda, posición y mantener. Polaris 1-2-2, pista 1 en derecha, 120-10,
0: autorizado para aterrizar. Polaris 1293, pista 11 derecha, viento 110 con 8, autorizado para aterrizar.
4: Autorizados a aterrizar, 11 derecha, Polaris 1293.
0: Polaris 1009, cruce pista 11 izquierda, Alfa 5, en Alfa 5, terrestre 121, décima 9, hasta luego.
1: Cruzamos 11 izquierda y selecciona la hora de 17. Polaris 1772, puede coordinar izquierda, fijo, ¿sabes?
0: Entre 1772, por uno con terminal.
1: Noviembre.
2: Trao Kilo Whisky, November, buen día, contacto radar, Hacienda Día 230 nivel.
1: Día 230 nivel, Whisky November. Día Volaris 1122.
2: Va 7027.
0: 1122,
1: gracias. Disculpe, creo que nos colearon visual por la izquierda o por la derecha, si posible, a la aerovía cuando sea nuestro turno.
2: Rumbo 320 por
0: terminal.
2: 60 millas. Recibido, IVA 7027, rumbo 320, cuando libre de mal tiempo, vuele directo a USDAS.
5: ¿Puede repetir el fijo?
2: Es USDAS, Uniform, Sierra, Delta, Alfa, Delta, USDAS.
5: Autorizado, sí, no creo que no sea posible volar a USDAS, justo ahí está la zona de mal tiempo.
2: Sí, cuando posible reintercepte la ruta.
5: Cuando posible reinterceptamos, IVA 7027.

0: Viva 3111, descienda 1-1000, aterriza 10 X-ray 11 derecho.
1: 1-1000 y aterriza 10 X-ray 11 derecho, viva 3111.
2: Kilo Whisky November, directo Kelva.
1: Directo Kelva, Whisky November.
3: Polaris 1293, abandone Alfa 6, mantenga fuera de pista 1 a izquierda, tránsito próximo a su salida.
4: Alfa 6, pista
3: 1 a izquierda, Polaris 1272. Polaris 1772, la solicitud de ascenso visual directamente con terminal, el viento 120.8, autorizado para despegar, 28 en el aire.
5: Despegar pista 1 a izquierda, 28 en el aire, Polaris 1772.

0: Volaris 1705, Bolívar 621, servicio radar terminado, contacto 1418.
1: Un vuelo.
2: Volaris 1705.
1: 7027, buen día, gracias.
0: Viva 3111, reduzca para 1809.
2: Hola, buenas tardes, Volaris 1715, 10 millas y el SXRI 11 derecha.
3: Volaris 1084, reposición y mantenga pista 11 izquierda, intersección al fondo. Volaris 193, cruce pista 11 izquierda, alfa 5, en alfa 5 terrestre 121, décima 9.
2: Macho Guadalajara, muy buen día, Volaris 1772.
1: Alfa 5219, Volaris 1293.
2: 230, vía CDM.
3: ¿Qué tal? Pista 11 derecha, 10120 con 6, autorizado para aterrizar.
2: Autorizado, se aterrizaron 11 derecha, Volaris 1715.
1: Parada del cruce de Chamil, vía izquierda, rumbo 340 y espera CDM.
2: Tacto radar, cruce de 8000 pies, izquierda, rumbo 340, esperando CDM, Volaris 1772.

0: 084, pista 1, una izquierda, intersección al fondo 3, viento 130 con 8, autorizado para despegar en el aire terminal 120, decimal 8, hasta luego.
1: Entonces el despegue 1, una izquierda al fondo 3, en el aire 28, 1084.

0: Polaris 1-1-2-2, se vea la posición y mantenga pista 11 izquierda, intersección Alfa 1-3.
1: Quiero mantener pista 1-1 izquierda, Alfa 1-3, Polaris 1-1-2-2.
2: 620, servicio radar terminado, contacta a torre en 118 de Semarón.
3: Hacia 18-1-31, buen día. ¿Qué tal, Guadalajara? Buenas tardes, Viva 31-11, final pista 11 derecha en el ILS 16-10.
0: ¿Qué tal, Viva 3-1-1-1, pasión de aproximación 1-1 derecha, QNH 3014?
3: Continuamos 3-14, Viva 31-11.
4: Guadalajara, ¿qué tal? Muy buenas tardes, hacia Alfa Triple Zulu, dejando 290 por 240, información Delta.
5: Buenas tardes, Estrella Alfa Triple Zulu, contacto radar, desciende vía Mezca 1 Alfa, QNH 30 decimal 13, espera aproximación ILS y pista 1-1 derecha.
4: Contacto radar, desciende vía Mezca 1 Alfa con 33, esperando ILS y a la 11 derecha, Triple Zulu, muchas gracias.
5: Polaris 1772, directo CD.
1: Directo CD, aprobado, Polaris 1772.
5: Polaris 1716, contacto Centro México 123 decimal 9, Gómez.
1: Centro de México, Volaris 176, buen día, saludos.
3: Aproximación a largo, 90, Volaris 1084, 6700 en ascenso 230.
5: Volaris 1084, buen día, contacto radar, tienda vía 230.
3: Ascenso vía 230, Volaris 1084, gracias.
5: X-Rao, Kilo Whisky, November, contacto Centro México 126, decimal 15, vamos.
6: 2615, gracias, buen día.

0: 1-1-2-2, terminal solicita de momento, mantenga salida codificada. Pista 11 izquierda, intersección alfa 1-3, viento 120 con 7, autorizado para despegar en el aire, terminal 1-2-0, decimal 8, hasta luego.
1: Autorizado desde pista 11 izquierda, intersección alfa 1-3 y mantenemos la salida 28 en el aire, volariz 1-1-2-2, gracias, buen día.
0: Hasta luego. Polaris 1008, posición y mantenga pista 1-1 izquierda, intersección alfa 1-3, un par de minutos para su salida, preciso que precede misma salida, ya lo vi.
1: Polaris 1008, posición y mantenga pista 1-3.
0: Polaris 1715, continúa frente a batonería alfa 6, y cruce pista 11 izquierda, continúa alfa 5.
1: Alfa 6. Cruzamos pista 11 izquierda, alfa 5, Volaris 1715.
0: Es correcto, Volaris 1715 sobre alfa 5, va a contactar terrestre 121, décima 9, bienvenidos.
1: Hacemos 5.500.
0: 9, buen día, Volaris.
2: Volaris 1122, buen día, contacto radar, Hacienda, vía 230.
1: Tenemos vía 230, Volaris 1122.
2: Volaris 1084, 10 totos.
1: Tokio, bueno, 1084, gracias. Desde Alfa 3, Zulu, descienda 1-2100. Desde Alfa 1-2100, muchas gracias.

0: Pizza Vela Polaris 1-1 vă văd. Gracias. Voy a posibilidad para volar por izquierda a la aerovía, si posible.
1: Permanece por la izquierda rumbo 340 y espere que den hacienda para 1-3000. Volaris 1-1-2.
0: Enterado por izquierda rumbo 340, tenemos 1-3000 y esperamos que den Volaris 1-1-2-2.
2: Alta 01, solicitud.
1: Prosiga.
3: Polaris 1008, pistón izquierda y alfa 13, viento 120.6, autorizado para despegar en el aire terminal 120 decimal 8, hasta luego.
1: Alfa delta 01 en todo momento.
4: 11 izquierda en alfa 13, en el aire 28, muchas gracias y hasta luego.
3: Pista 11 derecha, viento 120.6, autorizado para aterrizar.
2: Soles y si posible.
4: Pista 11 derecha, 3111.
1: Está dependiente en la frecuencia, alfa delta 01.
2: Le escucha, gracias.
5: La cara, buenas tardes, Volaris 1271, abandonando 280-202, 43, información Delta.
1: Volaris 1271, venía a contacto radar, desciende vía Ixon 1 Alfa, QNH 30-13, espera aproximación ILSX-ray 11 derecha.
5: Esperando ILSX-ray 11 derecha, 30-13 del altímetro, y descenso vía Ixon 1 Alfa, Volaris 1271.
1: Volaris 1122, directo CD.
0: Directo CD, Volaris 112. 1-3000, ¿mantenemos?
1: Exacto, mantengo 1-3000 en un momento que me convence.
0: Traducente, directo CDM y 1-3000.

0: Guadalajara. ¿Qué tal? Buenas tardes. Volaris 1008. Ascenso 610 por 230. Salida de Cedro 1 Alto.
1: Vía Volaris 1008. Contacto radar Hacienda Vía 230 Nivel.
0: Ascenso Vía 230. Volaris 1008.
1: Volaris 1122. Continúe el ascenso a 230 Nivel.
0: 230. Volaris 1122.
1: Estrella Triple Sur. Cancele la llegada. Vuele directo a Dulno. Descienda a 1-2-1.
2: Confirmamos la llegada directo a Dulno y 1-2-1 en Triple Sur. Muchas gracias.
1: Polaris 1772, contacte Centro México 123, decimal 9, bombo.
3: México 139, Polaris 1772, iba a
4: 2111, abandone mi vía Charlie 2, 12 piso hacia izquierda y continuar el par 7. Es correcto, 3111, alfa 7, va a continuar Eco 6, mantendrá desde plataforma y en Eco 6, rampa 341, hasta luego.
5: Amable Alfa 7, Eco 6, y hasta rampa 341, viva 31.
1: Polaris 1084, contacte Centro México 123 de semana. Buen vuelo.
6: 09 conmigo, Polaris 1084, gracias, buen día.

0: 41008. Solicitamos, si es posible, virar por izquierda a Sedena.
1: Por la izquierda, rumbo 010 y espere Sedena, así la 230, nivel polarizo 1008.
0: Por izquierda, rumbo 010, esperaremos Sedena, ascenso 230, polarizo 1008.

0: Igual aviso 1008, directo CD.
1: Directo CD, en bola aviso 1008. Muchas gracias.
0: Estrada triple Zulu, contacte aproximaciones 193, buen día.
2: 193, triple Zulu, muchas gracias, excelente tarde.
0: Polaris 1271, cancele la llegada, vuele directo a Dazo, descienda para 14000.
2: Delta volando, turno.
3: Triple Zulu, contacto radar, descienda para 11010, autorizado ILSX y 11 derecha.
2: Contacto radar, 11010, autorizado ILSX, pista 11 derecha, triple Zulu, muchas gracias.

0: fue aviso 1122, contacta Centro México 123 de Sumalo de Bombelo. Polaris 1122.
1: Adelante, Polaris 1122.
0: Taxi Centro México 123, decimal 9, un vuelo.
1: 23, 9, muchas gracias por todo.

0: Guadalajara, buenas tardes, Costa Rica 4058, libre 340 por 240, información Delta.
1: Costa Rica 4058, buen día, contacto a radar, cancele la llegada, vuele directo a Dazo, descienda para 15000, QNH 30 decimal 13, espere aproximación y LSX, pista 11 derecha.
0: Directo a Dazo, descenso 15000 con 3013, espera y LSX 11 derecha, Costa Rica 4058, muy amable.

0: Alpha Yaya, it's 919 heavy, runway 11 left, wind 100 degrees, 6 knots. Clear for takeoff, airborne contact 120 decimal 8.
1: Runway 4, David, 0011
2: left. Foster 120 decimal 8, Calgary 919. Good day.
3: Aviso 1271, descienda 12000, contacte aproximación 193. Buen día.
1: 12000, descenso 193 con aproximación, por el 1271, bye. Aproximación Guadalajara, buenas tardes, Volaris 1271, abandonando 17200, descenso 12000, directos DATSO.
4: Volaris 1271, contacto a la radar, descenso 11000, autorizado ILSX 11 derecho.
1: Descenso 11000 y autorizado ILSX 11 derecho, Volaris 1271.
0: November 855, Mike Whiskey, posición de mantener pista 11 derecho, intersección Papa 3. Un par de minutos para su salida por turbulencia de estela, tránsito pesado. Gracias, 55 Whiskey.
2: Departure, Cargo Jet 919, Anotoki 1 Alpha, off runway 11 left.
3: Buenas tardes, Cargo Jet 919, Heavy Radar, contact passing 8000, left on direct to Otoki.
2: Check passing 8000, direct to Otoki, Cargo Jet 919.

0: Arriba 546, está aprobado backtrack, pista 1, 1 izquierda, posición y mantener, usted será número 2 en la salida.
1: Autorizado backtrack, pista 1, 1 izquierda, posición y mantener, y como número 2, arriba 546.
0: November 855, Mike Whiskey, pista 1-1 derecha, 105.6, autorizado para despegar, 28 en el aire, hasta luego.

0: Este es Triple Zulu, Goblin 201, servicio radar terminado, contacta Torres 1186.
1: 18-1, muchas gracias. Excelente tarde.

0: Torre, muy buenas tardes. Aquí Alfa Triple Zulu y LSX a la 11 derecha.
1: Sí, Alfa Triple Zulu, buenas tardes. Continúa aproximación 11 derecha, QNH 3014.
0: Continuamos aproximación con 3014, Triple

0: 10, correcto, 28 en el aire para el 855, Mike Whiskey.
1: Afirmativo, 28 en el aire.
0: Hasta luego. Hola, salida a Guadalajara, buena y tranquila tarde, somos noviembre 855, Mike Whiskey, con usted, 6200 por mayor salida.
2: Buenas tardes, noviembre 855, Mike Whiskey, contacto radar, el cruce de 7500, vir izquierda directo, Kelva.
0: Muy amable, al cruce de 7500, directo, Kelva.
3: 18, Mike.
2: Costa Rica 4058, descienda 1-2000.
4: 1-2000, Costa Rica 4058.

0: Vasco 4-6, pista 1-1 izquierda, viento 100.6, autorizado para despegar en el aire terminal 120, decimal 8, hasta luego.
1: Autorizado a despegar pista 1-1 izquierda en el aire con decimal 8, Vasco 4-6. Hasta luego, gracias.
2: Guadalajara, muy buena tarde, Mexicali 7991, dejando 270, en descenso 240.
1: Buen día, Mexicali 7991, con
0: pista 1-1 derecha, viento 100.6, autorizado para aterrizar.
1: Espera aproximación y el...
3: Absoluto, muchas gracias.
2: Descenso vía X1 Alfa con QNH 3013, esperando ILS, pista 1-1 derecha, Mexicali 7991.

0: para México 7-0, buen día. Backtrack aprobado, pista 1, 1 izquierda, posición y mantener.
1: Backtrack autorizado, pista 1, 1 izquierda, posición y mantener. Aeronáutico 7-0.

0: Salida activa 546 en ascenso y autoqui 1 alfa, dejando 5700 por 230.
1: Activa 546, buen día, contacto radar, cruce 17500, vía izquierda directo a autoqui.
0: Cruce 17500 por izquierda directo a autoqui, viva 546.
1: Costa Rica 4058, contacto aproximación 193, buen día.
2: 19 decimal 3, Costa Rica 4058, buen día. Ya, buenas tardes, Costa Rica 4058, libre 15000 por 12000 directo a ATSO.
1: Ah, increíble.
3: Costa Rica 4058, contacto radar, descienda para 11000 pies y autorizado el S-X-Ray 11 derecho.
2: 11000, autorizado el S-X-Ray 11 derecho, Costa Rica 4058.
3: Volaris 1271, Goblima 621, servicio radar terminado, contacto torre 118 decimal 1.
2: Torre en 18-1, Volaris 1271, gracias, buen día. Guadalajara, buenas tardes, Volaris 1271, próximos 12 millas de su estación.
4: ¿Qué tal, Volaris 1271, continúa aproximación 11 derecha, QNH
2: 3014. QNH 14 y continuamos aproximación 11 derecha, Volaris 1271.
4: Para México 70, pista 11 izquierda, viento 100 con 6, autorizado para despegar en el aire, terminar 120 decimal 8, hasta luego.
5: Autorizado el despegue, 1 izquierda, 1 08 en el aire. Aeroméxico 7-0, solo para confirmar, autorizado el despegue, 1 izquierda.
4: Correcto, Aeroméxico 7-8-0, el viento 100.6 y 28 en el aire, Aeroméxico 7-8-0,
5: saludos. Gracias, despegue, 1 izquierda, 28.
4: Ciudad Alfa Triple Zulu, abandono pista vía Papa 1, contacto terrestre 121, décima, hasta luego.

0: Volaris 5025.
1: Terminal Guadalajara, buenas tardes. Volaris 5025 en descenso para 200 al cruce de 254.
0: Sí, Volaris 5025, contacto radar. ¿Es posible volar directo Lava?
1: Sí, no sé, es posible volar directo Lava, Volaris 5025.
0: Directo Lava, descienda para 14000, QNS 30 decimal 13, espera aproximación y LSF, pista 11 derecho.
1: Tenemos a 14000 pies, altímetro 3013 y esperamos ILS X-ray para la pista 11 derecha, Volaris 5025.
2: Volaris 1271, pista 11 derecha, viento 110.6, autorizado para aterrizar.
3: Autorizado a aterrizar, pista 11 derecha, Volaris 1271.

0: 13 Heavy, buen día, line up and wait, runway 11 left, and Alpha 13
1: intercepted. 230, CDM 1 Alpha.
2: 11 left.
3: Cero contacto radar al cruce de 7500, vire rumbo 340 y espere SDM.
1: Al cruce de 7000 más 500, por izquierda rumbo 340, Aeroméxico 780.
2: Alcanzando 22300 para 230, el 855 My Whiskey.
3: 855 My Whiskey, contacte Centro México 126 decimal 15, buen vuelo.
2: Muchas gracias, 12615, excelente tarde.
3: Sale 7991, cancele la llegada, vuele directo a DATS, descienda para 15000.
1: Directo a DATS, descenso 15000, me sale 7991.

0: Polaris 5025, descienda 1-2000.
1: 1-2000, tiene Polaris 5025.
0: Y Volaris 5025, contacto aproximación 119 decimal 3, buen día.
1: Terminal 193, Volaris 5025, buen día.
2: UPS 313 Heavy, runway 1 left, Alpha 13 intersection, wind 120 degrees, 6 knots, clear for takeoff, airborne contact 120 decimal 8, goodbye.
1: 3 yeah, 313, clear for takeoff. 1-1 left at Alpha 13, when airborne, 120.8. Buenas noches.
2: Buenas noches.
3: Cerro 10000, CDP, Aeroméxico 7.
2: 7-1, abandone Alpha 6, mantenga fuera de pista, 11 izquierda, tránsito en carrera.
1: Trabajamos de Alpha 6, mantenemos antes 11 izquierda, Polaris 1-2-7.

0: Clarice 1271, cruce pista 11 izquierda en Alfa 5, terrestre 121, décima 9. Hasta luego.
1: Pasamos 11 izquierda en Alfa 5, 21 con terrestre, Clarice 1271, oral.
2: Notches, GPS 313, passing 6000 for flight level 230. Octave 1 Alpha.
3: 13 Heavy Radar Contact, passing 8000. Right turn, correction, left turn, direct to Otoki.
2: Okay, mucho gracias, passing 8000, left turn, direct to Otoki, UPS 313.
4: Costa Rica 4058, Ghost Lima 621, servicio radar terminado, contacte a torre en 118 de Chimar 1.
1: 8 de Chimar 1, Costa Rica 4058, Andrea.
3: Sale 7991, descienda para 12000.
5: Descenso 12000, Mexale 799.
1: Buenas tardes, Costa Rica 4058, ILS X-ray 11 derecha.
6: 5 para 240.
0: 058, ¿qué tal? Continúa aproximación 11 derecha, 3014 en el puente
3: H. H30 decimal 13, espera por.
1: Derecha, Costa Rica 4058.
3: 11 derecha.
6: Tenemos descenso vía Mesca 1 alfa con 3013, esperamos ILS X-ray 11 derecha y va 311 derecha.
3: IVA 546, contacte Centro México 123, decimal 9, con vuelo.
7: México 239, IVA 546. Buen día, saludo.
2: Bajar a volar, 1182, buenas noches, alfa 13 antes de pista, estamos listos.
0: 1182, ¿qué tal? Buenas noches. Pista 11 izquierda, bien, intersección alfa 13, 100 con 6, autorizado para despegar, 28 en el aire, hasta luego.
5: 379-91, buen día.
2: Alfa 13, 28 en el aire, vale.
5: Guadalajara, Mexal 7991, dejando 17000 en descenso a 12000.
4: Mexal 7991, contacto radar, descienda para 11000, autorizado ILS X-ray 11 derecha.
5: Descenso 11000, autorizado ILS X-ray pista 11 derecha, Mexal 7991.
4: Volante 5025, descienda a 11000, autorizado ILS X-ray 11 derecha.
2: 11000, autorizados a la aproximación ILS X-ray 11 derecha, volante 5025.
0: Guadalajara, buenas tardes, México 493, su frecuencia dejando 32.3 por 243.
3: Buen día, Aeroméxico 493, contacto radar, desciende a vía Mula 1 Alfa, QNH 30 decimal 13, espera aproximación ILS X-ray, pista 11 derecha.
0: Grado Zamul 1 Alfa, 3013, instalamos ILS X-ray a la 11 derecha, México 493. Tarifa 4058, pista 11 derecha, viento 110.8, autorizado para aterrizar.
6: 3095,
5: 4058.

0: Carlos Guadalajara, buenas noches. Volaris 1182, 6000 pies en la asesoría CDM 1 Alfa.
1: Sí, Volaris 1182, contacto radar, el cruce de 7500, vía izquierda rumbo 340 y espere CDM.
0: Ese es el cruce de 7500, por la izquierda rumbo 340, pendiente CDM, Volaris 1182.

0: aproximación Guadalajara, vuelo aviso 1143, información automática a bordo, próximo a nivelar 240.
1: Aviso 1143, buen día, contacto radar, directo Lava, descienda 14000, UNH 30 decimal 13, espera aproximación y el X-ray 11 derecho.
0: Gracias, 14000, 3013, esperando y el X-ray 11 derecho, volar 1143, directo Lava.

0: Centro México 780, contacte Centro México 123, decimal 9, buen vuelo.
1: 1239, Aeroméxico 780, hasta luego.
0: Vea 3195, reduzca 2402.
2: 240, viva 3195.
0: México 493, descienda para 1-3000 sin restricción.
3: 1-3000 sin restricción, 493.

0: Plaza México 493, directo a Olava, desciendo 1-3000.
1: Directo a Olava y 1-3000, 493.
2: 5 piso 11 derecha, viento 140.6, está autorizado para aterrizar.
3: Autorizado el aterrizaje, Volaris 5025 en pista 1-1 derecha.
4: Estación Guadalajara, Volaris 1182. Solicita ropa.
2: 134, buen día. Rueda, posición y mantenga pista 1 a izquierda, intersección alfa 1-3.
4: 1-1 izquierda,
0: intersección alfa 1-3. Rueda 3-1-3-4. Ya, en lo posible, expeditando su ascenso a través de 1-8000.
4: Expeditando ascenso a través de 1-8000. Peso 0, el rumbo por la derecha autorizados. Cuando posible, usar Volaris 1182.
0: México 493, en lo posible expeditando a través de 16000, copia de tránsito, es un Airbus 320, a las 11 de su posición, 32 millas, 17000 en ascenso, rumbo opuesto.
1: Esperado, expeditamos a través de 16000, tráfico es pantalla, México 493.
0: 1182, tránsito Boeing 737, a la 1 de su posición, 17800 en descenso, rumbo sur.
4: Apenas con tráfico, Polaris 1182, al cruce ya de 18000 por 230.
0: La 3195, descienda para 14000 sin restricción.
4: 14000, viva, 3195.
0: Guadalajara, Aeroméxico 2.
5: Monchale 7991, y el sexo y pista 11 derecha.
0: 730 decimal 13. Espera aproximación y LSX pista 1.
2: 7991, continúa aproximación, pista 11 derecha, 3014 en el QNH.
0: Esperamos y el...
5: Sale 7991.
4: 243. Buenas noches, Volaris 146, descenso 290 por 240.
0: Volaris 146, contacto radar, desciende a vía Ixon 1 Alfa, QNH 30-13, espera aproximación y LSX pista 11 derecha. Reduzca 2602.
5: El sexo pista 11 derecha, Volaris 1143.
2: Ando y el está 11 izquierda, intersección al 13, viento 130.6, autorizado para despegar 28 en el aire. Hasta luego.
4: El 11 izquierda, alfa 13, intersección y 28 en el aire. Viva 3134.
2: Voy, Volaris 5025. Abandone Alfa 6, mantenga fuera de pista, 11 izquierda, tránsito en carrera.
4: Alfa 6 en destino, Volaris 5025.

0: Cruzar el 7991, Titón derecha, viento 130.6, autorizado para aterrizar.
1: Autorizado para aterrizar, sí, estamos a derecha, me sale 7991.
2: Aeroméxico 493, comuniqué aproximación 193.
0: 193, 493.
2: Viva 3195 de...
3: Visa 17, 3, 3, 3, 3, 3,
1: 3, 3. 1, 2000 sin restricción, viva 195.
2: Visa
3: 1195 y alfa, contacto de red, 1, decimal, 9, bienvenido.
1: 26, 400 por 2, 3.
0: 1, 1, izquierda, alfa 5, y alfa contestamos 0, 9,
2: 1, 5.
1: 08 500 por izquierda directo, Toki, viva 3, 1, 3, 4.
4: 1, 4, 3.

0: Aeroméxico 248, descienda 1-4000 pies sin restricción, espera cortar a Dalso.
1: 1-4000 sin restricción, esperando a cortar a Dalso, Aeroméxico 248.
0: Polaris 146, descienda 1-5000 pies sin restricción, prepara a cortar a Dalso.
2: 1-5000 sin restricción, Polaris 146.
0: Viva 3195, comunique aproximación 19.3.
2: Viva 3195, gracias. Aproximación Guadalajara, viva 3195, 16000 por 12230.
0: Viva 3195, buen día, contacto radar, vuelo directo al lado, mantenga 12000.
2: Viva 12000, viva 3195.

0: 5-6, pista 1-1 izquierda interseccional 1-3. Viento 1-3-0 grados, 8 nodos, autorizado para despegar en el aire, contacto salida, 1-2-0 decimal 8, buen vuelo.
1: Están despegando izquierda interseccional 1-3, en el aire comunicamos 1-2-0,8, viva 3-5-2-3.
0: Hasta luego. 1-3. 1-9-1, bueno, necesitaría echar bien un hipop.

0: 5, 6, 5, 2, pista 1, 1, izquierda, sección alfa 1, 3, posición y mantener. Mantener. 3195, 1, contacto terrestre, 121, decimal, 9, buen día.
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0: Aeroméxico 248, cancela llegada directo a Dato, descienda 1-4000 pies.
1: Directo Dato y 1-4000 pies, Aeroméxico 248.
2: 221, servicio radar terminado, torre 18.1, buen día.
3: Buenas noches, Diva 9523, rumbo de pista 6200 en ascenso 230, salida de mira 1 alfa.
4: Torre Guadalajara, Guadalajara 1143, en aproximación final y el sexo y 11 derecho.
2: Gemiri. Pista 11 derecho, QNH 30 decimal, no 4 continuo.
4: Continuamos a la pista 11 derecha, Volaris 1143 con 3014.
2: 6 decimal 15.
5: Base 615, Volaris 145 NEA.
2: Volaris 146, cancele llegada directo a Datso, descienda 15000 pies.
4: Datso 15000, Volaris 146.
2: Digo 3195, reduzca 190.
6: 192, 3095.
2: Polaris 165, pista 1, 1 intersección al 103, viento 120 grados, 1, 2, 3, para despegar. En el aire, contacto salida, 120, decimal, 8, 1, 4. Autoridad
7: de Pepito, 1, 2, 3,
2: igualmente. 1143, pista 1 derecha, viento 120 grados, 8, 1, 2, autorizado para aterrizar.
4: Autorizado, derecha, volver a 143.

0: aproximación Guadalajara. Muy buenas noches, Solaris 5652, abandonando 6010 en la 10230, CDM 1 Alfa.
1: Solaris 5652, contacto radar Hacienda Vía 230, nivel nuevo aviso.
0: Ascenso Vía 230, nivel nuevo aviso. Y si es posible, cuando el tráfico lo permita, alguna posibilidad de volar en BM Sarabat.

0: 5251, un incidente seccional 3-101-20 grados. Es autorizado para despegar en el aire con taxi salida 120 decimal 8. Muy buen vuelo.
1: México 2-5 izquierda, autorizado para despegue en el aire 28. Muy buen día, gracias.
0: Polaris 114, abandona el sistema vial, mantenga fuera de pista 11 izquierda, tránsito en carrera.
2: Pase ya, pista 11 izquierda, Polaris 114.
0: Le confirm, you request runway 11 right?
2: We do 111 fully.
0: Okay, thank you so much. On Alpha 13 back, track approved, runway 11 left, line up and wait. FedEx
2: 660, backtrack,
0: runway 11 left, line up and
2: wait. For FedEx 660, can we wait and back taxi on 11 right for 11 left?
0: Volaris 1143, pista 11 izquierda, alfa 5 y alfa contacto terrestre, 91 decimal 9.
3: Viva 9.
2: Se pista alfa 5, 219, Volaris 1143, 9523.
3: Aeroméxico 248, descienda 1-2000 pies.
0: Aeroméxico 493, pista 11 derecha, avienta 090 grados, 7 nodos, autorizado para aterrizar.
2: 1-2, aterrizar, pista 11 derecha, Aeroméxico 493.
3: 4, México 23, 9.
0: Chick Chevy, Google 115 is by now for arrival. 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
1: 6500 via Kelva 1 Alpha 230.
2: Any chance exiting 11 left on Alpha 14 and comes back on Alpha 15?
1: Mexico.
0: Let me check. Yeah, you can backtrack runway 11 left or Alpha 14, hold short runway 11 right.
2: Back taxi 11 left, Alpha 14, hold short 11 right. Today, 667, thank you.
3: Uno procede directo al Borgo Guadalajara, espere este X, prepare X para ILCF, pista 1-1 derecha, descienda a 1-3000 pies, QNH 3013.
1: 0-1-3, 1-3000 pies y volvemos directo al Borgo.
0: 670, only confirm, you cannot make the 180 on the zero drop of runway 11 left, correct?
3: 3, comunique.
2: Estamos en México 2615, viva 9523.
3: Aeroméxico 248, comunique aproximación 19.3.
4: 19.3, muy buen día, Aeroméxico 248.
3: Volaris 146, comunique aproximación 19.3.
2: 19.3, Volaris 146.
4: Aterrización Guadalajara, muy buenas tardes, Aeroméxico 248, volando a Datsun, descenso a 1-2000.
3: Directo a Datsun, Datsun para ILS X-ray, pista 1-1 derecha. Ilustriza aproximación ILS X-ray, pista 1-1 derecha.
2: 1.
4: Descenso 1-1000, autorizado ILS X-ray 1-1 derecha, Aeroméxico 248.
2: Estimación, buena tarde, Volaris 146, en descenso alcanzando 1-2000, volando a Datsun. Vamos, Torre 18-1, viva 3195, buena noche, gracias. Estimación, Volaris 146, 1-2000, viva 3195. 9 millas ILS X-ray 1-1 derecho.
0: QNH
3: 3015. Aeronave se le escucha, QNH 3015, información ECO, QNH 3015.
2: 3959 millas ILS X-ray 11 derecho.
0: Delta 3-0, pista 1-1 derecho, perfección, Papa 3, posición y mantener. Amigo 493, abandone pista de alfa 6, cruce pista 1-1 izquierda y alfa 6.
5: Alfa 6, crucemos 1-1, izquierda Alfa 5, Aeroméxico 4-9.
0: Lleva 3-9-5.
2: 8 millas ILS X-ray 11 derecha.
0: 3-1-9-5, buen día, pista 1-1 derecha, QNH 3-0 decimal 1-5. Continúa aproximación, espera autorización final 3 millas. Tránsito 23-7, próximo abandonar pista y el segundo tránsito Learjet 45, ingresando a posición y mantener, se llama.
2: 3-0-1-5, pendiente, lleva 3-1-9-5. FedEx 66, we can make the turnaround here, stay on 11 left.
0: Okay, you can still make the 180 on the teardrop, correct?
2: Correct.
0: Make 180 on runway 11 left. FedEx 66, information, there is another traffic, you're just 45 on runway 11 right, about to depart.
2: Alright, 180 on 11 left, FedEx 66.

0: 493 Santa Terrestre 219.
1: Ciudad
0: Alfa Triple Zulu, pista 1177, Papa 3, viento 100 grados, 813, estado para DCA, 9 mares salida y mantén en esta frecuencia.

0: 395 pista 11 derecha, viento 110 grados. 7 no, autorizado para aterrizar.
1: Autorizado, pista 11 derecha, viva 395, posible Charlie 2 al desalojo.
0: Afirmativo, será aprobado, sí.
1: Gracias.
0: Polaris 146, descienda para 11000, autoriza aproximación al estrecho de la pista 11. Perfecto, salida 120, decimal 8, buen día.
2: Este va a ser solo, muchas gracias, excelente noche.
3: Sí, 11 derecha. Y reducimos 2 a 0 indicados, Polaris 146.
0: Centro México 123, decimal 9.
4: Sí, 3, 9, México, Polaris 5652, que tenga una excelente noche, salud.
5: 6670, ready, 119.
0: Zulu. Sí, Chevy, maintain present position on runway 11 left. I call you for the purchase. There is FS320 on your final runway 11 right.
2: Quiero acabar, muchas gracias.

0: Alfa Delta 01, comunique aproximación 119.3.
1: 119.3, Alfa Delta 01, gracias.
2: Perfect,
3: take off
2: and everyone contact
3: departure 120.8,
2: have a good flight.
3: Perfect, take off 1-1 left
1: and departure 120.8,
3: take a 6-6-6.
1: Aproximación, buenas tardes, Alfa Delta 01, volando a Datsun.
2: Visitaría Charlie 2, Santander, pista 1, una izquierda, tránsito pesado en carrera.

0: Polaris 160 en Alfa 3 Bagdad, pista 1-1 izquierda, posicione más cerca.
1: Aeroméxico 255, comunique México 126, decimal 15.
2: 2615, Aeroméxico.
0: 5, Charlie 2, cruce pista 1 a la izquierda y Alfa 7. En Alfa 7 se verá paso tránsito de Volaris, ingresando a Alfa vía Eco 6.
3: Estamos pista 11 izquierda en Alfa 7 en Eco 6. Tenemos el pan alto en Alfa 7, tenemos paso al tránsito Volaris, entonces a la
0: pista 95, correcto. En la vista tránsito de Volaris en Eco 6, correcto.
4: 6.9 on the departure.
0: Alfa 7, le cede el paso, posterior ingreso de frente en Eco 6, manténgase en plataforma.
3: Gracias, posterior tráfico Volaris.
1: Senado Torre 18.1, Manía.
4: Ok, passing 8000, direct safety, FedEx 670.

0: Torre Guadalajara, ¿qué tal? Buenas noches, Aeroméxico 248, aproximación en el SXP, pista 1-1 derecha.
1: México 248, buen día, pista 1-1 derecha, UNH30, decimal 1-5, continuamos.
0: 1-5, continuamos, Aeroméxico 248.
1: 395, continúe de frente de Costa y más antes de pasar con la contacte rampa 134, decimal 1, bienvenido.
2: 4-6, 6-4, 3-6.

0: X-ray Alfa Triple Zulu, comunique México 126 decimal 15.
1: Bien, 3-5-0-0,
0: muchas gracias. 1000 autorizada aproximación y el SR pista 1-1 derecho.
2: 1-1-1000 pies, autorizado y el SR y el 1-1 derecho, Alfa Delta 0-1.

0: Es 1160, se encuentra listo a la salida, tránsito, final que tenía pista 1-1 derecha.
1: Pista 1-1-6-0,
0: pista 1-1 izquierda, viento 1-1-0 grados, usted no es autorizado para despegar, enseñan esta frecuencia.
1: Caso,
0: 4-8, pista 1-1 derecha, viento 1-1-0 grados, 7 nodos autorizado para aterrizar.
2: 1-4000-QNH-3015, México 248. Direct Olava, Olava for ILS X-ray, 1-1 right.
1: Ok,
2: to 1-4000,
0: this is approved and whenever we turn left to Olava, correct. México 7-8, final 3, back, pista 1-1 izquierda, posición y mantener.

0: Polaris 1462, Lima 621, servicio de radar terminado, torre 18.1, buen día.
1: 18.1, Polaris 146, buen día. Gas Guadalajara, buen día, viva. Polaris 146, y el SX-1 derecha, 10 millas.
0: Polaris 146, 1 derecha, QNHP 0 decimal, 15, continúa.
2: Dato para ILSX-11 derecha, descienda 17.000 pies.
1: Directo Datsun, 17.000 pies, esperando ILSX-11 derecha, viva 1066.

0: 660, contacto de salida, 120 decimal, 8, buen vuelo.
1: 811-60, buen día. Plaza, buen día, Volaris 1160, 6600 por 230, Tokio 1 Alfa.
2: Volaris 1160, contacto radar, pasando 7500, vira izquierdo, Toki.
1: Contacto radar, pasando 7500, por la izquierda, Toki, Volaris 1160.
2: Cargo loop 6082, descend 1-2000 feet.
1: 1-2000 feet, cargo loop.
0: México 248, continúa sobre pista, abandone vía Alfa 2, cruce trayectoria pista 1-1 izquierda y Alfa.
3: Decido por la izquierda Alfa 2 y no la pista 1-2 izquierda y Alfa, México 2.
0: Correcto, la pista 3 es el de aproximación pista 1-1 derecha, espera autorización final 2000, transito Airbus. Por eso, Moisés 37, próximo a abandonar en Alfa 2.
4: Continuamos 1-1, pendiente de autorización, pero es 1-4-6.

0: Charlie Luke 6082 heavy switchover approach 119.3.
1: 119.3 Cargo Luke 6082. Que tenga buen día, hasta luego.
0: Hasta luego.
1: Approach, buenas tardes, Cargo Luke 6082 descending 1000 feet of course to Olava. Formation echo.
0: Cargo Luke 6082 today, contact continues to 1000 feet. 127.3.
2: Una derecha, viento 120 grados, 7 nodos, autorizado para aterrizar.
3: Empezó a aterrizar, pista 11 derecha, con la dirección no específica.
2: México 248, contacto terrestre, 121 decimal, bienvenida.

0: Atlanta 01, Golema 621, servicio radar terminado, Torre 181, buenas noches.
1: Con Torre 181, Atlanta 01, muchas gracias.
2: Guadalajara, buen día, vía 345-260 por 240, información ECO.
3: Viva 3055, contacto radar, cancele la llegada, prosiga directo a Dato para ILS X-ray 11 derecha, descienda 1-7000 pies.
2: Recibido 1-7000 pies, sí, directo a Dato para ILS X-ray 11 derecha, vía 3055.
4: 788, pista 1-1 izquierda, viento 1-2-0 grados 6, nudos, autorizado para despegar en el aire, contacto salida, 1-2-0 decimal 8, bombas.
5: 4-1-2 despegue, pista 1-1 izquierda, 28 en el aire, aeropuerto 5-7-8, buenas noches.
1: Torre, buenas noches, Alfa Delta 1, final para la 2-9 derecha, la 11 derecha, corrigiendo.
4: Atención, Beto 6, abandone pista 6, mantenga fuera de pista 1-1 izquierda, tránsito en carrera.
6: 6 para de 1-1 izquierda, ahora dice 1-4-6.
4: Alfa Delta 01, buen día, pista 1-1 derecha, QNH 3-0 decimal 1-5, continúe.
1: Tenemos para la 11 derecha, 3-0-5, Alfa Delta 01.
4: Flexo 70, pista 1-1 izquierda, intersección alfa 1-3, posición y mantener.
6: Mantener pista 1 izquierda, intersección alfa 1-3, polarismo 70.

0: Es Alfa 6, cruce pitón a una izquierda, Alfa 5 y Alfa. Contacto terrestre, 21.9. Con información, tránsito de Aeroméxico en Alfa. Mantiene antes de Eco 2, no será fácil.
1: Cerrado, la vista, cruzamos 1-1 izquierda en Alfa 5, izquierda en Alfa y 21.9, Volaris 146.
2: Salidas Guadalajara, buenas noches, Aeroméxico 788, 6000 pies por 230, CDM1 Alfa.
3: Aeroméxico 788, contacto radar Hacienda Vía 230, nivel nuevo aviso.
2: Contacto radar Ascenso Vía, CDM1 Alfa 230, nuevo aviso, Aeroméxico 788.
4: Aproximación Guadalajara, buenas noches, Volaris 1093250 en descenso 240, próximo Mesca.
3: Volaris 1093, contacto radar, descienda vía Mesca 1 Alfa, prepara ILSX, pista 1-1 derecha.
4: Descenso vía Mesca 1 Alfa, preparamos ILSX, pista 1-1 derecha, Volaris 1093.
3: Viva 3055, en lo posible mantenga velocidad alta.
2: Velocidad
0: 0251 izquierda, sección alfa 13, 1110 grados. Tenemos autorizado para despegar, dentro de lo posible no demore salida, mantengan esta
5: frecuencia. Velocidad de sección alfa 13, mantemos esta frecuencia,
0: volar 1-7-0. Falta 01, pista 1-1 derecha, visto 1-1-0 grados, 6-1, autorizado para aterrizar, 1-1 derecha.
2: Pulso 3-0, en 11 derecha, alfa delta 01.
0: Polaris 5244, pista 1-1 izquierda, intersección alfa 1-3, posición y mantener.
5: Posición y mantener, 11 izquierda, 1-3, Polaris 5244.

0: la 02 salida 120 decimal 8, buen vuelo.
1: Salida 120 decimal 8, buen día, volaría 1702.
0: Tienda 1, 2000 pies.
2: Descenso 1, 2000 pies, viva 1066.
0: Aeroméxico 788, vira izquierda, radar.
1: Vira izquierda, director radar, Aeroméxico 788. Salida Guadalajara, buen día, Volaris 1702, en ascenso vía Tokio 1 Alfa, 6500 pies.
0: Volaris 1702, contacto radar Hacienda vía 230 nivel.
1: Contacto a ascenso vía 230 nivel, Volaris 1702.
0: Delta 01, abandone de pista vía Papa 3, manténganse de plataforma.
3: ¿Se formó?
0: 5-4-4, pista 1-1 izquierda, intersección alfa 1-3, viento 1-1-0 grados 6, no autorizado para despegar en el aire, contacto y salida, 1-2-0, decimal 8, buen día.
4: Comunique México 1-2-3.
5: 11 izquierda 1-3, 28 en árbol, 5-2-4-4, buenas noches.
1: Gracias, buena noche.
0: Delta 01, Papa 3, manténganse de plataforma, contacte rampa 1-3-4, decimal 1, bienvenido.
4: 066, comunica aproximación 19.3.
2: 19.3, aproximación viva 1066. Buen día.
4: Buen día.
2: Aproximación Guadalajara, buenas noches, viva 1066. 15000 para 12000.
0: Viva 1066, buenas noches, contacto radar, descienda 11000, pista aproximación 18, pista 11 derecho.
2: Descenso 11000, autorizados aproximación ILS X-ray, pista 11 derecha, viva 1066.
4: Viva 3055, descienda 12000 pies.
2: 12000 pies, viva 3055.
4: Volaris 1702, vira izquierda Otoki.
1: Por izquierda Otoki, Volaris 1702.
5: Guadalajara, buenas noches, 5244, abandono 6000, subía Mir 1 Alfa.
4: Volaris 5244, contacto radar, mantenga rumbo de pista y a 30 millas directo a Emiri.
5: Rumbo de pista, 30 MS, derecha Emiri, Volaris 5244.

0: 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Loop 6082 established on that as 11 right.
1: Sorry,
0: back, I have to be terminated. 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
1: 6082, get the governor on the Polaris 5244, pasando 8.
0: Cargo, look 6082, established ILS 11 right, 12 miles out.
2: 6082, heavy. Wendy, runway 115, QNH 30.15, wind is
0: 3015, clear to land, runway 11 right, cargo look 6082, gracias.
3: 393, clear 3055, buen día, gracias. Aproximación, buen día, vía 3055, 17000 pies por 1, 2000 pies.
1: Viva 3055, buenas noches, contacto radar, descienda para 11000, utiliza aproximación y el estrecho de la pista 113.
3: 11000 pies, autorizados a aproximación, TLS X-ray 11 derecha, vía 3055.

0: Polaris 1093, manténganos 2000 pies y vuele el Gulfstream 553.
1: Gulfstream 553, mantenemos 1 2000 pies, Polaris 1093.

0: Polaris 1093, comunique aproximación 19.3.
1: 93, Polaris 1093, gracias, buen día.
0: Buen día.
1: Aproximación Guadalajara, buenas noches, Polaris 1093, alcanza 1-2010.
0: Polaris 1093, buen día, contacto radar, mantengo 1-2010, espero al lado.
1: Mantenemos 1-2000, esperamos al lado, Polaris 1093.

0: 1066, Virgin 1, 621, servicio radar terminado, torre 18.1, buenas noches.
1: 61, torre viva 1066, buen día. Guadalajara, buenas noches, viva 1066 y el X-Ray pista 11 derecha.
2: 1066,
1: de
2: día pista 1 derecha,
1: QNH 3015, continuo. 5 a la pista 1, 1 derecha, 3015 en altímetro, viva 1066.
3: 0 Volaris, 1093.
2: Salud,
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0: Buen día, Bresa 1320. Estamos Alfa 13, Santa Cristal, Licencia.
1: 1320, pista 117, sección Alfa 13, posición y mantén.
0: 119, derecha, hola, Bresa 1093.
2: A 1320.
3: Cima 9.
1: Pista 113, viento 090 grados. Bueno, autorizado para aterrizar.
0: Pista 11 derecha, viva 1066.

0: 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24.1, Charlie Lux.
1: Good.

0: Viva 3055, Boston 621, servicio de la terminal. Torre 181, buenas noches.
1: 381, Viva 3055, buen día, gracias. Torre, buen día, Viva 3055, y el sexto día de derecho. Buen día, vía 355, 11 derecha, en el ILS.
0: 3055, pisa 11 derecha, PNS 3015, continúe.
1: Vamos a la derecha, vía 355.

0: la dimensión del servicio a un cliente seccional 1300, calmo, para despegar en el aire con salida 10 decimal 820.
1: Donde esté en la 11 izquierda y 20 decimal, buen día, ahora es 1320.

0: 066, abandone pista vial 6, mantenga fuera de pista 1-1 izquierda, transita en carrera.
1: 6 antes, 1-1 izquierda, viva 1066.

0: Vía 3055, pisa 1-1 derecha, viento calmo, autorizado para aterrizar.
1: Autorizado para aterrizar, 11 derecha, vía 10055.
0: 1066, cruce pisa 1 izquierda, alfa 5 y alfa, contacte terrestre, 9, bienvenido.
2: Estamos 11 izquierda, alfa 5, alfa 219, y va 1066, a todo, William.
1: Guadalajara, buen día, vale, 1320, dejamos 6000 por 230, es posible continuar por la izquierda en ruta.
3: Volaris 1320, contacto radar, pasando 8500, vire izquierda a radar.
1: 8500 por la izquierda, radar, Volaris 1320.

0: Arizona 093, última 620, servicio radar terminado. Torre 18.1, buenas noches.
1: Torre 18.1, volar Arizona 093, muchas gracias, buenas.
2: Información Guadalajara, buen día, Diva 3205, desciende 262 por 240, información ECO.
1: 14 millas CLS, pista 11 derecha.
0: Pies con EH. Pista 11 derecha, con EH 3015, continuo.
1: Continuamos aproximación con 3015, volar Arizona 093.
2: 554, Diva 3205.
0: Correcto, Diva 3205, espere aproximación el SX-ray 11 derecha, con EH 3015.
2: Estamos el SX-ray a la 11 derecha con 3015, Diva 3205.

0: Guadalajara, buena noche, viva 3061, alcanzando 240, nivel volando mesa.
1: Viva 3061, contacto radar, vuela el Gulf Lima 554, en descenso para 5000 pies, prepare y el extremo de derecha.
0: Volamos al Gol Lima 554, 5000 pies, parando y el sexo y 11 derecha, viva 3061.
1: Viva 3055, una pista derecha y 2, esa pista 1 izquierda y Alfa 7.
2: Ok, recibido Charlie 2, Alfa 7, ¿correcto?
1: Correcto, tengo posición 39 para ustedes, ¿es correcto?
2: Muy amable, señorita. Gracias. Charlie 2, cruzamos a su izquierda y Alfa 7.

0: Pebate 205, descienda a 1-3000 pies y prepare Dulno.
1: Descienda 1-3000 pies, preparamos Dulno, viva 3205.
0: Viva 3061.
2: Con esta 7 continúe frente a Neco 6, manténganse desde plataforma y contacte rampa 134 decimal 1, bienvenido.
3: Alfa 7, COS 6 y 34-1, muchas gracias, que tenga buen día.
2: Activamente. Peso 093, pista 1-1 derecha, el viento 100 grados, 6-1, autorizado para aterrizar.
4: Autorizado a aterrizar, pista 11 derecha, Volaris 1093.

0: arriba 3205, cancele llegada directo a Dulno, descienda a 1-2000 pies.
1: Directo Dulno y descenso 1-2000 pies, arriba 3205.

0: Viva 3061, cancele llegada directo al 1, descienda 1, 3000 pies.
1: Directo al 1, 1, 3000 pies, Viva 3061.
0: Viva 3205, comunique aproximación 19.3.
1: 19.3, Viva 3205, buen día.
0: Volaris 1320, comunique México 123, decimal 9.
1: Viva 3205, descenso 15.000 pies por 12.000, volando directo al 1.
0: Viva 3205, buenas noches, contacto radar, descienda 11.000, autorizada aproximación y el estrecho, pista 11 derecho.
1: Descenso 11.000, autorizada aproximación y el estrecho, a la pista 11 derecha, Viva 3205.
2: Soy 193, hablando de pista de Alfa 6, cruce pista 1 izquierda y Alfa 5, en Alfa 5, contacto terrestre, 1219.
3: Estado vía Alfa 6, autorizados al cruce de la pista 11 izquierda, Alfa 5, 29 Volaris 1093, muchas gracias.

0: Viva 3061, comunique aproximación 19.3.
1: 19.3, Viva 3061, buen día. Guadalajara, buena tarde, Viva 3061, mandando 16.000 por 13.000, volando Dulno.
0: Viva 3061, buenas tardes, contacto radar, descienda para 11.000, autorizada aproximación y desecho y pista 11 derecha.
1: 11.000, autorizada y desecho y 11 derecha, Viva 3061.
2: Colegio 832, pista 1.15, seccional 1.3, viento 0.80 grados. Autorizado para despegar en el aire, contacto salida 1.20, decimal 8. Buen día.
3: Avenida de la pista 1.1, izquierda, 28, 1.1, 1.8, corre 1.8, 3.

0: Buenas tardes, hola, es 1832, buenas noches, en ascenso vía Temono Alto.
1: Polaris 1832, contacto radar Hacienda Vía 230 nivel, nuevo aviso.
0: Ascenso Vía 230, nuevo aviso, 183. Y Polaris 1832, ¿será posible volar directo a CD?
1: Mantenga vía por tráfico.
0: Vía por tráfico, gracias.

0: 3205, Golfstream 621, servicio radar terminado, torre 18.1.
1: Torre 18.9, 3205. Buenas noches, día 3205, final ILS Ray a la 11 derecha, 10 millas localizador.
0: 3205, buen día, pista 1 derecha, QNH 30, decimal, no, 5, continuo.
1: Tenemos aproximación con 30-15 al metro, viva 3205 a la pista 11 derecha.
2: Radar. Bueno, muy buenas, Costa Rica 4059, llega Alfa 13, listos para despegue.
0: 4059, buen día, pista
2: 1-1
0: izquierda,
2: posición
0: Alfa 13, posición y mantener.
2: Posición y mantener, pista 1-1 izquierda desde Alfa 13, Costa Rica 4059.

0: Vía 320, autopista 11 derecha, viento 080 grados, este nuevo es autorizado para aterrizar.
1: Autorizar pista 11 derecha y va 3205.

0: Constelación Guadalajara, muy buenas noches. Polaris 1213, 280 por 2x0.
1: Polaris 1213, contacto radar, descienda vía X11 Alfa, espere y el SF y 11 derecha.
0: Descenso vía X11 Alfa, estando ILS y 11 derecha, Volaris 1213.

0: 0059, pista 1 en izquierda, sección alfa 13, viento 100 grados, mismo, autorizado para despegar. En el aire, contacto y salida, 120 decimal 8, buen vuelo.
1: Ya autorizado para despegar, pista 1 izquierda, desde alfa 13, en el aire 28, Costa Rica 4059. Buenas noches.
0: Buenas noches.
2: Guadalajara, buenas noches, vía 361, final 11 millas, 11 derecha.
0: 3061,
2: 20, 11
0: derecha, QNH
2: 3015,
0: continúe.
2: Patinamos, 11 derecha, 3015, vía 3061.
0: 3125, van a una pista de alta pista, tenga fuera de pista, izquierdo tránsito en carrera.
3: Alfa 6, mantener antes 11 izquierda, arriba 3205.

0: 1205, cruce pista, izquierda alfa 5 y alfa, contacto terrestre 121 decimal 9, bienvenido.
1: De luego, entonces, izquierda alfa 5 y alfa terrestre 19 y a 3205.
2: Salida de Guadalajara, muy buenas, Costa Rica en 4059 con ustedes, de calibre 6300 en ascenso 230 vía Emiri 1 Alfa.
3: Costa Rica en 4059, contacto radar, pasando 7500, vire derecha a Doxon, ascienda 16000 pies, nuevo aviso.
2: Ok, continúa el ascenso para 16000 pies hasta nuevo aviso y pasando 7.
0: 4051, pista 11 derecha, viento 070 grados. Autorizado para aterrizar.
4: Autorizado a aterrizar, viva 061.

0: extensión Guadalajara, Aeroméxico 256, buena noche en el centro 285 por 240.
1: Aeroméxico 256, contacto radar, descienda vía X1 Alfa y LSX Ray 11 derecha.
0: X1 Alfa y LSX Ray 11 derecha, Aeroméxico 256.
1: Polaris 1213, cancele llegada directo a Dazo y descienda a 18000 pies.
2: El descenso a 18000, directo a Dazo, Polaris 1213.
1: Correcto, Dazo 18000, QNH 3015.
2: Y 3015 de Volaris 1213.
1: Volaris 1832, comunique México 123, decimal 9.
0: 23, 9, 1832, transfer ingreso.

0: 306, 1, avanzamos en pista, la prima disponible a la izquierda, que es en pista 1, izquierda y alto.
1: Primero disponible por la izquierda, cruzamos 1 izquierda y alfa 5. Ciudad 3611.
0: Correcto, sería alfa 6 ahora, ya pasó alfa 8 y alfa 5. En alfa 5 puede concentrar terrestre en 21.9. Bienvenido.
1: 736, cruzamos a su izquierda, alfa 5, 21.9, gracias, son 830-61.
2: Bus 320 de Costa Rica, 25 millas a las 12, rumbo Sierra Eco, abandona 12.000 para unos 6.000.
3: Sí, depende de tráfico, por ahí, 1213.
1: Centro, perdón, aproximación, Guadalajara, buenas noches, vía 3255, dejando 266 por 240, en reducción a 270 nuevos.
2: Viva 3255, contacto radar, cancele la llegada y prosiga directo a Datso para ILSX 11 derecha, descienda 1-8000 pies.
1: Descenso para 1-8000 pies, directo Datso, viva 3255 con Eco a bordo.
2: Costa Rica 4059, información tráfico, Airbus 320 Volaris, 18 millas a su izquierda rumbo Whiskey, abandona 1-8000 para 1-7000 pies.
3: ¿Cuál a la vista? El Costa Rica 4059.

0: Viva 3255, reduzca a 260 nudos.
1: 60 nudos, viva 3255. Alcanza 1 civil, pies Costa Rica 4059.
0: Costa Rica 4059, Hacienda 230 nivel, nuevo aviso.
1: Continúa el ascenso 230 nivel hasta nuevo aviso, Costa Rica 4059.
0: Volaris 1213, descienda 1-2000 pies.
1: Nuevo ascenso 1-2000 pies, Volaris 1213.
0: Aeroméxico 256, descienda a 1-3000 pies.
1: 3000, arranco 256.
0: Viva 3255, descienda a 1-4000 pies.
1: A 4000 pies, viva 3255.

0: Costa Rica en 4059, comunique México 126 decimal 15.
1: Al cambio con México 126 15, el Costa Rica en 4059. Pura vida, gracias.
0: Hasta luego.

0: Volaris 1213, aproximación 19-3.
1: Aproximación 19-3, que la pase bien, Volaris 1213. Aproximación Guadalajara, muy buenas noches, Volaris 1213, 16000 por 12000 directo a ATS.
0: Volaris 1213, buenas noches, contacto a la descienda para 11000, autorizada aproximación, el SEC resista 11 derecha.
1: El 611 mil y autorizado CLSX a la 11 derecha, Volaris 1213.

0: Aeroméxico 256, descienda 1-2000 pies, aproximación 19-3.
1: 2000 pies, 1-2000 pies, sí, aproximación, Aeroméxico 256. Estimación Guadalajara, Aeroméxico 256, en descenso 1-7000 por 1-2000.
0: Aeroméxico 256, buenas noches, contacto radar, descienda para 1-1000, autorizada aproximación, el SX, pista 1-1 derecha.
1: Autorizado, si el sector y 1-1 derecha, descenso 1-1 mil, Aeroméxico 256.
2: Guadalajara, buenas noches, 518, Alfa 13 fuera de 11.
0: Se le escucha, QNH 3018, información Fox, QNH 30, decimal 18. QNH 30, decimal 18, información Fox. 518, muy buenas noches, Alfa 3, Backtrack, pista 1-1 izquierda, posición y mantener.
2: Mantener 1-1 izquierda, Backtrack, a la cabeza de la cabeza.

0: Viva, 3255, descienda 12000, comunique aproximación 193.
1: 193 y descenso por 12000, viva 3255.
2: 518 a la vista, pista 11 izquierda, viento tan motorizado para despegar en el aire, contacto en salida. 120 decimal 8, muevo vuelo.
1: Se viva 3255, conecto, despegue en la 11 izquierda, 28 en el aire, viva 518, gracias.
0: 55, buenas noches, contacto radar, descienda para 11000, autorizada aproximación el estrecho, pista 11 derecho.
1: Enterado, autorizado el descenso para 11000, y autorizado si el ESX, pista 11 derecho, viva 3255.
0: Aeroméxico 56, reducción de velocidad 1900 nudos.
1: Reducción de velocidad 1900 nudos, Aeroméxico 256.
2: Polaris 1396, pista 1 izquierda, intersección alfa 13, posición y mantener.
1: 1 izquierda, intersección alfa 13, posición y mantener, Polaris 1396.
0: 436, descienda a 12000 pies con EH 3018.
1: 12000 pies de descenso y 3018 con EH mexicana, 1436.

0: 256, continúa reducción a 170.
1: 170, ahora Anamita 256.
0: Polaris 1213, continúa 620, servicio radar terminado, torre 18.1.
1: Alfa 7000 pies para 230.
2: 18.1, gracias, buenas noches, Polaris 1213.
0: Radar Hacienda Vía 230, nivel nuevo aviso.
1: Censo Vía 230, nuevo aviso, viva 518.
3: Polaris 1396, a 1-1 izquierda, intersección al 1-3, viento calmo, autorizado para despegar en el aire, contacto y salidas, 120 decimal 8, buen vuelo.
4: Está 1-1-0, intersección al 1-3, autorizado, se despegue en el aire, 28, Polaris 1396, buenas noches.
1: Torre Guadalajara, muy buenas noches, Polaris 1-2-1-3, 9 millas, final, pista 1-1, derecha.
3: Polaris 1-2-1-3, pista 1-1, derecha, QNH 3-0, decimal 1-8, viento calmo, autorizado para aterrizar.
1: 16 autorizados a aterrizar 1-1 derecha, ahora es 1-2-1-3.
0: Mexicana 1-4-3-6, comunique aproximación 19-3.
5: 19-3, muchas gracias, buenas noches.
6: Aproximación Guadalajara, buenas noches. Mexicana 1-4-3-6, información ECO, abandonando 1-5000 por 1-2000.
0: Mexicana 436, buenas tardes, efecto radar, descienda 1-1-1000, estoy a aproximación, el ECC pisa 1-1-1.
6: Descenso 1-1-1000 pies,

0: Delta 1-Oriente, sección Alfa 1-3, posición y mantener, esperará 2 minutos más para cumplir con eso.
1: En la vía 230 nivel, nuevo aviso.
2: Esta vía 230 nivel, sobre 1396.
1: Viva 518, vía izquierda, radar.
0: Reduzca mínimo de aproximación, golpe 1621, servicio radar terminado, torre 18, pasada.
3: Mínimo de aproximación, y torre 18, en aeromanco 256.
0: Viva 3255, reduzca velocidad a 190.
3: 190, viva 3255.
1: Daris 1396, sería derecha, Miri.
2: Derecha, Miri, por hecho, 1396, mi amable.

0: México 256, ILS X-ray 11 derecha.
1: México 256, buen día, pista 11 derecha, QNH 3019, continúe. Número 2, secuencia, tránsito número 1, número 320, 1 milla final, pendiente.
0: 3019, 1 derecha, pendiente, continuamos a México 256.

0: Nuestra seis, piso 1-1-7, seccional 1-3, viento calmo, autorizado para despegar en el aire, contacto salida, 120 decimal 11, buen día.
1: Donde estoy yo, 1-0-6, gracias.

0: 3, abandone pista vía Alfa 6 y si no posible me confirma si era hasta final de pista, ¿correcto?
1: Por Alfa 6, correcto, Volaris 1-1-3.
0: Si es Alfa 6, mantenga fuera de pista 1-1 izquierda, tránsito en carrera.
1: Alfa 6, mantenemos fuera de pista, Volaris 1-2-1-3.
2: Mexicano 1-4-3, ahí todos con velocidad a 190.
0: Está 1-1-3, bien cercano, autorizado para aterrizar.
3: Autorizado aterrizar, P1-1-derecha, Aeroméxico 2-5-6.
0: Dos, tres, tres de pista, 1-1 izquierda, Alfa 5 y Alfa, contacto terrestre, 1-2-1 decimal 9, buen día.
1: Alfa 5 de Alfa y contactamos a la transmisión 9, que pase buena noche, Volaris 1-2-1-6.
4: 1-0-6-9, salida Kelva.
2: Viva 1-0-6-9, contacto radar, pasando 7500 izquierda Kelva.
4: Contacto radar, 7500 por la izquierda Kelva, viva 1-0-6-9.
2: Backtrack, pista 1-1 izquierda, posición y mantenemos. Pista 1-1 izquierda, backtrack y posición y mantenemos. Iba 0-1-9. Con un servicio radar terminado, torre 18.1, buenas noches.
3: 18.1, muy buenas noches, viva 3-2-5-5. Torre de Guadalajara, buena noche, viva 3255 en aproximación y el ESR se empieza a 11 derecha con 10 millas.
0: Viva 255, pista 1-1 derecha, UNH 3019, continúa.
3: Gracias, viva 3255.
0: Termino 256, abandono de pista y alfa 6, cruce pista 1-1 izquierda y alfa 5.
3: Alfa 6, escuchamos 1-1 izquierda, Alfa 5, Aeroméxico 256.

0: velocidad 3255, pista 1-1 derecha, viento calmo autorizado para aterrizar.
1: Aterrizar, pista 1-1 derecha, viva 3255.
2: 3.9, buen día.
3: 3.9 México, viva 518, buenas noches, gracias.

0: 94, 36, 2016,
1: 8019, estamos listos a despegar, pista 11 izquierda, el viento calma, 28 en el aire, hasta pronto.
2: Despejada vista de pista 11 izquierda, en el aire 28.9, ciudad 09, muchas gracias, buenas noches.
1: 20 decimal 8.
2: 28.

0: 5 alfa 6, me está ganando desde 11 izquierda.
1: Por izquierda, alfa 6, alfa 6 izquierda, yo a 3.
0: Polaris 1016, Torre Palagrado, buenas noches, a 11 izquierda, alfa 13, posición y mantener.
1: Alfa 13, posición y mantener, pista 11 izquierda, intersección alfa 13, Polaris 1016.
2: Alfa, buenas noches, mexicana 1436, ILS extra de la pista 11 derecha.
0: Viva 3255, cruza en la 11 izquierda, alfa 5 y contacte 219, hasta pronto.
1: Atravesarse el coste 11 izquierda y alfa 5, 219, viva 3255.
0: Mexicana 146, zorro bajada, buenas noches, la 11 derecha, el viento calma, autoriza aterrizar.
2: Aterrizar, 11 derecha, mexicana, 1436.
3: Buenas noches, salidas Guadalajara, 8019 en ascenso vía CTM1 Alfa, 6400 pies por 230.
4: Viva 8019, buenas noches, contacto radar, hacienda vía para 230 nivel.
3: Ascenso vía 230 nivel, viva 8019.

0: 1-2-6, contacte México 1-2-6.
1: 610-16, autorizado despegar 11 izquierda alfa 1-3, viento calma en esta frecuencia.
2: Autorizados al despegue, pista 11 izquierda, intersección alfa 3, se mantuvo en esta frecuencia, voladiza 1-0-1-6.
0: Digo 8019, vir izquierda al rumbo 340, continúa el ascenso para 230 nivel.
3: Rumbo 340 y continúa el ascenso a 340 nivel, viva 809.
0: 230 nivel.
3: 230 nivel, 809.

0: Race 812, ¿qué tal? Muy buena noche. 11 izquierda, Alfa 13, posición mantener.
1: Voy a mantener Alfa 11 y hasta 13, ¿vale? Buenas noches.

0: 1-4-6-28,
1: pronto. 28, Blaise 1016.
0: Cara 1436, mantengan antes 11 izquierda.
2: Antes
1: 11
2: izquierda.
1: Guadalajara 1016, 6700.
0: Polaris 1812, autorizado a despegar, pista 11 izquierda, alfa 13, viento calma, 28 en el aire, hasta pronto.
2: Autorizado a despegar, 11 izquierda, alfa 13, en el aire, 28, Polaris 1812, van 8.

0: Flight 1016, dirige izquierda rumbo 350, continúa el ascenso para 230 nivel.
1: Por izquierda rumbo 350 y continúa su ascenso hasta 230, Volaris 1016.
0: Viva 8019, directo radar 230.
2: Cara 1436, cel 11 izquierda, alfa 5, contacto 219, hasta pronto.
3: Autorizo cruce 11 izquierda, alfa 5 y 219, mexicano 1436, ¿no?
2: Black Pro 860, Torre de Guadalajara, buenas noches. Posición mantener 11 izquierda, alfa 13.
3: Posición mantener, izquierda 13, de la misma 1866.
1: Guadalajara, buenas noches, Guadalajara 1812, en ascenso 5900-230, CDM 1 Alfa.
0: Volaris 1812, buen día, contacto radar, ascenso vía 230 nivel.
1: Contacto radar, ascenso vía 230 nivel, Volaris 1812.

0: 1860, autoriza despegar 11 izquierda, alfa 13, viento calma, 28 en el aire, hasta pronto.
1: Autorizados a despegue, 11 izquierda, intersección alfa 13, 28 en el aire, volar 1860, hasta luego, buenas noches.
2: Polaris 1016, directo radar.
3: Directo radar, Polaris 1016.
2: Polaris 1812, dirige izquierda al rumbo 350, ascienda para 230 nivel.
4: Rumbo 350, ascienda 230 nivel, Polaris 1812.
5: Relajada, Polaris 1253, buenas noches, 280 por 230.
2: Viva 809, ¿qué punto está volando?
6: No estamos volando hacia ningún punto, mantenemos rumbo 320.
2: Ok, vuelve a radar, viva 8019.
6: Volando radar, viva 09.
2: Polaris 1253, buenas noches, contacto radar. Cancele llegada, vuele directo a Datso, descenso 17000, 3018 altímetros, esperando ILSX a la pista 11 derecha.
7: Directo a Datso 17038, Polaris 1253.
2: ¿Cuál es su velocidad, 1253?
7: En este momento tenemos 250.
2: ¿Puedo incrementar 280?
7: Con gusto.
2: Recibido, gracias.
8: Guadalajara, buenas noches, Volaris 1860, 6000 por 230, Vía CDM1 Alfa.
2: Volaris 1860, buenas noches, contacto radar, hacienda vía para 230.
8: Contacto y ascenso vía 230, Volaris 1860.
9: Hola, 18600, Terapia por la izquierda, se vean, por favor.
2: Polaris 1812, ¿correcto?
9: 1860, por favor.
2: En este momento no mantengan el ascenso vía.
9: Ok, mantengamos vía, Polaris 1860.

0: Vivo 8019, contacte México 239, buen día.
1: 239, con México 8019, gracias, buen día.
0: Polarizan 812, izquierda radar, 230 nivel.
2: Izquierda radar, ascenso 230 nivel, Polarizan 812.
0: Polarizan 860, vira izquierda al rumbo 010, continúa el ascenso para 230 nivel.
3: Izquierda 010 y 230 nivel, Polarizan 860.

0: Torre de Guadalajara, ¿qué tal? Buenas noches, Solaris 280. En intersección al 13 para pista 11 izquierda.
1: Polaris 1280, ¿qué tal? Muy buena noche, Torre de Guadalajara. Están autorizados a despegar 11 izquierda al 13, bien con calma, 28 en el aire. Hasta pronto.
0: Nos vemos al rato, están autorizados a
2: 860 por la izquierda.
0: Alfa 13, Polaris 1280. 860.
2: Polaris 1016, México 239.
3: 23-9 grados, Polaris 1016.

0: Guadalajara, Volaris 1280, dejando 6000 pies para 230, ascenso vía.
1: Volaris 1280, buen día, contacto radar, al alcanzar 8000 pies por la izquierda Otoki, en ascenso 230 nivel.
0: Alcanzar 8000, directo Otoki, 230 nivel, Volaris 1280.
2: Guadalajara, Volaris 1105, dejando 270 en descenso, 240, mula nivelado, información, Foxtrot.
1: Buen día, Volaris 1105, contacto radar, el descenso vía mula 1 alfa, QNH3018, estaré ILSX11 derecha.
2: Descenso mula 1 alfa, 13 decimal 18, esperando ILSX11 derecha, Volaris 1105.
1: Volaris 1860, contacto México 123 decimal 9, buen día.
0: 239, Volaris 1860, hasta luego.

Torre Guadalajara, buena noche. Estamos autorizados a despegar 11 izquierda al 113, 100 calma, 28 en el aire. Hasta pronto.

0: Bajar, buenas noches, Volaris 1741, en descenso, abandona 270 por 240, información Foxtrot, reduciendo a 250.
1: Volaris 1741, muy buen día, contacto radar, descienda vía Mula 1, a Mula 1 Alfa, QNH 3018, esperando ILS X-Ray, pista 11 derecha.
0: Mula 1 Alfa, 3018, esperando ILS X-Ray a la pista 11 derecha y conformación, no va a ser posible 240 a Mula, nivelados por la reducción.
1: Recibido. Puede continuar el descenso hasta 14000 y espera cortar a Olava.
0: No vale el descenso sin recepción a 14000 esperando Olava, Olavis 174.
1: Olavis 153, contacte aproximación 193, buen día.
0: 193, Olavis 153.
1: Bueno, 105, vuele directo Olava 12000.
0: Directo Olava 12000, Olavis 1105. Aproximación, buenas noches, Volaris 1253, 15300 por 12000.
2: Volaris 1253, buenas noches, contacto radar, descienda para 11000, autorizado aproximación LSX, 2000, corrijo, 11 derecho.
0: 11000, autorizado LSX, 11 derecho, Volaris 1253.

0: Hotel Guadalajara, muy buenas noches, viva 3196. Abandonando 7000, ascenso vía Autoquino Alpa.
1: Hola, 1011. 3196, buen día, contacto radar, cuando 8000 pies por la izquierda directo a Toki en ascenso 230 nivel.
0: Ah, se me va el contacto radar y cuando 8000 por la izquierda a Toki a 230, viva 3196. Guadalajara, buenas noches, Polaris 1011, en descenso 270 por 240.
1: Polaris 1011, contacto radar, descenso vía Amula 1 Alfa, QNH 3018, espera ILS XJ a la 11 derecha.
0: Contacto radar, descenso vía Amula 1 Alfa, 3018, esperando ILS XJ 11 derecha, Polaris 1011.
1: Polaris 1741, vuele directo a Olava, descenso 1-2000.
0: Olava 1-2000, Polaris 1741.

0: Polaris 1105, contacte aproximación 119 decimal 3, buen día.
1: 119 decimal 3, Polaris 1105, buen día. Aproximación Guadalajara, Polaris 1105, dejando 16000 en descenso 12000, Olava.
2: Polaris 1105, contacte radar Olava, descendiendo para 12000.
1: Olava, descenso 12000, Polaris 1105.

0: Volaris 1280, contacte México 123, decimal 9, buen día.
1: 23-9 México, Volaris 1280, buen día, hasta luego.
0: Polaris 1011, reduzca 250 nudos, directo a Olava 12000.
1: Reducción a 250, extenso 12000, directo a Olava, Polaris 1011.

0: Polarizando 741, contacte 193, aproximación Guadalajara, buen día.
1: 93, muchas gracias, Polarizando 74. Aproximación Guadalajara, buen día, Polarizando 743, en 60, abandona 18000 por 12250 en la velocidad.
2: Polarizando 741, contacte cerrado.

0: Guadalajara, buenas noches, 5823-280 por 240.
1: Polaris 5823, contacto radar, descenso vía Mula 1 Alfa, PNH 3018, espere y el SX de 11 derecha.
0: Descenso vía Mula 1 Alfa, 3018 altímetro, esperando el ILSX de 11 derecha, Polaris 5823.
2: Polaris 1105, vuelve a confirmar 620, descenda 10000.
1: ¿Sí, qué régimen de descenso?
3: 20, descenso 10000, Polaris 1105.
1: ¿1500?
4: Afirmativo.
1: Recibido. 1500, régimen de descenso hasta abandonar 16000.
4: 1500 hasta el cruce de 16000, Polaris 1011.

0: Polaris 583, directo Lava, 1-2000 pies.
1: Directo Lava, 1-2000, ¿es correcto, Polaris 583?
2: Pues si llego Lima 620, desciende a 1-0000.
1: Con Lima 620, 1-0000, Polaris 174.

0: Clarice, 1105 de 9400, autorizado por sumisión y el SX y los modificados.
1: 9400, autorizado y el SX, 11 derecha, bola visto, 1105.
0: Clarice, 153, 9 millas final, servicio radar terminado, torre 18-1.
1: 18-1, bola visto, 1253, buenas noches.
2: Taxi 19-3 Guadalajara, buen día.
1: 19-3, Volaris 1011, buenas noches. Volaris 1253, estamos final 7 a la 11 derecha.
0: Mire. Volaris 1011, contacto radar.
3: 1253, que está por Guadalajara, 11 derecha, viento calma, autorizado a aterrizar.
1: Aterrizado, 5 derecha, 11 derecha, perdón, Volaris 1253.

0: Viva 3196, contacte a México Centro 123.9. Hasta luego.
1: Hola, gracias, 239 con México. Buenas noches, Viva 3196.
2: Guadalajara, muy buenas noches, Volaris 1123, deja 270 por 240, información Foxtrot 250 indicados.
0: Volaris 1123, buen día, contacto radar, descenso vía Mula 1 Alfa, 30 decimal 18 altímetro, esperando ILS X-Ray 11 derecha.
2: Gracias, autorizado, descenso vía Mula 1 Alfa, esperando ILS X-Ray 11 derecha, Volaris 1123.

0: 1253, reconfirmando autorizado a las izquierdas. Muchas gracias.
1: Polaris 1253, a su derecha, autorizado a aterrizar, efectivo.
0: 1253, autorizado.
2: Polaris 1741, descienda 9400, autorizado aproximación en el FX 297, reduzca 1909.
3: Próximo 190, no, 9400, el descenso autorizada aproximación y el exceso 1-1 de la Volaris, 1-7-4.
4: Volaris 1-1-2-3, vuele directo a Olava, descienda 1-2000.
0: Directo a Olava 1-2000, Volaris 1-1-2-3.

0: Tránsito 011, descienda 1-1000, autorizado aproximación y detección de la zona izquierda.
1: Descensa 1-1000 y autorizado violencia, 1-1 derecha.

0: Paradise 1253, abordado en Charlie 2, cruce 11 izquierda y está en exposición.
1: 44.
0: Está recibido, entonces confirmando. Charlie 2, cruce 11 izquierda, Alfa 7, Eco 6. En Eco 6, contacto en 34 decimal 1. Les va muy bien.
1: Gracias, Charlie 2, estamos izquierda, Alfa 7, Eco 6, 34-1, Volaris, 1-2-5-3. Gracias, buenas noches.
2: Volaris 5823, contacte aproximación 119 decimal 3, buen día.
3: 193, Volaris 5823, buen día.
0: Volaris 1105, 2, la 1-1 derecha, quieto, calma, autoriza aterrizar.
3: Para buenas noches, Volaris 583, 17000 por 12000 directo a Lava, Comfort Sur.
4: Volaris 583, contacto radar.
3: 583.

0: es el 105 Torre 18.
1: Noche, Chimano, la volada es 1-1-0. Pero bajar a volar 1-1-0-5, final corto, pista 1-1 derecha.
0: Volar 1-1-0-5, Torre La Jara, 11 derecha, viento calmo, autoriza aterrizar.
1: Esa pista 1-1 derecha, volar 1-1-0-5.
2: La 1-7-4-1, próximo a Lima 9-8-1, servicio radar terminal, Torre 18-1.
3: Torre 18-1, volar 1-7-4.
2: Volar 5-8-2-0, descienda para 1-1-1000, autoriza aproximación y el FX-2-9-7.
1: 1-1-1000. Y autorizado, ¿me confirma?
3: 11 derecha.
0: Polaris 1741, Torre Barajara, ¿qué tal? Muy buena noche, 11 derecha, viento calma, y autorizado a aterrizar.
1: 5-8-3.
3: Autorizado a aterrizar, pista 11 derecha, Polaris 1741.

0: Polaris 1105, Avalones por Alfa 6, cruce en 11 izquierda y en Alfa 5, 219, hasta pronto.
1: Entonces, cruce pista 11 izquierda, Alfa 5, 121 semana, Polaris 110.

0: No avientan superficie volada, es 1749.
1: 120 con 3.
2: Flight 1011, no menor a 1609 nudos hasta el doble Lima 622.
0: 160 nudos hasta el doble Lima 621, Flight 101.

0: Aeroméxico 59, Torre Guadalajara, buenas noches. Regresen sobre la 11 izquierda a posición y mantener.
1: 93, Volaris 123, gracias, buen día. Aproximación Guadalajara, buenas noches. Volaris 123, volando directo a Laval.
0: Guadalajara, muy buenas noches. Regresen sobre la pista 11 izquierda, posición y mantener.
2: Posición y mantener, pista 1-1-2-5.
3: Aproximación ILSECRE, 2-9.
1: El autorizado, ¿me confirma ILSECRE 1-1 derecha?
3: Correcto, 1-1 derecha, ILSECRE 1-1 derecha.
1: Autorizado ILSECRE 1-1 derecha, Volaris 1-1-2-3.
3: Volaris 1-0-1-1, 8000 final, servicio radar terminado, torre 18-1.
4: Torre 18-1, Volaris 1-0-1-1, buenas noches. Torre Guadalajara, buenas noches, Volaris 1-0-1-1, 9 millas, 11 derecha.
0: Volaris 1-7-4-1, va 9 por Alfa 6, cruce en 11 izquierda y en Alfa 5, 21-9. Que les va bien.
5: Gracias, estamos 11 izquierda, Alfa 5, 21-9. Buenas noches, Volaris 1-7-4-1.
0: Volaris 1-0-1-1, está el Torre Guadalajara, 11 derecha, viento calma, utiliza aterrizar.
4: Se va a aterrizar, pista 11 derecha, Polaris 1011.

0: Aeroméxico 1-259, ¿me confirma?
1: Afirmativo, hay espacio suficiente, de hecho hay una línea amarilla para que dé la vuelta de izquierda a derecha.

Al ubico 259, está autorizado a despegar, pista 11 izquierda, el viento calma, en el aire 28. Hasta pronto.

0: noche, 11 izquierda, alfa 1-3, posición y mantener.
1: 11 izquierda, posición y mantener, alfa 1-3, Polaris 1-7-2-0, buenas noches.
0: Polaris 1-0-1-1, abandonen por alfa 6, crucen pista 11 izquierda y en alfa 5-21-9, hasta la próxima.
2: Alfa 6, acelerador cruzado 11 izquierda y 21-9, Polaris 1-0-1-1, ¿vale?

0: Guadalajara, ¿no? México 259 en ascenso 5900 por 230, que él va a un alto.
1: 5 millas, vuelo 586.
2: 583, servicio radar terminado, torre 18-1.
3: Bueno. Contacto radar. Cuando 7500, vuelo directo a Kelvin, ascenso 230 nivel.
1: Ya, 11 derecho.
0: Cuando 7500, 230 nivel, México.
4: Tal, 1-1 derecha, viento calma, autorizado a aterrizar.
1: Autorizado a aterrizar, 11 derecha, vuelo 586.
0: Aeroméxico 259, ¿puedo mantener la salida por condiciones?
4: 1720, autorizado despegar, pista 11 izquierda, alfa 13, viento calma, 28 en el aire, hasta la próxima.
5: Con izquierda, alfa 13, autorizado despegue y 28 en el aire, volaris. 1720, hasta luego.

Luis 1400, nos repagará muy buena noche, 11 izquierda, 1-3, posición mantener.

0: Guadalajara, Volaris 1720, CDF 1 Alfa, Maramando 6000.
1: Volaris 1720, buen día, contacto radar. Al alcanzar 7500 pies, vire por la izquierda al rumbo 340, Hacienda para 230 nivel.
0: Estado Censo 230 nivel y abandonando 7500 por izquierda al rumbo 340, Volaris 1720.
2: Radar terminado, Torre 181, buen día.
3: 381, Volaris 1720, gracias, buen día. Luego, hola. Buenas noches, Volaris 1123 y LSR 11 a derecha.
4: Volaris 1123, ¿qué tal? Muy buena noche, Torre Guadalajara, 11 derecha, el viento es calma, autoriza aterrizar.
3: Aterrizar 11 derecha, Volaris 1123.
4: Volaris 5823, Alfa 6, mantén antes 11 izquierda.
5: Alfa 6, mantenemos antes 11 izquierda, Volaris 5823.
4: Volaris 147, autorizado a despegar 11 izquierda, Alfa 13, viento calma, 28 en el aire, hasta pronto.
6: ¿Sabes qué pista? 11 izquierda, Alfa 3, Alfa 13 en el aire, 12 decimal 8, Volaris 147, saludos.

0: Federico 259, solicita volar en rumbo 090 por condiciones las próximas 50 millas.
1: Recibido, al 090 está autorizado, libre de mal tiempo, vuele Urbem.
0: Recibido, cuando posible volamos Urbem, Armeico 259.
2: Ahora buenas noches, Armeico 260-25.8, descenso para 240, información Foxtrot.
1: Armeico 260, buenas noches, contacto radar. Notifique velocidad.
2: Tenemos 280, Armeico 260.
1: Mantenga 280 nudos o superior.
3: 823, cruce en 11 izquierda, alfa 521-9. Hasta la próxima.
1: Altímetro, espere.
4: 11 izquierda, alfa 521-9, volaría 582. Gracias, buenas noches.
2: 18 esperando y el FX 11 derecha Armeico 260.
5: Y bajamos de 113, aproximadamente 3 millas al de la cabecera, tenemos un láser.
3: Vuelve 11-6, reportamos a las autoridades, muchas gracias.
1: 720, vuelve directo a radar.
5: Directo a radar, volar 1720.
6: Está el terminal Guadalajara, buenas noches, Volaris 147, en ascenso 6200 por nivel 230, Kelva 1 Alfa.
1: Volaris 147, buenas noches, contacto radar, ascenso vía para 230 nivel.
6: Ascenso vía 230 nivel, Volaris 147.

0: Madrid 1123, Alfa 6, cruce en 11 izquierda, Alfa 5, 219, te doy.
1: Estamos a la izquierda, Alfa 5 y 21, la 1, 2, 3, 3, 4, 10.
2: México 259, contacte México 126.

0: Paramédico 65, Torre Guadalajara, muy buena noche. ¿Posible desde Alfa 1-3?
1: Hasta luego.
2: Sí, Alfa 65.
0: Bueno. Seguidos autorizados, despegaron su izquierda Alfa 1-3, viento calma, 28 en el aire. Les va muy bien.
1: Y con 1-2-3.
2: Esa despegue de 1-1 izquierda.
0: Alfa 1-3.
3: Con 8.
2: Al 8. Alfa 65, bueno.
3: Diego Polaris 1223, en descenso 280 por 240.
1: Polaris 1223, contacto radar, el descenso vía Amula 1 Alfa, QNH 3018, espera ILSX Ray 11 derecha.
3: Descenso vía Amula 1 Alfa, 3018, esperando ILSX Ray 11 derecha, Polaris 1223.
1: Aeroméxico 260, descienda 1-2000.
3: 1-2000, Aeroméxico 260.

0: Salta de Aero México 265 en ascenso 6000 pies por 230.
1: Aero México 265, buenas noches, contacto radar, ascenso vía para 230 nivel.
0: Continuamos vía 230, Aero México 265.
1: Volaris 1223, reduzca 250 nudos, descienda 1-2000, vuele directo a Olava.
2: Olava, descenso 1-2000 con 250 nudos, Volaris 1223.

0: Guadalajara, Volaris 147, estamos recibiendo rumbo 110 por condiciones. En ascenso 18000 por 230.
1: ¿Hasta el 110 por la derecha?
0: Claro que sí, señor. Y le confirmo 110 por la derecha.
1: Enterado. Volaris 147. Cuando posible, vuele directo a Fresa.
0: Cuando posible, directo a Fresa, Volaris 147.

0: Aeroméxico 260, contacte 19-3 Guadalajara, buen día.
1: 19-3 Guadalajara, Aeroméxico 260. Guadalajara, buenas noches, Aeroméxico 260, 15-500 por 1-2000, estamos volando a TAT. Aeroméxico
2: 260, contacto radar TAT, su descenso 1-1000, autoriza aproximación del CQ 2-4, 1-1 derecha.
1: Descenso para 1-1000, estamos autorizados y el X-Ray 1-1 derecho, Aeroméxico 260.
0: Volaris 147, contacte México 126, decimal 15.
3: 16-15, gracias. Volaris 147.
2: Aeroméxico 260, notifique velocidad.
1: 250, Aeroméxico 260.
2: Si yo no me mandaba 50, informo.
1: Esta reducción, Aeroméxico 260, mantenemos velocidad.
0: Volaris 1223, contacte 19-3, aproximación Guadalajara, buen día.
3: 19-3, Volaris 1223, hasta luego, buena noche.
4: Aproximación Guadalajara, buena noche, Volaris 1-0-8-5-2-7-8-2-4-0, información Fox.
2: Volaris 1223, contacto radar, volaba ascenso 1-2000, reduzca 2-30.
0: Contacto radar, desciende para 1-5000 pies. Vuele directo al Cotlima 553, espere y el SXRI a la pista 11 derecha, 30-20 altímetro.
4: Descenso 1-5000, volando directo al Cotlima 553 con 30-20, esperando el SXRI 1-1 derecha, hora 1085.

0: Aeroméxico 265, ¿prevé alguna desviación?
1: Negativo, Aeroméxico 265.
0: Recibido.

0: Polaris 1085, continúe al Golf Lima 554 y el descenso 1-2000. Hasta alcanzar 1-2000, espere acortar la aproximación.
1: Gracias, para Golf Lima 554, 1-2000, y alcanzando 1-2000, esperamos acortar Polaris 1085.

0: 137, ¿qué tal? Buenas noches, Torre Guadalajara, están autorizados a despegar, onda izquierda alfa 13, viento calma, 28 en el aire, hasta pronto.
1: Por México. Centro 126 decimal 15.
2: 15 0 México 265, hasta luego.

0: aproximación Guadalajara, buenas noches, vuelo 1753-345 por 240, información Foxtrot.
1: Polaris 1753, contacto radar, descenso vía Mesca 1 Alfa, 3020 altímetros, perdí el SX 11 derecha.
0: Descenso vía Mesca 1 Alfa, 3020, perdí el SX 11 derecha, Polaris 1753.
2: Polaris Guadalajara, muy buenas noches, Mexicana 1437, en ascenso vía Kelma 1 Alfa 230.
1: Mexicana 1437, contacto radar, hacienda vía para 230, nivel.
2: Contacto radar, ascenso vía 230, México 1437.

0: Vuela Arizona 085, al alcanzar 1-2000, cancele la llegada y vuele directo a Dulno. Contacte aproximación Guadalajara, 119.3, buen día.
1: Alcanzando 1-2000 directo Dulno y 19-3, Vuela Arizona 085, buen día.
2: Hola, Guadalajara, buenas noches, Aeroméxico 260, estamos 6 millas, 11 derecha.
3: Aeroméxico 260, que está alto, Guadalajara, a 11 derecha, viento calma, autorizado aterrizar.
0: 2000,
2: Aeroméxico 260.
0: Direct to Gulf Lima 553.
4: Direct Gulf Lima 553, descend to 12,000 unrestricted American, 2063.
1: 085, 13,000 por 12,000, alcanzando 12,000, volaremos directo a Dulno.
5: Hola, 1085, contacto radar, y alcanzando 12,000, Dulno, corrijo. Alcanzando 12,000, Dulno, y contacto radar.
1: Gracias, 12,000, directo a Dulno, 1085.

0: Flores 1385, decime para 11000, aprovecha la aproximación ILSXI 11 derecha.
1: Presencia 11000 de autorizado ILSXI 11 derecha, Volaris 1085.

0: Guadalajara, Mexicano 1437.
1: Prosigan.
0: Ahora nos encontramos desviado rumbo 100, aproximadamente 10 millas por condiciones.
1: Recibido, Mexicano 1437 al 100, cuando posible vuele directo a Fresa.
0: Enterado cuando libre, mal tiempo, directo Fresa, Mexicano 1437.
1: Error, vuele a Urban.
0: Enterado, ahora
2: 60, abandone por Alfa 6, cruce en 11 izquierda, Alfa 5, 219, hasta pronto.
1: Cancel arrival, direct.
3: Estamos vista 11 izquierda, Alfa 5, 219, Aeroméxico 12, gracias.
4: Direct dual no 1-1000 American 2063.
5: Quiero volar esta 753, no va a ser posible cruzar Pico Uloga con 250. No, 223.
1: Volaris 1753, vuele directo al Golf Lima 553, descienda 1-2000.
5: Volemos Golf Lima 553 y descenso 1-2000, Volaris 1753.
1: American 2063, 1-1000, clear for the ILS Acre runway, 1-1 right approach.
6: 2-2-3 ILS Acre, 1-1 derecha, 6 millas. 1-1 right approach.
7: Hola, 1-2-2-3, Torro Guadalajara, ¿qué tal? 11 derecha, viento calma, autorizado aterrizar.
1: Y ahora volando directo,
6: Chavalais 1-2-2-3.
1: México 2615 para mayor, Mexicano 1437, buen día.
0: 615, saludos.

0: Guadalajara, buen día, Copa 721, descenso 260 por 240.
1: Copa 721, buen día, contacto radar. ¿Cuál es su velocidad?
0: 280 indicado, ¿requiere alguna?
1: ¿Puede incrementar 290 o superior?
0: Afirmativo, corrección 721.
1: 721, 290 o superior, cancele llegada, directo DATSO, el descenso 17000, 3020 altímetro, espere ILS X-ray 11 derecha.
0: Vamos ILS X-ray 11 derecha, 17000, directo DATSO, cancelamos llegada, Copa 721.
1: Hola, Arizona 753, cancele llegada, vuelo.
2: Arizona 223, a la 9 por Alfa 6, crucen 11 izquierda, Alfa 5, 219, hasta pronto.
3: Alfa 6 ha utilizado el cruce 1-1 izquierda, Alfa 5, 219, la Arizona 223, gracias, hasta luego, buena noche.
1: Roger, maintain 190 knots until crossing Gulf Lima 621, you have traffic behind you, sir.
4: 190 knots until Golf Lima 621, American 29, correction 2063.
1: Hola, Arizona 753, 11000, autorizado ILS X-ray 11 derecha, reduzca 210 en la velocidad.
5: 11000, autorizado ILS X-ray 11 derecha, reduciendo a 210, 1753.
6: Hola, Arizona 085, 6.000, servicio radar terminado, torre 18-1, buen día.
7: 18-1, hola, Arizona 085, buenas noches. Para Guadalajara, buenas noches, hola, Arizona 085, Gol Lima 623.
8: Hola, Arizona 085, ¿qué tal? Buenas noches, ¿posible completar visual 11 izquierda?
7: Es posible volar 2085.
8: Eso 2085, continúa en visual pista 11 izquierda. El viento calma, autorizado a aterrizar.
7: Tenemos la 11 izquierda, visual volar 2085.
8: Tarlet 6083, line up and wait, runway 11 right.
9: Line up and wait, runway 11 right, muchas gracias.
8: Polaris 1085, solo confirmando, está autorizado a aterrizar pista 11 izquierda con viento calma en caso de aproximación frustrada, rumbo de pista ascendiendo a 11000.
7: Gracias, sí, en caso de aproximación frustrada, rumbo de pista 11000, Polaris 1085.
8: ¿Y autorizado a aterrizar 11 izquierda?
7: Y autorizado para aterrizar 11 izquierda, Polaris 1085.
9: Polaris

0: Guadalajara, buenas noches, esta Zeta 3.
1: 083 Heavy, clear for takeoff, runway 11 right, wind calm, remain this frequency.
0: Automática Golf.
2: Runway 11 right, sky velocity
3: 2502 nudos para secuencia, descenso vía Mula 1 Alfa, 3020 altímetro, espera ILS-X-ray 11 derecha.
0: Descenso vía Amula 1 Alfa, reducción 250, 3020 en el altímetro, esperando ILS X-ray para la 11 derecha, estafeta 313.
3: Polaris 1753, reduzca 190.
4: Reducción 290, 1753.

0: Estafeta 313, descienda hasta 1-2000 sin restricción.
1: 1-2000 sin restricción, el 313, esperamos acortar. Y Guadalajara, para el 313 esperamos acortar la aproximación.
0: Es correcto, estafeta 313, de momento vuele al Golf Lima 555.
1: Okay, esperando acortar Golf Lima 555 y 1-2000 sin restricción, 313.
0: Vuela Arizona 753, Golf Lima 621, servicio radar terminado, Torre 18-1, hasta luego.
2: 18-1, buenas noches, Vuela Arizona 753.

0: Alcanzamos 17000, Copa 721.
1: Copa 721, desciende 1-2000 y contacte 19-3, aproximación Guadalajara, buen día.
0: 1-2000, 19-3, Copa 721, ¿no?
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0: LC X-ray 1-1, confirma 1-1 izquierda?
3: 1-1 derecha, copa 7-1.
0: 1-1 derecha, copa 7-1.
4: 6-3, decade on Alpha 6, cross runway 1-1 left, Alpha 5, contact ground, buenas noches.
5: Alpha 6, cross 1-1 left, Alpha 5, contact ground, Harrison. 2-0-6-3-1.
6: Regulatura, buenas noches, Ularis 1-7-5-3, 5 millas y LS X-ray 1-1 derecha.
7: Ularis 1-7-5-3, ¿qué tal? Muy buena noche, Torre Guadalajara. 11 derecha, viento calma, autorizado terminal.
6: Empezó a rezar 1-1 derecha, 1-7-5-3.
8: Aproximación Guadalajara, buenas noches, estafeta 313, vuela Golfo Lima 555, deja 190 por 12000.
9: Estafeta 313, contacto radar.
8: Contacto radar, el 313.

0: Nicolás, 1753, Alfa 6, crucen 11 izquierda y en Alfa 5 contacten 219. Que les vaya muy bien.
1: Alfa 6, 23 cruza la pista, 1 izquierda, Alfa 5 y antes Alfa 219. Buenas noches, gracias.

0: Σταθερό 3-3, izquierda ο Λάβα, ascienda para 1-1-0, aproximación y el eje 1-1 derecho.
1: Por izquierda Lava, autorizado y el eje X-ray, pista 11 derecha, safeta 3-1-3.

0: Estafeta 313, vuelo del Golf Lima 620, mantenga 10000.
1: Golf Lima 620 y 10000, el 313.

0: para el 313, ¿usted quiere que continuemos manteniendo 2372?
1: Negativo, velocidad normal, estatura 313, descienda a 9400 y aterriza aproximación.
0: Velocidad normal, 9400, autorizada la aproximación, el 313.
2: Y Copa 721, estamos en final 5 millas.
1: Copa 721, 5 millas final, servicio radar terminado, torre 18.
2: Torre, buen día, señor. Torre Guadalajara, buen día, Copa 721 y LSX, Valle 12 derecho. Cruzión 11 derecha.
3: 721, Torre Guadalajara, buena noche. 11 derecha, viento calma, autoriza aterrizar.
2: Autoriza el aterrizaje 11 derecha, compadre, 721.

0: Alfa 721, avancen por Alfa 6, crucen la pista 11 izquierda, Alfa 5 Alfa y mantengan antes de Eco 4.
1: Ok, entonces Alfa 6, cruzamos pista 11 izquierda, Alfa 5 Alfa, mantengan antes de Eco 4, compadre 721.

0: United 2109, flight direct to Gulf Lima 553, descend to 12000, unrestricted.
1: United Gulf Lima 553, descend 12000, unrestricted. United 2109.
2: Zapeta 313, Zorro 1811.
3: 1811, Torres, Zapeta 313. Torres Guadalajara, buenas noches, estafeta 313, 3 millas y media en final a la 11 derecha.
4: Buenas noches, estafeta 313, pista 11 derecha, el viento calma, autorizado a aterrizar.
3: Autorizado a aterrizar, el 313, me confirma último altímetro, por favor.
4: 3020.
3: 3020.
0: United 2109, contact approach 119.3, 19.3, good day.
1: 19.3, good night, United 2109. Guadalajara, buenas noches, United 2109.
4: Contact the rampa 34.
1: At Golf Lima 553.
2: Red Dog, United 2109.
4: Para el compasito de su contact the rampa 134, decimal 1.

0: Guadalajara Volaris 0-1-0.
1: Anoche para el 5-1-0, ¿puedes mantener pista 1-1 izquierda, intersección alfa 1-3?
0: Puedes mantener pista 1-1 izquierda, intersección alfa 1-3. Volaris 5-1-0.

0: Estación 33, Alfa 6, mantengan ante su izquierda.
1: Alfa 6, y me repites, digamos, y antes 11 izquierda.
0: Es correcto, mantengan antes de la 11 izquierda.
1: Antes de la 11 izquierda, se presenta.
0: Polaris 5100, autorizado a despegar a su izquierda, Alfa 13, viento calma, 28 en el aire, hasta pronto.
2: Estás al CD, Polaris 5100.

0: United 2109, descend to 10,000, expected on the amount of 60 Missouri, 2 minutes.
1: Send 10,000 and expect Golf Lima 620 United 2109.
2: Santa Fe 303, cruce en la 11 izquierda, Alfa 5, Eco 2, en Eco 2, 34-1. Hasta pronto.
3: Recibido, cruzamos 11 izquierda, Alfa 5, Eco 2 y 134-1. Está 3-9.
4: Bajar, buena noche, Olay 5100, CDM 1 Alfa, 6000 pies.
5: Volaris 5100, buenas noches, contacto radar, ascenso vía 230 nivel.
4: Contacto radar, Volaris 5100, ¿posible de CDM?
5: De momento no, al alcanzar 7500, vira por línea.
4: Buenas noches, Volaris 1902. Alcanzando 7500 por la izquierda.
2: 02, ¿qué tal? Muy buena noche.
4: 00. Intentando contactar a terrestre, estamos en Rampa, en Eco 6, antes Alfa, y no tenemos contacto.
2: Polaris 1902, recibido. Bien, mantenga ya en esta frecuencia. Continúen por Alfa a la derecha, Alfa 13, manteniendo antes de 11 izquierda.
4: Continuamos vía Alfa, Alfa 13, mantenemos a 11 izquierda, Volaris.
0: 2109,
1: direct to Golf Lima 620, descend to 10,000. Direct Golf Lima 620, descending 10,000, United 2109.

0: Units 109 descends to 9400, clear ILS X-ray 11 right.
1: Clear, sorry, send 9400, clear to ILS X-ray 11 right, United 10.
2: ¿Cuál sería el límite, director? ¿Vuela 5100?
3: Vuela directo a radar para ahora.
2: Directo a radar.
4: Volaris 902, están autorizados a despegar, pista 11 izquierda, alfa 13, el viento calma, en el aire 20, decimal 8, hasta pronto.
5: Gracias, doctor, despegar pista 11 izquierda, alfa 13, en el aire terminal 10, decimal 8, Volaris 902, gracias, adelante.
6: Aproximación Guadalajara, Volaris 5731, abandona 300 por 240.
7: Volaris 5731, buenas noches, contacto radar. Descienda vía Mesco 1 Alfa, QNH 3020, espera ILS de la 11 derecha.
6: Descienda vía Mesco 1 Alfa, 3020 latímetro, y como información no será posible cruzar Mesca 240, instruido por Centro México.
7: Recibido, continúe el descenso hasta 16000 pies y pendiente para cortar en la medida que pueda descender.
6: Descenso 16000 y vamos a cortar Volaris 5731.

0: Mongolia 5245, cancele llegada, directo Datsu, el descenso 17000.
1: Claro, cancelamos llegada, directo Datsu 17000, Volaris 5245.
2: 2109, Lima 621, radar service terminated, contact
3: 18100, good day. 18100, good night, 18100.

0: Tower United, 2109, ILS X-ray 11 right.
1: United 2109, Alajara Tower, Kirpinik, runway 11 right, wind call, clear to land.
2: 3020 altimetros, espera ya.
0: 2109.
3: Vengo a Alajara, buen día, Volaris 1902, 6400 pies, ascenso vía 61 Alfa 230 y en condiciones de MC, pues podemos volar por la izquierda, directo Face, por favor.
2: Volaris 1902, contacto radar, mantenga la salida para 230 nivel.
3: Gracias, mantengo la salida 230 nivel, Volaris 1902.
2: Volaris 5100, contacte México 123.9, hasta luego.
4: Quitén 95100, hasta luego.
2: Volaris 5731, informe cuando sea posible volar a Dulno.
3: Ahora posible Dulno, Volaris 5731.
2: 5731, directo Dulno 12000.
3: Es una 2000, directo a Dulno, Volaris 5731.

0: Polaris 5731, contacte 10-3, aproximación Guadalajara, buen día.
1: 10-3, Polaris 5731, gracias.
0: Polaris 1051, vuele, cancel llegada directo Dazo y descienda para 17000.
1: 18-400, descenso 1-2000.
2: Directo Dazo, Polaris 1051.
3: 3-1, contacto radar, descienda para 1-1000, ofrece aproximación ILS X-ray, 1-1 derecho.
1: Son 1-1000, autorizado ILS X-ray, 1-1 derecha, Polaris 5731.

0: Terminal Guadalajara, buenas noches, 9-3-6-9-5 Whisky.
1: Buenas noches, November 3695 Whisky, prosiga.
0: Nivel 2, 16000, Víctor 5.
1: November 3695 Whisky, contacto radar, 72 millas al eco de Guadalajara. QNH 3020. Descienda para 1-4 mil pies y para secuencia, vire por la izquierda al rumbo 270. Espere vectores y LS Yankee 11 derecha.
0: Contacto radar, para secuencia por la izquierda al 270. Descendemos 1-4 mil, avance 3695.
1: Volaris 5245, descienda 1-2 mil.
2: 1-2 mil, Volaris 5245.

0: Guadalajara, hola, es 1902, estamos para rumbo 020 por condiciones.
1: Al 020 está autorizado, ¿cuántas millas?
0: Aproximadamente 30 millas, vuela 1902.
1: Recibido, vuela 1902, libre de mal tiempo, vuele directo Horta.
0: Vuela de mal tiempo, directo Horta, vuela 1902.

0: Polaris 5245, reduzca 230 nudos, 1 2000 pies y contacte 193 aproximación.
1: 31 2000 y 193 Polaris 5245, gracias. Aproximación Guadalajara, ¿qué tal? Buen día, Polaris 5245 en descenso 15000 para 12000 volando Dazo.
2: Polaris 5245, contacto radar, descienda para 11000, autoriza aproximación y el este X-ray 11 derecha.
1: 11000 y autorizado y el este X-ray pista 11 derecha, Polaris 5245.

0: Torre Guadalajara, buen día, hola, 1292,
1: Eco 3, código 1. Hola, 1292, ¿qué tal? Muy buena noche, continúe por alfa derecha, alfa 13, manteniendo antes de 11 izquierda.
0: Alfa 13, antes 11 izquierda, hola, 1292.

0: Guadalajara, buenas noches. Volaris 1830, Eco 6, Santa Salma.
1: Volaris 5731.
2: 5731, servicio radar terminado, torre 18-1.
3: ¿Qué tal? Muy buena noche. Eco 6, alfa derecha, alfa 1-3, manteniendo antes 11 izquierda. Tiene su paso tránsito de compañía de su lado izquierdo.
1: Contacte aproximación Guadalajara.
0: Continuamos por alfa, la derecha, alfa 1-3, antipista, Volaris 1830.
1: Guadalajara, Polaris 5731, ILS 11 derecha, 9 de medio.
3: Polaris 5731, Torre de Guadalajara, ¿qué tal? Muy buena noche, 11 derecha, viento en calma, autorizado a aterrizar.
2: 2.
1: Polaris 5731. Aproximación Guadalajara, Polaris 1051, 15010 por 12000, volando a Dapso.
2: Volaris 1051, contacto radar.
1: Contacto, Volaris 1051.

0: 292, autorizado a despegar, pista 11 izquierda, alfa 13. El viento es calma, mantenga esta frecuencia.
1: Autorizados al despegue, 11 izquierda, alfa 13, y mantenemos esta frecuencia, voladís, 1292.

0: Guadalajara, Volarizona 231, buenas noches. A través nivel de vuelo 240 en descenso por Mezca 1 Alfa.
1: Para 240, contacto radar, descienda vía Mezca 1 Alfa a unos 6000 pies sin restricción con H3022, prosiga directo, Golf Lima 550 y espere ILS X-Ray, pista 11 derecha.
0: Seguimos directo Golf Lima 550 y continuamos descenso a 16000 pies, esperamos la aproximación ILS X-Ray a la 11 derecha, volaré 1231.

0: 3695 Whiskey, notifique velocidad.
1: Siempre indicado 3695 Whiskey.
0: Copito.

0: Luis 1830, posición 011 izquierda, alfa 13.
1: Posición al mantenero.
0: Alfa 13. Por 5731, alfa 6. Antes 11 izquierda, ¿saben a qué posición?
2: 1051.
1: Antes 2 izquierda, vamos a
2: 43. LSX 11 derecha.
3: Polaris 1231, notifique velocidad.
0: Pido cruce en la 11 izquierda, alfa 5 alfa y antes de eco 5.
1: 11 izquierda, alfa 5 alfa y mantenemos antes eco 5, Polaris 5. Información, viento de cola de 10 nudos 2. Prácticamente toda la
2: cosa. 1-2-0, Polaris 1-2-0.
0: Hasta el toque.
1: A 500 pies ya prácticamente calma.
0: Recibido, muchas gracias por la información.

0: Vemos Torre Guadalajara 545.
1: 5245 Torre 181, buen día.
0: Gracias, bye. Guadalajara, ¿qué tal? Buenas noches. Polaris 5245 y LC X-ray, pista 11 derecha, 4 millas.
2: 695 Wit.
3: Polaris 5245, ¿qué tal? Torre Guadalajara, 11 derecha, el viento es calma, autorizado a aterrizar.
2: La 1-2 mil.
0: Aterrizar en la 11 derecha, Polaris 5245.
4: 90, si perdemos comunicación, 20 millas Wit. Miramos al norte, Frank.
3: 9-2, 28,
4: estamos localizador.
5: 9-2.
4: 93-6.
3: 0-8-3-0, autorizado a despegar 11 izquierda, alfa 1-3, viento calma, 28 en el aire, hasta pronto.
6: Sale, despegue 1-1 izquierda, 28 en el aire, Volaris 1-8-3-0, buen día.
5: De Guadalajara, buen día, Volaris 1-2-9-2, abandonando 7-900 por 2-3-0.
7: Polaris 1292, buena noche, contacto radar directo Airbus, asciende y mantenga nivel 2309.
5: Directo Airbus, asciende y mantener 2309, aviso, Polaris 1292.

0: 192, solicita rumbo
1: 041, hasta pronto.
2: 090, muy bien, libre de mal tiempo, prosiga Fresa, Volaris 192.
0: Libre de mal tiempo, directo Fresa, Volaris 192.
3: Guadalajara, buenas noches, viva 3117, 310 por 240, información hotel.
2: Viva 3117, buena noche, contacto radar, desciende a vía Mula 1 Alfa, con NH3022, espere aproximación y LS X-ray, pista 11 derecha.
3: Descenso vía Ixon, corrijo a Mula 1 Alfa para la 11 derecha, esperando el LS X-ray, 3022, altímetro viva 3117.
4: Aproximación Guadalajara, buenas noches, Volaris 1830, 6000 pies, PDM 1 Alfa.
2: Volaris 1830, buena noche, contacto radar, cuando 8000.
1: 5 Alfa 6, ¿saben a qué posición?
2: 230, no avisa.
4: 6 Volaris 5245 y correcto, vamos a la 18.
3: Volaris 1051, 1.
1: Gracias, crucen la 11 izquierda, Alfa 5, Eco 2, en Eco 2, 341, hasta pronto.
4: Alfa 6, aceptado el cruce de la pista 11 izquierda, Alfa 5, ENCO 2, 341, Volaris 5245. Gracias por todo, buenas noches, bye.
5: Guadalajara, buenas noches, Volaris 1051 y el X-ray 11 derecha.
1: Volaris 1051, Torre Guadalajara, muy buena noche. 11 derecha, viento calma, autoriza aterrizar.
5: Autorizados a aterrizar, pista 11 derecha, Volaris 1051.
2: Muy bien, rumbo 110 autorizado, Volaris 1292.
0: Autorizados, Volaris 1292.
2: Volaris 1231, contacte aproximación Guadalajara 119 decimal 3, buenas noches.
6: Dice 93, Volaris 1231. Hasta luego, buenas noches.

0: Hotel Guadalajara, Volaris 123, hola, buenas noches, alcanzando 1-2000.
1: Volaris 1231, buenas noches, contacto radar. Mantenga velocidad alta hasta Dulno, el descenso 1-1000, utiliza vieles de grid 11 derecha.
0: Sí, mantenemos velocidad alta hasta Dulno y utilizamos a la ILS X611 derecha, Volaris 1231. Descenso 1-1000.

0: Avión 3695 Whiskey, contacte aproximación Guadalajara 119.3, buena noche.
1: Aproximación Guadalajara 119.3, gracias, buen turno, Whiskey. Aproximación Guadalajara, buenas noches, November 3695 Whiskey.
2: 3695 Whiskey, buen día, contacto radar. Descienda para 111.000.
1: Contacto radar y descendemos 111.005 Whiskey.

0: 3117, notifique velocidad.
1: 270 nudos, viva 3117.
0: Me reduzca 250 nudos, número 3, prosiga directo, lava y descienda 13010, viva 3117.
1: Reducción 250, directo lava, descenso 13000, viva 3117.
0: Polaris 1292, contacte Centro México, 126, decimal 15, buen vuelo.
2: 126, decimal 15, Polaris 1292, buen día.
3: Polaris 051, Alfa 6, ¿saben a qué posición?
4: Claro que sí, 21, vamos.
3: 21 recibido, cruzan la pista 11, izquierda, Alfa 5, Eco 2 y 34-1, les va bien.
4: Alfa 6, cruzamos pista 11, izquierda, Alfa 5, Eco 2 y 34-1, muy buenas noches, Polaris 1051.

0: Aproximación de Guadalajara, voy a ir a 231, confirmando, estamos autorizados para aproximación.
1: Es correcto, autorizado ILS X-ray, pista 1-1 derecha.
0: Estoy autorizado a la ILS X-ray 1-1 derecha, muchas gracias.

0: 3695 Whiskey, vire izquierda, continuado por la izquierda al 020, al localizador.
1: Continuado por la izquierda al 020, al localizador 5 Whiskey.

0: Viva 3117, descienda 1-2000 pies.
1: Descenso 1-2000, viva 3117.
0: Viva 3117, contacte aproximación Guadalajara, 119 decimal 3, buenas noches.
1: Guadalajara 19.3, viva 3117, hasta luego, buenas noches.
0: ¿Pero? Polaris 1830, contacte Centro México, 123.9, buen vuelo.
1: Cientos por 1-2000, directos Olava 2502.
2: Viva 3117, contacto radar.
0: Polaris 1830, contacte Centro México, 123.9.
3: 39 con México, Polaris 1830.
2: 3695 Whiskey, continúe por la izquierda al 040, descienda 8600.
4: Continuamos por la izquierda al 040 y descendemos 8605 Whiskey.
2: Polaris 1231, servicio radar terminado, 2 millas Golf Lima 622, contacte Torre 18 decimal 1, buen día.
5: Chévere con Torre Polaris 1231, hasta luego, buen turno.
6: Móvil Polaris Torre, sal.
5: Torre Guadalajara, buenas noches, Polaris 1231, establecido, final ILC, X-ray, pista 1-1, derecha.
6: Móvil Polaris, rueden por ECO 1 hacia plataforma. Polaris 1231, Torre Guadalajara, muy buena noche, 11 derecha, viento, calma, autorizado a aterrizar.
5: Autorizado a aterrizar, pista 11 derecha, Polaris 1231.

0: Lleva 3117, 111000 y autorizado ILS6 de pista 11 derecha.
1: Descenso 111000, autorizado ILS6 y 11 derecha, viva 3117.

0: Aproximación Guadalajara, buenas noches, Aero México 264, dejando 252 por 240, información otra.
1: Aero México 264, buena noche, contacto radar, desciende a 14000 pies, con H3022, prosiga directo dato. Delta Alfa Tango Sierra Oscar y espere aproximación ILS X-Ray, pista 11 derecha.
0: Descenso 14000, volamos directo DATSO 3022, esperando ILS X-Ray 1 derecha, México 264.
2: Reduciendo 160, 25000.

0: máximo de viento para volar 1231.
1: 200 grados con 3 nudos.
2: Continúa el descenso 7000. Intercepte el localizador autorizado y le sé Yankee a la 11 derecha.
3: 7100, interceptamos el localizador y autorizado ILS Yankee a la pista 1-1 derecha 5.

0: Lambert 3695 Whisky, servicio radar terminado, 7 millas cabecera 11 derecha, contacte Torre 18.
1: Contrario, buenas noches.
2: A Torre 181, gracias, Montemar 5 Whisky. Torre Guadalajara, buenas noches, November 3695 Whisky, 7 millas final a la 11 derecha.
1: November 3695 Whisky, Torre Guadalajara, buenas noches, 11 derecha, viento calma, autorizado a aterrizar.
2: Autorizado a aterrizar en pista 11 derecha, 5 Whisky.
1: Polaris 231 Alfa 6, ¿saben a qué posición?
3: Yo 6.
1: Si cruce la pista 11 izquierda, posterior Alfa 5, Alfa Eco 3. En Eco 3, contacto 34-1. Excelente noche.
3: Si cruzamos la pista 11 izquierda, Alfa 5, Eco 3, en Eco 3 contactamos a TNC. Es la parte por el hizo 2-3.
2: Estamos dejando 2-8-1 por 2-4.
3: Tenemos tiempo de cola.
4: 022, se espera propulsión ILS X-Ray, pista 1-1 derecha.
1: Con la información.
2: Ambula 1 Alfa, 3022, esperando ILS X-Ray 1-1 derecha, volvemos a 3-2-1.

0: Juárez 1321, prosiga directo a Golf Lima 561 y de, corrijo, 554 y descienda a 1-2000 pies sin restricción.
1: Golf Lima 554, 1-2000 pies sin restricción, Juárez 1321.
2: Papa y contacto
3: 34-1. Que les va bien. Charlie 1, Papa y 34-1. Abrazo, 4-5.

0: Ciudad 3117, servicio radar terminado, una milla Colima 622, contacte Torre 118, decimal 1, buen día.
1: Torre 181, viva 3117, hasta luego, buen día. Parece 1321, ¿será posible volar directo al fijo? Y el SX-ray 11 derecha.
2: Me espero el AVA aproximadamente unos...
3: Desde Torre Guadalajara, muy buena noche, la pista 11 derecha, bien de superficie, es de calma, autorizado a aterrizar. Sin embargo, para que lo considere, están reportando viento de cola en la aproximación hasta 500 pies, de 8 a 10 nudos.
1: Entrado, gracias por la información, autorizados a aterrizar, pista 11 derecha, viva 3117, muy amable.
2: Aeroméxico 264, descienda 1-2000 pies.
1: Descienda 1-2000, Aeroméxico 264.

0: Aeroméxico 264, contacte aproximación Guadalajara 119.3. Buenas noches.
1: 119.3, Aeroméxico 264. Gracias, buenas noches.
0: Hasta luego.
2: César
1: Guadalajara, ¿qué tal?
2: César Beatriz 1-3, ¿qué tal? Muy buenas noches. Listo, copiar hacia
3: Potosí. El director. Aeroméxico 264, buenas noches, contacto radar.
2: Estamos al aeropuerto de Potosí, vía salida 61 Alfa, pista 11 izquierda, 1025 Potosí. Atender, mantener, 230, esperando 250, código 1056. El código sería 1056 y la colación sería correcta cuando encuentre listos al retroceso 341.
4: Perdido 1056 y se retroceso 341.

0: continuación, Guadalajara, buenas noches, vuelo 1321, dejando 15500 por
1: 17. Ahora en Alfa 6, ¿están a qué posición?
0: Pues solo contacto, reduzca 230 nudos y mantenga 1-2000. 230 a la velocidad, 1-2010, volares 1-3-2-1.
1: Cruce la pista 11 izquierda, Alfa 5, Alfa y Eco 3. En Eco 3, contacto 34 decimal 1, van a hacer paso a remolque de compañía en Alfa.
0: Esperado, Alfa 6, cruce de pista 1-1 izquierda, Alfa 5, Alfa, antes Eco 3, 34.1, cedemos paso a remolque, viva 3-1-1-7 en Alfa, gracias.

0: llamó?
1: Vuelo directo a Laval.
2: Directo a Laval, Valencia 321.
3: Okay. 0299 por...
0: El Volaris fue bloqueado, ¿me repite?
4: Viva 2140, buena noche, contacto radar, descienda a 8000 pies con EH3022, prosiga directo Tulno. Delta Junior from Lima, noviembre Oscar, y espere aproximación y LC X-Ray, pista 11 de...
0: Polaris recibido, mantengan en el MRO, tránsito de Viva remolcado de encendido puente. Operaciones 3, ¿qué tal? Buenas noches. Operaciones 3, Charlie 4, Charlie 3, crucen 11 izquierda, Charlie 2, crucen 11 derecha, Charlie 1 hacia plataforma de aviación general.

0: Comunicación Cinco de la Grava Laris 1183. Buenas noches, desciende 280, Mola 1 Alfa, información hotel.
1: Polaris 1183, buena noche, contacto radar. Descienda vía Mula 1 Alfa con EH3022, espere aproximación y LS extra y pista 11 derecha.
2: 1602, gracias.
0: E022, gracias, esperando y LS extra y 11 derecha, Polaris 1183.

0: Rafael, volar y libre, continúe por ECO 1 hacia la plataforma de carga.
1: Contacto Torre 18, buen día.
2: Reduzca velocidad 270 nudos, prosiga directo Olava y el descenso 1-2 mil pies.
3: Directo Olava, descenso 1-2 mil pies y 270 la velocidad, voladizo 1183.
4: Guadalajara, ¿qué tal? Buenas noches, IVA 1070-264 para 240, información hotel.
5: Somos opresores, ¿lo puedes conocer?
2: Pero buena noche, contacto radar, desciende a vía Ixan 1A.
6: 264, 6 millas final y el S-X-ray pista 11 derecho.
2: Pista 1-1 derecho.
0: Aeroméxico 264, ¿qué tal? Muy buena noche, Torre Guadalajara. La pista 11 derecha, el viento es calma, autorizado aterrizar.
6: Para volar es 1-3-2, 11 derecha, Aeroméxico 264, gracias.
1: Hasta el 2 de más 622.
6: Hasta 622-1701, Volaris 1321.
2: Guadalajara, buen día, Volaris 1281, abandona 270 para 240. Volaris 1281, buena noche, contacto radar, desciende vía Amula 1 Alfa, QNH 3022 y espere aproximación ILS X-ray a la pista 11 derecha.
6: Descenso vía Amula 1 Alfa 3022, esperando ILS X-ray 11 derecha, Volaris 1281.
2: Polaris 1281, confirme la velocidad, 250.
1: 300 pies, autorizado ILS de 11 derecha.
2: Directo Lava en descenso 1-3000 pies, Polaris 1281.
6: No. 1-3000 pies, Polaris 1281.

0: Remolque que va Víctor Maquilla de San Donato, es como no.
1: Víctor Maquilla, recibido, excelente noche.
2: Grados 140, mantenga velocidades número 1, contacte aproximación Guadalajara, 119 decimal 3, buenas noches.
3: Velocidad 19-3 viva, grados 140.
2: Viva 1070, prosiga directo, Gol Lima 561, descienda 14000 pies sin restricción.
0: Gol Lima 531 y me podría confirmar el descenso.
3: El 1-2000 volando 1.
2: 14000 pies y Gol Lima 561.
4: Viva 140, buen día, contacto radar 11000, 11000 pies autorizado y el SXI 11 derecha.
3: 11000 autorizado y el SXI 11 derecha, Viva 2040.
5: 1397-260 por 240, próxima fixa.
2: Polaris 1397, buena noche, contacto radar, descienda vía Ixon 1 Alfa con S3022, espere aproximación y el SXI pista 11 derecha.
5: Estado, descendemos vía Ixon 1 Alfa, altímetro 3022, y esperamos que el SXI pista 11 derecha, Polaris 1397.

0: 4 por Alfa 6, ¿y saben a qué posición?
1: A la posición 2, modelo.
0: 2-29. Decidido, cruce la pista 11 izquierda, Alfa 5, Alfa, Eco 3. En Eco 3 van a contactar la rampa en 34-1. Excelente noche.
1: Gracias, Alfa 6, pista 11 izquierda, Eco, Alfa, Eco 3, 34-1, México 2-4. Gracias, buen día.
0: Muy bien, buenas noches.

0: Puebla 19321, servicio radar terminado, Golf Lima 622, contacte Torre 181, buen día.
1: 181, Golf 19321. Torre Guadalajara, buenas noches, Golf 19321 y LSR 11 derecha.
2: Puebla 19321, Torre Guadalajara, buenas noches, 11 derecha, viento calma, autoriza aterrizar.
3: Torre de Semán 3, Volaris 1183, igualmente, hasta luego.
2: Hasta luego.
3: Estás en Guadalajara, buenas noches, Volaris 1183, a través de 17800, Orlando Lava y en Formación Hotel.
1: Volaris 1281.
0: 183, buen día, contacto radar, mantenga unos mil.
4: Torre, muy buenas noches, Romero Volaris, se vea hasta Víctor Marca.
2: Víctor Romeo Oscar, ¿qué tal?
4: ¿Qué tal, Víctor Mosca? Charlie 4, este es Alfa para continuar remolque el MRO, de favor.
2: Continúen por Alfa y mantengan antes de Eco 5.
4: Alfa, Eco 5, Víctor Mosca.

0: con información, la PBI en operativo.
1: ¿Qué tiene inoperativo, perdón?
0: La pues lo tenemos inoperativo ahorita. Por el 1397 de...
1: Entiendo, por ello no se observa el vehículo, ¿verdad?
0: Es correcto.
1: Vale, lo considero, muchas gracias.
0: Polaris 1397, descienda 14000 pies sin restricción.
2: 1397.
0: Correcto, Polaris 1397, 14000 pies sin restricción.
2: 14000 sin restricción, muy amable.

0: Iba 1070, desciende unos 2000 pies, espera cortar más adelante.
1: Torre Guadalajara, buenas noches, remolque aeroméxico X-Ray Alpha, Charlie Charlie Oscar, con supervisión de remolque de Hangar de Compañía, posición número 5.
2: Remolque aeroméxico Charlie Charlie Oscar, ¿qué tal? Charlie 4, antes Alpha.
1: Sí, remolque aeroméxico Charlie, remolque Charlie 4, mantenemos antes de Alpha.
2: Hoy la operación tal, muy buena noche, mantengan antes de Alfa.
0: Polares 1281, contacte aproximación Guadalajara.
2: ¿Por la 11 derecha?
3: 193 Guadalajara, 1281, buenas noches, hasta luego.
0: ¿Aló?
4: Polares 1183, 11000, autorizado ILS X-Ray 11 derecha.
5: 11000, autorizado ILS X-Ray 11 derecha, Polares 1183.
2: Por Eco 5 Alfa hacia Alfa 1, manteniendo antes de la 11 derecha, el tránsito remolcado de su lado derecho, va a mantener antes de Eco 5.
3: 1281, abandona 1000 por 113.
0: Ciudad 240 nudos, 14000 pies, directo Golfima 561.
3: 2000, en contacto a Polaris 1281.
2: Polaris 1321, Alfa 6, ¿y saben a qué posición?
5: Volamos directo Golfima 561, Polaris 1321.
2: Mantengan antes de la
3: 11
2: izquierda.
3: Antes de la 11 izquierda, volares 1321 y para formación toda la aproximación, viento de cola 9 nudos.
0: 3, buena noche.
3: 9, correcto, ya el toque ya bajó a 6 nudos de cola.
2: Sí, lo consideramos, muchísimas gracias. Y bien, rueden sobre la pista 11 izquierda, o sea, regresen sobre la 11 izquierda, avanzando en alfa 7.
4: Volaris 107,
3: Alfa 7, Volaris 1321.
4: Por radar, cancele llegada, vuele.
2: Víctor Romeo Oscar, continúen hacia. Bien, continúen Alfa, Eco 1 al MRO.
5: Dato 1-2000 y ILS X-Ray 11 derecho.
4: Perfecto, para el día 1070. Polaris 1281, descienda para 11000, autorizado ILS X-Ray 11 derecha.
3: 11000, autorizado ILS X-Ray, pista 11 derecha, Polaris 1281.

0: Silesia 321, Alfa 7, Eco 6 y 34 decimal 1. Que tengan una excelente noche.
1: Alfa 7, Eco 6 y 34-1. Silesia, buenas noches, Silesia 321. Viva 2140, una milla col clima 622, servicio radar terminado, contacto torre 118.1, buen día.
2: Contacto una torre, viva 2140, buen día, gracias por todo.
1: Polaris 1183, velocidad no menor a 190, se cruzará el col clima 621.
3: Buenas noches. Torre Guadalajara, remolca Aeroméxico, Charlie Charlie Oscar, nos encontramos en Charlie 4, antes Alfa, vamos a posición número 5.
2: Guadalajara, buenas noches, Polaris 1397, cruzando 1.
0: Remolque Aeroméxico, Charlie, Charlie, Oscar, continúen por Alfa, izquierda, se dan paso a tránsito de Polaris, que está...

0: negativo, viva 2140.
1: Viva 2140, la pista 11 izquierda, el viento en calma, autorizado a aterrizar.
2: Polaris 1397, reduzca 2209.
0: 220 indicados, tenemos 220, Polaris 1397.
2: Recibido, gracias.

0: México, Charlie, Charlie, Oscar, contacten 341. Se les va bien, buenas noches.
1: Remolque Aeroméxico, Charlie, Charlie, Oscar, contactamos a rampa 134, no, gracias, buenas noches.

0: aproximación del IVA 1070, ¿cree que sea posible en algún momento algo Lima 621?
1: No posible, el número 4 en la aproximación.
0: Ah, bueno, bien, perfecto.
1: Polarizo 1183, una media Golf Lima 622, servicio radar terminado, contacto torre 118.1, buen día.
2: 181, Polarizo 1183, gracias, buen día.
3: Viva 2140, ¿saben a qué posición se dirigen?
2: 2140, repetición 9.
3: Recibido, van a por Alfa 7, Alfa y antes de Eco 3.
2: Alfa 7, Alfa 353, Viva 2143.
4: Guadalajara, buenas noches, Polaris 1183, localizador 11, derecha, 7 millas.
3: Polaris 1183, ¿qué tal? Muy buena noche, Torre de Guadalajara. ¿Posible completar visual 11 izquierda, 11 derecha, se encuentra en revisión?
4: Negativo por el momento, Polaris 1183.
3: Polaris 1183, recibido. Continúen hacia la 11 derecha, en el momento se encuentra un móvil y le informo de un momento la pista libre.
4: Bravo, Polaris 1183.
1: Ruede por Alfa Derecha, mantengan antes de Eco 3. Ruede por Alfa Derecha, mantengan antes de Eco 3. Volaris 1070, reduzca 19012. Vivo 1070, reduzca 1809.
0: 180, viva 1070.
1: Volaris 1397, cancele llegada, vole directo a Datsun, 11000, autorizado y el X-Ray, 11 derecha.
3: Pero ingresen Eco 3 y antes de plataforma, contacte 34 decimal 1.
2: Tenemos Eco 3 en plataforma, 34 no se bajaron. Nosotros lo contestamos, se da con el...
3: Polaris 1183, pista libre, 11 derecha, el viento es calmo, autoriza aterrizar.
4: Aterrizar, 11 derecha, Polaris 1183.
3: Hola, operación recibido, ingresa a pista 11 izquierda.
1: Polaris 1281, gracias.

0: Busco uno.
1: 313, posterior tránsito de Viva que está próximo a ingresar en Eco 3, continúen de frente hacia Alfa 13, mantengan antes de la 11 izquierda y confirmen si posible salir desde la intersección.
0: Fecha 1397.
2: Gracias, 1-1, mil autorizada del ESEX.
3: Recibido posterior al Viva, continúen por Alfa 13, a la 11 izquierda y nos solicitamos varias
0: de la pista. 1281, servicio radar terminado, golpe más 622, contacte por.
1: Recibido en Alfa 13, mantengan fuera de 11 izquierda y esperen toda la extensión.
3: Recibido por Alfa 3, fuera de izquierda y

0: Boa tarde, buen día, Valeris 1281, final 7 millas, pista 11 derecha.
1: Valeris 1281, Torre Guadalajara, ¿qué tal? Muy buena noche, 11 derecha, el viento calma, autorizado aterrizar.
0: Autorizado aterrizar, 11 derecha, 281.
1: Valeris 1183, Alfa 6, ¿saben a qué posición?
2: 34 y Alfa 6, Valeris 1183.
1: Recibido, cruce la pista 11 izquierda, Alfa 5, Alfa, Charlie 4. Y antes de ECO 7.
2: Cruce pista 11 izquierda, Alfa 6, Alfa 5, Alfa, Charlie 4, antes de ECO 7, Volaris 1183.
1: Aprobado la solicitud de revisión de calle de rodaje.
3: Guadalajara, Copa 723,
1: ¿no? Copa 723, ¿qué tal? Muy buena noche, Torre Guadalajara.
3: Torre Guadalajara, Copa 723, en Gate 03, está lista a copiar autorización.
1: Recibido, están autorizados al aeropuerto de Tucumán, Panamá, vía la salida de Miri 1 Alfa, de la pista 11 izquierda. Upper Tango 119 Estos, directo Cebos y plan de vuelo. El ascenso inicial 230, esperando 350. Código 4213.
3: Cuidado, Copa 723, estamos en Copa Tango Oscar Vía. Gemini 1 Alfa de la pista 11 izquierda. Upper Tango 119 Estos, directo Cebos, sexto plan de vuelo. Iniciar el ascenso 230, posterior 350, código 4213, Copa 723.
0: Más 622.
1: Esta colación, con el listo retroceso 341.
0: Muchas gracias por todo, buena noche.
3: Copa 723, gracias.
0: Torre, ¿qué tal? Muy buenas noches, Viva 70 y el SX 11 derecha, 8 millas.
1: Viva 1070, ¿qué tal? Torre Guadalajara, la 11 derecha, el viento calma, autorizado a aterrizar.
0: Autorizado a aterrizar 11 derecha, Viva 1070, ¿tiene último el kilómetro, por favor?
1: 30 decimal 22.
0: 22, muchas gracias. ¿Posible Alfa 6 para el desalojo?
1: ¿Qué calle de rodaje, bro?
0: Alfa 6, por favor.
1: En Alfa 6.
0: Gracias.

0: 81 Alfa 6, ¿saben a qué función?
1: Alfa 6 a la 12.
0: Recibido. Crucen la pista 11 izquierda, Alfa 5, Eco 2, y en Eco 2, contacte 34 decimal 1. Excelente noche.
1: Cruzamos pista Alfa 5, Eco 2, 34 1. Igualmente, buenas noches, Polaris 181, hasta luego.

0: Santa Fe 313, regresen sobre la pista 11 izquierda a posición y mantener. Polaris 1183, antes eco 7, 34 decimal 1. Hasta la próxima.
1: Eco 7, 341, Polaris 1183. Hasta luego, buenas noches.
2: Polaris 1397, reduzca 1600 nudos, 160 nudos, servicio radar terminado, Golf Lima 621, contacte torre 118, decimal 1, hasta luego.
1: Entrado, regresamos a 160 indicados, pasamos a torre 181, Polaris 1397, gracias, hasta luego.

0: Guadalajara, buenos días, Volaris 1397, 9 millas final, pista 11 derecha.
1: Volaris 1397, Torre Guadalajara, muy buena noche, la pista 11 derecha, el viento calma, autorizado a aterrizar.
0: Alterado 11 derecha, autorizado a aterrizar, Volaris 1397.
1: Volaris 5648 Torre, ¿qué tal? ¿En qué función? Recibido, le llamo dos minutos. Viva 1270 Alfa 6, ¿sabe en qué función? Recibido, cruce la pista 11 izquierda, Alfa 5, Eco 2, en Eco 2, 34 decimal 1, hasta la próxima.
2: Alfa 6, cruzamos pista 11 izquierda, Alfa 5, Eco 2, Rafa 541, Viva 1070, muchas gracias por todo, buenas noches.
1: Buenas noches. Volaris 5648, listo a copiar, semana. Autorizados al aeropuerto de Tijuana, vía la salida CDM 1 Alfa, pista 11 izquierda, Upper Jet 3, USDAT, OMSUX y plan de vuelo. Ascender, mantener 230, esperando 380. Código 1005. Correcta colación, espere las salidas de la intersección y cuando se encuentre listo, 34-1.

0: Bueno, la operación recibida, está aprobado continuar con la revisión de rodaje. Estamos pendientes de la frecuencia. Estación 313, están autorizados a despegar de la pista 11 izquierda, el viento es calma, en el aire constante 20 decimal 8. Hasta pronto.
1: Autorizado para despegar, pista 11 izquierda y en la derecha 18, 18, 18, 18, 18, 18, 18.

0: Polaris 1397 por Alfa 6, ¿saben a qué función?
1: Posición número 1.
0: Recibido. Bien, crucen la 11 izquierda, Alfa 5, Eco 2. En Eco 2, contacten la rampa en 34-1. Que les vaya muy bien.
1: Entrada Alfa 6, cruzamos 11 izquierda, Alfa 5, Eco 2. En Eco 2 contactamos 34-1. Gracias por la visión 397. Como información, tuvimos viento de cola prácticamente toda la aproximación hasta cruzar el umbral. Ahí cambió viento de frente.
2: Mil pies con el
0: umbral, viento de frente y viento de cola toda la aproximación. ¿Hasta cuántos nudos?
2: Uno derecho.
1: Realmente variaba entre 10 nudos a 13 nudos.
0: 10 a 13 nudos. Agradezco mucho la información, así lo informamos y que tengan una excelente noche.
3: Es ascenso vía Phase 1 Bravo, 7000 pies por nivel de vuelo 230.
2: Phase 313, buena noche, contacto radar, cuando 8000 pies, directo Phase y mantenga nivel 230 Navis.
3: Recibido contacto radar a 8000 pies. Cuando estamos a 8000, directo Facebook, mantenemos 230 hasta nuevo aviso, 3-3-3-3.

0: Aproximación, oportunismo Guadalajara, tarjeta 313, solicitamos volar al 070 por condiciones.
1: 070 autorizado, estafeta 313 y prosiga directo a Horta cuando libre de mal tiempo.
0: Recibido, autorizado al 070 y directo a Horta cuando libre de mal tiempo, estafeta 313.

0: Aproximación de Guadalajara, safeta 310 por 230 hasta 9.
1: Gracias, tengo un segundo para el cambio con México, de favor.
0: Gracias, safeta 310.

0: Alpharetta 313, contacte Centro México 133, decimal 2, buen vuelo.
1: Centro México en 133, decimal 2, Alpharetta 313.
0: Polaris 1161, descienda a 11000, autorizado y LSG, estoy pista 11 derecho.
2: Exacto, normalmente se aprecia y LSG, pista 11 derecho, Polaris 1161.

Seguido, al contrario, buenas noches.

0: Guadalajara, buenas noches, Borrell 1817, estamos hablando 312 por 240.
1: Volares 1817, buena noche, contacto radar, descienda 14000 pies, corrijo 12000, 12000 pies, con 3022, directo lava y espere aproximación. Registra 11 derecha.
2: Sí, 3118,
0: con
3: 1000 de bordo, listo, se recupera la ciudad de Tijuana, para volar 3118. 3118, ¿qué tal? Están autorizados Tijuana, vía salida, tenemos 1 alfa, pista 11 izquierda. Upper Jet 3 Mazatlán, abril, plan de vuelo 230, esperando 360, código 1336.
2: Tenemos un sorteo para el día de Juan Avia Serena, Upper Jet 3 Mazatlán, abril, plan de vuelo, tenemos un viaje de 1 alfa de la pista. Con 330, nivel final con 360, código 1336, disponible de 2.3.
3: Es correcta la relación, esperen las salidas de la intersección cuando estén listos, 34-1.

0: DLS, exo de pista 1-1 derecha, 17 millas, Volaris 1-1-6-1.
1: Gracias, contacte Torre en 18-1, buenas noches, Volaris 1-1-6-1.
0: Torre 18-1, gracias, Volaris 1-1-6-1. Torre Guadalajara, Volaris 1-1-6-1, final DLS, exo de pista 1-1 derecha, 15 millas.
2: Volaris 1-1-6-1, ¿qué tal? Muy buenas noches, Torre Guadalajara, la pista 11 derecha. El viento es calmo en superficie, sin embargo han estado reportando viento de cola de 8 a 10 nudos, a 10 nudos en toda la aproximación, y indican que al cruce del umbral ya vuelve de frente. ¿Está autorizado a aterrizar en la 11 derecha?
0: Gracias por la información, autorizado a aterrizar pista 1-1 derecha, Volaris 1-1-6-1.

0: 3, cámaras de costo para la pista 111.
1: Copa 103, ¿qué tal? Continúen Eco 5, Alfa a la derecha, Alfa 13, mantengan antes pista 11 izquierda.
0: Copiado, Eco 5, va a la derecha, Alfa 13, 11 izquierda.

0: 5, 6, 4 antes de arma. 5648, ¿qué tal? Proceden por alfa derecha, alfa 13, mantengan antes alfa izquierda.
1: A la derecha alfa 13, izquierda volar y 5648.

0: 161 Alfa 6, ¿y saben a qué función?
1: Vamos a la 15 Bolivia.
0: No le pide la función, ¿me repite?
1: A la 15 Bolivia, 161.
0: Muchas gracias. Cruza en la pista 11 izquierda, Alfa 5, Eco 2, y en Eco 2, 34 decimal 1. Hasta pronto.
1: Autorizados, cruza la pista 11 izquierda, Alfa 5, Alfa, Eco 2, y antes Eco 2, 34-1, Volaris 1-1-6-1. Gracias, Juan.
0: Copa 723, me confirma, ¿le es posible salir desde la intersección 11 izquierda, Alfa 1-3?
2: Negativo, vamos a utilizar en su totalidad la pista 1 izquierda, Copa 723.
0: Recibido, Copa 723. Posible 11 derecha en toda su extensión, tendría 4.000 metros de pista.
2: Recibida, entonces sí, nos da la 11 derecha, Copa 723.
0: Copa 723, recibido. Regresa sobre la pista 11 izquierda, Alfa 15, y mantengan antes de la 11 derecha.
2: Alfa 15, mantenemos antes de la 11 derecha, Copa 723.
3: Polaris 1817, descienda 11000 autorizado y LS X-ray, pista 11 derecha.
4: 11000 autorizado y LS X-ray, 11 derecha, Polaris. 1817. Todo copa 723, solo para confirmar. Alfa 13, va atrás de la 11 izquierda y Alfa 15, hacemos espera a la 11 derecha, ¿correcto?
0: Esto es correcto, confirmando, ingresen a la pista 11 izquierda en backtrack y abandonen en Alfa 15 para mantener antes de 11 derecha.
4: Muchas gracias, Copa 03.

0: Ready 5648, cuando posible, posición mantener, 11 en izquierda, intersección Alfa 13.
1: Entrada posible, posición a mantener, 11 izquierda, Alfa 13, Volaris 5648.

0: Torre Copa 723, le vamos a solicitar unos minutos en la Alfa 15 para realizar los cálculos de cambio de pista.
1: Claro que sí, Alfa 15, mantengan fuera y notifiquen cuando estén listos.
0: Estamos fuera y pendiente listo. Muchas gracias, Copa 723.

0: Polaris 5648, están autorizados a despegar, pista 11 izquierda, interacción alfa 13, el viento 090.7, en el aire 20 decimal 8, que les va muy bien.
1: No despegue, pista 11 izquierda, alfa 13, 28 al aire, Polaris 5648. Buen día.

0: Juárez 1817, 16 mies en final, servicio radar terminado, contacte torre 118.1, buenas noches.
1: 18.4, Robo Lavis, 1817, buenas noches, gracias.
2: Guadalajara, buen día, Volaris 5, 6, 4,
1: 7, 16 millas, CLS X-Ray, 11, derecha.
0: Volaris 5, 6, 4, 8, buena.
3: 1, 7, Torre Guadalajara, ¿qué tal? Continúen, 1, 1, derecha.
0: 2, 3, 0.
1: 1, 1, derecha, Volaris 1, 8, 7.
2: 3, 0, ¿y será posible el viraje por la derecha para evadir mal tiempo?
0: Sin problema, por la derecha, cuando 7, 500, directo radar, Volaris 5, 6, 4, 8.
2: Muchas gracias, 7, 500, derecha radar, Volaris 5, 6, 4, 8.
0: Gracias.

0: 1817, pista 11 derecha, el viento 090 con 7, autorizado a aterrizar.
1: 97 autorizado, 309 derecho, Volaris, 1817.

0: Polaris 1817, a la nave por Alfa 6, ¿y saben a qué función?
1: Sea un nuevo Polaris 1817.
0: Recibido, mandantes 11 izquierda.
1: Mandantes 11 izquierda, Polaris 1817.

0: Paz 723, autorizados a despegar, pista 11 derecha, el viento 090 con 7, en el aire 20 decimal 8. Hasta pronto.
1: Autorizada a despegar, pista 11 derecha y 28 en la salida de Copa 723. Hasta luego.
2: Autorizados a hacer.
3: 1-7, estamos en la posición 40.
4: Noche, contacto radar, desciende a 1-2000 pies.
0: Estamos en la pista 11 izquierda. Alfa 5, alfa, y mantengan antes de Eco 6.
2: Ya, 3105 para ILS 11.
3: Estamos en su C5 derecha, alfa 5, alfa, mantenemos antes. Eco 6, Volaris, 182.
1: Firma 23.9 para 5648.
4: Correcto, 23.9.
1: Buenas noches, gracias.

0: Salidas Copa 723, buenas noches, decolado de la pista 11 derecha, Emiri 1 Alfa, a través de 6000 para 230.
1: Copa 723, buenas noches, contacto radar, cuando 8000 pies prosigue directo a Emiri, mantenga nivel 230, no aviso.
0: Cuando 8000 pies directo a Emiri y 230 está en aviso, Copa 723.

0: 5 6 la 1-8-7.
1: Continúen por Charlie 4 a la derecha, mantengan antes de Echo 7 y contacten 34 decimal 1. Que les vaya muy bien.
0: Charlie 4 antes de Echo 7, 34 1, muchas gracias.

0: Negativa 3105, descienda 11000, autorizado ILS X-Ray, pista 11 derecha.
1: 11000, autorizado ILS X-Ray, 11 derecha, viva 3105.

0: Europa, 723, contacte Centro México, 126-15, buen vuelo.
1: 126-15, Europa 723, hasta luego, gracias.
0: Hasta luego.

0: Aproximación Guadalajara, Volaris 1885, dejando 280 por 240 con información automática.
1: Buenas noches, Volaris 1885, contacto radar, descienda 1-2000 pies con S3022, prosiga directo a Olava y espere aproximación ILS X-ray, pista 1-1 derecha.
0: Directo al fijo Olava, descender y mantener 1-2000 y esperando ILS X-ray, pista 20, 11 derecha, Volaris 1185.

3118, ¿qué tal? Muy buena noche. Continúen por alfa derecha, alfa 13, mantengan antes de 11 izquierda.

0: Noche Torre Guadalajara, la pista 11 derecha, viento 090 con 7, autorizado a aterrizar.
1: Autorizado a aterrizar pista 11 derecha, 3105.

0: Torre Guadalajara, buenas noches, remolque Aeroméxico, X-Ray, Alfa, Oscar, Charlie, Charlie, solicito autorización de remolque de hangar de compañía a posición número 30.
1: 3118, posición materna, vamos a izquierda, Alfa 13. Remolque Aeroméxico, Oscar, Charlie, Charlie, Charlie 4 y mantengan antes de Eco 7.
2: Centro 27.
0: Aeroméxico, Oscar, Charlie, Charlie, iniciamos remolque Charlie 4 y mantenemos antes de Eco 7.

0: Guadalajara, Volaris 1771. Volaris 1771.
1: Censo 266 por 24, sería información.
0: Contacto radar, Volaris 1771, prosigue directo Lava, desciende 2000 pies con 3023 y espere aproximación y el SX pista 11 derecho.
1: Para directo Lava, desciende 2000, 23 y el SX 11 derecho, Volaris 1771.
0: Polaris 1885, QNH3023, descienda 11000, autorizado ILS X-ray, pista 11 derecho.
1: Salud y mantener 11000 con 3023, y autorizado ILS X-ray, pista 29 derecha, 11 derecha, perdón, 11 derecha, ILS X-ray, Polaris 1885.

0: Negativa 3118, autorizados a despegar, pista 11 izquierda, alfa 13, viento 110.7 en el aire 28, pasa pronto.
1: Despegue pista 11 izquierda en el aire con 128, viva 3118, hasta luego.

0: Arriba 3105, Abanoe por Alfa 6, ¿saben a qué posición?
1: Ya, Alfa 6, posición 7. Arriba 3105.
0: Decidido, crucen la pista 11, izquierda, Alfa 5, Alfa y Eco 3. En Eco 3, contacten 341, buenas noches.
1: Pues Alfa 6, autorizado cruce pista 11 derecha, Alfa 5, izquierda, Eco 3 y 341, iba 3105. Gracias, buenas noches.
2: CDM 1 Alfa, abandona 6500 por 230.
3: Iba 3108, buenas noches, contacto radar, cuando 8000.
0: Charlie, continúen hacia Alfa a la izquierda y mantengan antes de Eco 5.
2: CDM.
4: Morque, Aeromico, Oscar, Charlie, Charlie. Nos dirigimos hacia Alfa, a la izquierda, y mantenemos antes de Eco 5.
2: Confirmar por derecha, CDM, Viva 3118.
3: A la izquierda hay mal tiempo, si desea por la izquierda no hay ningún problema. El viraje por la derecha, izquierda, no hay problema.
2: Lo vamos a hacer por derecha, Viva 3118.
3: Gracias.

0: Remolque Aeroméxico Oscar Charlie Charlie 341, muy buenas noches.
1: Remolque Aeroméxico Oscar Charlie Charlie, contactamos a 134-1, gracias, buenas noches.

0: dólares 1885 sobre Golf Lima 620, servicio radar terminado, contacte torre 118.1, buenas noches.
1: 181 con torre, Volaris 1885, ¿qué tal? Buenas noches, hasta luego.
0: Hasta luego. Polaris 1771, descienda 11000, autorizado aproximación y LS X-ray, pista 11 derecha.
2: Descienda 11000, aproximación.
1: Polaris 1885, en el localizador, pista 11 derecha.
3: Polaris 1885, ¿qué tal? Muy buenas noches, Torre Guadalajara, la pista 11 derecha, el viento 060.7. Autorizado a aterrizar.
1: Autorizado a aterrizar, pista 11 derecha, Volaris 1885.

0: dólares 1771 sobre Gold Lima 620, servicio radar terminado, contacte torre 118.1, buenas noches.
1: Polaris 885, ¿sabe en la qué función?
0: ¿Aló?
1: Por Charlie 2, cruza pista 11 izquierda, Alfa 7, Eco 6, 341, buenas noches.
2: Autorizar cruce 11 izquierda, Alfa 7, Eco 6 y a plataforma 341, ¿qué tal? Buenas noches, Volaris. 1885, gracias.
3: Torre Guadalajara, buenas noches, Volaris 1771 y LS pista 11 derecha.
1: Volaris 1771, Torre Guadalajara, ¿qué tal? Muy buena noche. La 11 derecha, 10050 con 8, autorizar aterrizar.
3: Entre la autorización especial pista 11 derecha, Volaris 1771.

0: 71 Charlie 2 y atención. Charlie 2, posición 1, por favor. 1. Bien, cruce la pista 11 izquierda, alfa 7, alfa y antes de eco 5.
1: Enterado. Charlie 2, personal cruce de pista 1 a la izquierda. Se van al alfa 7 y mantener, alfa mantener eco 5 volaris 1, 7, 7, 1.
0: Correcto, y sobre alfa, eco 5 va a contactar la rampa en 34 decimal 1. ¿Qué tal? Excelente noche.

0: extensión Guadalajara, buenas noches, horario 1863, en descenso deja nivel 273 por 240, información Juliet.
1: Horario 1863, buenas noches, contacto radar, descienda 1-2000 pies, con H3023, directo a Olava y espera aproximación ILS X-ray, pista 1-1 derecha.
0: 1-2000 pies, directo a Olava, 3023, esperando ILS X-ray 1-1 derecha, horario 1863.

0: Polaris 1863, Hacienda 11000, autorizado ILS X-Ray, pista 11 derecha.
1: 11000, autorizado ILS X-Ray 11 derecha, Polaris 1863.

0: Corrales 1863, en trayectoria final, servicio radar terminado, contacte torre 118.1, buenas noches.
1: No, 18, Estimal 1, Volaris 1863, gracias, buenas noches.

0: Guadalajara, en la noche Volaris 1863, en final ILS X-ray 11 derecha.
1: Volaris 1863, ¿qué tal? Buenas noches, continúen 11 derecha.
0: Continuamos, aproximación Volaris 1863.

0: Polaris 863, 11 derecha, viento calma, autorizado aterrizar.
1: Autorizado a aterrizar pista 11 derecha, Polaris 1863.

0: 1-800-963-9 por Alfa 6, ¿está en esta posición?
1: Alfa 6, posición 3, por Alfa 963.
0: Recibido, cruce la pista 11 izquierda, Alfa, con Alfa, y mantengan antes de ECO 4.
1: Alfa 6, autorizado cruce 11, Alfa, con Alfa, antes de ECO 4, Volaris 1-8.
0: Correcto, y antes de ECO 4 van a contactar a la rampa 34 décimal 1.
1: ECO 4 rampa 34 1. Muy buena noche, Volaris 1-8.

por el 1010, ya cuento con su plan de vuelo. ¿En qué puerto se encuentra? Autorizados humanos, ya salido Cedem 1 Alfa, pista 1-1 izquierda, Cedem Superior Julieta 3 Mazatlán, directo a Bill, Superior Julieta 3 Chambri, izquierda. El ascenso inicial 2-0-0, esperando nivel 3-4-0, código 1-3-1-6.

Por eso le de la salida de intersección en Patrese y está a usted izquierda. Y donde está el remolque, contactar rampa 34.

0: Para Bandeo Blaze 1717, 276 por 240.
1: Polaris 1717, buen día, contacto radar, descienda 1-2000 pies con H3023, prosiga directo a Olava y espere aproximación y el S-Exo y a la pista 1-1 derecho.
0: Radar 1-2000, 303, directo a Olava, esperando el S-Exo y 1-1 derecho, Polaris 1717.

0: Parabola 1797.
1: Adelante.
0: Se ve bastante mal tiempo en final para la pista 1-1. ¿Alguna posibilidad de la 29?
1: Déjame checar con la torre de control un segundo.

0: temporal es 1717, tórmese que no hay problema en la pista 29, pero el viento sí está de hasta 100 con 10, hasta 11 y 12 nudos.
1: Ok, sin problema, y vamos a estar mantener rumbo 120 por condiciones, entonces Volaris 1717.
0: Ok, presente rumbo, autorizado a discreción, 1-2000 pies y cuando posible prosiga directo a Prim, Volaris 1717 para YLS Extra y a la pista 29 izquierda.
1: Tengo rumbo cuando posible directo a Prim para YLS 29 izquierda, Volaris 1717.

0: ciudad Guadalajara. Buenas noches, terminal 7085 pesado, abandona 310 por 240.
1: Buenas noches, Aeronave 7085 pesado, contacto radar, descienda a unos 5000 pies con EH3023, espere pista 29 izquierda por condiciones, cuando posible directo a Prim, esperando aproximación ILS X-ray, pista 29 izquierda.
0: Descenso a unos 5000 pies, aproximación ILS X-ray 29 izquierda, avenida 7085 pesado.
1: Esto le confirma únicamente el viento, está de 100 grados con 8 nudos.

0: aquí aproximación Guadalajara, aerolínea 7085 pesado. Posterior a Mula volaríamos rumbo 125 y le avisaríamos cuanto posible a París.
1: Perfecto, aerolínea 7085 pesado, mantenga unos 5000 pies.
0: Tenemos unos 5000 pies y aprobado, aerolínea 7085 pesado. Gracias.

0: Orlando Frame, Volaris 1717.
1: Recibido Volaris 1717, 10.000 pies, autorizado aproximación ILS X-Ray, pista 29 izquierda.
0: 0.000 ILS X-Ray, dobla izquierda, Volaris 1717.

0: Aaron S085, descienda 10000, autorizado aproximación y LS X-ray, pista 29 izquierda.
1: Descenso 10000, autorizado CLS X-ray 29 izquierda, aeronidad 7085 pesado.
0: Polaris 1717, sonido intermedio, servicio radar terminado, contacte torre 118.1, muy bien.
1: Yo no, Polaris 1717, gracias, bonito. Buen día, Polaris 1717, LS 29 izquierda, 12 millas. Salto a la izquierda, bola de zona 717.
2: Torre.
3: Sobre alfa antes de
2: alfa a la derecha.

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பார்க்கலாம்.

0: 1-1-7-0-8-5 pesado, sobre reflejo intermedio, servicio radar terminado, contacte torre 118.1, buen día.
1: P118, decimal 1, reunión 7085 pesado, buen día.

085 pesado y él es X-ray 2 nueva izquierda. Autorizados a aterrizar, pista 1 izquierda, reunión 7085 pesado. ¿Me confirma condiciones de pista?

0: incrementar la intensidad de las luces, al NEAN 7085.
1: Pista 1-1 izquierda, intersección alfa 1-3, Volaris 1-0-1-0.

Pista 1, izquierda 28 en el aire, horario 0, 0, 0, 0, 0, 0, 0, 0, 0, 0, 0, 0, 0, 0, 0, 0, 0, 0, 0, 0, 0, 0, 0, 0, 0, 0, 0, 0, 0, 0, 0, 0, 0, 0, 0, 0, 0, 0, 0, 0, 0, 0, 0, 0, 0, 0, 0, 0, 0, 0, 0, 0, 0, 0, 0, 0, 0, 0, 0, 0, 0, 0, 0, 0, 0, 0, 0, 0, 0, 0, 0, 0, 0, 0, 0, 0, 0, 0, 0, 0, 0, 0, 0, 0, 0, 0, 0, 0, 0, 0, 0, 0, 0, 0, 0, 0, 0, 0, 0, 0, 0, 0, 0, 0, 0, 0, 0, 0, 0, 0, 0, 0, 0, 0, 0, 0, 0, 0, 0,

0: Alma 12.
1: Recibido Alfa 12, cruzamos pista 11 izquierda, Alfa 13, Alfa AC 52, reunión 70855.

0: 8 es 1010, dejando 6000 pies vía Extremo Alfa.
1: Polaris 1010, buenos días, contacto radar. Cuando 8000 pies, viraje por la derecha, directo a radar, pasen y mantenga el nivel de vuelo 2301, aviso. Si requiere desviación, está autorizado a discreción y radar cuanto posible.
0: Contacto radar, dejando 8000 pies por la derecha, directo a radar. Continuamos en 230 y desviación a discreción, radar cuanto posible, 1010, gracias.
2: Hola, jaula, el 5653-312 en descenso 240.
1: Hola, el 5653, un buen día, contacto radar, descienda 1-2000 pies con EH3024. Cuando posible, prosiga directo a PRIM y espere aproximación ILS X-ray en la pista 29 izquierda.
2: Bueno, mira, PRIM, está en EH3024, el 5653.

0: dejaba la chica hace 5 tantos y anda por la izquierda. Las condiciones fuertes son 40 millas.
1: Está aprobado a discreción y cuando posible a primo, volaré 5, 6, 5, 3.
0: Hace discreción a primo, a posible 5, 6.

0: Parece 1010, asciende y mantenga a nivel 340.
1: Partido ascenso 340, Polaris 1010.
0: Polaris 5653, descienda 10000, autorizado aproximación ILS X-ray, pista 29 izquierda.
1: 10000, autorizado ILS, pista 29, Polaris 5653.
2: Guadalajara, Polaris 1010, si nos pudiera ayudar a coordinar 320 final, por favor.
0: Espera, 320 con final, autorizado ascenso 320, Polaris 1010.
2: Qué mal, 320 final, 1010.

0: Guadalajara, Bolarito 1010, ¿pudiera modular a USDAT?
1: USDAT autorizado, Bolarito 1010.
0: Directo USDAT, gracias.

0: Flores 1010, contacte Centro México 126, decimal 15, buen vuelo.
1: 126, decimal 15, Centro México, Flores 1010, gracias, buenas noches.

0: ¿Cuál es la 565 de Alma? Pues se va a cortar el Golf 181.
1: Desciende a 9000 pies y le informo para Golf 981, Volaris 5653.
0: También Volaris 5653, experiencia para el 981.

0: Polaris 5653 prosiga directo a Golpima 981, desciende 8200 y con H ahora 3025.
1: Con 35, descenso 8200, Golpima 81, Polaris 5653.

0: Juárez 5653, descienda 7700, autorizado ILS, registrado 9 izquierda.
1: 7700, autorizado ILS, pista 2 izquierda, 5653.

0: Torre, Palaja Volaris 5653 ILS 29 izquierda.
1: Torre 5653, el viento calma, está autorizado para aterrizar en pista 29 izquierda.
0: Está autorizado en Palaja Volaris 5653.

0: a dos en la cuestión de volar y
1: 5-6-4. Decido que alfa, centro, centro, derecha, alfa 13, alfa y Santa Cruz, 4.
0: Alfa 12, 13, alfa, 6-4, volar y 5-6-4.

0: Guadalajara, muy buenos días, Volaris 1773, dejando 360 por 240 nivel, desviado al rumbo 110 por condición.
1: Volaris 1773, buenos días, no hay contacto, libre de mal tiempo, vuelve al Colima 824, reanude de llegada a Mula 1 Bravo, QNH 30 decimal 25, estoy a aproximación y el sexo y pista 29 izquierda.
0: Libre de mal tiempo, volamos al Colima 24, esperamos 29 izquierda, Mula 1 Bravo.

0: Guadalajara, buen día, Volaris 1017, abandona 324, descenso 240, información Lima a bordo.
1: Volaris 1017, buenos días, contacto con la descenda vía Volar 1 Bravo, QNH 3025, espera aproximación y el desecho de pista 29 izquierda.
0: Descenso vía Volar 1 Bravo, esperando y el desecho de pista 29 izquierda con 3025, altímetro, Volaris 1017.

0: Completamos general descenso, ahora dejando 25 por 24, Volaris 1773.
1: Recibo Volaris 1773 para 1-3000 sin restricción, informe cuando le sea posible volar a Prim.
0: 1-3000 y llamaremos cuando estemos listos para Prim, Volaris 1773.

0: La Simulación Guadalajara, Volaris 1017. Estamos virando por la derecha rumbo 110, aproximadamente 40 millas por condiciones.
1: Recibido Volaris 1017, desviación aprobada, libre de mal tiempo, vuele al Goldima 801.
0: Libre de mal tiempo, volamos Goldima 801, Volaris 1017.

0: posible volar a Prim, Volaris 1773.
1: Volaris 1773, vuela Prim, descenso para 10 millas, autorizada aproximación inglés X-ray, 2-9 izquierda.
0: Volamos a Prim y 10.000 pies y autorizados el ILS X-ray a la izquierda, Volaris 1773.

0: Negativo, Golf Lima 801, ¿será posible lograr X Volaris 1017?
1: Del 801, ¿qué es? En el 801 vuelve a Plade ahora, va a Plade. Y descenso 1-2000 Volaris 1017.
0: El Golf Lima 801, directo Plade. Y descenso 1-2000 Volaris 1017.
1: Correcto.

La S1773-10 millas final, servicio radar terminado, torre 18-1, buen día. 18-1, buen día, Volaris 1773.

0: torre de Guadalajara, buenas noches, Volaris 1773, final 8 millas, pista 29 izquierda.
1: Volaris 1773,
2: 290
1: grados,
2: 6
1: para
2: 3, 2000 Volaris 1017.
0: 29 izquierda, Volaris 1773.

0: la abandonería Alfa 10 en Reporta la Espera. Recibido por Alfa 10, cruce la pista de su derecha, Alfa 11, Alfa y mantenga antes de Eco 3.
1: Alfa 10, cruzamos la derecha, Alfa y mantenemos antes de Eco 3.

0: Es un Guadalajara, Volaris 1017.
1: ¿Prosiga?
0: En caso de aproximación frustradas, necesitamos vectores por la izquierda debido al weather.
1: Recibido, informe Volaris 1017.

0: Guadalajara, buenos días, Aeroméxico 781, descendiendo 320 por 240, formación Lima.
1: Aeroméxico 781, contacto radar, decime avión 11 Bravo, QNH3025, espera aproximación ILSX y 29 izquierda.
0: Eso vía la mula 1 Bravo, todo iniciado, México 781. Vamos a listarle posterior a mula al Goblin 821 por condiciones sobre Lomba.
1: Está aprobado México 781, volar al Goblin 821. Informe cuando le sea posible volar a PRIM.
0: Aprobado 821 y le informamos cuando es posible a PRIM del 781.

0: 7, torre 18-1, buen día.
1: 18-1, torre Guadalajara, 1-0-1-7. Torre Guadalajara, buen día, 1-0-1-7 y el SX repisado en la izquierda.
2: Polaris 1-0-1-7,
1: viento
2: falso, autorizado para aterrizar pisados en la izquierda.
1: Empezado a aterrizar pisados en la izquierda, 1-0-1-7.
2: Completación y no se pide como libre.

0: continuación Guadalajara, buenos días, Volaris 1-8-5-1-2-5-9 para 240, información Lima.
1: Volaris 1-8-5-1, contacto radar, desde la vía Molano Bravo, QNH-3025, espera aproximación y LSX, pistados a la izquierda.
0: Rambi, LSX 2 a la izquierda, 3025, Volaris 1-8-5-1, ahora solicitando rumbo 130 por condiciones.
1: Volaris 1-8-5-1, prueba de desviación libre de mal tiempo, Golima 8-2-4, descenso 1-3000.
0: 1-3000 y posterior mal tiempo, Golima 8-2-4, Volaris 1-8-5-1.

0: Para ir a sacarnos hacia Prim.
1: Por 8,
2: Alfa 13 y Alfa, mantenerse de Cosey. 12, autorizado el curso de pista 2, derecha, Alfa 13 y mantenerse de Cosey, volar 1017.
0: Corre posible a Prim, 782.

0: Torre Guadalajara, buenos días, del X-Ray Alfa Víctor Mike Delta.
1: ¿Prosiga?
0: Gracias, remolque Viva Aerobús en la posición 7 Papa del MRO, solicita su autorización para iniciar remolque a la posición número 15.
1: Recibido, está todo el ingreso a ECO 1 y mantenga antes de la plataforma de carga.
0: Aprobado el remolque a ECO 1 y mantenemos antes de posición de carga, plataforma de carga, Víctor Maestro.

0: Polaris 1 0 1 0
1: 1 0 1 0
0: contactamos Rampa 34 1 Polaris 1 0 1 0

0: Ahora hablando prima, Aramisco 781.
1: Aramisco 781, recibido, desciende para 10.000, autorizada aproximación en el SX 29 izquierda.
0: 10.000, autorizada el SR 29 izquierda, Aramisco 781.
1: Volarísimo 851, informe cuando sea posible volar a prima.
0: Afirmativo, Volarísimo 851. Y ahora es posible volar directo a prima, Volarísimo 851.
1: Volarísimo 851, prosigue a prima.
2: Operaciones, está aprobado el ingreso a pista 29 derecho. Fuera de
0: prima, el descenso 10.000 pies y autorizados CLSX 29 izquierda, Volarísimo 851.

0: 0508, respecto a Díaz, ya salida Kelva 1 Bravo, 529 de derecha, Kelva, directo Urban, superior Julieta 14 Querétaro, superior Tango 162 Torero. El ascenso inicial 230, esperando nivel 370, código 1011.
1: Con el doctor Ramón, que contacte rampa 34-1.

0: continuación, Guadalajara, volar 5107, abandona 290, descenso 240, rumbo 125 por condición.
1: Plataforma de carga, contacte rampa 34-1.
2: Exacto, radar. Tenemos antes de plataforma de carga, contactamos
3: 34-1,
2: gracias.
3: QNH-3025, espere. Aproximación y el SH, pista 2-9 izquierda.
0: Sería autorizado las desviaciones, cuando posible directo a PRIM 3025, descenso a 1-3000 pies. Esperamos y el SH y 2-9 izquierda, Volaris 5107. Somos número 1, perdón.
3: Sí, correcto, número 1, Volaris 5107.

0: Ruta 781, Colima 981, servicio radar terminado, torre 181, buen día.
1: 181 a México, 781. Torre Guadalajara, México 781, el Goblima 981, mi LS2 a la izquierda.
2: México 781, continúe la aproximación,
1: continuamos en el 781.

0: instalaciones puede continuar por rodaje, pendiente en superpista 2-9 derecha.
1: Para aterrizar 2-9 izquierda, México 78.

0: Berlin, de facultad 290, este para hacer.
1: 518, descenso 240, para monitorar.
2: Viva 519, buenos días, contacto radar, vecina vía Molo No Bravo, QNH 3025, espera aproximación y el SX 29 izquierdo. 3025, descenso
1: vía Molo No Bravo, 29 izquierdo.

0: por Alfa 10, ¿sabe su contacto directo?
1: Alfa 10 a la 29.
0: Seguido Alfa 10, sube por la 32 a la derecha, Alfa 11, Alfa y mantenga antes de Eco 5.
1: Alfa 10, la 29 derecha. Alfa 5, 5, 5. 7, 8.

0: Paradas con Torre para Volaris 1851.
1: 1851, Golgi Mando 81, Torre 181, vení.
0: 181, Volaris 1851, vení. Torre Guadalajara, buenos días, Volaris 1851, final pista 29, izquierda.
2: Volaris 1851, autorizado para aterrizar pista 29, izquierda,
0: viento es calma
2: y frenado.
0: 0, Volaris 1851, autorizados a aterrizar pista 29, izquierda.

0: Flight 5107, descienda para 10000, la tercera aproximación y el taxi 29 izquierda.
1: A 10000 y autorizados tienen X-ray, pista 9 izquierda, volar 5107.

0: Cerrada para México, 781. Pásalo, bueno.
1: Continuar con rodajes hacia plataforma.

0: Alfa 10, polarísimo 81 y a la 13.
1: Unido Alfa 10, cruce la pista 2 a la derecha, Alfa 11, Alfa y manténgase de eco 2.
0: Alfa 10, auto 2 a la derecha, Alfa 11, Alfa 11.

0: Viva 519, informe cuando le sea posible volar a Prim.
1: Ahora es posible, Viva 519.
0: Viva 519, cancele llegada, prosigue a Prim, descenso 1-2000.
1: Directo a Prim, 1-2000, pies Viva 519.

0: Activa 519, contacta aproximación 119, decimal 3, buen día.
1: Nada, 3, buena noche. Buen día, Viva 519, saludos.
0: 740.
1: 519, deja 14700 por 2000 pies directo
0: primero. 0, decimal 25, espere aproximación ILS X-ray, corrijo 3023, y espere ILS X-ray 29 izquierda.
1: 10000 autorizados al ILS X-ray 12, corrijo 29 izquierda, Viva 519.
2: Este rumbo aproximadamente 40 millas, posterior podría volar al Golima 820-821.
0: Recibido, Golima 861, prueba de desviaciones. Libre de mal tiempo, vuelo del 820.
2: Muchas gracias, aprobado. Y cuando libre de mal tiempo, al Golima 821, vuelo 1861.

0: Volaris 510 Chepe, final a 7 millas.
1: Volaris 519, ¿me repite?
0: Volaris 5107, final 7 millas.
1: Volaris 5107, 5 millas, final servicio radar terminado, tarde 18-1, mañana.
0: Con torre 18-1, gracias.

0: Polaris 5107, en final 5000.
1: Polaris 5107, vientos Palma, autorizado para aterrizar, pista 29 izquierda.
0: Autorizados para aterrizar, pista 29 izquierda, Polaris 5107, gracias.

0: Próximo 861, contacta aproximación 193.
1: 193, Volaris 1861, Oslo. Guadalajara, buenos días, Volaris 1861-220 para... Volando algo Lima, 822.
2: Volaris 1861, buen día, contacto radar, confirme Golf Lima 822.
1: Afirmativo por condiciones, volando Lima 822 para interceptar llegada Mula 1 Bravo.
2: Enterado, Volaris 1861, cuando posible vuele directo a Prim, cancele llegada, cuando posible directo a Prim y el descenso para 1-1-1000.
1: A Prim y 1-1-1000, vuelo 1861, gracias.

rápido, sabes qué puerta se dirige. Rápido, seguimos la puerta hacia el polar. ¿Cómo nos vemos? Sigue salido, cruza la puerta a la derecha, alfa 7 y alfa, manténganse de eco 4. Todos a la derecha, alfa y mantenemos antes, eco 4, polar 107.

0: al aire el último altímetro, pero es un 861.
1: 30 decimal 23.
0: 3023, Volaris 1861.
1: Correcto. 519, 3 millas del Golf Lima 981, servicio radar terminado, contacto torre 18.1, buen día.
2: Gracias por todo, 18.1, buen día, Viva 519, saludos. Torre Guadalajara, buenos días, Viva 519, final en el ILS X-Ray. Dos naves izquierda.
3: 519,
2: solicitado
3: para aterrizar pista
2: 29
3: izquierda, viento palma.
2: Solicitado aterrizar pista 29 izquierda, viva 519. ¿Tendrá reporte de frenado?
3: Viva 519, la pista se encuentra mojada y el frenado reportado fue bueno.

0: Volaris 1861, el descenso 10000, autorizado ILSX, repito, 29 izquierda.
1: 10000, autorizado ILSX, ray 29 izquierda, Volaris 1861.

0: cuesta la espera?
1: Arco de derecha, estamos esperando la posición 2-0.
0: Pedido Alfa 10, Alfa 11, Alfa, y mantenga antes de Codo.

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1: Vuelo Arizona 871, buen día, contacto radar. Cuando posible vuele directo a Prim, el descenso para 16.3023 altímetro, espere ILS 62 nave izquierda.

0: Buen día, vuelo 1871, contacto radar. Cuando posible, vuele directo a Prim, el descenso 16000, 3023 altímetro, esperando ILS-X-29 izquierda. Mantenga velocidad alta.
1: Directo a Prim, 3023, esperando ILS-29 izquierda y velocidad alta, volaría 1871.

0: al halo berdua terus.
1: Inicial 230, esperando nivel 340, código 0015.

0: Nación Guadalajara, Volaris 1721, descenso 290 para 240.
1: Volaris 1721, contacto radar, recién había Mulo No Bravo, NH 3023, espera aproximación y el SX 29 izquierda.
0: Mulo No Bravo 3023 y el SX 29 izquierda, Volaris 1721.

0: 5789, más noches 320 para 240.
1: Hermosa 789, contacto radar, recién había volado uno Bravo por NH3023, espera aproximación y el LSG, 29 izquierda.
0: Muy bien, estamos vía la volada uno Bravo para la X29 izquierda con 3023 para México, 789.

0: Guadalajara, muy buen día. Volaris 1-833-290x24-270 indicado. Esta información, Mike.
1: Hola, es 1833, contacto radar, desde la vía Mula 1 Bravo, QNH3023, espera aproximación y LSX29 izquierda.
0: Buen día, contacto radar, Volaris 1833, continuamos el descenso vía Mula 1 Bravo, ahí en la 29 izquierda, 2923. 023 en el límite, perdón.
1: Correcto. Kind of 7246 heavy, reactant tanks MVIX on 1 Bravo, QNH30.23.
2: Guadalajara, buenos días, el avión 708 completado. Plataforma de carga, información, firma el código 1011, listo, salvador.
3: Contacto Torre 18, no, buen día.
4: Listo, estado, continúe por el 1 y Alfa 3, mantenga antes de piso 2 a la derecha.
2: Estamos vía 1 Alfa 3.
5: Torre, buenos días, Volaris 1861, final pista 29 izquierda.
4: Autorizado
5: a aterrizar 29 izquierda, Volaris 1861.

0: próximo 721, cancele llegada, prosiga PRIM, descenso 1-2000, velocidad alta no posible.
1: Vamos a llegar a 1-2000 pies y directo a PRIM, velocidad alta, Volaris 1721.

0: Aproximación de
1: Estado 971.

0: Aproximación Guadalajara Volaris 1871, 15600 por 12000.
1: Polaris 1871, buen día, contacto radar, el descenso para 10000 y autorizado ILS de 29 izquierda.
0: 10000 el descenso, autorizado ILS X-ray 29 izquierda, Polaris 1871.
2: Aircan 7246 heavy, descend to 1000 restricted.
3: 2000. Para despegar, 29 derecha, viento calma en el aire, contacto 28, bajo el.

0: está abierta puerta 6.
1: Contacto radar, hacienda, vía para nivel de vuelo 230.
2: Tenso vía, nivel de vuelo 230, unión 7085.
1: Flight 1833, descienda para 13000 sin restricción.
3: Con 3000 sin restricción, Flight 1833.

0: particulares 1833, reduzca a 2102210 al alcanzar la velocidad, cancele llegada y directo a Prima.
1: Polaris 1833, reducción para 210, alcanzar 210 por la derecha directa a Prima, Polaris 1833.
0: Polaris 1871, 7 millas cabecera 2 de izquierda, servicio radar terminado, contacte torre 181, buen día.
2: 181, Polaris 1871, buen día. Torre de Guadalajara, Polaris 1871, en final 6 millas, pista 2, 9 izquierda.
3: Polaris 1871, siento calma, motorizado para aterrizar en pista 2, 9 izquierda.
2: Lo probamos a aterrizar 2, 9 izquierda, Polaris 1871.
4: Sí, fue en el tercero decimal 2, 3.

0: Polaris 1833-10000 y autorizado ILS de pista 2 a la izquierda.
1: Con el descenso para 10000 pista, autorizado ILS de pista 2 a la izquierda, Polaris 1833.
0: Alcántara 7246 heavy, descend to 9000 feet, clear for the ILS, we're going with 29 left.
2: 7085 deja 215 por 230.
3: Al 17085 pesado, contacte Centro México 115, buen día.
4: La cuenta 12, 1, 2, 2.

0: Aeroméxico 789, contacte aproximación 193, buen día.
1: 3, Aeroméxico 789, gracias, buenas noches. Bajar Aeroméxico 789, buenas noches, próximos 14,000 pies.
2: Aeroméxico 789, buenas noches, contacto radar, descienda 1-2000 sin restricción.
1: 1-2000 pies sin restricción, Aeroméxico 789.

0: Polaris 1721, reduzca 1609. Servicio radar terminado, 2 millas fijo final, contacte torre 118.1. Buen día.
1: ¿Yo? 681, buen día, Polaris 1731.
2: Recibido 1-7000, aprobado 50-40.
1: Torre, Guadalajara, Bortizón 721, final, ILS, pisado a la izquierda, 9 millas, buen día. Autorizado a pisar pisados a la izquierda, Volaris 1721.

0: 9789, izquierda Plade, descienda 10 medio.
1: Y es pie, sí, directo Plade, la próxima.
0: Correcto.
1: 50-40.

0: ECO-7, antes de ECO-7, contacte a Rafa 34.
1: Aproximación Guadalajara, volar 1001, alcanza 240, sobra por
2: la 1001, contacto radar, es la vía Mulo 1 Bravo, QNH 30, decimal 23, espera aproximación y el DSX, pista 29 izquierda.
1: Descenso vía Mula 1 Bravo, esperamos que el sexo de la 29 izquierda, 3023, el altímetro, Polaris 1001.
3: Armamento 789, reduzca 21012, descienda 9000, autorizado y el SAS de pista 1 izquierda.
1: 210 nudos, estamos a 9000 pies y autoriza la aproximación y la 29 izquierda de los México, excepcional.

0: Buenos días, aproximación Guadalajara, volarísima 703, descenso vía Mezca 1 Bravo, información Mike. Aproximación 703, contacto radar, descenso vía Mezca 1 Bravo, NH 3023, espera la aproximación y el SX 2 nave izquierda. Descenso vía Mezca 1 Bravo, 3023, esperando y el S, pista 2 nave izquierda, volarísima 1703.
1: Volarísima 1001, posible volar a PRIM.
2: Volaris 1001.
1: Volaris 1001, cancele llegada, prosigue a PRIM, descenso 1-2000.
2: A PRIM y descenso 1-2000, Volaris 1001.
3: Volaris 1833, reduzca 1-6-0 nudos, servicio radar terminado. Golf 1981, contacte torre 18-1, hasta luego.
4: Con 100 indicados, torre en decimal 1, que tenga muy buen día, Volaris 1833.

Hola, muy buen día, vuelo 1833, 8 millas en final, pisadas a la izquierda. Continuamos pendiente de 1833.

0: Paramédico 789, reduzca 1609.
1: Alpha 11, Alpha, and Hotel Echo 6.

0: Ciudad Fernanda va a ser un crucero nudo en las siguientes 15 millas por ahí.
1: ¿Qué pasa con la hora? ¿Qué pasa con la hora?

0: Aramaico 789, servicio radar terminado. 2 millas, Valdima 981, contacte Torre 6190.
1: 81, Aramaico 789, gracias, Aramaico. Torre Aeroméxico 789, buenas noches, estamos 9 millas final, 29 izquierda. Continuamos con la 29 izquierda, Aeroméxico 789.

0: por Alfa 10 y nos dirigimos a la posición 32.
1: En la avión.
2: Alfa 10, cruce la pista 2 a la derecha. Alfa 11, Alfa, menos que te dé por ti.
1: Percibido.
0: Clarín. Percibido por la derecha en Alfa 10, cruce la pista 2 a la derecha. Alfa 11, Alfa, y nos tenemos en Alfa 10.
1: Para aterrizar, pista 2 a la izquierda. 12-329, izquierda, amigo 789.
3: Próximo destino, Mural, ISO 1001, buen día.
1: Volando a Prim.
4: Volaris 1001, buen día, contacto radar, cancele restricciones de velocidad, velocidad alta hasta el Goldman 980, descenso 10,000, autorizado el ISR y 2 a la izquierda.
3: Velocidad alta hasta el 980 y autorizado el ISR y 2 a la izquierda, Volaris 1001.

0: Paradigma 703, contacta aproximación 19-3.
1: 19-3, Paradigma 703, gracias. Aproximación Guadalajara, Volaris 1703, descenso vía Mezca 1 Bravo.
2: Volaris 1703, buen día, contacto radar. Descienda 1-1000 sin restricción, reduzca 23012.
1: 40. Son 1-1000 y reducción a 230, Volaris 1703.
0: Radar, descienda vía Mezca 1 Bravo, QNH 30, decimal 23, descenda aproximación ILSX 29 izquierda.
3: Gracias, descenso vía Mezca 1 Bravo con 3023, esperando ILSX 29 izquierda, esta feta 314.
0: Hotel 5040, QNH 30, decimal 23.
4: Hotel 530, Hotel 5040.
5: Permaquicia, contacte rampa 341. Volaris
6: 1833, antes de construir contacto
5: rampa
6: 341. Antes de construir rampa 341, gracias, que tenga muy buen día, Volaris 83.
5: Alfa
6: 10,
5: ¿en qué puerta
6: lo
5: esperan?
6: En la 2, por favor.
5: Subida de Alfa 10, cruce piso 29 derecha, Alfa 11 y Alfa, mantenga antes de cocina.
6: Nosotros estamos la 29 derecha y mantenemos antes de cocina.

0: Volaris 1703, directo Plade y el descenso para 10000.
1: Directo Plade y descenso 10000, Volaris 1703.

0: Valeria 1703, 9000 pies autorizado y el SR.
1: Usted está a 9000 pies autorizado y el SX, repita 2 9 izquierda, Valeria 1703.

0: Polarización 001, velocidad normal, inicio de reducción, gracias.
1: Inicio de reducción, Polaris 1001.
2: Tapeta 314, prosiga PLA, descenso 1-2000.
0: Polaris 1703, reduzca 20092.
1: Tapeta 314.
3: 03.

0: Polaris 1001, reduzca 160 nudos, servicio radar terminado, 3 millas Golf, Lima 981. Contacte Torre 181, buen día.
1: Llegamos a 107 nudos y contactamos Torre 181, Polaris 1001.
2: Torre Guadalajara, Polaris 1001, buen día. ILS, repista 2 a la izquierda.
3: Para hacer
2: ejercicio
3: a la izquierda,
2: 10 toxas. Entonces, para hacer ejercicio a la izquierda,
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0: estafeta 314, aproximación 1933.
1: 1913, estafeta 314, gracias, buen día. Aproximación Guadalajara, muy buen día, estafeta 314, dejando 1-3000 por 1-2000, directo Flave.
2: Estafeta 314, buenos días, contacto radar. Vuela directo en Golf Lima 980 y descienda 1-0000.
1: Directo Golf Lima 980 y 1-0000, estafeta 314.
3: Salidas Polaris 1-0-0-2, dejando 6000 pies por nivel de vuelo 2-0, cedémonos Bravo.
2: 1, servicio radar terminado, contacte torre 18.1, buen día.
3: Vuelo 2-0, Polaris 1703, gracias, buen día. Posibilidad de volar a CEDEM para evitar una forma.
4: Buenos días, Torre Guadalajara, Volaris 1703, y eres de pista 2-9 izquierda.
0: 1-0-2, vuela a CEDEM.
4: Continúa su aproximación, pista 2-9 izquierda, Volaris 1703.

0: 001 Charlie 2, cruce la pista a su derecha, Alfa 7, Alfa, mantenga antes de Eco 4, presente Eco 3.
1: Charlie 2, pasamos 2 a la derecha, Alfa 7, Alfa, y mantenemos antes de Eco 3, Volaris 100.
0: Calma, permiso para
2: aterrizar pista 29
0: izquierda.
2: Pista 29 izquierda, volar 103.
3: Próximo 10000, 60314.

0: Estafeta 314, descenso 8700, autorizado ILS, decretista 29 izquierda.
1: Descenso 8 más 700, autorizado ILS, X-ray 29 izquierda para estafeta 314, gracias.

0: Alfa número 9 10 y su puerta de espera.
1: Alfa 10, no se ve la puerta. Alfa 10, cruza
0: a su derecha. Alfa 11, alfa, no tenga antes de por sí.
1: Alfa 10, cruza a su derecha. Alfa 11, alfa.

0: Estafeta 3-1-4, servicio radar terminado, 2 millas Golf Lima 981, contacte torre 118 decimal 1, hasta luego. Estafeta 3-1-4.
1: Torre Guadalajara, muy buenas noches, estafeta 3-1-4 y el SX-RI 2-9 izquierdo.
2: Autorizado
1: a 2-9 izquierda, estafeta 3-1-4.

0: 1603, confirmando el transporte de frecuencia. Grupo 3, por condiciones.
1: A prueba de desviación, libre mal tiempo, consiga a USDAT, Polarismo 002.
0: Enterado, libre mal tiempo a USDAT.

0: Capital, Guadalajara, buenos días. Vuela Arizona 813, información November en defensa de 278 por 240.
1: Vuela Arizona 813, contacto radar, es el avión Bruno Bravo, NH3023, este, aproximación y el SF pisado es nueva izquierda.
0: El SF pisado es nueva izquierda, 3023, descendemos a Mula 1 Bravo, Vuela Arizona 813.
2: Guadalajara, Vuela Arizona 002, dejando 20 por 230 hasta Nueva Vida.
1: Próximo 002, contacto Centro México 239, buen día.
3: Cruce la pista 29 derecha, alfa 13, alfa, no tengo que tener por 2.
4: Gracias, por la derecha, alfa 12, cruzando la 2, no, la pista 29 derecha, alfa 13 y alfa, antes eco 12, está afectado de 14.

0: presencia de conejos en, del lado de la 11 izquierda. La fecha 3 no cuenta.
1: ¿Sobre la pista o en el radar?
0: Sobre la pista.

Gracias, continuamos Alfa y MTC 2 341 Rampa 14, gracias a todos.

0: Flight 1813, cancele llegada, derecha prim, descenso 1-2000.
1: Derecha, derecho, fijo prim y descenso 1-2000, Volaris 1813.

0: 1813, aproximación 19-3, buen día.
1: Punto 1, 9 decimal 3, voladizo 1813, buen día. Estimación Guadalajara, voladizo 1813, formación November 14000 por 12000 pies. Guadalajara, Volarizon 813, información November en descenso para 1-2000 pies.
2: Volarizon 813, contacto radar, descenso 1-0000 y autorizado ILS de 2-9 izquierda.
1: Contacto radar, descenso 1-0000 pies, autorizado ILS de 2-9 izquierda, Volarizon 813.

0: Alfa 3, fuera de 1 derecha, listo la salida.
1: Alfa 3012, listo, calma. Solicitado para despegar piso 1 de derecha, en el aire contacto terminal 90, decimal 8, que tenga buen vuelo.
0: Despegado 1 de derecha, en el aire 28, viva 3012, gracias, tenga un día.

0: Polaris 1813, 2 millas Golf, Lima 981, servicio radar terminado. Torre 181, buen día.
1: 1-8, Lima 1, Polaris 1813, buen día.

0: salida de Guadalajara, buen día, Vitra. 3012, asciende vía Felice 1 Bravo.
1: Guadalajara, buenos días, Volaris 1813, final pisado 9 izquierda.
2: Volaris 1813, viento calmo, autorizado para aterrizar pisado 9 izquierda.
0: 012.
1: Para aterrizar pisado 9 izquierda, Volaris 1813.

0: Guadalajara Viva, 3012 posible por la derecha, por condiciones.
1: Aprobado, derecha a Face para 230, Viva 3012.
0: Por la derecha, directo Face, Viva 3012, muchas gracias.

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1: FedEx 65 Heavy, good morning, Red Contact, Zambia, Mezcal 1 Bravo, QNH 30, decimal 25, expect ILS X-ray 29 left.
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2: Flight 1813, sábado en el día Alfa 10, cruce la pista 2 a la derecha, Alfa 11 y Alfa, mantenga antes de Q4.
3: Alfa 10, cruzamos pista 2 a la derecha, Alfa 11, mantenemos antes, después tenemos Alfa y antes de Q4, volando 1813.

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2: Por acá la planta del aire 1080, 63 por 230, salida Toki.
1: Volaris 1080, contacto radar, hacienda vía para nivel de vuelo.
2: 1080. Alguna posibilidad por la derecha, Toki, Volaris 1080.
1: 1080, derecho Toki para
2: 1080. MS derecho Toki, grabo Volaris 1080 para 230.

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0: Viva 3012, contacte Centro México 127 decimal 3, buen día.
2: 273 México, viva 3012, buen día.
3: Salidas Guadalajara, Aeroméxico 201, 6300 por 230, vía Emiri.
0: Aeroméxico 201, contacto radar, abandonando 8000, izquierda Emiri para nivel vuelo 230.
3: 8000 por la izquierda, directo Emiri para 230, Aeroméxico 80, 201.

Para destinar pisados 9 derecha, viento calma, en el aire, contacto terminal en 28 con vuelo.

0: helicóptero Volaris de 280.
1: Flight 1080, Centro México 239, buen día.
0: 239, Grafundia Volaris 1080.
2: Terminal Guadalajara, buen día, queda 7056, 6000 pies por 230, vía Emilio 1 Bravo.
1: Viva 7056, contacto radar, dejando 8000, izquierda Emilio para 230.
2: Al 38000 por la izquierda Emilio, 230 al ascenso, 7056.

Perfecto. Solo para despegar, quito de derecha, el viento de su calma, el aire contacto con terminal 120, décima 2. Detengamos vuelo.

0: 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Radar services terminated. Contact tower 118.1. Buen día.
1: 118.1. Buen día. FedEx 65 Heavy. Buenos días, Guadalajara Tower, FedEx 65 Heavy, ILS 29 left, entering.
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3: Aproximación Guadalajara, buenos días, Party 516, 6010 en ascenso 230.
4: Flight 516, contacto radar, hacienda vía para nivel de vuelo 230.
3: Hacienda vía 230, horario 516.

0: calma, autorizado para despegar, pista 2 9 derecha, en el aire con taxi terminal 120 décima lo que se tenga un vuelo.
1: Hola, 5 1 6 derecha, que por favor 2 3 0.
2: Proyecto Tielba 2 3 0, hora 5 1 6.

0: París 1180, solicitamos rumbo.
1: 4, solicito para despegar, pista 2-9 derecha, viento calma en el aire, contacto 28, vuelo.
2: 4,
3: despegar, pista 2-9 derecha, 20.8 en el aire, viva 31-14, gracias, buen día, saludo.
0: 5, Polaris 1180.
2: Corrijo, a radar, Polaris 1180.
0: Holding short of the ground, FedEx 65, buenos días.

0: Aproximación Guadalajara, muy buenos días, Viva 3114, en la salida CD Mono Bravo.
1: Viva 3114, contacto radar, así la vía para nivel de vuelo 230.
0: Vía 230, Viva 3114.

0: Viva 3114, ¿prevé alguna desviación?
1: Pues sería por la derecha, si nos autoriza a volar, ¿será?
0: Viva 3114, posible 340 para volar a CDM en 5 minutos.
1: Afirmativo, Viva 3114.
0: Pecio 340, Viva 3114.
2: Sí, listo. Para despegar nuestra zona de derecha, en el aire con Pecio Terminal 1, 0, 1, 8, 1, 2.
0: Contacto Centro México.
2: Sí,
1: buen día.

0: 1180, no nos será posible radar, por lo tanto solicitamos 340 las siguientes 80 millas.
1: 80 millas recibido.
0: 60 millas.
1: Y espere usted, Volaris 1180.
0: Esperamos usted, Volaris 1180.

0: González, Guadalajara, volar Arizona 162, por condiciones solicita volar Otoki, cruzando 8000.
1: Volar Arizona 162, vuelo Otoki para 230.
2: Continue to Alpha, 190, then
3: FM
2: 7.
3: Autorizado para despegar pista 29 derecha en el aire contacto terminal 281, vuelo.

0: la es 1180, contacte Mazatlán, Centro México, 123.9 y espere volar a Mazatlán.
1: Con 123.9 y espero Mazatlán, Volaris 1180, muchas gracias, un día.
0: Buen día. Viva 3114, ¿le es posible volar a USAT?
2: Negativo, viva 3114. De igual manera vamos a mantener solicitar este rumbo, tal vez 330, unas 80 millas más.
0: Recibido, espere Mazatlán, viva 3114 en esta frecuencia.
2: En esta frecuencia esperando Mazatlán, viva 3114.
3: Terminal Guadalajara, buen día, Volaris 1882. 6.000 pies por 230, ascenso de Mono Bravo.
0: Volaris 1882, contacto radar, así una vía para nivel de vuelo 230.
3: Ascenso vía 230, Volaris 1882.

0: Clarísimo 882, ¿prevé alguna desviación?
1: Negativo, Volaris 882.
2: Sí, se utilizó para despegar pista 29 derecha, viento calma, en el aire se termina, número 0, décima lucha. Que tengamos un vuelo.

0: Polaris 149, cuando es posible, posición y mantener pista 29 derecha.
1: Guadalajara, muy buenos días, Polaris 140, dejando 305 por 240, Ixon 1 Bravo.
2: Polaris 140, contacto radar, desciende a vía Ixon 1 Bravo, QNH 30, decimal 25, espera aproximación y el SX y 2 a la izquierda.
1: Hace descenso de Ixon 1 Bravo, dando aproximación y el SX y 2 a la izquierda, Polaris 140.
2: Hotel 5040, QNH 3025.

0: Comunidad Guadalajara, Avenida Viva 3136, salida CDM 1 Bravo, 5900 por 230 nivel.
1: Viva 3176, buenos días, contacto radar, a fin del día para nivel de vuelo 230.
0: Ascenso vía 230, viva 3176.
2: Para despegar 2-9 derecha, le calma en el aire, contacto terminal 20, es muy bueno.

0: Guadalajara, buenos días. Volaris 149, dejando 6000 pies por 230 vía Emilio 1 Bravo.
1: Volaris 149, buenos días. Contacto radar, abandonando 8000, izquierda Toxo para nivel de vuelo 230.
0: Volaris 149, cruzando 8000 por la izquierda Toxo para nivel de vuelo 230.

0: servicio de turismo para despegar y todo a la derecha, viento es calma, en el aire contacto terminal 28, buen vuelo.
1: 1-4, alcanza 2-3.
2: 1-2-3, mal temporal, es 1-2-6-0. Buen día, gracias.
3: Centro México, 1-2-3, decimal 9, buen día.
1: 3-9, viva, 31-14, buen día, hasta luego.
4: Próxima 2-3-0, Volaris, 1-1-6-2.
3: Volaris 1-1-6-2, 23-9, Centro México, buen día.
4: México 23-9, Volaris 1-1-6-2, hasta luego, excelente día.
3: Hasta luego.

0: Polaris 140, desciende para 1-2000 sin restricción.
1: 2000 sin restricción, Polaris 1.
2: 152, ¿qué pasa en el

0: Guadalajara, buenos días, vuelo 21260, 6000 pies en ascenso 230, cedemos uno bravo.
1: Vuelo 21260, contacto radar, hacienda vía para nivel de vuelo 230.
0: Ascenso vía cedemos uno bravo a 230, vuelo 21260.

0: posible volar a Flave para volar ISO 940?
1: ISO 200, calma, autorizado para despegar de ISO 29 derecha, en el aire contacto terminal 90 decimal 8, buen vuelo.
0: Autorizado para despegar de ISO 29 derecha, en el aire 28, 0502.

0: los tabulares 1882, desde Oceón, solo derecha, rumbo 320, por condiciones próximas.
1: Recibido el 1882, a prueba de desviación, libre, corrijo, y contacto Centro México 239, primer contacto, informe de la desviación.
0: A prueba de desviación y 239 México, informando desviación, Volaris 1882, buen día.
1: Buen día.
2: Guadalajara, ¿qué tal? Volaris 1052, abandona 6010, ascenso 230.
1: Volaris 1052, contacto radar Hacienda, vía para nivel de vuelo 230.
2: Ascenso vía 230, Volaris 1.
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0: Climb VSC to flight level 230, American 1034, buenos días.
1: Buenos días, Viva 3176, contacte Centro México.
2: Ya se hizo para despegar de todos nueve derecha, el viento es calma en el aire, contacte Terminal 20, buen vuelo.
1: Viva 3176, contacte Centro México 123.9, buen día.
3: 123.9, Viva 3176.
1: Y es autorizado aproximación ILS X-ray pista 29 izquierda.
4: Autorizado 29 pies y ILS X-ray 29 izquierda, volaría 140.

0: Aproximación Guadalajara, muy buenos días. IVA 9520 en descenso 294 por 240. Información, Oscar.
1: IVA 9520, buen día. Contacto radar, descienda 14000 pies. Con NH3025, directo Plade y espere aproximación ILS X-ray, pista 29 izquierda.
0: Directo Plade con 3025, descenso 14000, esperando ILS X-ray, 29 izquierda. Muchas gracias, IVA 9520.
2: Guadalajara, muy buenos días, viva 1057, 6000 pies por 2-3, solicita desviación por la izquierda y mire por la zona Valdepo.
1: Viva 1057, buen día, contacto radar al cruce de 8000 pies por la izquierda directa y mire y mantenga nivel 2301, aviso.
2: 8000 pies por la izquierda y mire, viva 1057, 230.
1: American 1034, flight direct to Otoki.
3: Direct to Otoki, American 1034.
4: 001, viento calma, autorizado para despegar, pisado sobre derecha. En aire, contacto terminal, 28. ¿Cómo eres?
5: Escucho en aire, pero
1: no. Polaris 1260, contacte Centro México 123.9, buen día.
4: Posición y mantener
5: todos los derechos.

0: Hospital Guadalajara, arriba 001, 6230, que el 1 Bravo.
1: Viva 001, ¿me confirma?
0: Correcto, 001, 6500, 230.
1: Viva 001, buen día, contacto radar, al cruce de 8000 pies, vire por la derecha, que el vacío y mantenga nivel 230, aviso. Código 1025, 1025.
0: Correcto, 1025, gracias, y al cruce de 8, por la derecha, que el vacío y 001.

0: 001, confirme el código 12-25.
1: Nos asignaron 1025. ¿Me está cambiando?
0: 43, ¿me confirmas?
1: 1025 iba a 001, es el código que tenemos asignado.

0: IVA 3044, le observo código 1043-1043.
1: Polaris 1410, el viento calma, autorizado para despegar de pista 29 derecha en el aire contacto terminal 28 con vuelo.
0: Al servicio radar terminado con
2: 29 derecha en el aire 28.
0: Bueno, muy buen día, Polaris 1410, solo vos. Guadalajara, muy buenos días, 1410, nos encontramos 13 millas, 29 izquierda.
3: 126 decimal, 15, buen día.
4: 2615, Volaris 1052, pero...
0: Viva 9520, descienda 10000 pies.
5: Descenso 10000, viva 9520.
1: Volaris 1104, posición y mantener pista 29 derecha.
0: Guadalajara, buenos días, Volaris 140, 11 millas, 29 izquierda.
1: Volaris 140, viento calma, autorizado para aterrizar en pista 29 izquierda.
0: Autorizado aterrizar 29 izquierda, Volaris 140.
5: Aproximación Guadalajara, buenos días, Volaris 1410, dejamos 5600 en salida por 23.
0: Polaris 1410, buen día, contacto radar, cuando 8000 pies vire por la derecha 6, asciende y mantenga nivel 2309, aviso.
5: 6000 por la derecha 6 y 2309, aviso, Polaris 1410.
0: Sí, va a 3044.
5: Correcto, 8000 pies 6 para Polaris 1410.
0: Polaris 1410, cuando 8000 pies por la derecha 6.
5: ¿Cuál de esta fecha?
0: Viva 304, Puerto Rico, viva 001 Guadalajara.
5: Sí, adelante.
0: Le observo código 1043.
1: Procesar, no autorizado para despegar pista 29 derecha. En aire contacto terminal 90 decimal. Ya tengo un vuelo.
6: Autorizado para despegar pista 29 derecha y en el aire contactamos 28 Volaris 1104. Ustedes, que juego en turno.
0: Ahora 1025, mantenga nivel 230, viva 00.
5: 230, viva
1: 10, posición y mantener pista 29 derecha.

0: salida de Guadalajara. Buenos días, Volaris 1104 en ascenso 6500-230 vía CDM.
1: Polaris 1104, buen día, contacto radar, cuando 8000 pies prosiga directo CDM, atienda a nivel 2309.
0: 8000 pies, por derecha vía ACD, Polaris 1104 y ascenso 230.
1: American 1034, contact Mexico Center on 123.9, good day.
2: 123.9, good day, American 1034.
1: Viva 001, contacto Centro México, 126.15, buen día.
3: 615, gracias, doctor.
4: Hola, señor, buenos días. Sexto Alfa Oscar Oscar Kilo, 275 por 240 y son.
1: Hola, Oscar Kilo, buenos días. Contacto radar, descienda 14000 pies con H3025, prosigue directo a Plave y espere aproximación ILS X-ray, pista 29 izquierda.
4: Descenso 14000 pies, 3025, directo a Plave, esperando ILS X-ray, 29 izquierda, Oscar Oscar Kilo.
5: Buen día, arriba 3191, descenso 260 por 240 para mesa, Oscar Oscar.
3: 119 decimal 3 y va 950, gracias, buenos días.
5: Información Guadalajara, buen día, viva 3191, deja 255.
6: 10, viento a la presente calma, está autorizado para despegar pista 29 de derecha, en el aire contacte con terminal 120 decimal 8, que tenga buen vuelo.
1: A la izquierda.
5: ¿Puedo usar? 29
3: izquierda.
5: X-ray 29 izquierda con 3025, viva 3191.
3: 120.
6: La 1328, posición y mantener
3: estado 9. 230, viva 1057.
1: Contacte a Centro México, 126 de.
3: 2615, venía 1057.
6: Abandonería Alfa 12, cruce la pista 29 derecha, Alfa 13 y Alfa, manténganse de eso.
3: Mire, uno bravo.
5: Alfa 12, cruzamos 29 derecha, tenemos antes ECO 6 vía Alfa 3.
3: 8000 pies por la izquierda, autorizados en MIRI.
6: ¿Y tendrá condición de desvestirse?
5: Claro, con todo gusto, pista mojada, pero frenado bueno.
6: Recibido, muchas gracias.

0: 1-3-0-500 Calma, autorizado para despegar 529 derecha. En el aire contacto terminal 120 decimal 8, con vuelo.
1: Polaris 1410.
0: Polaris 140, contacte terrestre 219.

Valerie. 1, 2, 3, 2. Cuando posible, posición y mantener, pinza 2, 9, derecha, intersección alfa 4.

0: Torre Plaza de Polaris 398.
1: Polaris 398, correcto.
0: Vamos a solicitar dos más para la automática.

recibido. Si puede abandonar pista por Alfa 5, de favor, continúe por pista y Alfa 5 tener acelerar. Recibido. Siempre mantenga posición y llame cuando pueda continuar.

0: Sí, prosiga. Problema, lo coordinamos.
1: 2000 descenso a través de 6000 pies por tráfico, contacte aproximación Guadalajara en 19.3. Buen día.
2: Descenso 2000 pies, expeditado a través de 6000 pies y 19.3, Oscar Kilo.
0: 5322. Polaris 5322, ¿no le es posible continuar por alfa corrector?
3: 520, servicio radar terminado, 8 millas, cabecera 1 izquierda, contacte torre 118.9, buen día.
4: Polaris 1.
0: Mantenga antes de alfa 4, de favor, y le llamo de momento.
4: 5 por 240.
2: Hola Sara, buenos días, Xcalpa, Oscar Kilo, 18000 de 100.
0: 242 y Volaris 1232, en tránsito sobre pista, tiene un problema, van a enviar un remolque para sacarlo de pista. Mantengan antes de pista 29 derecha, de favor, resisto de viva, si puede moverse un poquito más hacia adelante para poder ceder paso a los tránsitos de suelo.
2: 1000 pies a través de 6000, descenso normal, 29 izquierda.
5: 2 meses de estación, me lleva 3-1-1.
0: Decidido, Valeris 398, autorizado para despegar pista 29 derecha y en su casa en el área de contacto 28, Búfalo. 3-5-3-2-2, continúe por Alfa 3, mantenga fuera de pista 29 derecha.
5: 9-3,
6: que tengo en tu 9-3.
5: 15, buen día. Buen día, Viva 3-1-9-1 en
6: 9-5-2-0 y el exo y 2-9 izquierda, 4 millas.
7: Centro México 1-2-3, decimal 9.
0: Autorizado para aterrizar en pista 2-9 izquierda.
6: ¿Sí? Autorizados a aterrizar 2-9 izquierda, Viva 9-5-2-0.
0: Polaris 1-2-3, posición y mantener pista 2-9 derecha, intersección Alfa 4.
3: 1, mantenga 1-2000.

0: Llega 3191, vuelve directo a Plave. En BMC continúa el descenso hasta 9000 pies, autorizado ya de 6 de pista a 2000 izquierda.
1: Directo Plave, BMC hasta 9000, viva 3191.
0: Perfecto, autorizado ya de 6 de pista a 2000 izquierda.
1: Autorizado ya de 29 izquierda, viva 3191.
2: Estimación Guadalajara, buen día, Volarizo 398, deja 6000 pies para nivel 230, ascendiendo vía 1001 Bravo.
3: Volarizo 398, contacto radar, abandonando 8000 izquierda de Miri para nivel de vuelo 230.
2: Usted 8000 pies, por izquierda de Miri, Volarizo 398.

324, del Volaris 123. Presiona para desear, se va a su derecha, visto, calma, en el aire, contacto terminal 28.

0: urbano de 520, cruce la pista 2 a la derecha, alfa 11, alfa, manténgase seco 6.
1: Autorizado, cruce 2 a la derecha, alfa 11, alfa, antes de 9523,
2: buen día.
3: 193, Morales 1091, buen día, gracias. San Guadalajara, buen día, Morales 1091, información Oscar 14400 por 9000 pies, vía Mesca 1 Bravo.
4: Morales 1091, buen día, contacto radar de UCOS.
0: Contactar terrestre 219.
1: 219, viva 9500, gracias, bueno.
3: Morales 1091, gracias.
0: El 242, el viento calma. Para despegar,
1: estamos a la derecha,
0: en el aire contacto 28. Que tenga un vuelo.

0: Salidas Guadalajara, buen día, Volaris 1232.
1: 2-2, ¿cuándo es posible posición y mantener pitados 9 derecho?
0: 7.
2: Volaris 1232, contacto radar, ascienda vía para nivel de vuelo 230.
0: Ascendemos vía para nivel de vuelo 230, Volaris 1232.

0: 91-3191, reduzco 1902.
1: 91-3191.
2: Jara Volaris 1232, ¿será posible por la fecha que él va?
3: Volaris 1232, aprobado, derecha que él va para 230.
2: Repito, Volaris 1232. Terminado Guadalajara, ¿qué tal? Buenos días, viva 3242, 6200, puerto 30, ascenso, vía Mirio Bravo.
3: Viva 3242, buenos días, contacto radar, abandonando 8000 izquierda, Miri para 230.
0: 1010 autorizado, yo les de pista 29 izquierda.
2: 03242.
1: Pista 29 izquierda, Polaris 1091.

0: autorizado para despegar el sector de la derecha, siguiente Palma, en el área contacto terminal 28, un vuelo.
1: Autorizados a despegar el 9 derecha y en el aire 28, voladín 5322.
2: Polaris 1091, reduzca 20092.
3: Llama 2001, Polaris 1091.
2: Doble Oscar Kilo, mantenga no menor a 160 nudos las siguientes 5 millas.
4: 160, no menor a las siguientes 5 millas, Oscar Oscar Kilo.
2: Oscar Oscar Kilo, servicio radar terminado, fijo final, contacte torre 118.1. Tenga buen día.
4: 8-1, muy buen día, Oscar Oscar Kilo. Torre, buenos días, X-Ray Alfa, Oscar Oscar Kilo, y él es X-Ray 2-9 izquierda.
5: Sí, buen día.

0: Volaris 1398, Centro México, 126, decimal 15, buen día.
1: 1395, Volaris.
2: X-ray Alfa, Oscar Oscar Kilo.
3: Oscar Oscar Kilo, el viento está autorizado para aterrizar, pista 2017.
4: 26.000 pies.
2: Se va a aterrizar, Oscar Oscar Kilo.
4: Fresco.
0: Hola, 32.

0: contacto radar, Hacienda Vía para nivel de vuelo 230.
1: Atendemos Vía para nivel de vuelo 230, Volaris 5322.
2: 30444, el viento a la presente calma, autorizado para despegar piso 29 derecha en el aire contacto 28, buen vuelo.

0: Vega 3191, dos millas Golf Lima 981, servicio radar terminado. Contacte Torre 18 decimal 1, buen día.
1: 381 Vega 3191, buen turno y día. Torre Guadalajara, buen día, Vega 3191, final ILS 29 izquierda.
2: 4 Cruz.
3: 19 la aproximación, le informo pista
2: libre. 0, que el va a uno bravo.
1: 1-9-1.
4: Viva 3044, no hay contacto. Hacienda vía para nivel de vuelo 230.
2: 230, vía 3044. ¿Tiene hora de contacto para 3044?
4: 3044, no hay contacto. Código es 1043.
2: Cerrado.
4: Viva 3044, contacto radar.
2: Esperado, 3044.
4: Viva 3044, abandonando 8000, derecha Kelva para nivel de vuelo 230.
2: Abandonando 8000 por derecha Kelva para 230, 3044.
4: Polaris 1232, Centro México, 126, decimal 15, buen día.
5: 615 para México, Volaris 1232, gracias, muy buen día.

0: ETB 314, autorizado para despegar de piso 29 derecha, viento calma en el aire contacto terminal 28, buen vuelo.
1: Atención al despegue, piso 29 en el 28, sobre el 314, gracias, buen turno.
0: United 2141, line up and wait, runway 29 right. Oscar, Oscar, corrección, Oscar, Oscar, Kilo, ¿le es posible Charlie 1 o Papa 3?
1: Es posible Charlie 1, Oscar, Oscar, Kilo.
0: Seguido Charlie 1, continúe vía Charlie 1, Papa y Papa 3, mantenga antes de plataforma.
1: Charlie 1, mantenga
0: viva 319, autorizado para aterrizar cruzado 9 izquierda, viento calmo.
1: Autorizado aterrizar 9 izquierda, viva 319.

0: Polaris 1091, contacto.
1: Contacte Rafa 34.
2: Bueno, Polaris 1091, buen día, gracias.
3: 240.
4: Polaris 1831, contacto radar, vecina vía
2: 091, estamos 9 millas y el S-X-ray pista 2 a la izquierda.
4: Espera aproximación y el S-X-ray.
1: Como pista libre.
2: Llevamos la aproximación, pendiente pista libre, Polaris 1091.
3: PH3026, espera.
1: Take off runway 29 right, the wind is calm. When airborne contact, departure is 1-0 decimal 8. Have a nice flight.
5: Guadalajara estafeta 314.
6: Right, and when airborne 20.8, United
4: 1-4. 314, contacto radar, hacienda vía para nivel de vuelo 230.
1: Salvador en alfa 10, mantenga fuera de pista 29 derecho.
7: Salvador en alfa 10, 29 derecho.
4: Dejando 315 por
1: posición y mantener pista 29 derecho.
4: PNH3026, espera aproximación y el SX29 izquierdo. Viva 3242, Centro México 2615, buen día.
1: Viva 3191, cruce pista 29 derecha, alfa 11, alfa y contacto 219.
8: De vuelo 230, 532.
1: Vuela 1091, autorizado para aterrizar pista 29 izquierda, viento calmo.
2: Pista 29 izquierda, Polaris 1091.
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4: De Volaris 1120, autorizado a despegar pista 29 derecha. Viento es calma, mantenga esta frecuencia.
11: Estamos despegando 29 derecha y mantenemos en esta frecuencia, Volaris 1120.

0: Control UPS 312 heavy in the descent down to 2405 Mescal.
1: UPS 312 radar contact, descend via Mescal, Juan Bravo.
2: 8, hasta pronto.
3: ILS 8. Mala 8, Volaris 112, buen día.
0: Sent via Mesca 1 Bravo and expect ILS 29 X-ray UPS 312 heavy.
2: 29
3: left. Volaris
2: 1091 Alfa 10 y mantengan antes de
1: 1
2: derecha.
3: Para
1: 2. Tenemos antes de 2 derecha, Volaris 1091. Tienda vía.
2: 2141, autorizado despegar 2 de derecha, el viento es calma, 28 en el aire, hasta la próxima.
1: ILS 8.
4: 2-9 derecha, 28 en el aire, 2141, gracias.
0: 29 left, UPS 312 heavy.
1: IVA 3044, contacto México en 2615.
3: 2615, 3044, que te da tu buen turno, ánimo.
1: Gracias.
5: Se mantiene en Guadalajara, Volaris 5649, abandonando 250 en descenso 240.
1: Volaris 5649, contacto radar, descienda vía Mula 1 Bravo. 3026, espere y el exceso y 29.
2: 205 Cerro, ahora muy buen día, posición mantener 29 derecha.
5: 3026,
2: mantener 29 derecha, México 2026.
5: 649.

0: 091, cruce 2 derecha, alfa 11, contacto 29, alfa pronto.
1: Todo 9 derecha,
2: alfa 11, contacto 219, Volaris 1091, buen día, gracias, siéntale.
1: Guadalajara, buen día, Viva 2141, Calva 1 Bravo, cruzando 6000 pies.
3: Viva 2141, contacto radar, Hacienda Vía.
1: Contacto radar, Ascenso Vía 2141.

0: Polaris 1831, reduzca 230 nudos.
1: Reduciendo 230, Polaris 1831.
0: Estafeta 314, contacto México.
2: Pedardo 9 derecha, el viento calma, 28 en el aire, hasta pronto.
1: 314.
2: Pedardo 9 derecha, en el aire 28, gracias, hasta pronto.
0: 91, contacto aproximación en 193.
1: 193, Volaris 1291, buen día. Aproximación Guadalajara, buenos días, Volaris 1291, dejando 1200 por 9000.
3: Muy buen día.
2: Guadalajara, muy buen día. Misión Montear 2, de derecho.
1: Directo a Playa de Volaris
3: 1-2. Tenga presente rumbo, descienda 1-2000 y espere volar a Playa más adelante.
1: ¿Me confirma?
0: A 1-3000.
1: Firmar instrucciones para 1-2-9-1, por favor.
3: Sí, Volaris 1-2-9-1, cancele llegada. Mantenga presente rumbo 1-2000 y espere Playa.
1: De lado, cancelamos llegada, mantenemos presente rumbo. Y descenso para 1-2000, esperando PLA de Volaris 1291.

0: Universidad de Guadalajara. Buenos días, Aeroméxico 235, dejando 6100 en ascenso, Villa 230.
1: Aeroméxico 05, contacto radar, al alcanzar 8000 pies, viré por la izquierda, directo a Miri.
0: 8000 pies por la izquierda, Miri, Aeroméxico 235, gracias.
2: Aeroméxico 652, autorizado a despegar 2-9 derecha, el viento calma, 28 en el aire, pronto.

0: United 2141, Sush Mexico on 127.3.
1: 127.3,
0: Viva 2141 está autorizado directo Kelva.
2: Directo Kelva 2141.
3: Volaris 1000 Torre Guadalajara, muy buen día. Función Mantener 29.
4: Sopla de Volaris 1000.

0: UPS 312, switch approach on 119.3.
1: Switching 119.3, UPS 312, thank you.
0: Polaris 1831, contacto aproximación 193.
2: 193, con aproximación, Polaris 1831, buen día.
1: Approach UPS 312 is with you descending via the Mexico 1 Bravo Pass 13-5.
3: UPS 312, have you heard of contact? Present position, Flavere Gold, Lima 828, descending to 111,000.
0: Polaris 1120, contacto México en 23-9.
1: Descent to 11,000, UPS 312.
2: Aproximación Guadalajara, buen día, Polaris 1831, nivelando a 13,000.
4: Hola, ¿qué tal? Aeroméxico 200, información Papa 250 por 24.
3: Contacto radar, vuele directo a Golf Lima.
5: Polaris 1000, despegar 512 derecho, el viento calma en el aire 20 de semana 8.
2: 1-2000, Polaris 1830.
4: Guadalajara, Aeroméxico 652, buenos días. Salida Potoki, 1 Bravo.
0: Aeroméxico 652, contacto radar, al alcanzar 10,000, iré por la derecha directo a Toki.
4: 10,000, directo a Toki, Aeroméxico 652.

0: país 1291 descienda 9000, ofrecido ILS X-Ray, la pista
1: 8202 Torre Guadalajara, muy buen día, posición Mantero 29 derecha.
2: 629 izquierda, Volaris 1291.

0: aproximación a Guadalajara Volaris 1000, alcanza 7000 para 230.
1: Volaris 1000, contacto radar, Hacienda Díaz.
0: Hacienda Díaz, contacto Volaris 1000,

0: UPS 312, flight to Plate, descend to 900,000 feet.
1: Direct Plate, descend 900,000 feet, UPS 312.
2: Ready 1820, autorizado a despegar, pista 1 derecha, punto Terma, 28 en el aire, está pasando. 1
3: derecha, pista Terma, autorizado a despegar, 28 en el aire, volar 8.
4: Polaris 5649, contacto aproximación 193.
5: 193-5649, salida. Estimación Guadalajara, vola 5649, abandonando 14400 en descenso Mula 1 Bravo.
6: Buen día, Volaris 5649, contacto radar, continúa descenso a 1-2000 sin restricción y directo Golfima 827.
5: He descendido 1-2000 sin restricción y al Golfima 827, Volaris 5649.
6: Volaris 1831, descienda 1-0000.
7: Descenso 1-0000, Volaris 1831.

0: Perfecto, 622, Torre Guadalajara, muy buen día. Posición de ser pista 29 derecha.
1: Polaris 1820, asciende vía zona 5700 pies.
2: Polaris 1820, contacto radar, asciende a vía.
1: Contacto radar, continuamos ascenso vía.
2: Aeroméxico 205, contacto México en 2615.
1: México 2615, Aeroméxico 205, gracias. Cansado 3-0, viva 2141.

0: Polaris 1831, Golf Lima 828.
1: Directo Golf Lima 828, Polaris 1831.
2: Viva 2141, haga contacto con México en 12615.
1: 12615, 2141, gracias.
0: Polaris 1291, complete y llame Torre 181, buen día.
1: Completamos y llamamos Torre 181, Polaris 1291, buen día.
2: Aeroméxico 00, contacto aproximación en 193.
1: 193, 12-0, gracias, buen día. Torre Guadalajara, muy buenos días. Polaris 1291 y LS X-ray 29 izquierda, 14 millas.
3: Polaris 1291, ¿qué tal? Muy buen día. Torre Guadalajara, continúen 29 izquierda.
1: Tenemos 29 izquierda, Polaris 1291.
3: Aramico 622, autorizado despegar 29 derecha, el viento calma, 28 en el aire, hasta pronto.
1: Autorizado despegue 29 derecha, 28 en el aire, Aramico 622.
0: Buen día, Aramico 200, por sí.
1: Precio de descenso 6000, descenso vía ISO 1 Bravo.
0: Precio de descenso 200, número 5, reduzca 2301 y descienda 1-2000 sin restricción.
1: 1-2000 sin restricción y 230, Hermes.
3: Air Canada 7247 Heavy, Guadalajara Tower, morning, line up and wait, runway 29 right.
0: Descenso 10000.
4: Lima 828, descenso 10000, bola de 564.
0: UPS 312, reduce to 160 knots, indicator.
1: Standard 160 knots, UPS 312.

0: sir. Can we do 165? Will that work for you?
1: Fine. 165.
0: 165 knots. You pass 312.
1: Horizon 831, reduzca para 200 nuevos indicados, descienda 9000 pies.
2: 9000 pies, 200 indicados, Horizon 831.
1: Correcto, Horizon 831, y ahora directo a la vez, al centro del ECS, pista
2: 1430, dejando
3: 12 y... for takeoff, runway, tonight right, wind, calm, airborne, 120, decimal 8, and excellent day.
4: Bravo, 302.
2: Uno Bravo 3026, esperando ILCR 6-2-6-7, mexicana 1430.
0: Bajar, buenos días, Aeroméxico 622, 7000 pies por 230, ascenso vía.
4: Aeroméxico 622, contacto radar, hacienda vía.
0: Ascenso vía, Aeroméxico 622, check out UPS 212. Horizon
1: 831, seguirá tráfico pesado en final, continúe reducción 1809.
3: Torre Guadalajara, muy buen día, posición mantener 2 a derecha.
0: 183.
5: Mantener 2 a derecha, horario 1-7 a la izquierda.
0: Tower UPS 312 Heavy, 13 mile final, ILS X-ray 29 right, correction 29 left.
3: UPS 312 Heavy Guadalajara Tower morning, continue 29 left.
4: Ando 3-2.
0: 9 left UPS 312.
4: Amula.
3: Horizon 291, la vista 29 izquierda, el viento es calma, autoriza aterrizar.
0: Mensaje pista 29 izquierda, Horizon 291.
4: Esperamos ILS X-ray 29 izquierda, 3026 y descenso vía Amula, 1 Bravo, viva 7004.

0: Volaris 1000, contacto México en 23-9.
1: 23-9, Volaris 1000, no.
2: Autorizado a despegar, pista
3: 2,
2: derecha, el viento calma, mantiene
3: la
2: frecuencia.
3: 00, pide por la izquierda, directo a Playa, descienda
1: 1-0. Flight level 230 on the Toku 1 Bravo.
0: Climb via.

0: volare 5, 6, 4 9, il cotonale senso 9, mi impiego.
1: Sono 7-0 Torre Bala, sarà molto buon dia, funziona anche in pista 2 a derecha.
2: Can 7247, go ahead.
3: It's going to 7247, climb via.
2: Roger, can 7247, climb via.
0: 5649, por la derecha directo clave y autorizado ILSX, de la izquierda.
3: Hola.
4: Ay, autorizado ILSX, de la izquierda, hola, y 5649.
3: El Canadá 7247, now clear to fly directo a Toki.
2: Okay, direct at Toki, Aircan 7247.
1: ¿Cuál es 1790, tensiones visuales por derecha, feite?
5: 3 derecha, feite, 1790, gracias.
1: ¿Cuál es 1291, alfa 10? Cruce la pista 29 derecha, alfa 11 y contacto 219, hasta pronto.
3: Alfa
1: 10, heavy runway 29 left, wing calm, clear to land.
5: Clear to land, 29 left, UPS 302 heavy.
0: Ramico 200, descienda 9000, autorizado y el FX, pista 29 izquierda.
6: Es que la 10 mía.
5: Estoy 29 izquierda, Ramico 200.
1: ¿Qué tal? Muy buen día, continúa la aproximación 2-9 izquierda.
6: De la aproximación 2-9 izquierda, Volaris 1-8-3-0.
0: Volaris 5-6-4-9, mantenga presente velocidad hasta el Golf Lima 9-8-0.
4: Presente velocidad hasta el Golf Lima 9-8-0, Volaris 5-6-4-9.
3: Volaris 1-8-0, contacto México 23-9. Mexicana 1430, contacto aproximación 193.
6: 193, Mexicana 1430, buen día.
5: Y bateo frecuencia, ahora es 1630.
6: Bajada, buen día, Mexicana 1430, Dixon 1 Bravo, Golf Lima 530.
1: Hola, es 1730-28.
0: Reduce velocidad a 1800, nudo sindical.
5: Hola. 180, México 200.
0: Mexicana 1430, contacto
1: autorizado despegar, pista 2 a la derecha, el viento es calma en el aire 28, que les vaya muy bien.
6: Claro, en el pies autorizado hoy el S2
1: a la derecha, en el aire 1208, la S1
5: está corrado, la S1 790.
3: Viva 7004, vuele directo a Guadalajara y espere a Prima.
7: Directo a Guadalajara y esperamos.
1: 312 heavy, vacate on Alpha 10, hold short runway 29 right.
5: Alpha 10, hold short runway 29 right, UPS 317.
1: Bueno, 5852, torre Guadalajara, muy bien, posición mantener, pista 2 a la derecha.
5: Desviación por la derecha, mejores condiciones.
3: Desviación aprobada, cuando posible vuele directo a radar.
5: Autorizado, de hecho, sería más adelante todo el área radar, brisa, que es más, está zona de mal tiempo.
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5: Hello. Roger that, UPS 312 cross runway 29 right, Alpha 11, and contact ground 121.9, UPS 312 heavy.
1: 31831, 29 izquierda, el viento calma, autorizado a aterrizar.
6: Autorizado a aterrizar, pista 29 izquierda, Volaris 1831.
5: Aproximación Guadalajara, buen día, Volaris 1730, en ascenso 6000 pies, vía Autokio 1 Bravo por 230.
3: Volaris 1730, buen día, contacto radar. Mantenga rumbo de pista y al abandonar 10000 por la derecha, rumbo 360, espere Otoki.
5: Claro, tenemos rumbo de pista abandonando 10000, esperamos Otoki, Volaris 1730.
4: 681, Volaris 5649, buen día. Torre de Guadalajara, Volaris 5649, final 9 millas, pista 2 a la izquierda.
1: Hola, 5649, ¿qué tal? Muy buen día. Continúa aproximación 2 a la izquierda.
4: continuada aproximación, pista 1 izquierda, volada 5649.
1: Volaris 5852, autorizado a despegar, pista 2 9 derecha, viento calma, en el aire contacto en terminal en 120.8. Hasta la próxima.

0: Polaris 1730, al abandonar 10000, rumbo 360.
1: 10000, rumbo 360, Polaris 1730.
2: Polaris 1250, Torre Guadalajara, muy buen día, posición, mantener 2 a la derecha. Polaris 1831, Alfa 10, mantengan antes 2 a la derecha. Polaris 1831, crucen la pista 29 derecha, Alfa 11, y contacte 21, décima 9, que les vaya muy bien.
3: Crucen la pista derecha, Alfa 11 y 21, 9,
1: Viva Aerobús, abandono
2: 649 Torre Guadalajara, la 29 izquierda, el viento calma, autoriza a aterrizar.
0: Viva 1392, contacto radar, descienda.
4: Polaris 5649.
0: Esper y LSR, 29 izquierda.
1: México 200, 12 millas, 29 izquierda.
2: 29 izquierda. México 200, total, muy buen día, continúen 29 izquierda.
1: 92.
5: Real Huitío, Polaris 5852, 6300, CDM 1 Bravo.
0: Polaris 5852, contacto radar, hacienda vía.

0: Polaris 1250, estamos autorizados a despegar de la pista 29 derecha, el viento calma, en el aire 1208, hasta pronto.
1: Hasta el despegue, pista derecha, en el aire 1208, Polaris 1250, hasta pronto.

0: Viva 3200 Torre Guadalajara, muy buen día, 2 a derecha, posición mantener. Chale, le importa, muy buen día, número 2 en secuencia, le llamo en un momento.
1: Polaris 1790.
0: 649, van a ver por Alfa 10, cruzan 2 a derecha y contacten 21 decimal 9. Hasta pronto.
2: No, 730.
0: Aeromico 200, 29 izquierda, el viento calma, autorizado aterrizar.
2: Autorizado aterrizar, 29 izquierda, Aeromico 200.
3: Salida de Guadalajara, Volaris 1250, abandonamos 5800 por 230 vía la salida, Kelva 1 Bravo.
1: Volaris 1250, contacto radar, Hacienda Vía.
3: Hacienda Vía, Volaris 1250.

0: Bat 7004, contacto aproximación 19-3.
1: Completa aproximación 2-9 izquierda, llame torre 18-9.
2: 18-9, me dijeron 1-4-0, buen día.
3: Aproximación Guadalajara, buenos días, Viva 7004, abandonando 1-4400 por 1-3010.
2: Tiene 1-4-3-0, ILCR, extrae 2-9 izquierda.
1: Autorizado ILCR 2-9 izquierda.
4: Por bajar la central, muy buen día, continúe en 2-9 izquierda.
3: Desde extrae 2-9 izquierda.
2: 4-3-0.
4: Viva 3200, intento despegar pista 2-9 derecha, el viento es calma, en el aire 20 decimal 8, les va muy bien.
2: Vía 2-9 derecha, 20 decimal 3200, buen día.
1: ¿Qué tal? Buen día, Viva 1392, contacto RAR, que tenemos en 1-2000 sin restricción.
2: 1-2000 sin restricción, 1-3-9.

0: Charlie, Charlie Lima, 2 a la izquierda, Papa 1 por Chiri, mantener un minuto más para su salida por espaciamiento, por Francisco saliendo de la paralela. Aeroméxico 200, Alfa 10, mantengan antes 2 a la derecha.
1: Alfa 10, mantengan antes 2 a la derecha. 200.

0: Charlie Lima, autorizado a despegar, pista 2 a la izquierda, tapa 1, viento calma, 28 en el aire, que les vaya muy bien.
1: Para alcanzar 230, voladizo 1730.
2: Polarizo 1730, contacto 9.
0: 510, Torre Guadalajara, muy buen día, posición enter, pista 2 a la derecha.
3: Puesto material, a la derecha.
0: Mexicana 1430, 2 a la izquierda, viento calma, autorizado a aterrizar.
1: Autorizado a la izquierda, Mexicana 1430.

0: Hola Jara, buenos días. Se llama Charlie Lima, esperando 2-9 izquierda, la salida quema. 6500 por mayor.
1: Contacto radar Hacienda Díaz.
2: Que descienda 1-3-9.
3: Pies y directos clave para 1-3-9-2.
1: Viva 3200, está autorizado directo Otoki.
3: Directo Otoki, viva 3200, gracias.

0: arriba 510, autorizados a despegar, fijado a 9 derecha, el viento es calma, en el aire 20, decimal 8, pero estaba muy bien.
1: Entonces, la 15, 9 derecha, 20, 9 derecha.

0: Polaris 5852, contacto México en 239.
1: Mexicana 1430, Charlie 2, mantengan antes 2-9 derecha.
2: Charlie 2, antes 2-9 derecha, Mexicana 1932. 1-9-3-0.
1: Polaris 1240, Torre Guadalajara, buen día, 2-9 derecha, posición y mantener.
3: Muy buenos días, posición y mantener 2-9 derecha, Polaris 1240.
4: Viva 1390, reduzca 200 nudos indicados, descienda 9000 y autorizado ILS-X, pista 2-9 izquierda.
5: 9000 pies, autorizado ILS X-ray, la 2-9 izquierda, 200 nudos, 1392.
1: Mexicana 1430, cruce 2-9 derecha, alfa 7 y contacto 21, decimal 9, hasta pronto.
6: Tenemos presente de la ciudad
2: 9, Mexicana 1430.
0: Polaris 1250, contacto México en 2615.
7: 615, Polaris 1250, buen día.
8: Ahora buen día, Viva 510, abandona 6100, CDM Bravo.
0: Viva 510, contacto radar Hacienda Villa.
8: Eso, Villa.

0: 4.0, autorizado a despegar pista 2, 9 derecha, el viento calma, 28 AM, la dirección. 4.0,
1: 2, 9 derecha.

0: Viva 7004, complete ya nuestro revisión.
1: Torre 18, orden ya 7004.
2: Puerto Alarm Center, hello, walk cargo jet 9-2.
1: 7004, final, 12 millas.
2: Descending, flight.
3: 7004, Torre Valhara, ¿qué tal? Buen día. Pista 2 a izquierda, viento calma, autorizado aterrizado.
1: Autorizado aterrizado, 29 izquierda, viva 7004, buen día.
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5: Sebastián Guadalajara, muy buenos días, Guadalajara 1240, dejamos 6000 más 600 ascenso vía Emiri 1 Bravo 230.
4: Volaris 1240, contacto radar Hacienda Vía.
5: Todavía Volaris 1240.

0: avanzada de la 35040 solicito rumbo 35080 millas a 19000 como nivel.
1: ¿Estás bien llamando? ¿Estación que llamó?
0: El hotel 50040, solicito rumbo 35080 millas, en ascenso a 19000.
2: Nacional, la pista se encuentra mojada con frenado bueno.
1: Hotel 5040, autorizado 190 como nivel y desplazamiento aprobado.
0: Hacia 350.

0: 230, Charlie Charlie Lima.
1: Charlie Charlie Lima, contacto México en 2615.
0: 2615, Charlie Charlie Lima, muy amable.
2: Tres modelos, reduzca 1609 indicados, por supuesto, aproximación, y llame Torre 181, buen día.
3: 181 con la Torre, 160 en la velocidad, buen día.
1: Todo directo a Añiri.
0: También mínimo, la dice 1240, gracias.
3: Torre, ¿qué tal? Buen día, 1392, en ILS, 12 millas, X-ray 29 izquierda.
4: 1392, Torre Guadalajara. Muy buen día. Continúa la aproximación a la 29 izquierda, con información a pista mojada, frenado bueno.
3: Entrada, continuamos.

0: Afirmación Guadalajara, buenos días, más en 6813 pesado, en descenso vía 240 a Mula 1 Bravo, información papá.
1: Más el 6813, contacto radar, descienda vía Mula 1 Bravo, 3026, espere ILS, es reído 9 izquierda.
0: Más el 6813, descenso vía a Mula 1 Bravo, 3026, esperando ILS, es reído 29 izquierda.
2: Por Alfa 10, crucen la 2, 9 derecha, y en Alfa 11, contacte 21, decimal 9. Hasta pronto.
1: Switch approach, 119 point.
3: Contactamos 21, 9, 10, 0. Second, 920.
1: Switch approach, 119.3.
3: 119.3, for Corvette 920, thank you.
2: 0 Bravo Romeo, autorizado despegar, pista 2, 9, izquierda, Papa 1, el viento calma, en el área 28. Hasta pronto.
4: 21, good day,
5: en el aire 28,
3: Corvette 920, heavy wind for me.
2: 2 9 izquierda, el viento es calma, autorizado aterrizar.
3: Flight level 15.4, and then flight level 130.
4: Altimeter 3026, from 6731.
6: Then to 10,000, and clear ILS A3, and I left for the
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7: 392, las papi están encendidas.
3: Left for Corvette 920.
6: Correct, are you friends?
2: Intensidad.
7: Yes.
3: That's affirmative for Corvette 920.
7: Ahora la vista 139.
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8: Salud, Guadalajara, buen día, nombre 770 Bravo, Roma, cruzando 5700 para 230.
1: 770 Bravo Romeo, contacto radar, hacienda vía.
8: Ascensoría, cero posible por la derecha que va.
1: Está aprobado por la derecha visual la selva y mantenga 1-6000.
8: Por la derecha que es el 1-6000, el 0 Bravo Romeo.

0: 1, confirm we can descend to Pladena.
1: 1392, abandono por Alfa 10, cruce en pista 29 derecha y en Alfa 11 con 21 décima 9. Hasta pronto.
0: Descending 14000 to Pladena, Alfa 11.
2: Alfa 10, cruzamos 29 derecha, Alfa 11, 21 9. 1392.
0: 00-4230, Volaris 1240.
3: Volaris 1240, contacto México en 2615.
0: 15 México, Volaris 241-240. Hasta luego.

0: 4704 Torre Guadalajara, muy buen día. Estamos autorizados a despegar pista 29 derecha. El viento es calma. En el aire contacto en el terminal 120 de Chivalas. Les va muy bien.
1: Autorizado a despegar pista 29 de derecha en el aire. 4, buen día.
0: A todas las estaciones, QNH 30 decimal 28, All Stations QNH 30 decimal 28.

0: Ah, buen día, Volaris 1704, 6000 pies, Norte 1 Bravo.
1: Polaris 1704, contacto radar al abandonar 10000, vire derecha directo Toki.
0: Contacto radar al cruce de 10000 pies directo Otoki, Polaris 1704.

Esquiva 952 Sur, Torre Guadalajara. Muy buen día. Está autorizado despegar pista 29 derecha. El viento es calma. En el aire 20 decimal 8. Les va muy bien.

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1: Descending 9,000, ILS X-ray to 9,000 approach, Air France 6721.
2: Master 6813, contacto aproximación en 19,3.
3: Master 6813, 119, decimal 3, buen día. Aproximación Guadalajara, buenos días, Master 6813, Amula 1, Bravo, descenso vía 9000 pies, información papá.
0: Buen día, Master 6813, contacto a la derecha directo a PRIM. 10,000 y autorizado ILS X-ray, la pista 21 izquierda.
3: Pase 6813, directo a PRIM, 10,000 pies, estamos autorizados ILS X-ray, pista 21 izquierda.

0: Torre Guadalajara, Viva 9521, confirma frecuencia de salida para nosotros.
1: Viva 9521, 120, decimal 8, 20, decimal 8.
0: Vale, 28, Viva 9521, buen día.
1: Buen día.
0: Salidas Guadalajara, Viva 9521, salida Kelpo 1, Bravo, buen día.

0: Va 9521, contacto radar, Hacienda Vía.
1: Contacto radar, ascenso vía, viva 9521.

0: Polar 1712, Torre Guadalajara, muy buen día. Están autorizados a despegar pista 2 a derecha, viento se calma, en el aire 20 de Tumán 8. Se les va muy bien.
1: 23-9. 23-9, excelente día, Volar 1704.
0: Target 9020, vacate on Alpha 12, Bolster Runway 29 right.
2: 12, vacate on Bolster, correction, 29 right, target 9020.

0: 5630, autorizado a despegar, pista 29 derecha, el viento es calma, en el aire 120 de San Antonio, que les va muy bien.
1: ...6813 pesado, contacto Torre 181, buen día.
0: Buen día.
2: 6813, 118 decimal 1, sea muy buen día. Torre Guadalajara, buenos días, más 6813 pesado, en final pista 2, lado izquierda.
0: Air France 6721 en heavy, vacate on Alpha 12 and hold short runway 29 right.
3: Alpha 12, we are short to 29 right, yes, sir.
0: Polaris 1090, Torre Guadalajara, ¿qué tal? Muy buen día. Posición mantener pista 2 a derecha. Air France 6721 heavy, and could you confirm the break in action?
3: It was good, Air France
0: 6721. Good, thank you. Hacer 6813 pesado, Torre Guadalajara, muy buen día. Continúa la aproximación, 29 izquierda, lluvia ligera, pista mojada, frenado.
2: Grado más 6813, continuamos la aproximación, 29 izquierda.
0: Air France 6721 heavy, cross runway 29 right, Alpha 11. Contact ground 121 Decimal Niner, have an excellent day.
3: Cross runway 29 right and surfacing 121 Decimal
4: Niner. 5630, ascenso dejando 6000, vía Kelva 1 Bravo, 230.
5: Polaris 5630, contacto radar, hacienda vía.
4: Ascenso vía, Polaris 5630.

Polaris 1090, autorizados a despegar, pista 29 derecha, el viento es calma, en el aire 20 décima 8. Que les vaya muy bien. Autorizados a despegar, pista 29 derecha.

0: Master 6813, final 29 izquierda.
1: Master 6813, 29 izquierda, viento calma, usted está aterrizando.
0: Aterrizar 29 izquierda, Master 6813.

0: Hotel Guadalajara, buenos días, Valeria. Es una 090, dejando 5700 por 230 vía 8 Kilo Bravo.
1: Polaris 5630, contacto radar. Polaris 1090, contacto radar, Hacienda Vía.
0: Contacto radar, Hacienda Vía, Polaris 1090.

0: va a ser 6813 pesado, abandonen por Alfa 12, crucen 2 de derecha, Alfa 13.
1: Para México 204, estamos dejando 28.
2: La derecha, Alfa 12, autorizados, cruce de pista, 29 de derecha. Continuamos de Alfa 28, espere.
0: ¿Puede confirmar el continente empezado?
1: Muchas gracias, volamos a Plade con 3028.
2: Ah, bueno.
1: Son mil esperando ya LC.
0: Alfa 13, contacte terrestre, 21 decimal 9, excelente día.
2: Polaris 1090, vuele directo a Tokio.

0: Pase 6813, contactamos terrestre 12. Manuel, muy buen día.
1: Que le va muy bien, hasta luego. 317-60 Torre Guadalajara, ¿qué tal? Muy buen día, estamos autorizados a despegar 29 derecha, el viento con calma, en el aire 28, que les va muy bien.
2: Buenos días, autorizados a despegar 29 derecha, en el aire 28, por ahí no sé, pero buen día.

0: Guadalajara, hotel 5040, descendiendo a 200 por condiciones meteorológicas.
1: A 200, recibido, está aprobado.
0: Recibido, aprobado, 200, 5040.

0: Días Guadalajara, buenos días, Volaris 1760, dejando 5900 por 230.
1: Volaris 5630 por tráfico, vire derecha al rumbo 125 y espere volar directo a Islas.
0: Ok, para derecha rumbo 125, esperando Islas, Volaris 1760. Y Guadalajara, ¿me confirma la instrucción para Volaris 1760?
1: De por la derecha el rumbo 125.
0: Para la derecha 125 y nada más para confirmar, esperando Islas, ¿verdad? Por la 1760.
2: Guadalajara, muy buenos días, se hizo nuestro alfa Víctor Excel, Oscar,
0: Guadalajara, Volaris 1760.
1: La instrucción es para el Volaris 5630, vire por la derecha al rumbo 120.
0: Derecha rumbo 120 para Volaris 5630.
1: Volaris 1760, vuele directo.
3: Víctor Excel, Oscar, ¿qué tal? Muy buen día, Torre Guadalajara. Están autorizados a despegar, piso 2.0.1, el viento se calma en el aire 28, se les va muy bien.
2: Recibido, autorizados a despegar, viento a la izquierda, papa 1, en el aire 28, Víctor Excel, Oscar.

0: Volaris 5630, está autorizado directo a Islas.
1: Directo a Islas, Volaris 5630.
0: Volaris 5630, contacto México en 2615.
1: 2615, Bandera Volaris 5630.

0: Salida Guadalajara, muy buenos días. Station X-Ray Alpha Victor Hotel Oscar Papgo 1 Bravo, la salida. Abandona 6200 por 18000.
1: Victor Hotel Oscar, contacto radar. Al alcanzar 8000 pies, diré por la izquierda, directo Tapgo.
0: Contacto radar, al cruce de 8000 por la izquierda, Tapgo, Victor Hotel Oscar.
2: De Guadalajara, Aeroméxico 204, estamos alcanzando 14000.
1: 204, llame aproximación 19-3.
2: 19-3, gracias. Guadalajara, ¿qué tal? Buen día, Aeroméxico 204, alcanzando 14000.
3: Buen día, Aeroméxico 204, torre QSA 3 de 5.
2: Descenso 9000, autorizado ILS X-Ray 2, la izquierda, Aeroméxico 204.
1: Suben 23-9.
4: Yo trato de volar y se me hace una vez, pero gracias.

Me sale 7992, Torre Guadalajara. Estamos autorizados a despegar, pista 2 a la izquierda y Papa 1, el viento calma, en el aire 20, decimal 8. Les va muy bien.

0: para ti, Cartel, Oscar, ¿alguna posibilidad de tener 1-6000 como final?
1: Aprobado 1-6000, Víctor Hotel Oscar.
0: Víctor Hotel Oscar, sí.
2: Hola, Seleam, ¿qué tal, Torre? Mantengan en Charlie 1 antes de 2-9 izquierda y les llamo en un momento.

0: Dale al Guadalajara, buen día, Mexale 7992, dejando 7010 en ascenso 230, vía CEDEM.
1: Mexale 7992, contacto radar, Hacienda Vía.
0: En contacto radar, contamos en ascenso vía CEDEM 1 Bravo, Mexale 7992.

0: Polaris 1890, ¿qué tal? Muy buen día, Torre de Guadalajara. Está autorizado despegar pista 2 a derecha, el viento se calma, 28 en el aire, se les va muy bien.
1: 04.
2: Gracias, 2 a derecha, autorizados para despegar el aire.

0: Dejando 2-2-3, Volaris 1760.
1: Volaris 1760, contacto México en 23-9.
0: Sí, México, Volaris 1760, contacto. ¿Qué tal? Buenos días, Aeroméxico 204 y el X-Ray 2 a izquierda.
2: Aeroméxico 204, ¿qué tal? Muy buen día, Torre Lojara. Continúa la aproximación, pista 2 a izquierda. Le informo, la pista está mojada, el frenado se ha reportado como bueno y hay una lluvia ligera.
0: Enterado, continuamos. Muchas gracias por la información, Aeroméxico 204.

0: Guadalajara. Para buen día, Volaris 1890, abandona 6600 en ascenso vía 230.
1: Volaris 1890, contacto radar Hacienda Vía.
0: Ascenso vía Volaris 1890, contacto radar.
1: Víctor Hotel Oscar, 40 millas sur Guadalajara, servicio está terminado, llame Manzanillo 187, con NH en Colima 3008.
2: 3008, contacto 187 Manzanillo, Víctor Hotel Oscar, muchísimas gracias.

0: Alejandro 220 por 230, mensal 7992.
1: 7992, contacto México 239.
0: Y estamos a 2 millas, Aeroméxico 204.
1: Buen día.
2: Aeroméxico 204, ahora lo tengo a la vista, la pista 29 izquierda, el viento es calma, autoriza aterrizar.
0: Gracias, autoriza aterrizar, 29 izquierda, Aeroméxico 204.

0: Metro Sierra November, Sierra Torre, bajada, buen día, cruce 29 izquierda, alfa 6, a posición y mantener 29 derecha, el backtrack está aprobado en la misma derecha. Bueno, México 204, alfa 10, cruce 29 derecha, alfa 11, 21-9, te va muy bien.
1: Alfa 10 por la derecha, 29 derecha, 11, 21-9, 4, adiós.

0: tierra apresado para desplegarse a 29 derecha el viento se calma en el aire frío.
1: Volaris 1890, contacte 239.
2: 239, Volaris 1890. Gracias, buen día.

0: Sonido Guadalajara, buenos días. Esto es Bravo Serrano de Denver, Cerro, cruzando 5800 por 230.
1: Contacto radar, haciendo vía.
0: Estamos bien, Serrano de Denver, Cerro, gracias.

0: Buen día. Mexicano 1431, el viento es calmo, autorizado para despegar, pista 29 derecha en el aire, 120 décima noche.
1: Como derecha 28.

0: Sí, compadre, cruzó a despegar.
1: Correcto, 143, 143 para despegar 9 derecha, 15 espalda en el aire 20.

0: Ciudad de Masierra, ha recibido copias un Cessna 210 y que va a Lázaro Cárdenas. ¿Me confirma la procedencia?
1: Korean 78, be line up and go runway to the right.
2: Line up and wait for runway 291.
0: Recibido, mantenga la escucha, el QNH 3028.

0: A la Guardia Mexicana 143, un ascenso vía Crespa 1 Bravo.
1: Mexicano 143, 1 contacto a la Dirección de Avión.
0: Todo ascenso vía Mexicano 143.

0: Sierra Lima, Sierra, ¿me escucha?
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0: Korean 278, heavy roger, radar contact. Columbia.
1: Columbia, Queen of 27.
2: Doble Oscar, Kilo.
3: Gracias, Alexa. Papa,
0: directo.
2: No cruce la pista 29 izquierda, alfa 6 y mantenga desde la pista 29 derecha.
0: Korean 278 Heavy, climb and maintain 14 south.
2: Prueba de posición y mantener pista 29 derecho.
1: Climb and maintain 14 south.
0: Extra Sierra Lima Sierra, terminal.
2: Voy rápido, fuerte y claro.
0: Sierra November, Sierra recibido, contacte México 123 de semana 9.
4: Estamos 23 9 con México, Sierra November, Sierra. Gracias, buen día.
0: Hasta luego. FBO Sierra, Lima Sierra, de terminal.

0: Blas Carmín, cruce la pista 29 derecha, prosiga Alfa 5.
1: 29 derecha, proseguimos Alfa 5, Oscar.
0: Polaris 4-1, Rafa, y sin mantener pista 29 derecha.

0: terminal, buenos días. Con la 1290-6400, vía para 230.
1: Última 230, Mexicana 1431.
2: 2615.
1: Espera, 2615, Mexicana 1431.
0: Aproximación Guadalajara.
3: Siguiendo el tráfico de Aeroméxico por la derecha Alfa y Alfa 3, mantenga antes de la pista.
4: Seguimos al tráfico Alfa Alfa 3, a la 2.
1: Guadalajara, Mexicana 1431, es correcto, 2615.
2: Afirmativo, 2615.
1: Ya vale.
5: Hola, es 1290, Hacienda Villa, contacto radar.
3: Polaris 1290, terminal 28. Polaris 141, viento calmo, aterrizado para despegar 29 derecha en el aire 120, 18.
4: Aterrizado para despegar 29 derecha.

0: aeropuerto 492, rueda por Ixmiquilpan, mantener pista 29 derecha. 492, rueda por Ixmiquilpan, mantener pista
1: 29 derecha. Guadalajara, buenos días, Dolariza 141, deja 5800 por 230, vía Emilio, 1 Bravo. Hola, es 141, contacto radar, asiento enviado. Son subida, 141. Hotel 5040, contacte León en 1905. Korean 2 sobre Kevin, contact México Center, 123, decimal 9.
2: 1239, Korean 2786.
1: Volaris 290, directo hacia el bar.
0: 492, viento calma, autorizado para mí, pegar 529 derecho en el aire 120, 18.

0: localidad de Horizon 141, es posible por la izquierda de Emiri para evitar zona de mal tiempo.
1: Aprobado, Emiri.
0: Emiri Volaris, 141.
2: Saludos, buen día, Armico 492, 1100 por 230, el ascenso es vía este demo, no bravo.
1: Armico 492, contacto radar, hacienda vía.
2: Contacto radar, ascenso vía, Armico 492.
3: Veo tranquilo, viento como, tengo para despegar 29 derecha en el aire 120, décima noche.
4: Autorizado, desde el aire.

0: Italia Volaris 141. Vamos a volar rumbo 150 por condiciones sobre aproximadamente 40 minutos.
1: Recibido, libre de mal tiempo, Emiri.
0: Libre de mal tiempo, Emiri.
2: 192, red aprovisión y mantener pista 29 derecha.
0: 15.
3: Repite, tener derecha, ayuda.

0: Guadalajara, salidas, muy buen día. Global X-Ray, Alfa Oscar, Oscar Kilo, 5900 pesos, ascenso vía 200.
1: Ocho Global, doble Oscar, Kilo, contacto radar, hacienda vía.
0: Ascenso vía Oscar, Oscar Kilo.

0: Lima 3192, viento calma, autorizado para despegar 29 derecha en el aeródromo 0 de Sumal 8.
1: Nada, son respetuosos, sigue la derecha, 28, que tengo buenas caras.
2: La Jara, buenos días, en noviembre, 556 Bravo Alfa, 240.
3: 556 Bravo Alfa, recibido contacto al descenso de AMSK 1 Bravo con H3028, espera y el X-ray 29 izquierda.
2: Mesca 1 Bravo 3028 y la 29 izquierda.
0: 532, prueba posición y mantener 29 derecha.
3: 1 Bravo.
1: Espera, Sobral 532.

0: Doble Oscar Kilo, directo a Feise.
1: Directo a Feise, Oscar Oscar Kilo.
0: Dios, ¿qué tal? Buen día, Viva. Es un momento, estamos en ascenso, vía Otto Kilo Bravo.
2: Viva 3192, contacto radar, Hacienda Vía.
0: Ascenso Vía, Viva 3192, contacto radar.
1: Oscar, Oscar Kilo, tenemos restricción 11.000 pies, podemos continuar el ascenso a 200.
0: Oscar, Oscar Kilo, continúa su ascenso para 200.
1: 230, Oscar.
3: Polaris 312, viento calmo, autorizado para despegar 29 derecha en el aire 120 de Chimalaya.
4: 29 derecha en el aire 28, Polaris 312, buen día.
0: Polaris 141, contacte 2615.
5: 615 México, buen día, Polaris 141, saludos.

0: Salida Guadalajara, buenos días, Volaris 5312, dejando 6000 por 200 NOTUB 1 ECO.
1: Contacto radar, hacienda vía Volaris 5312.
2: Bueno, bien, Volaris 7412, ruede a posición y mantener pista 29 derecha.
0: Días, Volaris 5 por 240, información Quebec.
1: Por eso 48, contacto radar directo a Playa de 101-4000.
0: Directo a Playa de 101-4000, Volaris 148.
1: Viva 3192, Autoki directo.
3: Directo a Autoki, Viva 3192.
1: Aeroméxico 492, contacte México 239.
2: Todos, viento calma, autorizado para despegar 29 derecha en el aire 28. 29
4: derecha en el

0: doble Oscar Kilo, ascienda para 330, no aviso.
1: Ascenso a 330, no aviso, Oscar, Oscar Kilo.
0: Cinco, cinco, seis, Bravo Alfa, inicie descenso para 1, 3,000 pies.
2: Entrada, iniciamos descenso del 556 Roll.

0: Guadalajara, buen día, Volaris 1211, nivel 280 para 240, información a bordo.
1: ¿No? Volaris 1211, contacto radar directo a Playa, 114000, con EH3028, espera ILS XY29 izquierda.
0: Esto es Playa, el descenso 14000, 3028, y esperando ILS XY29 izquierda, Volaris 1211.

0: Aproximación Guadalajara, muy buenos días, Diva 3013, descenso 265 por 240. Información que ve.
1: Viva 3013, contacto radar, descenso vía Mezca 1 Bravo con H3028, Esparilla S-Ray, pista 1 de izquierda, contacto radar.
0: Contacto radar, encendemos vía Mezca 1 Bravo, esperamos 7 S-Ray, pista 1 de izquierda, con 3028 en la altura, Viva 3013.

0: Vía 3192, contacta a México en 123, decimal 9.
1: 3.9, que tenga muy buenos días, Vía 3192.
0: Hasta luego. Polaris 148, descienda 1-2000.
2: Descenso 1-2000, Polaris 148.

0: 556 Bravo Alfa, directo al Golf Lima 555, espere Flave, descienda 1-2000 pies.
1: Sido 1-2000, directos al Golf Lima 855 y esperando Flave, el Bravo Alfa.
0: Y confirmados Golf Lima 828,
1: 828 el Bravo Alfa.
2: 1-0 por 2, 0-0 por la 5-3, 1-2.
0: Vía 3192, contacte 239.
2: 239, Volai 5312.
0: Volai 5312, negativo, contacte 213, Vallarta, 213.
2: 113, muchas gracias, Volai 5312.
0: El CFW Oscar Kilo, contacte a México en 273.
3: 273, Oscar Oscar Kilo, gracias.
0: Volaris 1211, contacte 193.
2: 193, Volaris 1211.
0: Volaris 1211, descienda 1-2000.
4: Para Zaragoza. 1-1-0-3-3-0-0 para 2-4-0-9.
0: Volaris 1-1-0-3, recibido contacto radar. Descenso vía Mula 1 Bravo con H-30-28, espera ILS X-ray 2-9 izquierda.
4: 1000 directos, clave. Vía Mula 1 Bravo, 3028, esperando ILS X-ray 2-9 izquierda. Volaris 1-1-0-3.
0: Viva 3-0-1-3, interrumpe el descenso para 1-9-0.
2: Interrumpimos descenso para 190, viva 3013.
3: La resina 9000, autorizada la aproximación.
4: Volaris 148.
2: Aproximación Guadalajara, buenos días, Volaris 1211, 17600 para 14000, directo Slade.
4: 9000, autorizada la aproximación.
2: 1000 autorizados a la aproximación y el ESEC.
5: 8, buen día, viento calmo, autorizado para despegar 2-9 derecha en el aire 28.
2: 0, está nivelado.
4: 8 de aproximación.
0: 9 derecha, 1 derecha, 1
5: derecha. 1
0: Bravo con el 28, estaría en el ESEC, soy pisado a la izquierda.
2: 1 Bravo con el 28, estaría en el ESEC, soy a la 2-9 izquierda, 8-1.

0: Alcanzando unos $1 y 1.48.
1: ¿De la velocidad?
0: 2.30 de velocidad, viva 30.13.
1: Volaris 1742, contacte a México 123 de semana 9.
2: 23.9 México, Volaris 1742, buen día.
0: Alcanzando unos 1000 Volaris 1.48.
1: Volaris 1.48, contacte 19.3.
0: 19.3, Volaris 1.48. Aproximación Guadalajara, Volaris 1.48, alcanzando unos 2000, volando a Playa.
1: 5-6 Bravo Alfa, directo a Plade, en descenso 1-2000.
0: Descenso 9000, autorizados a aproximación, Polaris 1-4-8.
1: Viva 3013, contiene su descenso para 1-7000 pies, no aviso.
0: Contiene su descenso para 1-7000, no aviso, viva 3013.
3: Y mantener pista 2-9 derecho.
4: Respecto a 2-9 derecho, viva 3013.
1: 23 a ver.
4: Suma Guadalajara, Volaris 1048, salida que es Bono Bravo.
1: Volaris 1048, contacto radar, hacienda vía.
4: Censo vía, Volaris 1048.
1: Volaris November 556 Bravo Alfa, contacto 193, aproximación.
5: 193, el 556 Bravo Alfa. Aproximación, buenos días, el noviembre 556, Bravo Alfa, descenso 1-2000, directo Plade.
1: 1-3000 pies, sin restricción.
5: Alfa, contacto, ¿verdad?
0: Sí, va a 3-1-3.
3: Viva 7-0-4, viento calmo, terminado para despegar 2-9 derecho en el aire, 1-2-0, decimal 8.
5: Bravo Alfa, descienda 2-9 derecho, 128 en el aire, buen día, viva 7-0-4.

0: Salida Guadalajara, buen Diego, a 7004, ascenso piano, top 1, eco, para 1-8.
1: Viva 3013, contacto 1093.
0: 1093, Viva 3013, muy buen día.
1: Viva 7004, contacto radar, ascenso vía.
0: Contacto radar, ascenso vía, 7004. Apreciado Guadalajara, muy buenos días, Viva 3013, descenso 15500 por 13000.
1: Viva 3013, contacto 1093.
0: No, disculpe, 93. Apreciado Guadalajara, muy buenos días, Viva 3013, descenso 15000 por 13000.
2: Viva 3013, contacto radar, descienda para 12000 sin recepción.
0: Contacto a 2017, Viva 3013.

0: volar 1048 directo hacia el bar.
1: Toque, te va a hablar Indios 48, gracias.
0: Sí, va 3013, gire por la derecha al rumbo 190 y Plave. Descienda para 10.000.
1: Por la derecha, descendemos para 1.0.000 y esperamos para de Viva 3019. 1.3.
0: 556 Bravo Alfa, descienda para 9.000.
2: 1.010 el Bravo Alfa.

0: Pues no, 1-1, reduzca a 180 nudos.
1: 180, Volaris, 1-2-1-1.
0: Viva 3013 por la derecha rumbo 210.
1: Por la derecha rumbo 210, viva 3013.
0: Volaris 148, Bolívar 981, servicio reasignado 1812.
1: 181, Volaris 148, buen día.
0: Volaris 1211, reduzca hasta 160 nudos.
1: 160, Volaris 1211.
2: Torre Guadalajara, buenos días, Volaris 148 en final y el S-X-Ray a la 29 izquierda.
3: Volaris 148, buen día, continúa aproximación a la pista 29 izquierda. Le informo la visibilidad reducida por bruma y neblina a 2 millas, que el viento es calma, la pista se encuentra mojada ya que ha habido precipitación intermitente y no hemos tenido reporte de frenado de aterrizaje en la última media hora. El último fue bueno, continúe.
2: Continuamos a las 29 izquierda, muchas gracias por el reporte, Volaris 148.
0: Bravo Alfa, reduzca 1-6-0-1-2.
4: 1-0-8-1, contacte 19-3.
5: 1-0-3, Volaris 1-0-8-1.
1: 19-3, Volaris 1-0-4-8.
4: Por ahí 1038, omita la instrucción.
1: Firma para volar es 1048. Mantenemos su frecuencia.
4: La instrucción fue para el 1081. Mantenga la frecuencia.
1: Frecuencia volar es 1048. Una disculpa.
0: La de Hacienda para 11000.
1: Es una instalada de directo plata y 11000 por eso 1081.

0: para la 148, cuando tenga a la vista, está autorizado para aterrizar en la 29 izquierda, bien.
1: Autorizados a aterrizar 29 izquierda, Volaris 148, gracias.
2: Volaris 148, contacte 26. Y la 1313 descienda para 9000.
3: Descendemos para 9000 pies, viva 3013.
4: ¿Me confirma la frecuencia volar dice 1348?
0: Todo eso es de los rodajes, a discreción y al escuchar en todo momento.
4: 048.
2: Volaris 1211, mantenga 160 hasta 7 millas, servicio radar terminado 1811.
4: 18-9-160 hasta 7 millas, Volaris 1211.
2: Iba 3013. Hola, directo a Plade, autorizada la aproximación.
4: Hola, directo a Plade, autorizada la aproximación. ILS, este piso 2 izquierda, Iba 3013.
2: Correcto, reduzca 180 nudos de frecuencia.
4: 180 en la velocidad, Iba 3013.
2: Hola, 1081, reduzca a 200 nudos, descienda para 9000.
4: 200 nudos y 9000 pies, Hola, 1081.
5: De Guadalajara, buenos días, Polaris 1211 y ILS, pista 29 izquierda.
0: Polaris 1211, buen día, continúa la aproximación a la pista 29 izquierda, el viento es calmo. La visibilidad se ha reducido a 2 millas por bruma y neblina. Ha habido precipitación intermitente en la estación y el frenado, el último reporte fue hace media hora, fue bueno, en un tráfico próximo al toque. Autorizo información de las condiciones en un momento, continúa.
5: Continuamos aproximación 29 izquierda, Volaris 1211.
4: Aproximación de Bravo Alfa, podemos continuar el descenso.
2: Bravo Alfa descienda para 7700, autorizada la aproximación.
4: Autorizada la aproximación, descenso 7700, el Bravo Alfa.

0: 148, Charlie 2, cruce 2, 9 derecha y alfa.
1: Y Bravo Alfa, Matea 160.
2: 9 derecha y alfa 7, Volaris 148.
0: Es correcto, es probable encontrarme con durante la aproximación la distancia a la que estuvo la vista y el frenado, por favor.
1: En Guadalajara.
2: 148, sí, la pista la tuvimos a la vista más lejos, hay una capita alrededor de 400, 500 pies, el frenado fue bueno.
3: Hicimos alcanzar 240,
0: informó la pista, la vista como a 2 millas, más.
2: Guadalajara, Volaris 1103, de aproximadamente 5 millas, teníamos a la vista, cero. Pues a 2 millas fue completamente claro.
1: Estamos a 1000, autorizada.
0: Cruce la 2-9 derecha, alfa 7 y 21-9, salón.
2: La 2-9 derecha, alfa 7 y 21-9, que tenga un buen día.
0: Volaris 1211, copió usted la información.
1: Cuidado, Volaris 1211.
4: 004, contacte.
0: Izquierda, al
1: centro, autorizados a aterrizar 2 a izquierda, Volaris 1211.
2: Pérdida 7004, buen día.
0: Buen position y mantener. Correjo, manténgase en la pista.
1: Autorizado ILS, 2 a izquierda, Volaris 1081.

0: Polaris 2-1-1, vía Charlie 2, cruce pista 29 derecha y Alfa 7.
1: Charlie 2, autorizados al cruce pista 29 derecha y Alfa 7, Polaris 1-2-1-1.
2: La información es...
0: November 5-5-8-Alpha.
2: El 29 es el QNH.
1: Polaris 1-0-8-1, reduzca...
0: 8-Alpha.
1: 260 nudos. 1-6-0-9, Polaris 1-0-8-1. Bravo Alfa, 18-1 Torre.
3: 18-1 el Bravo Alfa. Buenos días, en noviembre 556, Bravo Alfa, final corto 29 izquierda.
0: 556, Bravo Alfa, cuando tenga pista la vista autorizado para aterrizar 29 izquierda, el viento es calma, frenado reportado es cuando la pista se encuentra mojada.
3: Bravo, pista la vista el Bravo Alfa. Empieza a aterrizar pista 29 izquierda.
0: Contacto 21-9, hasta luego.
1: 21-9, la vista 2-1.
2: Guadalajara, buenos días, Aeroméxico 208, en descenso 273 por 240.
4: Aeroméxico 208, recibido contacto radar, descienda para 14000 pies, directo a Plane, QNH 3029, espera ILS X-ray 2 a la izquierda.
2: Estoy esperando ILS X-ray 29 izquierda, 3029, directos a Plane y 14000 Aeroméxico 208.

0: Guadalajara, muy buenos días. Viva 3013, CLS Extra, pista 29 izquierda, 8 millas.
1: Viva 3013, buen día. Continúa aproximación a la 29 izquierda. Le informo que la visibilidad es reducida a 2 millas por bruma y neblina. Viento calma, la pista se encuentra mojada y frenado reportado el juez.
0: Continuamos con la aproximación 3013 y para la pista 29 izquierda, Viva 3013. Gracias por la información.
2: Será terminado 18-1.
1: Reportado tener pista a la pista. A 4 millas, sin embargo, reportan que hay una capa a los últimos 400 pies que reduce la visibilidad.
0: Recibido, gracias. Ahorita lo presente, 6 millas con pista a la vista.
1: Recibido, continúe. 556 Bravo Alfa, a la izquierda del Papa 3. Mantenga antes de la plataforma, contacto 34-1-3. Viva 3013, el viento es calmo, autorizado para aterrizar en la pista 29 izquierda.
0: Autorizado a aterrizar en la pista 29 izquierda, Viva 3013. Toro, buen día, presento 081, 11 millas y el 629 izquierda.
1: 081, buen día, continúa aproximación a la pista 29 izquierda. El viento es calma, la visibilidad reducida a 2 millas por bruma y neblina, vista mojada, frenado reportado es bueno. Información ha reportado pista a la vista 364 millas, sin embargo reportan una capa que destruye la visibilidad en los últimos 4.5.
0: Entrará con las condiciones, continuamos en la pista 2 de izquierda, versión 081.

0: Aproximación Guadalajara, buen día, vuelo 1399-293-240.
1: Polaris 1399, contacto radar, descenso Jackson 1, Bravo con EH-30-29, espera ILS-X-29 izquierda.
0: Con 31 Bravo, autorizado Jackson 1, Bravo, espera ILS-X-29 izquierda, Polaris 1399.
2: Viva 013, Charlie 2, cruce 29 derecha y Alfa 7.
3: Charlie 2, cruzamos 1 derecha y Alfa 7, Viva 013, y la pista desde 6 millas ya no la perdimos de
2: 6 millas, muy bien. Polaris 1081, el viento es calmado, autorizado para aterrizar en la pista 29 izquierda.
3: Autorizado para aterrizar en la pista 29 izquierda, Polaris 1081.
2: Caballero, 4 minutos más, esto nos actualizó México, la hora de despegue nos informó que había una saturación por condiciones meteorológicas y al momento que usted inició el rodaje nos dieron la actualización de la demora, es por eso que no se le había informado, caballero. Iba 3013, en Alfa 7, 21, ¿verdad?

0: Hotel 5040.
1: Prosiga.
0: Conteste 1905 con León, 119 decimal 05.
1: Recibido, 119 decimal 05 León. Muchas gracias, caballero. Buen día, Hotel 5040.
0: Armico 08, contacte 193, aproximación, Guadalajara.
2: 193, Armico 08. Guadalajara, buenos días, Armico 208, en descenso 1-2010, información Romero.
0: 7432, cancele llegada, directo a PIN, descienda 1-2000.
2: Información. 9010, autorizados a la aproximación, Armico 08.
3: Guadalajara, buenos días, de 1358, 7270 por 243.
0: Viva 1058, contacto a radar, descenso Vixen 1, Bravo, QNH 3029. Espera y el sexo y piso 2 a la izquierda, contacto a radar.
3: Contacto a radar 3029, descenso vía Vixen 1, Bravo, esperando 2 a la izquierda, de 1058.
4: Clarísimo, 081, Alfa 10, cruce pista 29 derecha.
2: 240 a la velocidad viva, 740, Clarísimo 081, y ayer tuvimos la pista a la vista de 7 millas del bordo, 6 del ILS y nunca la perdimos.
0: 7432, contacte 119 decimal.
4: Yo la recibimos en un momento. Alfa 11, contacto 119 decimal.
2: No, Alfa
0: 11. 2010.
4: Alfa
0: 11, 2000, 3, 9.
2: En descenso 1-5000 por 1-2000. Volando directo a PRIM, velocidad 2.
1: Hola, Bravo, director.
4: Sí, prosiga, buen día.
1: Buen día, ustedes no nos enteraron, despegamos de Laguna Seca, nos encontramos al cierre con la estación, 17 millas, 6500, vamos a estar trabajando en la zona unos 10 minutos, posteriormente retornamos a Laguna Seca para información.
4: Recibido en Yecra, Golfa, ajuste métrico 30.29, no hay tráfico oficial reportado en esta zona, ¿cuánto tiempo estima retorno a Laguna Seca?
1: En unos 10 minutos retornar a Laguna Seca, estar 40 minutos aterrizando en Laguna Seca, director.
4: Muy amable, le escucho en un momento la
1: situación. Buen ético, dime, director.
2: Aproximación Guadalajara, buen día, viva 03, 6 millas, diles a 2 izquierda. 240, 203,
4: buen día, continúa aproximación a la 29 izquierda, visibilidad reducida a 2 millas por neblina y bruma. Sin embargo, han reportado por el ángulo de aproximación de la pista desde 6 millas y la pista mojada, frenado reportado. Bueno, continúa.
2: Bravo 3020. Sí, pista a la vista, con 6 millas, autorizado a aterrizar 2-9 izquierda, Volaris 103.
4: Ahora autorizado para aterrizar 2-9 izquierda, Volaris 103.
2: Bien, total. Gracias, disculpa, autorizado a aterrizar 2-9 izquierda, Volaris 103.
4: Bien, y este golpe adquiere el código 1576.
0: 399, contacto 193.
1: 6, sí, director.
0: 193, Volaris 399, buen día.

0: viva 1-3-3, rueda posición y mantener pista 2-9 derecho.
1: El Fornado. Es 1-3-9, contacto radar, descienda para 1-2.
2: La 1-3-3, zona 270, descenso 240, mezcla nivelado, información Romeo.
1: Volais 1903, contacto radar, descenso vía mezcla 1 Bravo, con EH30, decimal 29, espera y derecha esto y a la pista 29 izquierda.
2: Descenso vía mezcla 1 Bravo, 3029, espera Miguel 6, 29 izquierda, volais 1903.
1: Y volais 1903, reduzca para 250 luz.
2: Reduciendo 2501, volais 1903.
1: Volais 1399, contacto 193, aproximación Guadalajara.

0: 1103 Alfa 10, de no ser posible, prosiga Alfa 12 y manténgase en la 2 a la derecha, tráfico despega.
1: Sí, 1058, diciendo 1-2000, en recepción.
2: 1-2000, en recepción, veo

0: Polaris 1103, cruce ahora la pista 29 derecha, Alfa 11, Alfa 13, mantengan esta frecuencia.
1: Vía Emilio 1 Bravo a 2.
2: 2 derecha, Alfa 13, mantén la frecuencia,
1: vamos
2: a la 9.
1: Polaris 1013,
0: contacto. Una pregunta, la base de la capa de las nubes tendrá información de la altura.
3: 190 UH432.
1: Viva 1-3.
2: No tenemos exactamente, pero aproximadamente 2,500 pies.
0: Le agradezco la información. 1-1-0-3, contacto terrestre 21, de Ángel.
4: 2-4-7 en descenso, vía.
1: 1-0-1-3, contacto radar. Descienda vía Mula 1 Bravo, con H3029, espera ILS extra y 2 nave izquierda.
4: Con 3029 descenso vía Mula 1 Bravo, esperando ILS extra y pista de izquierda, Volaris 1013.
3: Alcanzando 1-0-1-7-4-3-2.
1: Es 7432, vuelo directo al Gol Lima 980, espera el 981, descienda 9010.
3: Descenso 9010, volaremos Gol Lima 980, esperando el 989, iba 7432.

0: Sí, va a 058.
1: Viva 1058, directa Plave, descienda 12000 y 19-3.
0: Directo Plave, 12000 y 19-3, viva 1058.
1: Viva 3243, directo Plave, descienda 12000.
2: 12000, viva 3243.
3: Viva 1399, descienda para 9000.
4: 9000, viva 1399.
1: Viva 3243, contacto 19-3, aproximación Guadalajara.
2: 193, viva 3243, buen día.
0: Estamos autorizados a la aproximación IRS, viva 7432.
3: 532, directo al Golf Lima 981 y el momento lo tengo.
0: Volamos directo Golf Lima 981. Aproximación Guadalajara, viva 1358, 13300 por 12000.
3: 1358, contacto radar, hacienda para 9000.
0: Contacto radar de 109000, viva 1058.
1: Volaris 1903, contacto 193.
3: Y el SR 29 izquierda.
4: Así el SR 29 izquierda, vale, 193, nada.
3: Y el 7432, el 981, 7700, se ha autorizado.
2: Aeroméxico 208, 6 millas final.
3: 208, 181, torre.
2: Guadalajara, buen día, Aeroméxico 208 y el S29 izquierda. Buen día,
5: Aeroméxico 208, viento calma, continúa su aproximación, gran velocidad 2 millas por goma y neblina, sin embargo, por el ángulo de aproximación, reporta tener pista a la vista de 6 millas. Se encuentra mojada y su estado reportado es bueno.
2: Muchas gracias, sí, correcto, 5.5 millas en la pista.
5: Recibir viento calma, autorizado para aterrizar, pista 29 izquierda.
2: Aterrizar 29 izquierda, Aeroméxico 208.
3: Anda para 10000.
2: 10000, viva 3243.
6: Extensión Guadalajara, buenos días, por la ISO 903, a 114000, tienen descenso, Villa Mezca 1 Bravo, 250 en la velocidad.
3: Polaris 1399, reduce a 160 nudos.
4: Bueno, 60, la ISO 1399.
3: Polaris 1903, contacto radar, directo al Golima 828, descienda para 11000.
6: Golima 828, el descenso 1000, por la ISO 903.

0: Monterrey, Guadalajara, el Indy Gold.
1: India, en mejor posición.
0: Ahora, acá al cierre sobre Paco, solicitamos checar Pirámide y posteriormente continuar por Corredor Quebec hacia Laguna Seca, el Indy Gold.
1: Indy Gold, aprobado, reporte en Pirámide.
0: Reportamos Pirámide, Indy Gold.
2: Sobre Guadalajara, yo estoy seguro 32, nos encontramos 8 millas pisados a la izquierda.
1: Iván, ¿cuántos pasos pisados a la izquierda? Estimo que la visibilidad reduce a 2 millas por forma de neblina. Sin embargo, por el ángulo de aproximación, reportan tener a la vista aproximadamente a 5.5 millas de pista mojada. El lado reportado es bueno.
2: Ha enterado, continuas pendiente, Iván, 7 valores.

0: Arriba, no se los escucho, reduzca a 180 nudos secuencias, número 3.
1: Suma 180 nudos, arriba, 1058.
2: México 208, Alfa 10, cruce pista 29 de derecha.
0: Alfa 10, que somos 2 de derecha. Número 3.
2: Viva 7432, pues tenga pista al aviso, autorizado para aterrizar 29 izquierda, el viento es calmo.
1: Autorizados para aterrizar pista 29 de derecha, arriba 7432.
2: Sí, le confirmo, pista 29 izquierda, autorizado para aterrizar.
1: 2-9 izquierda, la pista IVA 7432, autorizados para aterrizar y con 5 millas pista la vista.
2: Sí, bien, gracias. Aeroméxico 208, en Alfa 11, distancia 121, decimal 9, pero...
0: Aeroméxico, autorizada la aproximación 08. Sí, autorizado, sí, el STX 2-9 izquierda, IVA 324. IVA 1058, cuenta de reducción a 160 nodos.
1: Continuamos reducción 160 nudos, viva 1058.
0: Brexon 1903, descienda para 9000.
1: Descienda 9000, Brexon 1903.
0: Viva 1393, contacte 126 decimal 15 2615.
1: 2615, viva 1393, hasta luego, cuídense.

0: 9903, reduzca 180 nudos.
1: 180 en la velocidad, bola ISO 903.
0: Bola ISO 399, 18-1, torre. Bola ISO 399, 18-1.
1: 18-1, 399.

0: Torre Guadalajara, buen día, es 1-3-9-9, 4 millas CLC, repista 2-9 izquierda.
1: Viene derecha.
2: Arriba, 7-4-3-2, Charmino, cruce 2-9 derecha y alza. Viva 1058, buen día, continúa aproximación a la pista 2-9 izquierda, la reducida 2 millas por bruma y neblina, sin embargo, por el ángulo de aproximación, reporta tener pista a la vista 5.5 millas, pista mojada, el senador reportado es...
0: Copiado, volada 1399, al momento 3 millas, esperando autorización en corto.
2: Continúa 1399, tráfico de su compañía en este momento está dejando la pista libre, viento calma, autorizado para aterrizar, 29 izquierda.
0: Autorizado para aterrizar, la izquierda, vale, es 1399.
2: Viva 7432, cruce 29 derecha, alfa 7 y eco 6.

0: Vivan 05-8-18-1 Torre, 00 Alfa en lado.
1: 18-1 Torre, Vivan 05-8, buen día. Torre Guadalajara, Viva 1058 y él es X-Ray 2, modo izquierdo.
2: Viva 532 en Eco 6, contacto 34. Buen día, Viva 1058, continúa aproximación a la 29 izquierda, el viento es calma. 2 millas de visibilidad por Roma y neblina, sin embargo reporta por el ángulo de aproximación, tenemos a la vista desde 5.5 millas. Vista mojada, frenado reforzado es bueno.
1: 160 a la vista, 8.3 millas, Viva 1058.
0: Paplade o Drift.
1: Vamos, Viva 1058.
0: Vamos, Viva 1058.
2: Polaris 1399, Alfa 10, cruce pista 29 derecha.

0: Polaris 1013.
1: Viva 158, viento calma, autorizado para aterrizar pista 29 izquierda.
2: 1-2000, voy a hacer 2 a izquierda, vivo 1058.
1: 1-1-1399 en Alfa 11, contacto 121 de Semana 9, hasta luego.
3: Torre, el director, tira Filipe.
1: El director, tranquilo, continúa por el corredor Quebec, reporte próximo a Laguna Seca.
3: Continuamos corredor Quebec, reportamos próximo a Laguna Seca, director.
4: Carillo.
3: ¿Eu?
0: Viva 343, servicio radar terminado, 18-1, Torre.
5: 18-1, Viva 3243, hasta luego. Aproximación Guadalajara, buenos días, Bryce 1013, deja 1-3000 por 3243, ILSX y 29 izquierda.
0: Contacto radar,
1: buen día. 4-3, buen día, continúa aproximación, pista 29 izquierda, reportado tener pista a la vista desde 5.5 millas, la pista mojada, pues, reportado en 4-4.
5: Enterado, muchas gracias por su información y continuamos, Viva 3243.

0: Apreciación Guadalajara, buenas tardes. Solaris 1411256 en descenso 240.
1: Descenso 9000, Paris 1013.
2: Polaris 1411, recibido contacto radar, cancele llegada directo a Prince, descienda 1-2010, QNH 3029.
3: Paulo 058 en Alfa 10, cruce pista 29 derecha.
0: Ahora volamos directo a Prince.
4: Bajamos Alfa 10, cruzamos la 29 derecha, Viván, 1058.
3: Correcto, en Alfa 11, contacto 1-2-1, décima 9, pero... Viva 324, viento calmo, afectado para aterrizar, pista 29 izquierda.
1: Aterrizado 29 izquierda, viva 3243.

0: 0903, servicio de la terminal 18-1.
1: 18-1, buen día. Pero Guadalajara, buenos días, Dolores 1903, ILS, X-Ray, pista 2, 9, izquierda, 8 millas en localizador.
2: Polaris 903, fácil aproximación a la pista 2 a la izquierda, el viento es calma, pista mojada, frenado reportado es bueno. Continúa la aproximación, el reportado es tener pista a la vista de 5.5 millas.
1: Enterado, continuamos la aproximación, Polaris 1903, tenemos la pista a la vista.

0: Líbano 243 al 10, cruce pista 29 derecha y alfa.
1: Ahora BMC, volante.
0: Alfa 10. Viva 3243, alfa 10, cruce pista 29 derecha.
1: Alfa 10, cruzamos 29 derecha. Tardi 2, pasamos a Tardi 2. Entre Tardi 2 y alfa 10.
0: Restos fauna. En un momento notificamos al alcohol, le agradezco. ¿Puedo percibir a nadie?
1: Perdón.
0: Cruce la 29 derecha y alfa 21, me va a
1: salir.
0: Polaris 1903, reportan restos de fauna en el segundo tercio entre Charlie 2 y alfa 10. ¿Puede continuar a la pista derecha?
2: Afirmativo, continuamos a la pista derecha, Polaris 1903.
0: 1903, ahora el viento calmo, para aterrizar en la pista 29 derecha.
2: Autorizo la aterrizaje 29 derecha, Polaris 1903.
0: Me confirma que en la 29 izquierda. Ahora la vista móvil al contingente a la pista 29 izquierda. Para la revisión, reportan restos de fauna entre Charlie 2 y Alfa.

0: 10-13, 18-1.
1: Bueno, 8-101, Rally 1-0-1-3, gracias, buen día. Para la cara, buenos días, Polaris 1013, ILS, X-ray, pista a la izquierda.
2: Buen día, Polaris 1013, viento calma, con aproximación. Información, reportan restos de fauna en la pista 29 izquierda, en el segundo tercio. Aparentemente son restos de aves. ¿Puede usted continuar hacia la pista 29 derecha? Reportado tener pista a la vista desde 5.5 millas.
3: 1411, 16500 en descenso 12.
1: No tenemos visor en este momento, Horizon 013.
2: Recibido. Reduzca lo más que le sea posible, 1013. Ya está llegando móvil el con a la zona. Probablemente en un minuto tenga libre. Continúa aproximación a la 29 izquierda.
3: Radar, descenso 10000, autorizado esa aproximación. ILS, X-ray, pista 2 a la izquierda.
2: 9903. Desaloje en Alfa 11. Contacto 21, ¿verdad?
1: 21.

0: visto algún móvil al parque. Bueno, le agradezco la ayuda móvil al parque, que tenga buen día. Polaris 1013, ahora la pista se encuentra libre. Ya levantaron los restos de fauna. Y promocan reportado el frenado bueno, autorizado para aterrizar 2-9 izquierda.
1: Empezó a aterrizar 2-9 izquierda, ahora 1013.

0: Más 6813 pesado, rueda push, y más energía, 29 derecha.
1: Más 6813 pesado, muy buenos días, que tiene más energía, 29 derecha.
0: Polaris 1013, vía Alfa 10, cruce pista 29 derecha.
2: Alfa 103, cruce la pista 29 derecha, Polaris 1013.

0: India es Gregor.
1: Buenas noches, la vista, director.
0: Gregor, recibido, libre de la que tenga buen día.
1: Buen día.
0: Polaris 1013, alfa 11, contacto 111 decimal 9.
1: Alfa 1, nosotros estamos con la vista, gracias.
0: Master 6813, pensamiento calma, autorizado para despegar 29 derecha en el aire 120 de 18.
2: Master 6813, autorizado para despegar 29 derecha en el aire 120 de 18. Buen día.
0: Buen día, hasta luego. Para México 782, 2 minutos de despachamiento, tráfico que despega, pesado por turbulencia, le llamamos.

0: Capitanía de Guadalajara, muy buenos días, Macer 6813 pesado, salida Kelva 1 Bravo, ascenso vía 230.
1: Macer 6813, buen día, contacto radar, hacienda vía 230.
0: Contacto radar, ascenso vía 230, Macer 6813.

0: 782, viento es calma, prestado para despegar, estados 9 derecha en el aire 28-0.
1: Auto de 18-1.
0: Varias.
2: Hola, Volaris 1-4-1-1, hasta luego. Torre Volaris 1-4-1-1, buenos días, nos encontramos 10 millas final, pista 12 izquierda.
0: ¿Me repite, por favor? No le copié.
2: Buenos días, Volaris 1-4-1-1, 10 millas final, pista 2 a la izquierda.
0: Buen día, Volaris 1-4-1-1, continuar aproximación a la 2 a la izquierda, reportado tener pista a la vista desde 5.5 millas, la pista se encuentra mojada y frenado reportado es bueno.
2: Transcribido, muchas gracias, Volaris 1-4-1-1, continuamos aproximación.

0: 1-4-1, cuando tenga pista a la vista, autorizado para aterrizar 2-9 izquierda, listo, calma.
1: Ahora con pista a la vista y autorizado a aterrizar, Volaris 1-4-1-1.
2: Guadalajara, Avenida Aeroméxico, 7-8, seremos logrado 2-9, derecha 5800 por 2-9-1-2.
3: Aeroméxico 782, buen día, contacto radar, Hacienda Vía 230.
2: Contacto radar Vía 230, Aeroméxico,

0: Aproximación Guadalajara, buenos días, Polaris 1121, nivel 25, en descenso 240.
1: 1121 de Polaris, buen día, contacto radar. Descienda vía Amula 1A, Bravo, Esper y LSR a pista 29 izquierda.
0: Recibido, descenso vía Amula 1 Bravo, esperando y el C-X-Ray, pista 29 izquierda, Polaris 1121.

0: 411, Charlie 2, cruce 29 derecha y Alfa 7.
1: Charlie 2, autorizado el cruce de la 2 a derecha, Alfa 7, Volaris 1411. Torre Volaris 1-4-9, ¿me confirma en Alfa 7 mantenemos su frecuencia o contestamos terrestre?
0: Posterior Alfa 7 va a continuar de frente hacia Eco 6, apareciendo en su posición de la 44, y una vez con este en Alfa 6, contactar a Rampa 34.
1: Recibido Volaris 1-4-1, Alfa 7, buscamos Alfa, Eco 6, 1-3-4, final 5-5, 5-5, 5-4, gracias.
0: Pásalo.

0: Terminal Guadalajara. Muy buenos días, Joker X y Alfa Oscar Alfa Charlie 260 por 240, formación Romeo.
1: Oscar Alfa Charlie, buen día, contacto radar de Hacienda Vía Mula 1 Bravo y el SRI 29 izquierda.
0: Oscar Alfa Charlie, tenemos Vía Mula 1 Bravo y el S29 izquierda.
1: Correcto, Polaris 1121, mantenga la velocidad, vuele directo a Prim con 12-1-2000.
2: Recibido, encontramos velocidad por la derecha, Prim con 1-2000, Polaris 1121, gracias.
3: Mateo 6813, próximo 230.
1: 6813, está cruzando 20.000, pendiente para cambio.
3: Pendiente, más de 6813.

0: Star Guadalajara, buenos días, Viva 3045, dejando 299 por 240, información Romeo.
1: Master 6813, llame México 12615.
2: Master 6813, México 126, decimal 5, buen día.
1: De decimal 15.
2: Decimal 15, Master 6813, buen día.
1: Hasta luego, Viva 3045, contacto radar, directo PLAD, espere y el S, rey 29 izquierda y desciende 14000.
0: Directo PLAD, esperando y el S, rey 29 izquierda, 14000, 3045.

0: Guadalajara, Volaris 1261, dejando 250 por 240, Amula 1 Bravo, información Romeo.
1: Recibido, Volaris 1261, buen día, contacto radar, descienda a Amula 1 Bravo, espere y el SX de a pista.

0: 29 izquierda.
1: Censo Tía Mula 1 Bravo, esperando el SX de 29 izquierda, Volaris 1261.
2: Guadalajara Volaris 1121, ¿será posible continuar con la velocidad alta por debajo de 10000?
0: Sí, es afirmativo, hasta antes de abrir, si es posible mantenerlo, número 1.
2: Está perfecto, mantenemos entonces 330 hasta prácticamente abrir Volaris 112.
3: Claro. Voy para a la vista, ingresa a la pista 29 derecha, alfa 15, mantenga antes de la pista 29 izquierda.
0: Aeromercado 782, contacto México 239, buen día.
4: 39, buen día, Aeromercado 782.
0: Volaris 1121, aproximación 193.
2: 193, que tenga buen día, Volaris 121.

0: Guadalajara, buenos días, Blaze 1121, 1 por 1500 en ascenso 1-2000, manteniendo 330 en la velocidad.
1: Polaris 1121, contacto radar, descienda 10000, autorizado y el S-X-Ray
0: 297. Descenso 10000 y autorizado y el S-X-Ray, pista 29 izquierda, Polaris 1121, solicitando, si es posible, Cos Lima 981, más adelante, por favor.
1: Pendiente.

0: Oscar Alfa Charlie, directo Golf Lima 827 y mantengo 1-3000.
1: Directo Golf Lima 827, 1-3000, Alfa Charlie.
2: Aproximación Guadalajara, próximos a nivelar, nivel de vuelo 240.
0: ¿Quién llama?
2: Volaris 5323.
0: Polaris 5323, contacto radar, descienda sin restricción 13-1-3000 en Amulano Bravo y LSR-29 izquierda.
2: Descendemos sin restricción 1-3000 y pista 29 izquierda. ILS-29 izquierda, Polaris 5323.
0: Es correcto, IVA 3045, llame aproximación 193.
3: Mal 3, 3045, muy buen turno, ánimo.
0: Gracias, hasta luego.
3: Guadalajara, buen día, Viva 3045, 16500 por 12000, directo Prada, información Romeo 250, indicados. Reduciendo.
4: Viva 3045, contacto radar, descienda a 1000 pies, autorizó el S-29 izquierda.
0: Polaris 1261, directo a Colima 827, mantengo 3000.
4: 21, descienda a 9000 pies, reduzca 200 nudos.
3: 00, 209.000 pies, Volaris 121.
0: 7.
3: 13.000, Volaris 1261 al 827.
4: Volima 981.
3: Volima 981, Volaris 1121, gracias.
5: Cateca, muy buenos días, declaramos Romeo Telecom.
0: Oscar Alfa Charlie, reduzca 25012, llame aproximación 193.
1: Reducción para 250-193, Alfa Charlie. Gracias, buen día.
0: Hasta luego. Polaris 5323, número 6 en la secuencia, reduzca ahora 25012.
1: Aproximación, muy buen día, Joker Echo y Alfa, Oscar Alfa Charlie. 15500 por 1-3000, 250 en la velocidad.
4: Oscar Alfa Charlie, contacto radar.
6: 1830, flight level 265, descending to cross Mascot, flight level 240, information 0.
0: American 1830, buen día, radio contact, descend via Mascot 1 Bravo, Expedales X-ray 291.
6: Descend via the Mascot 1 Bravo, expect ILS X-ray 29 or left, American 1830.
4: Polaris 1121, descienda a 7700 de MC y autorizado ILS X-ray 29 izquierda.
6: 1830.
3: Entonces, autorizado CLS, extrapista 29 izquierda, Volaris 1121.
7: Guadalajara, Aeroméxico 212, buenos días, Alejandro 295, en descenso 240.
0: América 215, buen día, contacto radar 250 indicados, número 5, descienda sin restricción 1414, Milixon 1 Bravo, y el SXD a 29 izquierda.
7: 14000 pies sin restricción, Milixon 1 Bravo con 250 en la velocidad de Aeroméxico 212.
0: Correcto. Polaris 1261, 25012.
3: 250, Polaris 1261.

0: Hola, 5323, desciende y mantenga unos 5000 pies. Volaris, mantenga unos 5000.
1: 5000, Volaris, 5323.
0: American 1830, descend and maintain 15000.
2: Descend and maintain 15000, American 1830.
0: Polaris 1261, no 3000, y llame aproximación 193.
1: 3000, aproximación 193, Polaris 1261.
0: Ameco 212, incremente el régimen de descenso hasta abandonar 200 por 14000.
3: Incrementamos el régimen de Ameco 212 a través de 200.
4: Una de paso, ¿podría agilizar el recorrido? Tengo un tráfico en final a la pista izquierda a 5 millas.
5: Polaris 1261, contacto radar.
4: Gracias.
1: 1261.
6: Toro Guadalajara, buenos días, Polaris 1121, localizador pista 22 izquierda, 4 millas.
4: Una aproximación, Volaris 1121, buen día, el viento es calma, frenado reportado, es bueno. Hay un viento de la pista en revisión, próximo a finalizar, continúe, espera autorización a una milla.
6: Recibido, encontramos aproximación, pista 29 izquierda, Volaris 1121.

0: Oscar Alfa Charlie, vuelve directo a Plade.
1: Directo Plade, Oscar Alfa Charlie.
2: 1-2-1, ahora pista Lebra, autorizado para aterrizar 2-9 izquierda, que es Oscar.
1: Autorizado a aterrizar pista 2-9 izquierda, Boris, 1-1-1.
2: A la vista operación, continuará para la pista derecha. Recibido, continúa por Alfa 1, Alfa y mantenga antes de Eco 1.

0: Oscar, Charlie, descienda 9000 pies, autorizoy el SR 29 izquierda.
1: Aproximación Guadalajara en 15000, sea posible más adelante de cortar llegada de Polaris 5323.
2: Si es posible, solo que es número 6 por el momento.
1: ¿Enterado? Gracias.
2: Nada, y para evitar alejamiento, 230, 2302.
1: 230 nudos, Polaris 5323.

0: American. American 1830. Speed now 230 knots. Maintain 1,000.
1: Speed 230 knots. Maintain 15,000. American 1830.
2: Guadalajara, buen día del Echo y Bravo Alfa Bravo Fox. Nivel 210 con Sierra Bordo.
3: Lo presento, zona de paso. Se va a ingresar directo a la cabecera.
0: Aprobado para llegadas PBN.
2: Afirmativo para el Alfa Bravo Fox.
3: Sí, continúa Alfa 3 ahora, ingresa a la cabecera 29 derecha para revisión, móvil operación.
0: Mil en la mula, 1 Bravo, espere y el SR a pista 29 izquierda.
3: 1 Alfa 10, cruce 29 derecha y Alfa 11.
4: Torre Viva 3045, cruce 29 derecha y Alfa 11, Volaris, 1-1-2-1.
5: Volaris 1-6-1, descienda para 1-0-1.
4: 0-1000, Volaris 1-2-6-1. Torre Guadalajara, buen día, Viva 3, 045, 12.1 DM, final 2-9 izquierda.
3: Volaris 1-1-2-1, contacto 1-1, décima 9, hasta luego.
4: 29,
3: Vía Viva 3, 045, continúa aproximación a la pista 2-9 izquierda. La pista mojada, frenado reportado, es bueno, han reportado tenerla a la vista desde 5.5 millas.
4: Continúa su presentación, pista 2-9 izquierda, actualizamos información, Viva 3045, gracias.
0: 12-1-2-8-2,
3: 2 minutos para su salida, móvil en revisión de rutina, rueda posición y mantener pista 2-9 derecha. Mirar en el momento en la salida, esto debido a que estamos en condiciones IMG en el aeropuerto, por lo cual no puedo coordinar esta solicitud, pero una vez en el aire y que usted tenga condiciones de IMG en la salida, puede solicitarlo por permiso.
0: Ameco 212.
4: Roma 2019.
3: Y le llamo en un momento el móvil sobre la pista derecha.
4: Ameco 212 en descenso 17000 por 12000, 250 indicados.
5: Aeroméxico 212, contacto radar, vuelo directo clave, descienda 10.000.
6: 5211, buen día, ascenso para 10.000.
3: Charlie, corrijo en Alfa 7.
5: Directo clave, descienda 9.000.
0: Buenos días, no hay contacto, recibe código 6502, mantenga el rumbo de pista de la pista 08.
6: Mantenemos el rumbo de pista, activamos código transponder 6502, 5211.
4: América, pista 6.5 BM, 7000 pies, Viva 3045.
0: Lima, H&A.
3: Pista, vista, viento, calma, aplicado para aterrizar 29 izquierda.
4: Lima, aterrizar 29 izquierda, 3045. No.
0: Por ser 5211, contacto radar. Confirme el radial o rumbo que solicita.
3: Me mantenga fuera de la pista, le llamo nuevamente.
0: 2082,
3: viento calmo, solo para despegar 29 derecha en el aire 120 decimal 8.
0: Rumbo en
6: 10. Seguido, mantenemos mismo rumbo y en ascenso a 16000 pies. Fuerte de Mecánica 521.
0: Correcto, espere cruzar las trayectorias sobre el BOR Guadalajara. Mantenga presente rumbo.
6: Recibido, mantenemos presente rumbo.
0: Polaris 5323, directo a Gulfstream 827, y desciendo 14000.
7: Directo a Gulfstream 827, Polaris 5323, a
3: 144, va a mantenerlo minutos antes de la visita para espaciamiento con tráfico que despega. Adicional, va a ingresar un vehículo a finalizar la revisión de rutinas sobre la pista derecha, le llamo nuevamente.
0: American 1830, contact with approach 119.3.
4: 119.3, American 1830.
3: Siguiente, ingrese a la pista 29 derecha para continuar la región.
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8: ustedes. 8 millas, localizador 2 izquierda.
5: 3-0 radar contact
3: en la aproximación pista 29 izquierda. Pista mojada, frenado reportado, bueno, han reportado tenerla a la vista a 6 millas, continúe.
0: Vía directa a Guadalajara.
8: Pues Charlie, gracias.
0: Posterior a Guadalajara.
3: 082, contacto terminal 120, décima noche.
6: Recibido en 11000, proseguimos directo a Guadalajara y después proseguimos directo de rumbo solicitado, fuerza mexicana 5211.
0: Correcto.
8: Está a la vista, Oscar Alfa Charlie.
4: Todo salido 81 Bravo, deja 6600 por 2.
8: Continuamos al fichar.
0: Hola, 1082, buen día, contacto radar. Mantenga rumbo de pista y al alcanzar 9000 pies, gire derecha al rumbo 350, espera vector Otoqui.
4: Contacto radar, mantenemos rumbo de pista y al cruce de 9000 pies por la derecha rumbo 350, vector Otoqui.
3: Viva 3045, Charlie 2, cruce pista 29 derecha y alza 7.
4: Charlie 2, cruzamos pista 29 derecha y me confirma.
3: Y posterior alfa 7.
4: Alfa 7, 345.
5: Romeico
3: 1124, corrigiendo, viva 3144, rueda position y mantener pista 29 derecha.
1: Les X-Ray 29 izquierda, Romeico 212.
3: Oscar Alfa Charlie, viento calma, autorizado para aterrizar pista 29 izquierda.
8: Autorizado para aterrizar 29 izquierda, Alfa Charlie.
0: Sí, llame a aproximaciones 93.
3: 45 en Alfa 7, contacto 121 decimal 9.
4: Y Alfa 7, contactamos terrestre 3045, muy buen tu ánimo.
7: 323, frecuencia 119 decimal 3.
8: Cierre.
0: Correcto.
4: ¿Qué onda? ¿Qué más?
3: Yo presencializaba.

0: Polaris 1082, al crucero 12-1-2000, directo a Toki.
1: Al crucero 1-2000, o Toki, Polaris 108.
2: American 1-3-0, fly direct ladder, descent 1-9-0.
3: 4 viento calma, autorizado para despegar, pista 2-9 derecha en el aire 1-2-0, decimal 8.
4: Niner 1000, fly direct.
5: American 1-8-3-0, frecuencia 28, viva 3044.
4: American 1-8-3.
6: Hola, la sala volar es 1-2-6-1 y LSX redos a la izquierda, 7 millas final.
0: 2-1-0 nivel.
3: Podría continuar aproximación, pista 2-9 izquierda, reportado tener pista a la vista a 6 millas, la pista se encuentra mojada y tenedo reportado continuar.
6: Gracias, continuamos. Aproximación 2 a la izquierda, volar 1261.

0: Oscar Alfa Charlie, desaloje a la izquierda en Papa 3, mantenga antes de la plataforma, contacto 341 para ingreso a la misma.
1: Desalojamos de Papa 3, descienda 12.000, 1-2000 y vuele directo a Prim.
2: 1-2000 y volamos directo a Prim, el alto grado foco.
0: 4, red position y mantener pista 2-9 derecha.
3: Polaris 1-2-4, posición mantener 2-9 derecha.
0: Polaris 1-2-6-1, viento calma, autorizado para aterrizar pista 2-9 izquierda.
4: Autorizado aterrizar 2-9 izquierda, Polaris 1-2-6-1.
5: 3-0, condiciones visuales por la derecha.
6: 16-1 Aeroméxico 212.
7: Polaris 5323 vuela directo a Plades, descienda 9000 pies. Autorizo ILS
6: Rico 212, ILS X-ray 29 izquierda.
0: Plade. Rico 212, buen día, continúa aproximación 29 izquierda. Vista mojada, frenado reportado es bueno. Han reportado tener pista a la vista a 6 millas, continúe.
1: Papa Romeo India Mike, fijo inicio.
6: Izquierda y pista mojada, Aeroméxico 212.
2: Fijo inicio del Alfa Bravo.
0: 4 contacto 28.

0: celular y es 1082, continúe el ascenso 230, México en 123.9, que tenga buen día.
1: 230 el ascenso y 123, mano de
2: Borrego. 24, viento calma, para ver si llegamos a la derecha en el aire 10, decimal 8.
3: 0, nudos, Volaris.
4: Sobre todo cuando estoy 29 derecha en el aire 20, sube 10.
2: Polaris 261, vía Charlie, por ejemplo, Alfa 10, mantenga antes de 29 derecha, tráfico de este.
4: Alfa 10, por la 29 derecha, Polaris 1261.

0: Aeroméxico 212, viento calmo, autorizado para aterrizar 29 izquierda.
1: Autorizado para aterrizar 29 izquierda, Aeroméxico 212.
0: Polaris 12, espero posición y mantener 29 derecha. Polaris 161, cruce la pista 29 derecha, alfa 11, contacto 21 decimal 9.
1: Guadalajara, buenos días, Polaris 1-1-2-4, bajando 6000 pies por 230, Villarreal, Mono Bravo.
2: Polaris 5-3-2-3, rebusca 1-6-0-1-2.
3: 24, buen día.
0: Polaris 1-1-2-4, contacto terminal 28.
1: Ascenso, vía 230, Polaris 1-1-2-4.
4: Guadalajara, terminal, muy buen día, Polaris 1-4-1-5. Descendiendo ahora para nivel 240 para cruzar Mezcla nivelado.
3: Polaris 1415, buen día, contacto radar, descienda sin restricción 313000 en Mezcla 1 Bravo y LSX de la pista 29 izquierda.
4: Descenso sin restricción 13000 pies, esperamos Mezcla 1 Bravo para pista 29 izquierda, Polaris 1415.
3: Correcto.
1: Aproximación Guadalajara, buen día, viva 70-05-210.
2: Bueno, 18.1.
5: 18.1, American 1830.
3: Viva, contacto radar, descienda vía Volat 1 Bravo y espere ILSA de
5: Tower American 1830, ILS X-ray, runway 29 or left.
1: No, Bravo.
0: 1830, buen día, continue por runway 29 left. You will have runway 7 miles in the runway to where they could break natural for us.
5: Okay, continue approach 29 left, American 1830.
0: Polaris 1270, el viento es calmo, atrasado para mí, pegar 29 derecha, le da el 90 de Simalacho.
1: Terminal Guadalajara,
0: 83
1: por 240, amuelo nivelado, amuelo 1 Bravo.
3: 3177 de Viva, buen día, contacto radar, descienda vía Mula 1 Bravo y estrella LSR y a pista 29 izquierda.
1: Centro vía Mula 1 Bravo, esperando el LSR pista 2.
0: Vía Alfa 10, manténgase de la pista 29 derecha, tráfico de despega.
1: Alfa 10 fuera 29 derecha, no me digas.
2: Autorizó la aproximación 5323.
6: Autorizados la aproximación 5323, volar.

0: Mexican 1830, the wind comes clear front runway 29 left.
1: Clear to land, runway 29 or left, American 1830.
2: Fox, desciende y mantenga 1-1000.
1: 1-1000 en Alfa Bravo, Fox.
3: 5323, 12 millas este, servicio de alta.
0: Derecha, Alfa 11, contacto 121, décima 9, pero
4: 532.
2: La derecha, Alfa 11, derecha. Polaris 1415, vuele directo Plat con 13000.
4: Torre Guadalajara, en final, para pista 29 izquierda. Polaris 5323.
2: 3144, contacto.
0: Ya continúa aproximación 29 izquierda, va a tener pista a la vista 6 millas. Pista mojada, frenado reportado.
5: Se abandonando 6000 sin pies, o sea.
4: Pista 29 izquierda, Polaris 5323.
0: Polaris 1270, contacto terminal 120, decimal 8.
1: 08 con número de pista de Zapopan.
2: Polaris 1270, contacto radar, al abandonar 8000 pies izquierda, Aymiri.
5: Abandonar 8000 pies izquierda de Mir y Polaris 1270, buen día.
2: Noviembre 802, buenos días, ¿qué código está activando?
1: 544 activado, 8 noviembre 802.
2: 1544, contacto radar, mantenga 10000 pies y el ascenso visual por su izquierda con rumbo norte para 10000.
1: Seguido en ascenso visual a 10000 pies, Golfo Noviembre 802.
2: Rumbo norte, correcto.
1: Rumbo norte, gracias.

0: Aproximación Guadalajara, buen día del Excel, Bravo Alfa.
1: American 1830 the KZ Alpha 10 cross runway 29 right.
2: Alfa Bravo.
3: Yeah, Alpha 10 cross runway 29 right.
2: Soy el Excel 29 izquierda.
4: Solicita para el área de trabajo.
1: Capista la vista, autorizado para aterrizar 29 izquierda, viento para.
0: Ahora con pista a la vista y autorizas al aterrizaje, pista 29 izquierda, volada 5323.
1: American 1830,
3: 129,
1: Alpha
3: 11,
1: contact
4: 121.9. On Alpha 121.9. La 7005, 250 nudos, la velocidad número 4, inicie el descenso para 12.12.000.
5: Viva 7005, 250 indicados e iniciamos descenso para 1-2000 pies.
4: Correcto, sin restricción, 1-2000.
5: 1-2000 sin restricción, viva 7005.

0: Fuerza Aérea 5211 presente rumbo ¿cuántas millas más?
1: Aproximación Guadalajara, Volaris 1181, buen día, 27 en descenso 240, 10 antes.
0: Polaris 1181, buen día, contacto, radar, desciende y mantengo unos 5000 pies en la mula 1 Bravo y el SR a pista 29 izquierda.
1: Cerrado 15000, la mula 1 Bravo y el SR 29 izquierda, Polaris 118.
2: FAN 5211, vamos a mantener presente rumbo 170 millas.
0: 170, recibido. Contener el ascenso 210.
2: Continuamos el ascenso 210.

0: Volaris 1124, México 239, buen día.
1: 39, Volaris 1124, buen día.
2: Volaris 5323,
3: Alfa 10, cruce pista 29
4: derecho. 1-2-0 para 2-4-0,
0: maestro nivelado. Volaris 5323. Buenos días, Viva 3201, contacto radar, descienda sin restricción 15000 en pesca 1 Bravo y LS X62 nueva izquierda.
3: 15000 pesca intención, vía pesca 1 Bravo y. ¿Repete la pista, Viva 3201?
0: 2 nueva izquierda.
3: 2 nueva izquierda, gracias.

0: Polaris 5323, en algún contacto 121, decimal.
1: 3 Volaris
2: 1416.
3: No, 19 Volaris 5323. 2000
1: aproximación, 19-3. No, 2019-3 Volaris 1415.

0: Positiva 7005, 230 indicados, 230 nudos y espere CX, descienda 12.000.
1: Indicado, descenso 1-2000 y esperamos X, VIP 7005, gracias.
2: Solicitud LS, recibido 9-7.
0: 7, directo Gol Lima, 827-827, mantengo 1-3000.
3: Directo Gol Lima, 827 y 1-3000, VIP 3173.
0: Correcto. Y velocidad 230 indicados, VIP 3177.
3: 230 indicado, VIP 3177.

0: Viva 70051-2000, directos X.
1: Polaris 1102, ¿está usted listo?
2: Afirmativo,
1: Recibo Polaris 1102, viento calmo, autorizado para despegar a 29 derecha en el aire 120 decimal 8.
2: Autorizados al despegue 29 derecha, 28 en el aire, Polaris 1102, ¿vale?
0: 1270, contacto México en 12615, buen día.
3: 615, Polaris 1270, buen día.

0: Aproximación Guadalajara, buen día, viva 7005, volando X, descenso 15 por 1220.
1: Guadalajara, el Golfo Noviembre 802, nos establecíamos a 55 millas de su estación en el radial 333, en viraje a la izquierda, solicitando apagar el código de transponder.
0: Guadalajara, Torre de París 1102, viento de cola en la rotación de 9 nudos.
2: El transponder.
3: 9 nudos durante el despegue. Recibo, gracias. Ese es el primer reporte, lo consideramos y lo retransmitimos. Venga, buen día.
0: El día volar es 1-0-2-28.
3: Perfecto, hasta luego.
0: Aproximación Guadalajara, buen día, Volaris 1102, 6100 en ascenso para 230, vía CDM, un bravo.
4: Viva 3177, mantengo 13000 y ya me aproximo a 100, 193.
5: 193 y 13000, viva 3177.
4: Es correcto, Volaris 1102, buen día, contacto, radar Hacienda, vía 230.
5: Aproximación, buen día, viva 3177, parando el gol 827, 13000 pies.
6: Viva 3177, contacto radar.
5: Contacto radar, viva 3177.
4: Viva 3201, 25012.
0: 250 indicados, viva 3201.
3: 09, radar position y mantener pista 29 derecho.
4: Sin restricción para un.
5: Pista 29 derecho para un.
0: Viva 3201, gracias.
3: Información, un Airbus que despegó hace 2 minutos, se reportó viento de cola durante el despegue de 9 nudos, es el primer reporte que tenemos. Los indicadores en la cabecera 29 nos dice que son desde los 110.03 nudos, como información.
6: Para 10000, autorizó hoy el SS y a la 29 izquierda.
3: Sin problema, posición y mantenerme informado cuando dice.
7: Torre Guadalajara, buen día, del Extra Bravo, Alfa Bravo Fox, en final 7 millas.
3: Alfa Bravo Fox, buen día, continúa aproximación a la 29 izquierda, el viento de superficie es calma, de los 110.3 nudos, y han reportado pista a la vista 6 millas, la pista se encuentra mojada, el tornado reportado es bueno, continúe.
4: 6 en la secuencia.
7: Para la 29, el Alfa Bravo Fox.
4: El descenso vía Ixon 1 Bravo y el SXLAY 29 izquierda.
7: Reducción 250 nudos, descenso vía Ixon 1 Bravo 29 izquierda, número 6, Volaris 15.
4: Correcto, descienda y mantenga 220
7: nivel. 220
4: nivel,
7: Volaris 15.
0: Y el Alfa Bravo Fox, pista a la pista 5 millas, 5.6.
3: Alfa Bravo Fox, viento calmo, se va para aterrizar, pista 29 izquierda.
0: Autorizados a aterrizar 29 izquierda, el Alfa Bravo Fox.

0: Viva 3201, mantenga 1-3000, aproximación 19-3.
1: 1-3000, 19-3 con aproximación, viva 3-2.
2: 1-9-3-0 para despegar 2-9 derecha, el viento de superficie calma, mantenga en la frecuencia.
1: 1-2000.
3: Descenso para 1-1000, 70-05.
1: Descenso 1-1000, viva 70-05. Aproximación Guadalajara, buenos días, viva 3201, descenso para 1-3000 y 250 indicados.
3: Viva 7005, va a mantener presente el rumbo y espere volar directo a playa.
0: Horizon 81, directo a Lima 827 y mantenga, desciende y mantenga 1-3000.
1: El directo 827, Volaris.
2: México 217, mantenga antes de la pista 2 minutos para el despegue. Estacionamiento con tráfico de su compañía, despegando mismo destino. Le llamo en un momento.
1: Sí, mantenemos fuera de 2 de derecha, Aeroméxico 217 y también.
3: Visual terminado, torre 18-1.
1: 18-1, Volaris 1415, gracias. Torre Guadalajara, muy buen día, Volaris 1415, 14 millas final, pista 29 izquierda.
2: Volaris 1415, buen día, continúa aproximación 29 izquierda, el viento es calma, pista mojada, frenado reportado, bueno, han reportado tener pista a la vista a 6 millas.
1: Recibido, qué amable por la información, Volaris 1415.
2: Aeroméxico 209, cuando le sea posible, nos podría informar de condiciones durante el despegue.
4: Con gusto, hasta la rotación, 5 nudos de cola.
2: Le agradezco la información, contacto terminal 120 decimal 8, hasta luego.
4: 120 decimal 8, salida de Aeroméxico 209, buen día, bye.
2: Hasta luego.
4: Salida de Guadalajara, muy buen día, Aeroméxico 209 en ascenso, 6200 por 230, vía EMI 1 Bravo.
0: Aeroméxico 209, buen día, contacto radar Hacienda Vía, cruzando 10.000-10.000, directo a Mirilla.
4: No, contacto radar, continuamos ascenso, vía.
2: Alfa Bravo Fox, continúa de frente, va a desalojar en Papa 3.
4: Continúa. Pasará muy buen día, Volaris 1163, del lado 240, pasó a Mula con información a bordo.
0: Volaris 1163, buen día, contacto radar, de Hacienda Vía, Mula 1 Bravo. Y espere ILS X-Ray 29 izquierda.
4: Recibido, el descenso vía Mula 1 Bravo, esperando ILS X-Ray 29 izquierda, Volaris 1163.
1: Sigue reduciendo velocidad 200 nudos, vía 7005.
0: Contener el descenso sin restricción para 14-14000.
1: Sin restricción 14000 pies, Volaris 152.
2: Aeroméxico 217, viento calmo, aterrizado para despegar, 9 derecha en el aire 120 decimal 8.
0: 3012.
3: 9 derecha, 27,
1: Aeroméxico 217,
3: bonito día.
2: Hasta luego,
3: venido. Viva 7005,
2: descienda. Loje en Papa 3, mantenga antes plataforma, contacto 341 para ingreso a la misma.
1: Pásame 341. No, me confirma el descenso a 10.000 pies o avanzo a 1.000 pies. Muchas gracias. Estamos aterrizados, aproximación, ILS, pista 1 de izquierda, viva 3177.
3: Estimativo.
1: Se viva 3177.
2: Volaris 1415, viento calma, autorizado para aterrizar, pista 29 izquierda.
1: Autorizado a aterrizar, pista 29 izquierda, Volaris 1415.
0: Fuerza aérea 5211.
2: 872, rueda posición y mantener pista 29 derecha.
0: 15.
1: Posición y mantener pista 29 derecha, Volaris 5872.
2: 52, 11.

0: Viva 3201, reduzca a 2101.
1: 2101, viva 3201.
2: Polaris 1181, llame aproximación 193.
0: Viva 7005, vuele directo a Plade y autorizó ILS 62 nave izquierda.
1: 1739, control México, Polaris 1102, gracias, buen día.
2: Hasta luego.
3: Hola, cara, muy buenos días, en México 217, deja 6 por 230 mil.
0: Polaris 1181, contacto radar.
2: 17, buen día, contacto radar.
4: De contacto 28.
2: Estando 11.000, 1.000, directo MIDI.
0: Viva 3177, 12.000, este servicio va terminado, torre 18.1.
1: Torre 18.1, viva 3177, buen día. Buen día, viva 3177, final pista 29 izquierda, 10 millas.
4: Viva 3177, buen día, continuación pista 29 izquierda. Pista mojada, frenado, reportado, es bueno, al ser reportado tenerla a la vista a 6 millas, continúe.

0: Volaris 152, reduzca 230 nudos y llame a aproximación 19-3.
1: Este 2 autorizado para despegar, pista 29 derecha en el aire 120 decimal 8.
2: R, pista 29 izquierda, viva Redu.
3: 29 derecha en el aire 120.8, Volaris 852.
4: 52, dejando 18300 por 14000, reducción 230 nudos.
5: Volaris 152, contacto para.
4: Contacto para.
1: Polaris 1415, vía Alfa 10, manténgase en la pista 29 derecha, tráfico despegando.
3: Alfa 10 a la derecha, mantenemos fuera de la 29 derecha, Polaris 1415.

0: Sí, soy Guadalajara, México 209.
1: Se la viste a 5 millas de Iván, 3177.
2: ¿Me recibió Conti?
1: Sí, no, vivo 3177.
0: Guadalajara, México 209.
3: 205, 14 millas este, servicio va terminado, torre 18-1.
0: Yo por la izquierda, rondo 105 por condiciones.
2: Iván, 77, el viento es calma, prestado para aterrizar 29 izquierda.
4: Probado 209, ¿cuántas millas?
1: Viva 3177.
2: Rectangular 415, ahora cruce pista 29 derecha en alfa 11, contacto 21 decimal.
5: Guadalajara, buen día, Viva 7005, final 12 millas 29 izquierda.
2: Viva 7432, rueda puede mantener 29 derecha.
5: Ven.
4: Recibido Volaris 58.
2: 7005, buen día, pues en aproximación a la 29 izquierda. Ha reportado tener pista a la vista a 6 millas. La pista se encuentra mojada, el lo reportado es bueno.
5: Emir 7005, enterado, continuamos su aproximación a la 29 izquierda, pendiente.
0: 126, decimal 15, ahora México 209, varios.
2: Volaris 5872, contacto terminal 28, hasta luego.

0: Hola, somos 5-2, vuele directo a Playa, desciendo 1-0-1000.
1: Directo, padre 1-0-1000, guaradición 1-5-2.
2: 1-6-3, descienda.
3: Base 4-3-2, el viento es calmo, todo para despegar, pista 2-9 derecha en el aire 1-2-0, décimo 8.
1: 27, volares 1-1-6-3.
4: Correcto.
1: Trazar el golpe noviembre 802, ahora establecido y solicitando descender para 14.500.
2: 14.500 y aprobado por noviembre 802, altímetro 3029.
1: 3029 ajustado, golpe noviembre 802.
2: Perfecto, pendiente en frecuencia.
3: Cheque 7, alfa 10, manténgase en pista 29 derecha, tráfico de esperanza.
5: Alfa 10, mantén un fuera de derecha, 3029.
3: Viva 7005, cuando tenga pista a la vista, autorizado para aterrizar 2-9 izquierda, el viento es calmo.
1: Viva 7005, con pista a la vista, autorizados a aterrizar en la 2-9 izquierda.

0: Bolívar 3177, aproximadamente 29 derecha en Alfa 11, contacto 121 décima 9.
1: Estamos a la derecha en Alfa 11, va a ser una ayuda de 3177, buen día, gracias.
2: Por el piso dejando 5500-230, Kelvin Bravo, la salida.
0: Viva 7432, terminal 28.
3: Recibió Viva 7432, contacto radar, Hacienda Vía 230.
2: No, Vía 230, Vía 7432.
3: Correcto, Volaris 1163, llamé a aproximación 193.
4: Yo ganamos en la aproximación 193, Volaris 1163. Aproximación Guadalajara, muy buen día, Volaris 1163, en descenso 15000 para 130.
2: Recibo 1, Vía 3201, gracias, buen día.
4: Progresión Guadalajara, Volaris 1163, 15000 para 130.
2: 1 final, pista 29 izquierda, 10 millas del borde.
5: Saprín, desciendo 10000, autorizó ILSR por la izquierda.
4: Recibo de volamos directo a Saprín, 10000.
0: Una aproximación a la pista 29 izquierda, han reportado tenerle a la vista 6 millas, la pista se encuentra mojada, el frenado reportado es bueno.
2: Recibido, continuamos la aproximación y gracias por la información, viva 3201.
5: Descienda a 9000 pies, autorizó ILSR por la izquierda.
2: 9000 pies, autorizado ILSX.
0: Ahora posición y mantener 29 derecho.

Polaris 402, viento calmo, autorizado para despegar, pista 29 derecha en el aire 210, décima 8.

0: Guadalajara, buen día, November 118, Golf Tango, nivelado 12.
1: 7005, Alfa 10, manténgase de la pista 29 derecha, tráfico de espera.
2: 118, Golf Tango.
0: 7005, Alfa 10, antes de la pista 29 derecha. En contacto 2008, Golf Tango, gracias.

0: Volaris 1181, semillas este servicio terminado, torre 181.
1: 181, Volaris 1181, gracias.
2: Viva 3201, viento plano, 32 para 3R, pista 29 izquierda.
1: Ah, de su destino pista 29 izquierda, viva 3201, gracias. Torre Volaris 1181, buen día, 29 izquierda, 10000.
2: Viva 7005, pista ahora 29 derecha y en alfa 11, contacto 121 decimal.
3: Estamos en la 12 derecha y estamos 21-9.
1: Dale, Guadalajara, buen día, Volaris 1-4.
2: Uno, venía con una aproximación a la pista 2-9 izquierda. Ha reportado tenerle la vista a 6 millas. La pista se encuentra mojada, pero no lo reportado, es bueno.
1: Alterado, Volaris 1181. Continuamos pendiente.
4: Igualmente.
2: Volaris Terminal 28.
4: Cada cruce de 9000 pies directo a Toxo, a la vía.
1: 9000 pies, directo a Toxo, Volaris 1402.
2: 3-0, redactores y mantener pista 2-9 derecha.
1: Tenemos a tener, tiene derecha, Volaris 1330, buenas. Buenos días.

0: Polaris 1330, viento calmo, autorizado para despegar, pista 29 derecha en el aire 120, decimal 8.
1: De la 29 derecha en el aire 28, Polaris.
0: Va 3201, Charlie 2, manténgase de la pista 29 derecha, tráfico despegado.
2: Charlie 2, 29 derecha, y va 3201.

0: Volaris 1181, Palma, autorizado para aterrizar 29 izquierda.
1: Autorizado a aterrizar 29 izquierda, Volaris 1181.
0: Viva 3201, ahora pista 29 derecha, alfa 7, contacto 21 decimal.
2: Volaris 1111, millas este servicio va terminado sobre 18-1.
0: Buen día, Air France 721, heavy, short of the runway, cross control far.
3: Está 6000 pies, ascenso 230.
4: Guadalajara, buen día, Volaris 152, en final, ILS, soy 29 izquierda.
5: Cruce de...
0: Tiene aproximación a la pista 29 izquierda, el viento es calma, reportado tener pista a la vista a 6 millas, el frenado es bueno. Tráfico, es un Airbus próximo al cruce del umbral, posterior a ingresará un 777 pesado a posición de la izquierda para el despegue. Pero pista libre en 2 minutos más, precaución por turbulencia.
4: Entra, pendiente, Volaris 152.
0: Air France 721, heavy, line up the world runway, left. Volaris 1330, contacto 28.

0: Polaris 181, vía Alfa 10, cruce pista 29 derecha.
1: Alfa 10, autorizado el cruce 29 derecha, Polaris 181, viento de cola al toque de
0: 6 nudos de cola. Primer corte, gracias, lo consideramos, lo transmitimos en un momento.
1: Gracias.
0: Air Francis 71 Heavy, the wind comes clear for takeoff runway 29 left, airborne contact
1: 10.8.
0: Polaris 1181 en alto,

0: Polaris 1163, 12 millas este, servicio va terminado, torre 18-1.
1: 523-9, buen día.
2: 3, buen día.
3: 3-9, Polaris 5-72, buen día, gracias.
2: Guadalajara, muy buen día, Volaris 1163 y el X-Ray 29 izquierda, 10 de mayo.
4: Volaris 1163, buen día, con una aproximación a la pista 29 izquierda, el tener pista a la vista 6 millas, el frenado reportado es bueno, continúe.
2: Ahora continuamos, Volaris 1163.
4: Francis 721, have you contacted Park 120.8?
5: Roger, France 6721, good day, climbing festival 230, 51 miles.
6: Air France 6721, buen día, radar contact, Colombia, climb 18,000 for the advice.
5: Okay, we climb 18,000 and for the advice, Air France 6721.
4: November 171, Unifor Tango.
7: Sí, Unifor Tango, muy buenos días.
4: Buenos días, 171, Unifor Tango, desde la pista 29 izquierda, por Sigal, así.
7: Sí, cruzamos la 29 izquierda hasta que llegue a Tango.
8: Nubik.
7: Directo Nubik, 8.
4: Polaris 152, Alfa 10, cruce 29 derecha.
7: Alfa 10, cruce 29 derecha, Polaris 152.
2: Destinación Guadalajara, buen día, Polaris 1251, información Tango, deja 270 por 240.
6: Polaris 1251, buen día, contacto radar. Hola, directo Plat, Esperi LS, XD 29 izquierda y descienda 14000.
2: Tractoral, directo Plade, esperando ILS XD 29 izquierda 14000.
4: Codos en Alfa 11, contacto 121 decimales, la
7: de. Entiendo,
4: la de Hasta luego. 171 y Unifor Tango, cruza la pista 29 derecha, prosiga Alfa 5 y Alfa a la derecha, mantengan esa frecuencia.
2: ¿Se catastrofó la
7: frecuencia? Alfa 4, vamos a la frecuencia, vamos a
4: Polaris 1163, viento calma, autorizado para aterrizar, pista 29 izquierda.
2: Para aterrizar, 29 izquierda, Polaris 1163.
4: Corrección, reportado, nudos de cola en la aproximación, en superficie se ha mantenido calma entre 3 y 4 minutos.
2: Sí, muchas gracias.

0: Guadalajara Delta 1992, 28.9 descending 240.
1: 181 Union Pro Tango. Ahora le cambio, se mantenga antes de alfa, entran o piensan la frecuencia de volarizar a la izquierda.
2: Yo se mantengo.
0: Delta 1992 is now 27.6, descending flight level 240.
1: 171 Union Pro Tango, ahora le ceden el paso, gracias, continúa alfa y alfa 3 manténganse de la pista.
2: Seguido alfa, alfa 3, gracias. Guadalajara, México 036.
3: Delta, ¿sí te llamas la?
1: Aeroméxico 036.
2: Por favor, ¿cuál es la pista para la licencia?
1: En este momento está en pista 29 todavía.
2: ¿Pero cuál es la pista?
3: Delta 1.
1: Disponible si la solicita.
0: Delta 1992, flight level 260, descending.
1: Viva 2133, está ascendiendo.
3: Delta 1992, buen día, Roger.
4: Viva 2133.
3: Ambesca.
1: Para despegar pista 29 derecha, Viva 2133, el viento es calma, mantengan esta frecuencia.
0: Viva de Ambesca. Delta 1992.
3: Con RAS, correct, continue descending, restricted to 13000.
0: Descend unrestricted 13000, Delta 1992.
1: Polaris 1163, Alfa 10, manténganse de pista 29 derecha, tráfico de espera.
2: Alfa 10 fuera 29 derecha, pendiente con tráfico en carrera, Polaris 1163.
5: Y Polaris 1330, 212, ascenso 230.
3: Polaris 1330, México 2615, buen día.
5: 2615, hasta luego.

0: Torre Guadalajara 233, cabeza de la derecha, requerimos un par de minutos, por favor.
1: Recibo, mantenga esa posición, informa cuando listo, 2133.
0: Mandado cuestiones de 5
1: Volar 1163, ahora cruce la 29 derecha, alfa 11, contacto 121 décima en la derecha.
0: Cruzamos pista 29 derecha, alfa 11.
1: Buen día, pero 171 y por tango, manténgase de pista, el tráfico en posición requiere 2 minutos más para la salida, le llamo nuevamente.
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0: Air France 6721 now. Fly direct to Porta, Porta, and maintain 18,000.
1: Proceeding to Porta at 18,000 feet, Air France 6721.
0: 18,000 feet, that's okay.
2: Guadalajara, buenos días, Alexia Bravo, Yuri Maín, ahora su frecuencia, 29800 para 245.
0: Juliet Mike, India, buenos días, contacto radar, descienda vía Ixon 1 Bravo, espere y el SX de la pista 29 izquierda.
2: Descenso vía Ixon 1 Bravo, esperando y el SX de la 29 izquierda.
3: Iba 2133, ahora listo.
0: Hola, 1251, 12000, 12000, la
4: por... Calmao, Tricodo, para despegar, paso 9 derecho en el aire 28.
1: Arizona 251.
4: A ver, gracias.
1: Arizona, formación Tango, deja a 16-7 por 1-2000.
5: Hola, Arizona 251, contacto radar, descienda 9000 pies, autorizado el S-Ray 29 izquierda.
1: Descenso 9000, autorizado el S-Ray 29 izquierda, hola, Arizona 251.
0: Tango,
4: radar position y mantener pista
0: 29 derecha. 119 North,
6: decimal 3. 93, Delta 1992. Approach, good afternoon, Delta 1992, 15,000, descending 13,000, information Tango.
5: Delta 1992, radar contact.

0: reference 6721, Kleinerman 10 Flight Level 330.
1: Kleinerman 10 Flight Level 330, reference 6721.
2: Salida Guadalajara, muy buenos días, Diva 2133, 6010 por 1230, salida Kelva 1, Bravo.
0: Viva 2133, buen día, contacto radar, cancele salida, rumbo de pista y cruzando 9000 izquierda, viraje izquierda directo Kelva.
2: Que cancelamos salida rumbo de pista al alcanzar 9000 pies por la izquierda a Kelva, Viva 2133.
0: Eso.
3: Guadalajara, aproximación, noviembre 58, Bravo Tango.
4: November 171, por Tango, viento calma, pensado para despegar, pista 29 derecha en el aire 28.
3: Afirmativo, 58, Bravo Tango.
0: 58, Bravo Tango, contacto radar, descienda vía Mula 1, Bravo, espere y el SX de a pista 29 izquierda.
3: Llegada a Mula 1, Bravo, y el X-Ray 29 izquierda al 58 Bravo Tango.
0: Es correcto.

0: Guadalajara, al este Baile Maindia, tiene el CONAC en la estación, por favor.
1: 9,000 feet, clear for ILS, right, 29 left.
2: Está 28.
3: Descend at 9,000, cleared ILS, 29 left, X-ray, Delta 1992.
4: Buenos días, Citation November 171, tengo con esta.
1: Buenos días, el X-ray Bravo Index, ¿cuál?
5: X-ray Bravo Index, Golf, prosiga, buen día.
2: Tango, buen día, contacto, Raden.
1: Desde Laguna Seca, checamos el Cotlán y ahora estamos sobre Zapotlán, solicitando cruce de campo para regresar a Laguna Seca.
5: Recibido, India X-ray Golf, ajuste altimétrico 3029, continúe ruta habitual, mantenga 6510 y reporte campo de golf.
2: 721.
1: Y reportamos el campo de golf, India X-ray Golf.

0: Silvia Golf, altimétrico 3028.
1: Teniendo 230.
2: 3028, Silvia Golf.
3: Según vía, según la carta, instrumentos de Amula 1 Bravo.

0: Copió 58 Bravo Tango.
1: Copiado 58 Bravo Tango.
0: Juliet Mike India, contacto con aproximación en 193.
2: 193 con aproximación en Juliet Mike India, buen día.
3: Y aproximación Guadalajara, Citation November 17, Unión Tahuena, pues irá por la derecha, autoque.
2: Para 1-4 meses.
4: Juliet Mike.
5: India, Golf, active código 1525.
4: Autorizó el SRIDO 97.
6: 25, India, Golf.
3: 0000, por autoque a la derecha, contacto, gracias.
0: Correcto.
7: Alfonso 6721, we have no response on 127 decimal 3. Do you have another frequency?
0: Okay, standby 1, 6721.

0: Harrison 951, 14 millas este servicio radar terminado, torre 181.
1: 181, radar terminado, buen día, Polaris 1251.
0: Yule Maicín, ya rebusca 230 nudos.
2: Reduciendo 230 nudos el Yule Maicín.
1: Guadalajara, buenas días, Polaris 1251, y el SX 29 izquierda, 12DM.
3: Buen día, Polaris 1251, continúa aproximación a la pista 29 izquierda, reportado tener a la vista a 6 millas. Hubo reporte de viento de sol hace 10 minutos de 5 a 6 nudos como máximo. En este momento en la cabecera 29, 070 con 3 nudos y en la cabecera 11 con 7 nudos. Continúe la próxima.
1: Muchas gracias. Continuamos la aproximación 29 izquierda, volar 1251.
4: Carta en 21-3. 21-3.
3: Torres.
5: 2-0 y 21-3, 8 Gostango.
3: Posterior a Tonalá, vuele hacia el campo para el cruce en el corredor Zulu sobre cabeceras 29 a 6500 pies y reporta una milla antes del cruce.
6: Posterior Tonalá, volamos para cruzar por corredor Zulu con 6500, reportamos una milla antes del cruce en Éxola.
7: Reciente 1-8-0, Yule Maine.

0: Polarizando 5-1, cuando tenga pista a la vista, autorizado para aterrizar, pista 2-9 izquierda.
1: Con pista a la vista, autorizado a aterrizar 2-9 izquierda, Polarizando 1-2-5-1.
2: Guadalajara, el Golfo de Embrío 802, intentando volar de presente posición el rumbo 130 durante 10 millas y establecernos en este punto, el patrón de tránsito por la izquierda, el Golfo Noviembre 802.
3: Contacta web 118.1.
4: 802, por favor, encienda transponder y me informa de nuevo cuando esté en la zona de trabajo.
2: Ahora transponder encendido y virando a nueva zona, Golfo Noviembre 802.
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0: Delta 1992, see the first runway to my left. You will have the runway set at 6 miles and tailwind to forward in the last part of the approach with 6 knots. Stand by for my turn.
5: Delta 1992.
0: Polaris 174, position y mantener 2-9 derecho. Prendido 174, mantén gases de la pista, me informa cuadrito.

0: 10.000 pies, yo les maquillé.
1: Quilimac India descienda a 9.000 pies, autorizó ILS Rey 29 izquierda.
2: Descenso a 9.000 pies, autorizó ILS Rey 29 izquierda, ilumina.
3: Mociclo 4, rueda posición y mantener pista 2, 9 derecha.

0: Polaris 1714, autorizado para despegar, pista 29 derecha, viento de los 050 grados con 4 nudos, contacte terminal 120, mal 8 en el aire.
1: Autorizado para despegue, pista 29 derecha, 8 Polaris, 1714, buen día.
0: Buen día. Polaris 1251, desaloje vía Alfa 10, manténganse pista 29 derecha, tránsito próximo a iniciar carrera.
2: 29, gracias por tu ayuda.
3: Fijo a Prim en descenso para 1-2010.
0: En día de Golf, aprobado el cruce de corredor de Zulu y reporte Quetzcon.
3: Correcto.
4: Aprobado el cruce y reportamos en Quetzcon 10-2.

0: Landing clearance, Delta 1992.
1: Delta 1992, you're cleared to land runway 29 left, wind from 070 degrees with 6 knots. There is a traffic at Cessna 145 about to cross the trajectory with 6,500 feet.
0: 1992, clear to land 29.
2: Terminal Guadalajara, Volaris, zona 714, buen día.
3: Marine, llega final y el ensayo, redondo a izquierda.
1: India, continúa aproximación pista 29 izquierda.
2: Contacto radar ascenso vía 230, Volaris.
3: El giro 24.
4: 18 Volcango, 10, 21, 3 con Vallarta, buen día.

0: Asociación Guadalajara, buenos días, Volaris 1015240, información Tango.
1: Volaris 1015, buen día, contacto radar. Continúa el descenso vía Amula 1 Bravo 30 decimal 28 y el FG 29 izquierda.
0: Torre Guadalajara, buen día, 8 Bravo, servicio derecho. Descenso y 29 izquierda con 3028 Volaris 1015.
2: Cessna 182, procedente de Laguna Seca, corredor GB. Próximo a checar cuántico, solicitando datos de aproximación, aterrizaje Pietro.
1: Mantiene descenso.
3: El QNH 30 decimal 29. Intercepte ruta Cuesco, reporte pirámide, tres patrón de tránsito por izquierda, la pista 29 izquierda.
2: 3029, reportaré pirámide, patrón por izquierda, la 29 izquierda, del Victor Echoy.
3: Kiles Mike, ya se está para aterrizar, pista 29 izquierda, el viento es calmo.
1: Aterrizar en la 29 izquierda, el Victor Echoy. Golf Mamete 802, posición observada.
3: Golf, le informó de tránsito. Monomotor, 4 millas hacia Cuesco, rumbo opuesto con 6600.
4: Se siente con tráfico directo.

0: Traviesa 350, la pista 29 derecha, el viento de los 070 grados, 6 nudos, autorizado para despegar, contacta el terminal 120 decimal 8 en el aire.
1: Autorizada, pista 29 derecha, volar 550, 28 en el aire.
0: Bueno. El Victor X de tránsito, Cessna 172, próximo a Cuesco, rumbo puesto 6400 pies.
2: Pendiente
3: con tráfico, hasta el Victor X.
4: Escucho Bravo Tango, llame 1193.
3: Bueno, hasta luego.
5: 19358, Bravo Tango.
0: 255.
2: 346, descending to 1.
3: Hasta luego.
2: Tango.
0: Darius 012, rueda posición y mantener pista 29 derecha.
3: Voy a mantener 29 derecha, Bravo
4: Tango. 50 y 30.
0: Mike India, desde lo que vía Papa 3, mantenga antes plataforma y antes plataforma contacte rampa 341.
2: 0-10,000, United 2346.
6: High speed until Pilate.
2: See, high speed until Pilate, United 2346.
5: Nación Guadalajara, buen día, noviembre 5-8, Bravo Tango.
6: 5-8, Bravo Tango, buen día, contacto radar. Mantenga 11.000 pies, ¿cuál es su posición?
5: 227, 227 y mantendremos 1-1.000 pies, 5-8, Bravo Tango.
6: Correcto, número 2 en la secuencia, reduzca 1-8-0-2.
5: Reducimos a 1-8-0-2 para el 5-8 para votar.
6: Correcto.
1: Guadalajara, Volaris 1-3-5-0, dejaron 6000 por 2-3-0, M-I-D 1 Bravo.
4: ¿Qué tal? Buen día, Volaris 1-3-5-0, contacto radar, cuando cruce 8000, vire a la izquierda, directo a Mili.
1: Cuando cruce 8000, por izquierda, directo a Mili, Volaris 1-3-5-0.

0: 015, le col prima 87 in defensa 1-2010.
1: 012, autorizado para despegar, pista 29 derecha, el viento de los 070 grados con 4 nudos, viento de cola, contacto terminal 120 decimal 8 en el aire.
2: 9000 cleared
1: aire.
3: Buen vuelo.
4: Pero trayectory ahora sobre pirámide.
1: El Victor X-ray intercepte patrón de tránsito por izquierda, la pista 29 izquierda, reporte inicial a través de Torres.
4: Patrón de tránsito por izquierda, la 29 izquierda, y notificaré a través de Torres, el Victor X-ray.
1: Ya está el Victor X-ray, le escuchan, vuele directo a cabecera 29 izquierda.
4: Ya volamos directo a cabecera 29 izquierda, el Victor X-ray.
1: Polaris 1144, ruede a posición y mantener pista 29 derecha, 3-2 minutos por espaciamiento contrario.
2: Vamos a mantener pista 2.

0: Argentina, Tijuana, Guadalajara. Buen día, Polaris 1012 en ascenso, 5800 por 230, CDM 1 Bravo.
1: Buen día, Polaris 1012, contacto radar, ascenso vía 230 nivel.
0: Ascenso vía 230, Polaris 1012.
1: Polaris 1714, contacto México 23 con el bombo.
2: ¿Puedo continuar el descenso 10.010?
3: Continuamos a 1.0.000, 10.000, 5.8 Bravo Tango.
2: Gracias, 3.46, continúe descend 90,000, clear for the approach.
4: Continue descend 90,000, clear the approach at 2.346.
1: Polaris 1.0.15, contacto 19.3, buen día.
3: 19.3, buen día.
5: Salve Victor X-ray, autorizado para aterrizar, pista 29, izquierda, el viento de los 1.00 grados con 4 nudos.
3: 10 Polaris 1.01.
5: Ahí está, salve Victor X-ray.
3: 1000 directo al 827.
2: Polaris 10.15, buen día, contacto radar, descienda 1.1000.
3: 1.000 Polaris 1.05.
2: Bravo Tango para esparcimiento de tráfico, mantenga el presente rumbo con 10.10 y espere vector para interceptar el localizador.
5: Polaris 1144, autorizado para despegar, pista 29 derecha, el viento de cola de los 110 grados con 412, contacte terminal 120 decimal 8 en el aire.
3: En el aire, Polaris 1144, autorizado al despegue, pista 29 derecha.

0: Directory de Solo Fría Charlie 1, contacte terrestre 219.
1: Sí, vamos. Switch Tower 1, 48, ¿sí?
2: Guadalajara, buenas tardes. Buenos días, Polaris 5313, nivelado 2.
0: Ruede vía Alfa 5, a posición y mantener pista 29 derecha, intersección Alfa.
2: Directo X, en descenso 1 derecho, Polaris 2310. Y 3028, esperando ILS X 29 izquierda.
3: 346, ILS X Bay, runway 29 left, 1809.
2: Esto para 14000, Polaris.
0: Continue approach, runway 29 left.
3: Continue approach runway 29 left at 2346.
2: Directo April
0: 20, mantenga fuera pista 29 derecha.

0: 58 Bravo Tango, 160 en la velocidad 1600 nudos, rumbo 200 el rumbo para interceptar. Autorizado ya desde X-Ray 29 izquierda.
1: 61144, contacto radar ascenso vía 230 nivel.
2: Ascenso vía 230, Volaris 1144.
3: Rumbo 200 y autorizado ya desde X-Ray para 29 izquierda.
4: 13, la pista 29 derecha, intersección alfa 5, el viento es calmo, autorizado para despegar, contacto terminal 120 decimal 8 en el aire.
5: Autorizado para despegar, pista 1 de derecha, intersección alfa 5, 20 en el aire, gracias, tenga buena tarde, Boris, 1-3-0.
1: Buen balazo, ¿no?

0: arriba 3120, rueda a posición y mantener pista 29 derecha.
1: Guadalajara del INE.
0: India Expo.
1: Sobre Acatlán, la fecha que la viste, Nicol.
0: India Expo Eagle, fue aprobado abandonar frecuencia, que tenga muy buena.
2: 38200 autorizado.
1: Bien.
3: Siempre autorizados en la próxima 58 grados.
2: Solaris 1015, desciende a 9000, autorizado ILS Airway. 29 izquierda, cruce a Prim con 202.
4: Alterado, descenso a 10000, autorizado ILS X29 izquierda, Prim 2002, Solaris 1015.
5: United 2346, ILS X-ray 29 left, runway 6.
1: 20.
0: 2346, continue approach runway 29 left.
5: Approach 2346. 6000 pies en ascenso, 16000 vía Notupo Noeco.
1: Polaris 1310, contacto radar, ascenso vía 16000.
5: Ascenso vía 16000, Polaris 1310.
0: Viva 3120, la pista 29 derecha, el viento calma, autorizado para despegar, contacte terminal 120, decimal 8 en el aire.
1: Vamos. Y Volaris 1310 al cruce de 8000 pies, vuela directo a Z-Club y mantenga velocidad.
0: 2346, clear to land runway 29 left, the wind is calm.
5: 1000 pies por izquierda, Z-Club y United 2346.
1: Correcto, 16000.
5: 16000, Volaris 1310.

0: 28 Bravo Tango, servicio de ATMO, llame a la torre 18-1, que tenga buen día.
1: 18-1 con torre, muy amable, 58 Bravo Tango.
0: Ah, hasta luego.
1: Luego a la 58 Bravo Tango.
2: Lambert 58 Bravo Tango, continúa aproximación, pista 29 izquierda.
1: 29 izquierda, continuamos aproximación a 58 Bravo Tango.

0: Granada Jaro, París 1310, solicitud.
1: Prosiga.
0: Ya son 1310, ¿será posible mantener velocidad alta por debajo de 0.000?
1: ¿Se refiere a velocidad alta por debajo de 1.0000?
0: Correcto, mantener más o menos 280, 290 nudos por debajo de 1.0000.
1: Sí, se refiere al descenso allá entrando a Vallarta, considéralo.
2: For 6, the KTA Alpha 10 for runway 29 right, Alpha 11 and contact ground 121, this is my max.
1: 39, buen día.
3: 346, vacate Alpha 10, cross runway 29 right, Alpha 11, contact ground 121. 121,
4: gracias. Viva 3120, próximas 8000, por despejar los vistos, a ver uno. Bravo.
1: Hola, buen día, Viva 3120, contacto radar, vuelve directo a radar.
4: Muy buen día, contacto radar y volamos, dijo radar. Gracias.

0: 7-8, Bravo Tango, autorizado para aterrizar, pista 29, izquierda, el viento de los 100 grados con 4 nudos.
1: Doctor, autorizado aterrizar 29, izquierda, 5-8, Bravo Tango.

0: Guadalajara, el Golfo Noviembre 802, solicitando volar de presente posición rumbo 111 por 20 millas.
1: Recibido, 802.
2: Sonico 036
0: pesado, Alfa 1
2: antes
0: 5
2: de cierre. Golfo Noviembre 802. Romeco 036 pesado, mantenga fuera de pista 29 izquierda.
3: Fuera de pista 29 izquierda, Romeco 036.
1: Ahora es 1144, contacto en 23, no es buen día.
0: ¿Me confirma frecuencia, Volaris 1144?
1: Sí, 23, 9 de México, buen día.
0: 1239 de México, Volaris 1144.

0: Polaris 1015, complete ILC, torre 18, una buen día.
1: 18, una buen día, Polaris 1.
2: Aramenco 036, pesado, rueda, posición, mantener pista, 29, izquierda.
3: Posición, mantener pista, 29, izquierda, por orden de comando.
1: Torre, buenos días, Polaris 1015 y el SXRAY 29 izquierda.
2: Polaris 1015, tránsito Boeing 787 pesado, próximo a la salida de pista 29 izquierda en un minuto más. Continúe la próxima.
1: Continuamos, Polaris 1015.
2: Amber 58 Bravo Tango, desaloje por la derecha en Alfa 8, Charlie 2 a la izquierda, mantenga antes pista 29 izquierda.
4: Polaris 5-3, 19-3, buen día.
1: 19-3, Polaris 5-3, 1-3, buen día.
2: Derecho en Alfa 8, no demora.
1: Guadalajara, buenos días, Polaris 5-3, 1-3, 1-5000 por 4000.
5: Polaris 5-3, 1-3, contacto radar de 100 a 1000 y autorizado ILSX de IA, 2-9 izquierda.
2: México 036, cesado, pista 29 izquierda, el viento calmo, solicitado para despegar, contacte terminal 120 decimal 8 en el aire.
6: Asesor, 036, 29 izquierda, contactamos 28 en
7: el aire. Viva 3120, contacto México 23.
2: Vía Charlie 2 a la izquierda, mantengan pista 29 izquierda, tránsito en carrera.

0: 15, Boeing 787 en carrera de despegue, pista 29 izquierda, el viento es calma, autorizado para aterrizar.
1: Autorizado para aterrizar 29 izquierda, Volaris 101 izquierda.

0: tardes, Guadalajara, buenos días, amigo 036 pesado, en ascenso 6000 por 2 traseros, salida 8.
1: Buen día, amigo 036 pesado, contacto barco, tener ascenso vía 236.
0: Ascenso vía 236 nivel, amigo 036.
2: Sanber 58 Bravo Tango, cruce pista 29 izquierda, Charlie 1 y contacto terrestre 219. Oscar Quebec Yankee, rueda posición y mantener pista 29 izquierda, intersección Papa 1. Polaris 1015, desaloje vía Alfa 12, cruce pista 29 derecha, Alfa 13 y terrestre 219.
3: Alfa 12, cruzamos 29 derecha, Alfa 13, 219, Polaris 1015, buen día.
2: Buen día. Correcto,

Alfa Charlie Lima, la pista 29 izquierda, intersección Papa 1, autorizado para despegar, el viraje por la izquierda, reporte Caquipista.

0: próxima, próximo pirámide. Contra la vista.
1: Reporte Kakititlan, Alfa Charlie. Alfa Yankee Transit, entonces la 210, próximo a la pirámide, próximo a rebasarle con el 6200 pies, pendiente con.
0: Pendiente el tráfico, Sergio Yankee.

0: Va Charlie Lima, posterior a Cajititlán, puede proseguir hacia Colima y pendiente para mayor altitud.
1: Estamos hacia Colima y pendiente para mayor altitud. Muchas gracias.
2: Archer, American 1164, climbing via the Otaki 1 Bravo, passing 5,800.
3: Torre 18-1, Volare 5313, que tenga buen día.
4: MBFI level 230.
2: Climb flight level 230, American 1164.

0: Delta Echo, Alfa Stop, Radio Este Garla, pista 29 izquierda, intersección Papa 1, viraje punta izquierda, reporte el viento de los 080 grados con 4 nudos.
1: Mantenga la escucha en todo momento.
2: Sí, gracias.
3: La cara, buenos días, Polaris 1233, en descenso 270 para 240, información Tango.
2: 5313 y LSFRI 29 izquierda, 8 millas.
1: Directo plano.
0: 5313, continúa aproximación, pista 29 izquierda.
1: 29 izquierda.
2: 29 izquierda, volar 5313.
3: Gracias, volamos directo plano, descenso 1-2028, esperando LSFRI 29 izquierda, volar 1-2-3-3.
1: Aeroméxico 036 pesado, contacto México 23-9, bueno.
2: 23-1-1-2-0,
0: decimal 8 para continuar con su ascenso.
2: 1-0, decimal 8, muchas gracias. Guadalajara, buen día, del estado de Lima.
0: 95, ruede a posición y mantener pista 29 derecha.
4: Hola. Estamos 2 minutos antes de pista.
0: Mantenga fuera de pista y llame listo. Volaris 189.
1: 10 más 500 de fer.
2: Gracias, 10 más 500 de real. Va a ser Lima.

0: Kaiser 1895, ruega posición y mantener pista 29 derecha. Ferrari 5313, autorizado para aterrizar, pista 29 izquierda, el viento está.
1: Autorizado para aterrizar, pista 29 izquierda, Volaris 5313.
2: American 1164, fly direct to Oto.
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2: Yes, it's fly to Otaki, Oscar Tango, Oscar Kilo, India.
3: Okay, direct to Otaki, American 1164.

0: Hola, muy buenas. Saludos, directo de 12 de la mañana.
1: Frecuencia, último ajuste altimétrico 30 del Cimal 2.
0: Gracias de Bravo, Sierra donde Sierra, contacto radar, desciendo 1-2000, 30-28, vectores ILS Zulu, 2-9 izquierda.
2: 1-2000, contacto radar, 30-28, y esperando vectores ILS Zulu, 2-8 izquierda.
0: Correcto, ¿le es posible efectuar la posición de la en...
1: Con la pista 2-9 derecha, el viento calma, autorizado para despegar. Contacto terminal 1-2-0, decimal 8 en el aire.
0: X-ray a la 2-9 izquierda.
3: 2-9 derecha, en el área 128, horario 1-9-5-10.
2: Pista 2-9 izquierda, cierra para la presión.

0: 313 desaloje vía Alfa 10, manténgase pista 29 derecha, tránsito terreno.
1: Entrado por derecha en Alfa 10 antes de pista 29 derecha, volarín, 2313.

0: Clarín 5313, repita 29 derecha, Alfa 11, Intervención 219.
1: Estamos pista 29 derecha, frente Alfa 11, Alfa 219, Clarín 5313, muchas gracias, señor Bonilla.
0: Buen día.
1: Continuación Guadalajara, buenos días, Clarín 1895, abandonando 5800 por 2301, abrazo.

0: Seguridad 7005, autorizado para aterrizar, para despegar, pista 2 a la derecha, el viento calma, contacte terminal 112, decimal 8 en el aire.
1: Despegar 2 a la derecha,
2: 8 en el aire. Muy bombo,
3: Volaris 1233, contacto 193, buen día.
4: 193, Volaris 1233, gracias, muy buen día. Aproximación, muy buen día, Volaris 1233 y en descenso 14000 para 12000.
3: American 1164, 123, decimal 9.
5: Volaris 1233, contacto, radar, continúa el descenso hasta 9000 pies, autorizado LSX-Ray 29 izquierda.
4: Descenso a 9000 pies, autorizado LSX-Ray 29 izquierda, Volaris 1233.

0: Sierra November Sierra, llame a 193, buen día.
1: 193, Sierra November Sierra, gracias, buen día.
2: Guadalajara, buenos días, Aeroméxico 221. Atendiendo 6.000 pies, vía Emiri 1, Bravo.
0: ¿Qué tal? Buen día, Aeroméxico 221, contacto radar, contén ascenso vía 230 nivel.
1: Guadalajara, muy buenos días. Buenas tardes, líder, saludos, Sierra November Sierra, 17.600, por 1.2.000 pies, volando a X.
2: 3115 en descenso, alcanzando 240 nivel, información uniform.
3: Sierra, contacto radar, desciende 11.000, 1.9.000, autorizado y el este X-ray, 2.9 izquierda.
1: 2.000 pies, autorizado y el este X-ray, pista 2.9 izquierda, Sierra, no me Sierra.
2: Izquierda, viva 3115.
3: 12.33, completé el S y 18, motor buen día.
4: Viva 3206, autorizado para despegar, pista 29 derecha, el viento de los 140 grados con 4 nudos, contacte terminal 120 decimal 8 en el aire.
5: Pasar pista 29 derecha, 18, viva 3206.

0: Torre Guadalajara, buenos días, Volaris 1233 y LCF 29 izquierda, 12 millas en final.
1: Volaris 1233, ante aproximación, pista 29 izquierda.
0: Tenemos aproximación, pista 29 izquierda, Volaris 1233.
2: 23.90, Volaris 1895.
1: 400, ruede a posición y mantener pista 29 izquierda. Corrección, 29 derecha.

0: Guadalajara, buenos días. Viva 3206, Otoquio Bravo.
1: Viva 3206, buen día, contacto radar. Continúa ascenso vía 2306.
0: Vía 2306, viva 3206.

0: Aeroméxico 221, vuelo directo a Mérida.
1: Directo a Mérida, Aeroméxico 221.
0: Viva 7005, llave 239, buen día.
2: 239, llave 7005.

0: Tyson 400, autorizado para despegar, pista 29 derecha, el viento calma, contacto terminal 120, decimal 8 en el aire.
1: Despegue pista 29 derecha en el aire 120, decimal 8, Tyson 400, 50.
2: Gracias.

0: 1233, autorizado para aterrizar, pista 29 izquierda, el viento de los 100 grados con 6 nudos.
1: Autorizados para aterrizar, pista 29 izquierda, Volaris, 1233.

0: Ciudad de Guadalajara, Volaris 1400, ascenso vía Kelva 1 Bravo, excepto mantener 230, cruza 5700.
1: Volaris 1400, contacto radar, el ascenso vía 230.
0: Contacto radar, ascenso vía, excepto mantener 230, Volaris 1400.
1: Viva 3206, para especialmiento tránsito, vire a la derecha rumbo 050 y espere volar a Otoki.
0: Rumbo 050, pendiente Otoki, viva 3206.
1: Charlie Lima, recibido, llame 189 con Colima. Buen día.

0: Polaris 1404 para estacionamiento tránsito, ahora cancele la salida y al cruce de 8000 pies en rumbo de pista vire a la izquierda directo a Telva. Polaris 1400.
1: Adelante 1400.
0: Y cancele salida, ahora vire por la izquierda
2: rumbo. Polaris 1740, ruede a posición, mantener pista 2-9 derecha.
1: 1-1-0, Polaris 1400 y tengo un Pyrep.
0: ¿Cuál sería?
1: Viento de cola hasta 10 nodos en justamente en el despegue, hasta prácticamente desde los primeros 10, 20 pies hasta los 8000.
0: De 10 a 20 nudos de cola, entendido, y al momento de la rotación hasta alcanzar los 8000 pies. Le informamos a la torre y ahora vuele directo a Kelva.
1: Por la izquierda directo a Kelva, Polaris 1400.
2: Polaris 1233, desde lo que vi alfa 10, mantengan su pista 29 derecha, tránsito próximo a la salida.
0: ¿Qué es ahora?
3: Vamos a alfa 10, mantengan antes 29 derecha, Polaris 12.
2: Polaris 1740, autorizado para despegar pista 29 derecha, el viento calma, contacte terminal 12 decimal 8 en el aire.
4: Total despegue, pista 29 derecha, 28, gracias, 1740.
5: Guadalajara, ¿qué tal? Buenas tardes, soy Bravo Romeo Whisky Charlie.
2: Romeo Whisky Charlie.
5: Desde Laguna 7, procedentes de Laguna Seca, ahora 12 millas al cierre de Whisky de estación, solicitando datos de aproximación y aterrizaje, por favor.
2: Romeo Whisky Charlie, la pista 29 izquierda, el QNH 30 decimal 28, intercepte ruta Cuesco, reporte pirámide.
5: A donde izquierda, ruta Cuesco y reportamos pirámide, Romeo Whisky Charlie.
0: 3028, espera el SR 29F approach.
6: Alright, this is MBM11 Bravo for 29L3024.
0: Viva 3206, vuela directo a Toki.
7: 3 de noviembre, Sierra, servicio radar terminado, 18 no torbellía.
8: 18 no, Sierra, noviembre, Sierra, gracias, buen turno.
0: 3, buen día.
9: 19-3, 31-15, buen día.
0: Armico 221, contacto con 26-15, buen día.
9: 6-15, Armico 221.
2: Polaris 1-2-3, cruz de pista 2-9 derecha, alfa 11 y terrestre 21-9.
3: Estamos pista 2-9 derecha, alfa 11 y 21-9, Polaris 1-2-3.
2: Muy bueno, buen día.
10: ¿Qué tal? Volaris 1740, buenos días, líder, este bravo, cero nombre, cierra, final de la pista 29 izquierda.
0: Buen día, contacto radar,
2: continúa aproximación, pista 29 izquierda.
10: 30, Volaris, su aproximación, cierra, nombre, cierra.
7: Viva 3115, contacto radar, descienda 1-1000.
9: Descenso 1-1000, viva 3115.
2: Digo en 1-2-2-7.
5: 1-2-2-7, el Romeo Vizcarri.
10: 39, viva 3206. Bien.
2: ¿Listo? Recibido, mantenga por la cinta 2B izquierda. Sierra November, Sierra, autorizado para aterrizar, pista 29 izquierda, el viento calma.
10: Entonces aterriza pista 29 izquierda, Sierra November.

0: Alfa Delta Eco, ahora establecidos en área de trabajo, como información circunnavegaremos para recalar al Papa Delta Eco.
1: Recibido, Papa Delta Eco, fuera de 20 millas, reporte de Zapotlán.
0: De 20 millas notificamos Zapotlán, Papa Delta Eco.

0: Volaris 1400, llame 2615, buen día.
1: 615, buen día, Volaris 1400.
0: Volaris 1740.
1: Ah, ¿qué tal, Volaris 740, adelante?
0: Sí, tuvimos un aire con respecto al tiempo de cola experimentado en la carrera de despegue y durante los primeros 2010 en el ascenso. ¿Podría confirmarlo?
1: Correcto, Volaris 1740. Durante nuestra carrera de despegue y en el ascenso tuvimos variaciones de 110 a 114, 115 nudos de cola. Más o menos, cola de franco derecho.
0: A ver, si lo entiendo, entre 10 y 14 nudos, ¿correcto?
1: Es correcto.
0: Okay, muchas gracias.
1: Entonces,

0: Sierra November Sierra, se lo quería Papa 3, y antes de plataforma, contacte rampa 341.
1: Autorizado y el SR a 2-9 izquierda.
2: 2-0 mil y autorizados aproximación y el SR pista 2-9 izquierda, viva 31-15.

0: Guadalajara, Horacio 153, antes 298, listos al despegue.
1: 3115, ¿será posible volar al Golf Lima 981 con condiciones visuales? Estamos próximos a cambio de pista.
2: Afirmativo, 3115.
1: Al 981, 7500 visual y autorizado la próxima.
3: Volaris 153, la pista 29 derecha, el viento es de los 130 grados con 5 nudos, viento de cola. Han reportado viento hasta 2000 pies de cola de 14 nudos durante el despegue, autorizado para despegar. Contacte el terminal 120 decimal 8 en el aire.
0: Runway 11 right, pista 1 derecha, 20 en el aire, valeriz 153.
4: Alright, we'll descend for the arrival for 11 right approach, guys, 4906.
0: Amula 1 Alpha.
3: Tomé Wiz y Charlie, intercepte patrón de tránsito por izquierda, la pista 29 izquierda, reporte inicial a través del torre.
5: Sí, iniciar por izquierda, la 29 izquierda, y ya vamos a iniciar a través del torre, Romeo Wiz y Charlie.

Alfredo Delta Eco Lima, rueda posición mantener pista 2 9 izquierda intersección Papa 1.

0: a la transmisora del Romeo Whisky Charlie.
1: Romeo Whisky Charlie, continúa el tránsito izquierda, la pista 2 a la izquierda, reporte en final.
0: Llamamos final a la izquierda, Romeo Whisky Charlie.
2: A 3115, completa ILS, pista 2 a la izquierda, llame a la torre.
3: Es 153, dejando 6000 pies por 230, que mide 1 Bravo.
4: Es 153, contacto radar, cuando cruce 8000 pies, gira a la izquierda y directo al mismo.
3: Cruzando 8000 pies por la izquierda de Miri, por ahí es 153.
0: Termina Guadalajara, muy buenos días.
1: Estamos para despegar, la pista 29 izquierda, el viento de cola de los 150 grados, 5 nudos, viraje por la izquierda, reporte presidio.
4: Pistas 11 en uso, espere ILS X-ray a la 11. 6000.
0: 6000, grado directo a Dunlo.
5: 15 final 8 millas, ILS pista 29 izquierda.
0: Está.
1: Romeo Whiskey Charlie, la pista 29 izquierda, el viento de los 140 grados son 5 nudos, autorizado para aterrizar.
4: 19.3, solo.
0: Queda Romeo Whiskey Charlie.
1: Viva 3115 es número 2, número 1 Cessna 172, básico izquierda, media milla, pista 29 izquierda.
0: Viva 3193 de poder
5: aproximación, viva 3115.
4: Sí, Dunlo, Delta Uniform, Lima, November Oscar.
6: And 06, we are 17,700 is ascending via Mila 1 Alpha for 11 right with uniform.
7: Okay, West 3906, buen día, right.
0: India Estragolf.
7: Fly direct for Lava.
0: Golf.
8: India Estragolf, es un Cessna 72 procedente de Laguna Seca. Me encuentro en corredor Quebec, nivelado a 6 más 500. Solicito datos de aproximación y utilizar su pista nosotros.

0: arriba 3115, la pista 29 izquierda, el viento de los 160 grados con 4 nudos, autorizado para aterrizar.
1: Aterrizar pista 29 izquierda, arriba 31 aquí.

0: Houston.
1: Ya, X-Ray Golf, en la pista 29 izquierda, el QNH 30-28, intercepte de ruta Cuexco, reporte pirámide.
0: QNH 30-28, pista 29 izquierda, reporte en pirámide. ¿Me repite el código, por favor?
1: Código es 1215.

0: Eva 315, desde lo que vi, Alfa 10, cruce pista 29 derecha, Alfa 11 y terrestre 219.
1: Alfa 10, autorizado el cruce de la pista 29 derecha, Alfa 11, Alfa 219 y con información allá de Alfa 10 y Alfa 10.
0: Charlie 2 y Alfa 10, rescue.
2: X-ray 11 right, guys, 49 visits.
3: Pájaro, buenas tardes, Blaze 1049, dejando 28800 por 240, información Víctor.
4: Blaze 1049, contacto radar, vuelo directo a Datso, con descenso 14000, 3028 y el SV 11 derecha.
3: Perfecto, Datso, esperando y el SV 11 derecha, Volaris 1049.
4: Correcto, 14000.
3: Censo 14000, Volaris 1049.

0: arriba 3193, mantenga unos 6000 pies, en un par de minutos espere continuar de eso.
1: Sí, lo mantenemos unos 6000 pies pendiente, para menos arriba 3193.
2: India Control, ahora espere pista 11 derecha y reporte
1: pirámide. Pues pirámide, pero pista 11 derecha, India Control.

0: Viva 3193, contenedor Censo 1, 2000 pies.
1: Hola, 2000 pies, Viva 3193.
2: Móvil Halcón, está aprobado el cruce de pista 2, pista 1-1 izquierda. Y Charlie 2, reportaron actividades entre Charlie 2 y Alfa 10, la isleta Alba.

0: 3 Diva 3 1 3 Tarsio, buen día.
1: En el bus, solicitando mañana el
2: ha aprobado el uso de pirotecnia, suspenda el paso de las aeronaves. Móvil.
0: 3193. ¿Qué hace Tunlo?
3: Viva 3193, recibido contacto radar de 100 a 11000, autorizado ILS X-ray 11 derecho.
0: Descenso 11000, autorizado ILS X-ray pista 11 derecho, viva 3193.

0: es 153, contacto 10 y cruzando 2615, 12 decimal 151.
1: Bien, 615, buen día, hablar, es 153.

0: Pelagra del India de Cerol, ahora en Pirámide.
1: Index de Golf, intercepte patrón de tránsito por derecha, la pista 1-1 derecha, reporte inicial a través de Torre.
0: Patrón derecho para 1-1 derecha, reportaré inicial a través de Torre, India de Golf.

0: Todas las gradas, línea de Segovia. Ahora el inicial derecho, a la pista 1-1 derecha.
1: Colón inicial, busque tráfico, en ver 175, final 7 millas, pista 1-1 derecho.
0: Colón inicial, pendiente con tráfico, India Segovia.
1: Kilo, Whisky Lima, mantenga para pista 1-1 derecho.

0: ahora con el letrero de la vista.
1: Ciudad India X-ray Golf con tráfico a la vista, síguelo como número 2, ahora para la pista 1-1 izquierda.
2: Posición fijo, Karun, 6 con el
0: 1-1 izquierda, India X-ray Golf.

0: horas final para las 11 de izquierda. Hola Guadalajara, buen día, Aeroméxico 7.
1: Autorizado para aterrizar, pista 11 izquierda, el viento de los 180 grados, 5-2.
0: Contacto radar, vuele directo a Olvera, desde 1-2000, espere el SF 11 derecho. Directo a la a Olava, 1-2000 y
1: el... Mantener pista 1-1 derecha, intersección Papa 3.
0: Derecha, correcto, 30.
2: Pista 1-1 derecha, intersección Papa 3, quiero buscar.
1: Skywest 4906, vacate via Charlie 2, hold short of runway 11 left.
3: 2 short of 1 left, yes, 1-1.
4: Noviembre 02, solicitando cambiar de posición, volar ahora al 235, 8.4 millas.
0: ¿Con 14.500?
4: Activo.
0: Ok, ahí sí necesito que encienda el transponder, favor, y cuando llegue a la zona lo apagamos.
4: Recibido, encienda el transponder, 09, 02.

0: Hello, Whiskey Lima, Luis Obras Pegar, la pista 1-1 derecha, intersección Papa 3, el viento de los 1-5-0 grados con 5 nodos, viraje por derecha, reporte Cueco.
1: Buen día. 19-3, buen día, hasta luego, Vladis, 1-0-4-9.
0: India X-Ray Golf, efectúe el 180, desde lo que día Alfa 11. Corrección Alfa 10, manténganse pista 1-1 derecha.
1: 1, pide actualizado y el check de pista 1-1 derecha, Volaris 1049.
0: Sky 4936, cross runway 11 left, Alfa 7, and contact ground 121 decimal 9. Kilo Whiskey Lima, cruce de pista 1-1 derecha, Papa 3, y antes plataforma, contacte rampa 34-1.
2: Kilo Whiskey Lima, en el aire.
1: Re Guadalajara, muy buenas tardes, IVA 3193, trayectoria final, y el SX de pista 1-1 derecha.
0: Golf, cruce pista 1-1 derecha, Papa 3 y antes plataforma Rafa 34-1, no de Morel. Viva 3193, continúa aproximación pista 1-1 derecha.
1: Continuamos teniendo mi salida de pista 1-1
0: derecha. 1-0-5-0, rueda posición y mantener pista 1-1 izquierda, ¿le es posible el despegue desde esta dirección?
3: Buenas tardes, Volaris 1883, contacto radar, vuele a...
4: Alfa 1-3,
0: solicitamos... ...por favor, Volaris 1-0. Volaris 1-0-5-0, llame listo. Viva 3193, autorizado para aterrizar pista 1-1 derecha, el viento escapa.
1: Decir autorizado para aterrizar pista 1-1 derecha, Viva 3193.

0: es la presidenta de Colima.
1: Recibido.
0: Más a la escucha de Delta de Colima.

0: Aeroméxico 793, llame 193 aproximación, un buen día.
1: 193 igualmente, muy buen día, Aeroméxico 793.
2: Viva 3193, desbloque vía Alfa 6, cruce pista 11 izquierda, Alfa 5 y terrestre 219.
1: Recibido Alfa 6, estamos pista 11 izquierda, Alfa 5 y terrestre 219. Viva 3193, central. Hola, información, Víctor.
2: Flight 1000, rueda a posición y mantener, pista 11 izquierda, interacción Alfa 1.
3: Pista 11
0: izquierda,
3: Alfa
0: 1,
1: 1-2-30-38 altímetro Volaris, 1883.
0: 0-2-8-28.
1: ¿Con kilo whisky lima? Volaris, 1-8.
2: Kilo whisky lima, reporte laguna seca a la vista, si posible.
1: Reportando laguna seca a la vista, whisky lima. Ahora establecido 8 de noviembre, 802.
0: Recibido, aprobado, apagar transponder, pendiente en la frecuencia.
1: En la frecuencia Golfo 9 Bridge 02.
2: Polaris 1050, la pista 11 izquierda, intersección Alfa 13, el viento de los 140 grados con 6 nudos, autorizado para despegar, contacte terminal 120, decimal 8 en el aire.
3: Autorizado para despegar pista 11 izquierda, intersección Alfa 13, 28, Polaris 1050.
2: Bueno, hasta luego.

0: 793, 1250 en la velocidad, 220 nudos, 11 mil, y autorizado ir ETR 11 derecha, número 12.
1: Ok, dice producción 2, descenso 1, autorizado ILC, 11 derecha, aeroméxico 793.

0: Salida de Guadalajara. Buen día, Volaris 1050, dejando 6600, ascenso vía 230, face 1 al
1: Volaris 1050, contacto radar, cuando cruce 8000 por la izquierda face.
0: 8000 por izquierda face, Volaris 1050.
1: 61883, llame 193, bueno.
2: 3, Volaris 1883, hasta luego, más 1. Información Guadalajara, Volaris 1883, deja 18000, por 12000, información Víctor.
3: Volaris 1883, contacto radar, diciendo 12000.
4: Guadalajara, ¿qué tal? Buenos días, es el extra bravo Oscar Mayer.
3: Volaris 1049, complete ILS 18-1, Torre, buen día.
4: ¿Qué tal? Oscar Mayer, 19.4 millas al... a través del radial 1
5: Astro Guadalajara, buenas tardes, Volaris 1049, final pista 11, derecha, 12 millas.
6: 1049, continúa aproximación 11, derecha, QNH 3028.
7: Descenso hasta 17000,
5: Volaris 1049.
6: La 3154, ¿se encuentra listo?
8: 3154, afirmativo,
7: ah, 11, derecha, ILS, la próxima.
6: Izquierda, intersección Alfa 13, viento 160 grados, 5 nudos, autorizado para despegar 28 en el aire.
9: Volando directo, Brujas.
10: 1-1, izquierda, Alfa 13, intersección la de la
9: 3154.
6: India, me repite datos, por favor, para interrumpir su transmisión.
9: Nixon 1, Alfa.
4: Carmelita, procedente de Colima, estamos a través del 150 con 18 millas ahora. Y le informo, procedente de Colima, somos un 172 y vamos a aterrizar en Chapala.
6: Volaris 1049, Camequín de QNH 30 decimal 28 sin tráfico reportado. Cambio de frecuencia aprobado.
4: 3028, sin tráfico reportado, muchas gracias. Excelente tarde.
11: Para Guadalajara, nos vamos Papa del Teco.
6: Papa del Teco, prosiga.
11: A través de Tanejo solicitando instrucciones de aproximación de aterrizaje, Papa del Teco.
6: Papa del Teco, pista 11. Derecha, QNH 3026, ingresa circuito izquierda, para piso 11 derecha, notifica a través torre.
11: 1 derecha, circuito por izquierda, notificamos a través torre, Papa del Teco.
6: Seguro, Number Bravo Golf, ¿se encuentra listo? Number Bravo Golf, mantenga pista 11 derecha, intersección Papa 3.

0: Romico 793, Torre 181.
1: 181, 793, tenga buen día.
0: Vuelo 1883, se descienda para 11000, autorizado directo extra y a la pista.
1: Muy buenas tardes, Aeroméxico 793, estamos en el ILS X-Ray, pista 11 derecha.
2: Recibido.
3: Hola, buenas tardes. 9 Bravo Golf, pista 11 derecha, intersección Papa 3, viento calmo, autorizado para despegar, dirá aquí izquierda, notifica Zapotlán.
0: Contacto radar, ascienda vía 230.
4: Ascienda vía 230, nivel 3542.
3: Aeroméxico 793, primera aproximación, pista 11 derecha.
1: Continuamos 11 derecha, 7 de la tarde.
3: Traes 182, se mantenga pista 11 izquierda, intersección alfa 13.
5: Tiene mantener pista 11 izquierda,
3: 0149, pista 11 derecha, viento calmo, autorizado para aterrizar.
1: Nosotros a pista 11 derecha, Volaris 1049.
0: Iniciando descenso. Laguna sacada, Kilo Whisky Lima.
3: Sí, 2 Kilo Whisky Lima, cambio de frecuencia aprobado, buen día.
0: Cambio de frecuencia aprobado, Whisky Lima, buen turno. Aeroméxico 793, servicio radar terminado, Torre 18. Volaris 1883, tienda 11000, autorizado ILS 11 derecho.
5: Termino, autorizado ILS 11 derecho, Volaris 1883, entrada.

0: November, Bravo Golf, lleve código 2625.
1: Código 2625,
0: Bravo Golf. 354, vía izquierda, 1822, pista 11 izquierda, intersección Alfa 13, vientos calmos, autorizado para despegar en el aire de salida, 10, décimal 8, buen día.
2: Correcto, y mantenga 200.
3: Pista 11 izquierda, intersección Alfa 13, y en el aire 28, volar 1822.
4: Abandono del nivel de vuelo 267, información
0: 6, mantenga para pista 11 izquierda.
4: Contacto radar, decime Vic.
3: 11 izquierda, Volaris 1243.
4: Pista 1 alfa y LS X-ray a la 11 derecha, Volaris 142. Y si tráfico se lo permite más adelante, ¿será posible un vector para acortar la aproximación?
2: Sí, espere acortar la data, si más adelante.
4: Así lo haremos, muy gentil.

0: México 793, pista 11 derecha, viento 120 grados 5, nudos autorizado para aterrizar.
1: Autorizado para aterrizar, pista 11 derecha, Aeroméxico 793.
0: Hola, dice 049, cruce pista 11 izquierda, alfa 5 terrestre, 21
2: 9. Cruce 11 izquierda, alfa 5, 21 9, buen día, hola, dice 049.
3: Aeroméxico 2, vuelo directo dato, cancele llegada, descienda 1-2 mil.
0: Amor Bravo Golf, información, tráfico, Cessna 152, una milla próxima a checar Tonalá, con rumbo Whisky, 6600 por menor.
1: Para Javier Díaz, volar y tráfico 90 con 2-2.
0: Trayecto, información, tráfico, Piper 34, milla y media al Sierra Whisky de Tonalá, checa Tonalá, se deja Zapotonejo, 6700.
2: Con el tránsito, va a poder seco.
3: Volaris 1050, contacte 273, Centro México.
4: 273, México, Volaris 1050, hasta luego.
3: Volaris 142, descienda sin restricción para 14000.
1: Sin restricción 14000, Volaris 142.
4: Volaris 1883, dice la data terminada, sobre el tránsito.
1: Volaris 181, Volaris 1883, todo buen turno. Torre, Guadalajara, Volaris 1883, si eres de extrayante derecha.
0: Es 1883, continúa patimación ante derecha, QNH 30 decimal 28.
1: Tenemos patimación ante derecha con 3028, Volaris 1883.
0: United 175, runway 11 left, alpha 13 intersection. Wind, sound, clear takeoff, airborne contact, departures, 120, decimal 8.
1: At that.
5: Clear takeoff, 11 left, airborne 20.8, United, 1725.
3: Correcto, 1-2000, contacte 19-3, aproximación.
1: 19-3, 1-2000, Aeroméxico, 222.
0: Aeroméxico, 793, abandone vía alfa 8, si no posible alfa 6, fuera de pista, 11 izquierda.
1: Por alfa 8 y mantenemos antes 11 izquierda, Aeroméxico 793.
6: Guadalajara, buen día, Aeroméxico 222, volante directo, DATSO 15300 por 12000.
3: Amigo 222, contacto radar, diciendo 11000, autorizado directo EXO y a la pista.
0: Papa Delta 01, radio posición, mantenga pista 11 derecha, intersección Papa 3.
6: 11 derecha, Aeroméxico 222.
0: Aeroméxico 793, cruce pista 11 izquierda, alfa 5, contacto terrestre, 21-9, buen día.
6: Cruzamos 11 izquierda en alfa 5, 21-9, igualmente muy buen día, Aeroméxico 793.
2: Torre Guadalajara, muy buenos días, del Extra Bravo, Sierra Lima Bravo.
5: Watcher, United, 1725, 6000, climbing 1230.
0: Buen día, mantenga para pista. Yes.
3: Llamando, repita.
5: United, 1725, 6700, climbing 230.
0: Pista 11 derecha, intersección, Papa 3, viento 140 grados, 5-9, autorizado para despegar, viraje derecha, notifique sobre cuerpo.
3: Polaris 1822, hacienda para 230.
0: Sierra Lima Bravo, prosiga.
1: 22.
2: 72 procedentes de Colima, con plan de vuelo hacia Chapala, nos encontramos sobre Isla del Presidio para iniciar descenso hacia Paco, si nos autoriza el Sierra Lima Bravo.
0: Sierra Lima Bravo, QNH 306, en tráfico, notifique con destino a la vista.
2: Notificamos con destino a la vista el Sierra Lima Bravo, gracias.
0: Amber 131, por favor, radio posición y mantenga pista 11 derecha, intersección Papa 3. Amber 131, por favor, cruce la pista 11 izquierda, red de vía alfa 11 y mantenga para pista 11 izquierda.

0: 3-1 Pavol, cruce la pista 1-1 derecha. De vía Alfa 10, mantenga para de pista 11 izquierda.
1: 3-1-2-5, play direct to
0: favor del viento.
2: Alongamos tramo a favor, viento papel seco.
3: 1-7-2-5.

0: Ahora con Paco la vista al cierre, está bravo.
1: 39 Centro México, recibido cambio de frecuencia, aprobado, buen día.
2: Juan Centro, final 11 derecho, horario 1883.
3: Sí, sí, se va a llenar, buen tal, sin paz.
1: 1883, ahora pista libre, 11 derecha, el viento 150 grados, 5 nodos autorizado para aterrizar.
2: Autorizado aterrizar, 11 derecha, Volaris 1883.
1: Número 131, por favor, regrese sobre pista 11 izquierda, posición y mantenerse.

0: Popularismo 142, mantenga 1-12.
1: Mantenemos 1-12, Popularismo 142, y estamos abandonando unos 5700.
0: Recibido contacto 19.
1: 119, Spencer. Gracias, muy buen día.
0: Popularismo 1822, contacte 239, Centro México.
2: 23-1883, Alfa 6, cruce a once izquierda, Alfa 5.
3: No posible, Alfa, continuamos.
2: Tiro de frente, mantenga sobre pista antes de Alfa 2, que llamo para el desalojo.
3: So, de frente y mantenemos antes Alfa 2, Polaris 1883.
2: Papá del Taeco, vira final pista 11 derecha.
1: Esperando final pista 1-1 derecha, Papá del Taeco.
4: Pero Bravo, November, Bravo Gales, sobre Zapatlanejo, solicitando 7 más 500.
2: Nombre Bravo, contacte. Nombre Bravo, me repite. Solicitud.
4: Solicitando 7 más 500. Nombre Bravo Gales.
2: Sí, 7 más 500 aprobado y confirme cuáles son sus intenciones. ¿Cuánto tiempo mantienen en el área?
4: Vamos a checar Zamora y procedemos a Laguna Seca, November Bravo Golf.
2: Quiero contestar, escuché aproximación 19-3 para... Perdón, contacto salida 20-8 para mayor.
1: Ahora estamos 20-8 para mayor, November Bravo Golf.
3: Antes Alfa 2, ¿correcto?
2: Correcto, llamo para el desalojo. November 1-3. Papá Golf, pista 1-1 izquierda, viento calmo, utilizado para despegar 28 en el aire.
5: Alfa Delta 01, checamos Cusco.
2: Alfa Delta 01, recibido un pique con crucero macro.
5: Estamos en macro Alfa Delta 01.
0: 725, contact México, Center 17, decimal 3.
6: Confirm 17, decimal 3 for United 1725.
0: That's correct.
6: Thank you, good day.
2: Javier Alcón, procedo.
7: Estimación Guadalajara, buenas tardes, de voladizo 1403. Deja nivel 265 para 2410. Directo Bruja.
0: Voladizo 1403, contacto radar. Decina sin decepción 17000 en Bruja, gradual descenso vía Ixon 1 Alfa, estrella LSR 11 H.
7: Descenso 17000 pies sobre Bruja, renovamos descenso vía Ixon 1 Alfa. Y el SX está 11 derecho, es 1403.
4: Salidas, extra
2: 883, abandone pista Alfa 2, Alfa y terrestre 21.
0: Bravo, Golf, procida.
3: 19 de volar, 1883.
2: Traeco, pista 11 derecho, el viento es calma, autorizado para aterrizar.
4: Solicitando
0: 7 más 500. Aprobado 7500, Bravo Gol.
4: Recibido,
2: Bravo Gol. Buen inicio, backtrack, runway 1 on left, line up and wait.
8: Runway, backtrack, 1 on left, Delta 18.
9: Bueno, Papá Gol, 5500, ascenso a 23, a nivel 230.
0: No sé si uno, Papá Gol, contacto radar, ascienda vía 230.
10: Volaris 142, descienda 1-1000, autorizado y descenso 11 derecha.
1: 1-1000 pies el descenso, autorizado y el SF 1-1 derecha, Volaris 142.
0: Volaris 1403, vuele directo a Tazo, cancele la llegada, descienda 1.
2: Todos unos militares se encuentran activas, contacte de Torres Copan 1840 y 520.
1: 1403.
5: Copan Alfa Delta 01, gracias.
0: ¿Qué velocidad?
7: 280. Está montando a 300, Volaris 1403.
2: De frente, abandone vía Charlie 1.
1: De frente, abandonamos Charlie 1.
7: 403.
0: Papá Golf, ¿está efectuando la salida?
9: Interceptando la salida 1, Papá Golf.
0: ¿Sí?

0: Guadalajara, buenas tardes, Rolls 1125, dejando 280 por
1: 11 derecha, viento calmo, autorizado para aterrizar. Autorizado a aterrizar el ruido 222, 11 derecha.
2: Vía, Amula 1 Alfa, espera ILS y 11 derecha.
0: Descenso vía Amula 1 Alfa, esperando ILS X-ray a la 11 derecha.
2: Eco Lima, contacte aproximación León 129 decimal 4.
3: 19-4 con aproximación León 6 Eco Lima, gracias.
4: 1804, runway 11 left, wind calm, social checkup, airborne contact departure 120 decimal 8.
3: 1804,
0: aproximación Guadalajara, buenas tardes, Volaris 1313, nivelados 210.
2: 1313, contacto RAR, sin había volado 1 alfa, espera ILS y 11 derecha.
0: Bueno, ya está volado 1 alfa y estamos la 11 derecha, volar 1313.
3: ¿Confirma la frecuencia para el 6 de Colima?
4: Esto bueno, alfa 6, mantenga para un izquierda.
3: Entra, gracias.
4: Alfa 6 antes de izquierda de Sube Bravo, Hotel Vista de Arriba, pues me mantenga pista 1-1 derecha, intersección Papa 3. A todas las estaciones, QNH 3026. Tráfico triple 2, cruce pista 1-1 izquierda, ruedevía Alfa 5, contacto terrestre 121 decimal 9.
0: 150, hablar de 1303.
5: Estamos vía Alfa 5.
2: 26. Por ahí 142, el QNH 30 decimal. La información es whisky.
4: ¿Cómo procedió?
6: Checamos whisky, volar y 142.
4: El CON aprobado, justo rodaje es Alfa 12, 14 y 15. Bravo, Hotel Visto de X-ray, pista 1-1 derecha, intersección Papa 3, viento calmo, autorizado para despegar, virate derecha, no se pique, sobre Paco.

0: la vista en 3, en 3, hacienda sin restricción 1-5.
1: 0, reposición y mantenga pista 1-1, izquierda, intersección alfa 1-3.
2: Quiero mantener pista 1-1, izquierda, intersección alfa 1-3, y abrirse 1-0, y tráfico de visual.
3: Delta 1804, passing 8600 for 50230.
0: Delta 1804, right, contact climb via flight level 230.
3: Climb via flight level 230, Delta 1804.

0: Expansión, Guadalajara, buenas tardes, volá.
1: Ciudad 3110, informa terminal, mantengan la salida, pista 1, izquierda, interseccional, zona 3, viento calmo, autorizado para despegar 28 en el aire, buen día.
2: 11000, autorizado.
3: Sí, autorizado al despegue, pista 11,
0: izquierda,
3: interseccional,
0: zona 3,
3: en el aire,
0: ciudad 3110.
2: 3000, volá, 1313. Todo servicio, terminado, contacta torre en 118.
0: Buenas noches, señal 1, volá, 142, gracias, buen día.
2: Hasta luego.
4: Larison 125, reduzca a 2309.
5: Reduciendo a 230, Volaris 1125.

0: La cara, volar, IS 142, final 1-1 derecha, muy buen día.
1: Flight 142, buen día, pista 1-1 derecha, viento calmo, autorizado para aterrizar.
0: 1-1 derecha, puedes aterrizar, Volaris 142.
2: Crucial, falta 0-1. Recibido visual en todo momento y me confirma la altitud. Recibido Hacienda para 9500. ¿Hizo contacto con Zapopan? Recibido.
3: Salida de Guadalajara, ¿qué tal? Buen día, día 3110, abandona 5700230, se avanza.
2: Buen día, contacto radar, Hacienda vía para 230.
3: Esta vía 230, 3110.
2: 131 Papa Golf, contacte 239 Centro México.
4: 239 Centro México, buen día, gracias.

0: 120 decimal 828.
1: Estimación, buenas tardes, Volaris 1731, alcanzó
2: Delta de Colima, ahora en sobrepaco, solicito datos de aproximación y aterrizaje.
3: 13, contacte 19.
0: Volaris 1014, pista 11 izquierda, intersección alfa 13, viento 110 grados 52, autorizado para despegar 28 en el aire, bendito.
2: 11 derecha. 1 izquierda, intersección alfa 13, en el aire 28, Volaris 1014, bendito.
1: Derecha, Volaris.
0: Está 1-1 derecha, QNH 3026, notifique pirámide.
2: Volaris 1-1-5, contacte 19-3. Está aprobado, el 2 Lima 622, de momento.
4: Buen día, estoy Bravo, doble Alfa Juliet.
2: ¿Estas mías están fuera de Guadalajara?
0: Lima, me vía Alfa 6, mantengo para pista, 11 izquierda.
2: Alfa 6, mantenemos fuera de 1-1 izquierda, Volaris 1-4-2.
5: Nivelado 16000, vía Mula 1 Alfa.
0: Amber 495, Charlie Tango, reposición y mantenga, pista 1-1 derecha, intersección, Papa 3.
2: Celtics 135, we're contact the same vía Mesca, Alfa, Spec, ILS, H, runway.
0: 142, Alfa 6, cruzan hacia izquierda, Alfa 5, terrestre, 21-9.
4: Hola, es que el BID.
2: 219, Volaris 142. Solamente como información, hay muchísima cantidad de aves en el primer y segundo tercio de la pista.
0: Gracias por la información. Delta de Colima, información, tráfico, Cessna 1827, millas, sierra de Corrumbo, puesto 6500.
2: Delta 3. Pendiente tráfico y notificamos en pirámide de Delta de Colima.
0: El Victor Delta, información, tráfico, rumbo opuesto, 11 millas, 6500, y es un Bravo 8.
1: Y volando directo a Lava.
4: ¿Verdad, la aerovía?
2: En la salida
4: Piper 38, procedente de Colima. A la presente nos encontramos al cierre.
1: Norte.
4: 6500 pies nivelados. Estaremos trabajando en el área de Chapala aproximadamente 40 minutos. Posterior nos dirigiremos hacia Laguna Seca.
2: Golfo Noviembre 80.
0: Mer 495 Charlie Tango, pista 1-1 derecha, intersección Papa 3, viento calmo, autorizado para despegar en el aire de salida 28.
2: Equipo inicia el descenso en condiciones visuales hasta 9500.
4: Equipo prendido y en condiciones visuales hasta 9500 pies, Golfo Noviembre 80.
0: Toki 1 alta. Voy de Halcón, por cierto. Sí, gracias por el apoyo.
2: Cruz efectivo, Delta de Colima. Empieza para 1-3010 en perfección.
0: Sido Delta de Colima, directo a cabecera 11 derecha.
2: Directo a cabecera 11 derecha, Delta de Colima.

0: November 802, espera en la pista 08, 15 millas al norte de Zapopan.
1: Y perdón, Tango November.
2: Tango November, por Dios.
3: Esperamos pista 08,
1: Tango November, en Papa 3, antes pista 1, a la derecha.
2: Surabo Tango November, buen día. Surabo Tango November, mantengo para de pista, ahí le llamo.
3: Mantenemos fuera de pista, ahí pendiente, Tango November.
2: Flight 1088, rápido, mantenga pista 1 a una izquierda, en intersección Alfa 13.
3: 495 Charitango, en ascenso Tokio No Alfa, 6100 por 20.
0: 495 Charitango, contacto radar, fin de vía 230.
3: Volaris 1403, servicio radar terminado, estaba 181.
1: No, contarle, Volaris 1403.
3: Volaris 1313, descienda para 11000 autorizado y el SX-ray 11 derecho.
2: ¿Quebec Yankee, prosiga?
3: SX-ray 11 derecho, Volaris 13.
1: Mantén autorizado.
2: Quebec Yankee, está 11 derecha, QNH-3026, notifique pirámide.
0: Delta 1804, contact México 123, decimal 9.
1: Re, Guadalajara, Volaris 1403, en final pista 11 derecha.
2: 1403, continua aproximación, pista 11 derecha, QNH 3026.
1: 026, continua aproximación 11 derecha, Volaris 1403.

0: Hola, Alfa Juliet, código 1537.
1: 1537 para el doble Alfa Juliet.
0: 3088, pista. Pues comandan a posición 1088 y le llamo. C19403, pista 11 derecha, viento escalón, autorizado para aterrizar.
2: Para aterrizar, 11 derecha, número 13.
3: Aproximación, buenas tardes, Volaris 173, 116000 en Mesca 1 Alfa.
4: Volaris 1731, recibido, contacto radar, cancele llegada, directo a Dulno y descienda para 13000.
3: Directo Dulno y descendemos 13000 pies, Volaris 1731.
1: Saludos, Adrián.

0: 088, pista 1, una izquierda, excepcional, forma 3, viento calmo, autorizado para despegar 28 en el aire, vendido.
1: Autorizado.
2: 1-1, izquierda, alfa 1-3 y 28 en el aire, voladizo 1-0-8.
3: Volaris 1-1-2-5, descienda para 1-1-1000, autorizado a ILS X-ray a la 1-1 derecha.
2: Descensa 1-1-1000, autorizado a ILS X-ray a la 1-1 derecha, Volaris 1-3-5.
0: Bravo, Tango, Tango 9, para posición y mantenga pista 1-1 derecha, intersección Papa 3.
1: Tango, Tango 9, ingresando pista 11 derecha, intersección Papa 3.
4: Si no tenemos comunicación, 50 millas.
0: 403, alfa 6, mantenga para 11 izquierda.
2: 3, alfa 6, izquierda, volación 403.
0: Está el Victor X, me confirma cuánto tiempo mantiene sobre el área o ya vuela directo a Laguna Seca.
5: Sí, doctor, Victor X, comparte el área con un Piper 38, establecido 6500 sobre el área.
6: 19-13, your shuttle 6135, good
5: day. 1403, cruza a la izquierda, alfa 5, terrestre, 21-9, buen día.
2: Hacia Guadalajara, izquierda, alfa 5, y siempre tiran a la derecha, para 0-3. 6.000 pies a 23.000 pies.
7: 135, radar contact, cancel arrival, proceed direct. Apri, alfa Papa Romeo, India Mike, descend 1-2000 feet.
6: Alright, proceed direct Alpha, Papa, Romeo, India, Mike, and what was the rest?
7: And my mistake, it's Dulno, Delta, Uniform, Lima, November, Oscar, Dulno, descend 12,000.
0: Bravo, Tango, Tango, November, pista 1-1 derecha, intersección Papa 3, viento calmo, autorizado para despegar 28 en el aire, buen día.
2: Ok.
0: 1-2000,
2: volar 1-7.
1: Tango, Tango, November, y 128 en el aire, Tango, Tango, November.
3: Servicio radar terminado, contacta torre 118 decimal 1.
2: 0-0. 118, volar 1-3, 1-3, buen día.

0: Tomado y Charlie, mantenga la pista y le llamo. Delta de Lima, pista 1-1 derecha, el viento es calmo, autorizado para aterrizar, tenía Charlie 1.
1: Ah, autorizado para aterrizar, pista 1-1 derecha y planeamos Alfa 1. Papa 1, Delta de Cochabamba.
2: 809.
1: Reduciendo a 180, Volaris 1125.
2: Volaris 1014, contacte México 1213, sin mal nada.
3: Hola, cara, buenas tardes, Volaris 1-3, 9 millas final, ILS, X-Ray, 1-1 derecha.
4: 200-9, Sir Shuttle 6135.
0: Tengo aproximación, pista 1-1 derecha, UNH-3026.
2: Contacto radar.
3: Estamos en aproximación, Volaris 1-3-1-3.
2: Number. Descienda a 1-1010, autorizado ILS, X-Ray, a la pista 11 derecha.
1: Salida 9 México, Volaris 1014,
3: aproximación, Volaris 1-7-3-1.

0: Delta de Colima, Charlie 1, Terrestre 21, buen día.
1: Guadalajara Viva, 3910.
0: 3133, pista 1 derecha, viento calmo, autorizado para aterrizar.
1: ¿Está verificando la frecuencia?
2: Solaris 1.
3: La frecuencia y coordina con México.
2: Solaris.

0: Arriba 3110, ascienda para 320, nuevo aviso. Intente nuevamente el cruce de 260.
1: Ascenso 30 y 30 y intentamos de nuevo el cruce de 260, arriba 3110.
0: Correcto.
2: Volaris 1125, servicio radar terminado, contacta torre 118-1.
3: 18-1, Volaris 125, gracias, buen día.
2: Hasta luego.

0: Torre Guadalajara, buenas tardes, Rolls 1125 en final y LS X-ray a la 11 derecha.
1: 61125, continua aproximación, pista 11 derecha, QNH 3026.
0: 3026, continuamos aproximación y LS a la 11 derecha.
2: Bravo, November, Bravo.

0: Tomás, Charlie, ¿es posible hacer la pista 11 derecha, Frijo, 11 izquierda, intersección Alfa, Alfa 10? Charlie, cruce pista 11 derecha, de vía Alfa 10, posición de mantener 11 izquierda, Alfa 10. Terrestre 313, abandone vía Charlie 2, Alfa 7 y Terrestre 219.
1: Charlie 2, Alfa 7 y Terrestre 219, Uranis 1313.

0: Paraíso 1125, pista 11 derecha, viento calmo autorizado para aterrizar.
1: 1 Volaris 173,
2: Volaris 1125 horas.
0: Bravo Romeo y Charlie, pista 1-1 izquierda, intersección Alfa 1-0, viento calmo, listo para despegar, mantenga rumbo de pista.
1: Para 1088, 23-9.
2: Correcto, 23-9.
1: Recibido, Volaris 1088.

0: Torre Guadalajara, buenas tardes, Volaris 1731, 10 millas, localizador 11, derecha.
1: Volaris 1731, continúa aproximación, pista 11 derecha, QNH 30 decimal 26.
0: 3026, continuamos, Volaris 1731.
2: Estación Guadalajara, buenas tardes, Volaris 1331, 265, descenso 240, para cruzar está nivelado, información, busque a bordo.
3: 1361, contacto radar, esquina vía Ixon 1 Alfa, espera ILSF y 11 derecha.
2: Descenso vía Ixon 1 Alfa, esperando ILSF y pista 1 derecha, Volaris 1331.

0: compañeros. Charlie, viraje derecho, notifica el crucero macro.
1: Viraje por derecho y notificamos crucero macro. Romeo West, Charlie.
0: Bravo India, llego. Me mantengo, pista 1-1 derecha, intersección, Papa Pérez.
2: Derecha, mi sorpresa.
0: Es 1-1-2-5, no hay pista vía Alfa 6, cruzo a izquierda, Alfa 5.
3: 11-25, abandonamos Alfa 6, cruzamos 11 izquierda, Alfa 5, que sea un buen día.
0: Bravo India, llego, pista 1-1 derecha, intersección, Papa 3. Viento calmo, utilizado para despegar, notifique sobre, viraje derecha, notifique sobre Paco.
4: Alex Charlie 6135, radio service terminated, contact tower 118.1.
5: Torre Guadalajara, sentido Yankee.
6: Regresado, Greg.
0: Torre Yankee, proceda.
5: Proceso Yankee, a través de la media.
0: Torre Yankee, le directo a través, corresponde al circuito derecha, notifica a través torre, información, tráfico. Cessna 172, una milla al cierre este, se aleja hacia Pirámide en ascenso para 6500, abandona 5700.
7: Avenue Tower, Shovel 6135 with you, X-ray 11 right, ILS.
0: Dicha la información, tráfico 2 millas al sur, Cessna 172, 6500 rumbo puesto.
4: 1-2, contacto radar, hacienda vía mezcla 1 alfa, estrella LCG 1
5: a vista y de ser posible se nos autoriza Paco.
4: 6-1-1 derecha, vía 7-4-1-2.
0: Sí, notifique sobre Paco.
5: Vamos sobre Paco, Romeo, voy a escucharlo.
0: 6-1-7-3-1, pista 11 derecha, el viento es calmo, autorizado para aterrizar.
8: Estado central, 11 derecha, Volaris 1-7-3.
4: V7412, vuelve directo a Dulno y descienda para 13000.
5: Dulno y 13000, vía 7412.
7: Afternoon Tower, Shuttle 6135 with you, X-ray 11 right, ILS.
0: Shuttle 6135, continue approach runway 11 right, QNH 3026.
7: 3026, Shuttle 6135.
0: ¿Es posible acortar aproximación pista 1-1 derecha?
5: José Sebastián, sí, es posible. Permitido, José Sebastián.
0: José Sebastián, ¿qué aproximación pista 11 derecha, vida?

0: 731, abandone vía Alfa 6, cruzan su izquierda, Alfa 5.
1: Alfa 6, autorizado al cruce de 11, izquierda y Alfa 5, volarismo 731.
0: Oscar Quebec Yankee, está 1-1 derecha, el viento es calmo, autorizado para aterrizar, planea desalojar vía Charlie 1.
2: Autorizado a aterrizar 11 derecha, planeamos Charlie 1, Oscar Quebec
0: Yankee. Operación 731, Alfa 5, contacto terrestre, 21, buen día.
1: Alfa 5, 21, 9, volarismo 731, gracias, buen día.

0: Expreso 331, vuelo directo a Datso, descienda para 14000, cancele la llegada.
1: Datso, descienda 14000, cancele la llegada, Volaris 1331.
2: Cross runway 11 left, Alpha 5.

0: El servidor Tango November.
1: ¿Sí, Tango November?
0: Solicitando final 320, Tango November.
1: Tango November, ¿habla Centro México para el ascenso?
0: Negativo, Tango November.
1: ¿Qué ascenso le dieron? Yo le di 230, porque ascendió a arriba de 230.
0: Nos dieron 360 final.
1: Sí, claro, que esperaba 360, pero le dieron 230 de restricción y yo se la di también.
2: Le pido una disculpa del Tango Número, ¿requiere que mantengamos 300 ahora?
1: Deje coordinar con México porque está infringiendo su espacio y no llama a Centro México. Deme un segundo.
2: Una disculpa del Tango Número. Vamos a mantener 300, ¿está bien?
1: 34 me indica ahorita Centro México, 34 y pendiente ahorita el cambio de frecuencia.
0: 34 y
2: 340 del Tango November.
1: Correcto, 340 y ahorita le hago el cambio de frecuencia.
2: Y si me puede regalar final 320, se lo agradecería del Tango November.
1: 320, informamos a mi hijo que 320 es el final.
2: Muchas gracias del Tango November.

0: El Tango Tango November, inclusive si nos regala 300 estaría perfecto.
1: Ya solicitud con 239 Centro México, buen día.
0: 239 ahora, Tango Tango November.
2: Bravo doble Alfa Juliet.
3: Adelante para doble Alfa Juliet.
4: Doble Alfa Juliet, dos tráficos en la 182, próximos a checar sobrepasos se establecen en el área. Adicional, un Cessna 182 ya establecidos, los tres tráficos con 6500.
3: Voy a decidir este con los tráficos en el área de Copana. Doble Alfa Juliet, gracias.
4: Para que nos siga abandonando la zona.
3: Estaré abandonando la zona, doble Alfa Juliet.
4: Bravo Romeo Whiskey Charlie, le informo, un PP38, Cessna 182 ya establecido sobre Chapala, detrás de usted aparte, un Cessna 172, próximo a establecerse, 3 millas detrás de usted, 2,6500.
5: Festival 3, Volaris 1-3-3-1, hasta luego.
6: Tráfico y como información, ahora nosotros sobre Pacos y vamos directos hacia Laguna Seca.
4: 1000, posible notificación con destino a la vista, ¿cuál es su estimado Laguna Seca?
6: 20 minutos y notificamos cuando campo la vista.
5: 1-4600 descendiendo a 1-4600.
4: Información tráfico, un PP38 y un Cessna 182 establecido sobre la zona de Chapala 6500. Y adicional tráfico Cessna 182 checa Chapala y se aleja hacia Laguna Seca.
7: Emilia Cegos, de control.
4: ¿Cuánto tiempo mantienen la zona India Cegos?
6: Únicamente checamos parte y proseguimos a Laguna Seca, Linexol.
4: Recibido, ¿tiene el estimado Laguna?
6: 25 minutos, Linexol.
4: Recibido, si posible, notifique iniciando el descenso.
6: Notificamos iniciando el descenso, Linexol.
4: Okay, was 492, back start runway 11 left, line up runway.
8: Back 91 left.

0: Terminal Guadalajara, buenas tardes, Volaris 1801, descenso 257 por 240, información Whiskey.
1: No, descienda para 13000, espere ILSX 11.
0: Directo a Dulno, 13000, ILSX 11, derecho, Volaris 1801.
2: El doble Alfa Juliet ahora en Pasco con 6500 pies, proseguimos a Laguna Seca.
1: Señor Fernando, ¿cuál es su estimado a Laguna? 230.
3: Pavia, 230.
2: El doble Alfa Juliet.
1: Recibido doble Alfa Juliet. Si posible, notifique iniciando descenso.
2: Si posible, notificar iniciando descenso a Laguna Seca, el doble Alfa Juliet.
4: Viva 7412, servicio radar terminado, contacte torre 118 de Sumarón.
1: Papa Delta Eco. Pista 1-1 derecha, intersección Papa 3, viento calma, empezado para despegar, viraje derecha, así que sobre Paco.

0: Guadalajara, buen día, Viva 7412, final, pisa 1-1 a derecha.
1: Viva 7412, continúa aproximación, ante derecha, QNH 30 decimal 26.
0: 3026, continuamos, Viva 7412.

0: Información Guadalajara, buena tarde, Guadalajara 083, abandona 284, en el centro 240, información Whisky.
1: Guadalajara 083, contacto radar. Vuelo directo a Dulno, descienda 13000, espere ILSR-RAY 11 derecha.
0: Dulno 13000, esperando ILSR-RAY 1 derecha, Guadalajara 083.
1: Guadalajara 801, velocidad de antes, número 1.
2: Sí, 741. 1-1 derecha, visto 160 grados 6 nodos, autorizado para aterrizar.
3: Autorizado para aterrizar, 1-1 derecha, vía 741.

0: Horizon 331, Goldima 621, servicio radar terminado, contacto a todos.
1: Buen día, gracias, pista 11 izquierda para revisión.
2: Horizon 331, hasta luego.
1: Hasta luego.

0: ¿Me parece cuál es la pista que van a revisar por la iniciativa?
1: 1-1 derecha.
0: La ciudadana Alfonso 5, mantenga para abajo derecha.
1: Alfonso 5, para abajo derecha,
2: perdón. Bueno, si como información, había restos de aves sobre el centro de pista a la altura de Charlie 1.
0: Rápido, gracias por la información. La 742, ¿por qué información de restos de aves sobre pista?
3: No, tengo 742.
0: Continúe si posible.
3: No.
4: Corre, buenas tardes, Volaris 1331. Nos encontramos 9 millas final, pista 1-1 derecha.
0: Ha sido, mantengo para ti.
4: Torre Volaris 1331, 8 millas final, pista 1-1 derecha.
0: Volaris 1331, continúa aproximación 11 derecha, QNH 3026.
4: QNH 3026, continuamos aproximación Volaris 1331.
0: A la operación se ingresa pista 1-1 derecha. La 1331, ¿es posible continuar la aproximación a la pista 11 izquierda? Tenemos revisión en pista 11 derecha por ingesta de aves.
4: Negativo, Volaris 1-1-1-3-3-1.
0: 1-3-3-1, continúa la aproximación a pista 11 izquierda ahora.
4: Aproximación pista 11 izquierda, Volaris 1-1-3-1. En este caso sería la RNP, ¿correcto?
0: Es correcto. La 7412, abandone vía Alfa 6, mantenga para 11 izquierda.
3: 6, ya está, si quiera, ya está, bueno, gracias.

0: Poteva verificar pista 1-1 izquierda, Volaris 1331.
1: Volaris 1331, pista 1-1 izquierda, viento 150 grados, 5-2 autorizado para aterrizar.
0: Autorizado para aterrizar pista 1-1 izquierda, Volaris 1331.

0: 3801, contacte 19-3.
1: 19-3, Volaris 1801, hasta luego. Aproximación Guadalajara, buenas tardes, Volaris 1801, 15000 por 13000, información Whisky, volamos a Dulno.
2: Volaris 1801, contacto radar de 111000, autorizado ILS X-ray 11 derecha.
1: Descenso 11000, autorizado ILS X-ray, ILS, pista 11 derecha.

0: Terreno 331, abandone la ruta 5, contacte Terrestre 219, gracias por el apoyo, buen día.
1: Polaris 1083, contacte.
2: Polaris 1083, gracias a usted, hasta luego.
3: Comisión Guadalajara, población 083, abandonaron a 5.500, en recensión 1-3000, volando al Dulno.
4: Población 083, contacto radar, descienda para 1-1000, autorizado ILS-X, rey 1-1, derecha.
3: Descienda para 1-1000, autorizado ILS-X, rey 1-1, derecha, radar 1083.
2: Torre Guadalajara, muy buenas tardes, el Gabo Lima, 999.
0: Bravo Lima, November, prosiga.
2: Nos despegamos del aeródromo de Chapala, nos encontramos en 5500 pies y trabajaremos una hora en el área. Bravo Lima, November.
0: Lima, November, me confirma tipo de aeronave y se aterriza nuevamente en Chapala, ¿correcto?
5: Amigo 785, información Whisky.
2: Y aterrizaremos de nuevo en el aeródromo de Chapala.
1: Contacto radar.
0: Pido QNH 3026, pendiente, código transponder.
2: Más 2, independiente, soy Bravo, Lima, 99.
5: Hola, va descenso 1-2000, y autorizó, bueno, suando ILS, es de la pista 11, derecha de México.
6: QS 4906, contact México, 1-2-3, decimal 9.
7: 1-2-3, decimal 9, 4906.

0: 1, 2, pa 1, 3, ancla fija 1, 1, izquierda, listo, salió.
1: Polaris 1, 3, 1, 2, pista 1, 1, izquierda, intersección alfa 1, 3, viento calma, autorizado para despegar 28 en el aire.
0: Entonces, pista 1, izquierda, intersección 1, 3, 28 en el aire.

0: Tierra. El Globo Lima 4 November solicita.
1: Lima November, November, prosiga.
0: Para posible nos autorice el toque de despegue posterior, retornamos al área Sierra Eco, Lima November, November, solicita.
1: Motivo Lima November, November, nos indique, sigue la ruta visual, nos indique Pirámide y el código 1220.
2: Notificaremos a Pirámide y código 1220. El Globo Lima November, November.

0: operaciones.
1: Hola, buenas tardes. 57 240 automática voz.
2: Lleva 7057, contacto horario, siempre había acción 1 alfa, estrella.
1: Recibido. ¿Me repite nuevamente su ubicación?
3: Lleva 7057.
1: Recibido radio vía alfa 2 y alfa hacia plataforma. Al cruce de, antes de eco 1, contacte terrestre 21.
4: 5900 por 16000.
2: Regreso 2, contacto horario, hacienda vía 16000.
4: Ascenso vía 16000, estamos con el posible virtual por la izquierda aerovía, vale, 1392.
2: Cruce de...
5: Alfa
2: Juliet
5: con
2: laguna de... Por la izquierda
4: no tú. Cruce 8500 por la izquierda no tú, por ahí es 1.
0: De frecuencia aprobada.
4: A 7057, posible volar bruja.
2: ¿Es posible a Datsa?
4: Masivo, viva 7057.
2: Vuela a Datsa y descienda 1-4000.
4: Datsa 1-4000, viva 7057.

0: Ventura 3194, ¿se encuentra listo?
1: Vuela 1801, servicio radar terminado, contacta torre 118 de Cimarrón.
0: Está 11 izquierda, intersección Alfa 13, viento calmo, autorizado para despegar 28 en el aire, buen día.
2: Autorizado despegue en la 10 izquierda, intersección Alfa 13, en el aire 28, 3194.
3: Van a estar Romeo y Chani próximos a la 1 seca.
4: Guadalajara, buenas tardes, Volaris 1801 y LSX, pista 11 derecha.
0: Romeo Whiskey Charlie, con cambio de frecuencia aprobado, tenga buen día.
3: Cambio de frecuencia aprobado, gracias, buen
0: día. 1801, buen día, continua aproximación, pista 11 derecha, QNH 302.
4: Perdón, el fue bloqueado, ¿cuál es el altímetro para Volaris 1801?
0: Número 01 QNH 3026, continúa la aproximación.
4: 3026, continúa la aproximación. 1801.
0: Sí, bueno, November, información, tráfico, Cessna 152, 3 millas, rumbo opuesto a las 12 de su posición, 6500.
5: Hola, sala de felicidades.
6: Tráfico,
0: Otra vez, es información, tráfico, Cessna 152, 2 millas y media, rumbo opuesto a 12 de su posición, 6500.
7: Tráfico a la vista, Papá Delta Eco. 5, contacte 19-3.
8: Contactamos 19-3, ¿correcto?
7: Correcto.
8: 19-3, 18.
0: India Eco, ¿cuál prosiga?
9: La 1 seca a la vista.
0: Recibido, cambio de frecuencia aprobado. Tenga buen día.
9: Cambio de frecuencia aprobado, buen día, Eco, contacte.
8: Aproximación Aeroméxico 785, buen día, 17000 por nodo.
1: Aeroméxico 785, contacto recibiendo 12000.
0: Polaris 801, pista 11 derecha, viento 150 grados, 5 nodos, autorizado para aterrizar.
4: Autorizados a aterrizar en la pista 11 derecha, Polaris 1801.

0: Guadalajara, arriba 3194, una salida cruzando 7000 pies.
1: 3194, contacto radar. Vuelo directo Otoki, Hacienda 230.
0: Directo Otoki, 230, el ascenso viva 3194.
2: Saludos, Master.
0: Saludos.
3: Volaris 083, servicio radar terminado, contacto Torre 18-1.
4: 18-1, contacto Torre, Volaris 083, buen día.
5: Y aproximación Guadalajara, Volaris 13, 1-2.
6: Para el TECA, sobre área de trabajo.
5: En Cessna 1-8000, Volaris 13, 1-2, gracias.
7: ECO recibido, comparte el área con el Cessna 182. Manteniendo 6500 sobre la zona.
6: Recibido, de tráfico, permite de tráfico, papá de
8: TEC. LSX-RAY 1-1 derecho.
5: Volaris 1-0-8-3, 10 millas final y LSX-RAY 1-1 derecho.
7: Volaris 1-0-8-3, continúa aproximación, pista 1-1 derecha, QNH 3-0 decimal 2-6.
5: Tenemos aproximación LSX-RAY 1-1 derecho, Volaris 1-0-8-3.

0: A todas las estaciones, QNH 30.23. Number 556, Bravo Alfa, ¿se encuentra listo?
1: Estás en la frecuencia QNH 30.23.
0: Number 556, Bravo Alfa, posición y mantenga, pista 1-1 derecha, intersección Papa 3.
1: El QNH 3020.
0: Abandone vía Alfa 6. Cruce pista 1-1 izquierda, Alfa 5.
1: Alfa 6, cruzamos 1-1 izquierda, Alfa 5. Número
0: 556, Bravo Alfa, pista 1-1 derecha, intersección Papa 3, viento 150 grados. Con nodos autorizado para despegar en el aire de salidas 28. Es 1-801, con este terrestre, 21-9, buen día.
1: Este 21-9, 1-8-0.

0: Polaris 1083, pista 11 derecha, viento 110 grados 5 nodos, autorizado para aterrizar.
1: Autorizar pista 11 derecha, Polaris 1083.
2: Pues buenas tardes, el noviembre 556, Bravo Alfa, 611 Alfa.
3: 556, Bravo Alfa, contacto radar. ¿Y andaría para 210?
2: Contacto radar y vía a 210, Bravo Alfa.
0: Oscar Sierra Kilo, prosiga.

0: 1-2000, viva 7057.
1: Viva 7057, contacte 193, aproximación.
0: 193, viva 7057.
1: Buen día, contacte aproximación en 193, de favor.
2: Sí, mano. 239-3194, buen día.
1: Polaris 1312, contacte 213.
3: Polaris 2, Polaris 1313.
1: 1083, Volaris Charlie 2, cruce 29, Precopis, cruce 11 izquierda, alfa 7.
0: 7057.
4: Viva 7057, contacto radar, descienda para 11000, autorizado el SX-ray a la pista 11 derecha.
0: Contacto radar 11000, autorizado el SX-ray 11 derecha, viva 7057.
1: Flight 1083, Alfa 7, Eco 6 y Rampa 341, buen día.
3: Alfa 7, Eco 6, Rampa, Everest 1083, muy buen día.

0: Quebec.
1: Armenco 785, servicio radar terminado, contacte a torre 118 de Cimarron.
2: 181-785. Torre, buen día, Aeroméxico 785, estamos en final y el X-Ray 11 derecha.
3: Aeroméxico 785, continúa aproximación 11 derecha, QNH 3023.
2: 3023, continuamos Aeroméxico 785.
3: Tengo nada más, no ver a la vista, pista corta de aproximación, pista 11 derecha, el viento es calmo, autorizado toque y despegue, circuito derecho.
4: Autorizado a toque y despegue, pista 11 derecha, Alemania 299.

0: 7057, ¿alguna posibilidad de continuar descenso en BMC para posterior, si el tráfico lo permite, acortar llegada al Google Lima 621 o al 22?
1: Espera el Google Lima 621 y en BMC descienda para 9000.
0: Y esperando 621 viva, 7057.

0: confirman, autorizado aterrizar Aeroméxico 785.
1: 1826, está 11 derecha, viento 150 grados 5 nodos, autorizado para aterrizar.
0: Autorizado aterrizar, gracias. 11 derecha, Aeroméxico 785.
2: Ocean Tech, ILSX, we're going with 29 left.
3: 12000, direct Olava, Alaska 1418.
2: Correct, say ILSX, you're wrong with 11 right.
3: Okay, we'll expect the ILS X-ray for 11 right, Alaska 1.
1: Fenomeno Amber, desea continuar en Tokio o regresa a Chapán.
4: Continuamos en Tokio, 2 más, por favor, Lima 9 por 9.

0: Viva 7057, MC 8200, directo al 621 y autorizado el SF 11.
1: Para México 785, Alfa 6, cruza a izquierda, Alfa 5.
2: Se autorizó el SX-Ray, 11 derecha, viva.
3: ¿Me confirma continuar cruce de pista?
1: Cruce de pista 11 izquierda y Alfa 5.
3: Gracias, Alfa 6, cruce de pista 11 izquierda y Alfa
1: 5. Semana de November, pista 1-1 derecha, viento calma, autorizado toque y despegue, circuito derecho.
4: Autorizado toque y despegue, circuito por derecha, 11 derecha.

0: nosotros tenemos que ir a nuestros hijos con Dios reseñe por el ático de Dios.
1: País 1262, la posición de mantén pista 1-1 izquierda, en posición alfa 1-3, coordina.
0: Para eso, la posición izquierda alfa 1-3, 1-2-3.

0: Viva 7057, servicio radar terminado, Torre 18-1.
1: 18-1, Viva 7057, buen día.
2: Alaska 1418, contact approach control 11.
3: Por tráfico militar, mantenga en la salida. Tenemos salida.
0: Approach Alaska 1418, 17200 descending 12000 direct Olava.
4: Alaska 1418, roger, radar contact, maintain 12000.
0: Maintain 12000, Alaska 1418.
5: Flight 126, pista 11. Izquierda, intersección Alfa 13, viento calmo, aterrizado para despegar 28 en el aire, buen día.
6: Parado, izquierda Alfa 13, 28, buenas tardes, por ahí, 116,

0: Monterrey, Guadalajara. Buenas tardes, pista 7057, final pista 11 derecha.
1: 7057, pista 11 derecha, QNH 3023, autorizado para aterrizar, viento calma.
0: Aterrizaron derecha, viva 7057.

0: terminal, buenas tardes, 1262, 01 alfa, dejando 6000, ascenso vía 232.
1: Polarizando 262, buen día, contacto radar al cruce.
2: Bueno, no, perdón, estamos a favor del viento.
1: Rumbo 340 y espere,
0: CD. Casi 80 pies por la izquierda, rumbo 340, pies de precedente.
1: Sí, bueno, bueno, bueno.

0: por agua Alfa Zulu November. Alfa Zulu November, en Papa 3, cruce pista 11 izquierda, Alfa 10. Corrijo, cruce pista 11 derecha, Alfa 10, regresa sobre 11 izquierda, pues tiene que mantener Alfa Zulu November.
1: Cruzamos Papa.
0: Cruce 11 derecha, Alfa 10, 11 izquierda, posición y mantener.
2: Limpias, claro que te den volar, es 1262.
0: Viva 7057, en Alfa 6, cruce, pista 11 izquierda, Alfa 5, contacto terrestre 21.
2: Tercer cruce de la pista 11 izquierda en Alfa 6, continuamos y contactamos terrestre 21. Viva 7057, buen día, gracias.
0: Buen día. Bravo Lima, November, pista 1-1 derecho, el viento es calmo, autorizado toque de despegue, circuito derecho.
3: Autorizado toque de despegue, la pista 11 derecha, el circuito por derecha, Lima, November.

0: Información de Lima por November, ahora continuamos al área de Chapala.
1: Recibido Lima por November, ruta visual y la presión, y que sobrepasa.
2: Notificamos sobre Paco, Lima, 9 por 9.

0: November 556 Bravo Alfa, contacte aproximación Aguascalientes, 119-05, buen día.
1: 1905, el 556 Bravo Alfa, gracias.
0: Polaris 1262, contacte Centro México, 123-9, buen vuelo.
1: 9, Polaris 1262, buen día.
2: Días de Bravo Alfa, 109, ahora con frecuencia.

0: Prego Alfa Sol 1 November, buen día, contacto.
1: Pues si le mantenga pista 1-1 izquierda, intersección Alfa 1-3.
2: Activando 1-3.
0: Alfa Sur 1 November, ahora está Sebas Valdito, abandonando 6100 pies, vuelve al cruce de 7500.
1: 418 runway, 11 right, wind down, clear to land.
3: Hey, runway 11 right, clear to land, Alaska 1418.

0: plan regular es 1145-29800, descenso 240, información X.
1: Polaris 1145, buen día, contacto radar, descienda vía Supuno Alfa, QNH 30 decimal 23, espera aproximación y LSX repisa 11 derecha.
0: Recibido, descenso vía Supuno Alfa, estando LSX 11 derecha con 3023, 1145. Polaris 1145, recibida volar a Olava.
1: Pendiente para Olava, posterior al Golima 572. Siendo sin restricción para 1-7000.
0: 1-7000, 10, restricción Polaris, 1-1-4-5.

0: México 233, pista 11 izquierda, intersección Alfa 13, viento calmo, autorizado para despegar en el área de tres salidas, 120, décima 8, buen día.
1: Despegue 11 izquierda, en el área 123, 123, 123, 123, 123, 123, 123, 123, 123, 123, 123, 123, 123, 123, 123, 123, 123, 123, 123, 123, 123, 123, 123, 123, 123, 123, 123, 123, 123, 123, 123, 123, 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

0: de Guadalajara, Aeroméxico 233, ascenso vía Emirio Alfa para 232.
1: Venido Aeroméxico 233, contacto radar al cruce de 8000, vire derecha directo a Toxo.
0: Cruzando 8000, derecha a Toxo, Aeroméxico 233.

0: Polaris 1145, mantenga presente rumbo y espero el lava descienda para 14000.
1: Presente rumbo, descenso 14000, esperando lava, Polaris 1145.

0: establecido sobre el área de Chapala y comenzamos el descenso para el aterrizaje. Lima, noviembre, noviembre.
1: 3-3, solicito cambio de frecuencia aprobado. Lima, noviembre, noviembre. Buen día.
0: Frecuencia, Lima, noviembre, noviembre. Buen día.
2: Seguidora México 233, decisión aprobada.
1: 31840, se encuentra listo.
3: Cuando libre, mal tiempo. No, pues.
0: 84,
3: hasta ahí, ¿ves?
1: 40, pista 11 izquierda, intersección alfa 13, viento calma. Autorizado para despegar, 28 en el aire, buen día.
3: Vale, a México 233.
0: Pista 11 izquierda, alfa 13, intersección al aire, volando
3: 45, en descenso 30,000 pies, desviado la aerovía por 240, información X-Ray.
2: Aeroméxico 233, mantenga 210 nivel.
3: Tenemos 210 nivel, Aeroméxico 233.
4: 1-2-1-1-4-5.
2: Iba 3145, buen día, contacto radar, mantenga 240 nivel, cuando libre de mal tiempo, vuelve directo Golf Lima 560. QNH 30 decimal 23, espere ILS X-ray pista 29, corrijo pista 11 derecha.
3: Pista 11 derecha, ILS X-ray, volando al Golf Lima 6560 y el descenso para 12000.
2: Polaris 1145, contacte aproximación en 19-3.
4: 19-3, 1145, María. Approach America, no one twist for the runway, you for the landing. Aproximación Guadalajara, buenas tardes, Polaris 1145, 12000, directo Lava.
2: 264, right to heading 250. In case of communication loss, crossing radial 1315. Left run to intercept the localizer, maintain 14000.
4: 11000 pies, autorizado CLS X-ray
5: 113,
4: Guadalajara, desde Papa Delta Eco. Intercept radio 315.
1: Papa Delta Eco, presión.
4: Llamo de acá.
5: Papa Delta Eco sobre Papa, sobre Paco, para solicitar los datos de aproximación y aterrizaje.
2: ¿Está nivel?
1: Delta Eco, pista 11, fecha QNH 3023, notifique pirámide.
5: Sí, donde si queremos pirámide, pista 1, derecha, Papa Delta.
1: Radio 1142, reposición y mantenga, pista 11 izquierda, intersección alfa 13.
2: Perfinal 250.
5: Alfa 13.
1: Posible por tráfico militar en el área de Molarizo 1142.

0: Santiago, Alhara, buenas tardes, Volaris 1-840-600 en ascenso vía Toquino, Alfa 230.
1: Ingeniero Volaris 1-840, contacto radar al cruce de 8000, vire izquierda directo.
0: 8010 por la izquierda, Otoki, Volaris 1840.
1: X-Bravo Alfa Sur, November, contacto, aproximación León 129, decimal 4, buen día.
2: 29-4 con León, Alfa Sur, gracias.
3: Corre de muy alto.

0: Ver, ¿cómo prosigo?
1: Realizando el equipo con fuerza.
0: Fuerte y claro. Radio 1142, piso 11 izquierda, intersección alfa 13, viento calma, autorizado para despegar 28 en el aire, bueno.
1: Permiso para despegue, está 11 izquierda, alfa 13, 28 en el aire, Radio 1142, vale.
0: Violeta de Valra, de posicionamiento de pista 11 derecha, intersección Papa 3.
2: 17.000, intersección Viva 3, 145.
3: Aeroméxico 233, contiene el ascenso a 270, nivel nuevo aviso.
4: Ascenso 270, Aeroméxico 233.

0: American 12640.
1: Bravo, Juliet, doble golpe, torre.
0: Control 119.3, ¿qué hay?
2: Bravo, Luis, 1145, gracias, bien.
3: And then 12000 American 1264.
4: Hotel Guadalajara, buen día, vuelo 1142,
2: 12 Jara, muy buenas tardes, Volaris 1145, 12 millas y el secreto, 11 derecha.
5: Peter contact.
1: Continúa aproximación, pista 11 derecha, UNH 3023.
5: Then 12000 feet, and expect ILS Yankee Run.
1: Mantenga pista 11 izquierda, intersección Alfa 13.
3: 2000 feet, ILS Yankee, donde...
2: Alfa 13, Polaris 1303. Predicado
0: 1-2-6-4. Mal 1-5, bombalo.
2: Torre 18-1.
6: Mira, México 2-6.

0: Rodol, buen día, mantenga pista y le llamo.
1: La próxima dirección Guadalajara, buen día, localizando 351-270 en descenso.
0: 1-1 izquierda, intersección alfa 1-3, viento calmo, autorizado para despegar en el aire contacto, salida 1-2-0, decimal 8, buen día.
2: 23, Peri LSX, pista 1.
1: Autorizado a despegar, pista 1-1 izquierda en el aire 28, buen día. Ya, Nixon 1 Bravo, esperando y LSX ahí, 1-1 derecho, 3-0-2-3, volarizo 1-3-5-1.
2: Volarizo 1-3-5-1 y descienda 2-0-0 nivel.
1: 2-0-0, volarizo 1-3-5-1.

0: Viva 3145, descienda para 14000 sin restricción.
1: 14000 sin restricción, viva 3145.
2: Flight 1145, pista 11 derecha, viento calmo, autorizado para aterrizar.
1: Autorizado para aterrizaje, 11 derecha, Volaris, 1145.
3: Polaris. Guadalajara, buenas tardes, Volaris 56, próximos Alfa, antes pista, Alfa 13, pista de despegue.
0: Combo 350.
2: Flight 1046, la posición mantenga pista 11 izquierda, intersección Alfa 13.
3: Pista 1 izquierda, intersección Alfa 13, Volaris 1046.

0: Guadalajara, Volaris 1300, dejando 5900 por 230.
1: Buen día, Volaris 1300, contacto radar, Hacienda Vía 230
0: nivel. 230 nivel, ascenso vía Volaris 1300.

0: Polarizon 142, directo a CD.
1: Directo a CD, Polarizon 1.
2: Polarizon 046, pista 11 izquierda, intersección alfa 13, viento calmo, autorizado para despegar 28 en el aire bandido.
1: Okay. Pista 11 izquierda, intersección alfa 13, 20 en el aire, Polarizon 1046.
0: 45, contacte aproximación 19-3, buen día.
1: Pista 19-3-1-4-5.
3: 4-2, alfa 3, Andes, 11, 7. Para 1-4. Vía 3-1-4-5. Cancele llegada directa a Gatso, descienda para 1-1000 pies, autorizado y la sexo y 1-1 derecha.
1: Gatso, 11.000 pies, autorizado y la sexo y 1-3, vía 3-1-4-5.
3: American 1-2-6-4, descend 9-1000.
1: Está
2: la posición, mantenga pista 1-1 derecha, intersección Papa 3.
0: Polaris 1351, descienda para 1-5.
1: Para sobre pirámide.
2: Directo a cabecera 11 derecha, Papa del 6.
1: Cabecera 11
2: izquierda, alfa 5, terrestre 21.
0: Cancelo, llegó.
1: 6, cruzamos con izquierda, alfa 5 y derecha terrestre 29, Volaris 1145.
2: Efectivamente, no para pistas número 4.
1: 10, Guadalajara, buenas tardes, Volaris 1040.
2: 11, derecha, intersección, Papa 3, viento calma, acertado para este lado, circuito derecha. Chica, travesor.
0: 230, nivel.
1: Ascenso vía 230 nivel, Volaris 1046.
2: Viva 7492, la posición y mantenga pista 11, izquierda, intersección alfa 13.
1: 11, decimal 3, Volaris 1351.
4: 11, izquierda, intersección alfa
1: 13. 0 alfa 51, 190, descenso 15000, volando directo a Datsun.
3: Volaris 1351, contacto ahora, diciendo 12000.
1: 12000, Volaris 1351.
3: American 1264, left turn heading 130, descend 8600 feet, and clear for ILS Yankee for runway 11 right.
5: 2130, descend 8600 feet, ILS Yankee runway 11 right, American 1264.
2: Ciudad 7412, pista 11 izquierda, intersección alfa 13, viento calmo, autorizado para despegar 28 en el aire.
1: Despegar pista 11 izquierda, intersección alfa 13 y 28 en el aire.

0: Polarizano 300, haciendo para 330.
1: Polarizano 43, vaya posición y mantenga pista 1-1 izquierda, intersección alfa 1-3.
2: Posición y mantenga pista 1-1
3: izquierda, intersección alfa 1-3. Presenta, vaya
1: 3-1-4-5. Papa Delta Eco, pista 1-1 derecha, el viento es calmo, autorizado para aterrizar.
4: Autorizado, aterrizar, pista 1-1 derecha, Papa Delta Eco.

0: Guadalajara, muy buenas tardes, arriba 7412 en ascenso 5600, Notu 1 Delta, por favor.
1: Polarizo 1142, contacte Centro México 123 decimal 9, buen vuelo.
0: 239 México, Polarizo 1142, buen día, por favor.
1: Viva 7412, contacto radar al cruce de 7500, vira izquierda rumbo 340 y espere Notu, hacienda para 18000, su altitud final sería 18000.
0: Afirmativo, 18000 altitud final.
1: Sí, hacienda para 18000, viva 7412.
0: Seguido 18000 al cruce de 7500 pies al 340, viva 7412. Travis Torre, el Julio Doble Golf.
2: Julio Doble Golf recibido, continúa la aproximación a pista 1-1 derecha.
0: No, otra aproximación 1-1 derecha, Julio Doble Golf.
3: Forward 1-0 más.
2: Pista 1-1 izquierda, intersección alfa 1-3, viento calmo, autorizado para despegar 28 en el aire, buen día.
0: Estás a despegue, pista 1-1 izquierda, 28 en el aire, volar, y 1-4-3, buen día.

0: Viva 7412 a alcanzar 10000 directo.
1: Delta Eco Charlie 1 terrestre 219.
2: Al alcanzar 10000 directo a Notub, viva 7412.
3: Vuela Arizona 351, descienda para 11000 pies, autorizado ILSX de la 11 derecha.
2: 11000 autorizado ILSX y 11 derecha, vuela Arizona 351.
4: Tower Hollow American 1264, 6 mile final, ILS Yankee Romeo 11 right.
1: American 1264, continue the approach runway 11 right, QNH 3023.
4: Continue the approach runway American 1264.
1: Y le doblegó el cambio de instrucción, continúe ahora a la 11 izquierda, en pista 11 izquierda, bien, calma, autorizado para que despegue el circuito izquierdo.
2: 11 izquierda, autorizado para que despegue el circuito para izquierda, el DLW.
5: Hola, Sara, muy buenas tardes, Volaris 143, en ascenso, abandonando 610 por 230 vía Emilio Norte.
0: Polaris 143, buen día, contacto radar, al cruce de 8000, vire por la derecha, directo a Tokio.
5: A cruce de 8000 pies, por la derecha, directo a Toxa Polaris 143.
0: Polaris 143, continúa su ascenso a 330 nivel.
5: Continuamos su ascenso a 330 nivel, Polaris 143.
1: Specials 136, runway 11 right, wind 120 degrees, 5 knots, clear to land.
4: Runway 11 right, this is the American 1264.
1: 11 right, wind calm, clear to land.
4: 11 right, clear to land, American 1264.

0: Volaris 143, vuelo directo a Expo.
1: Viva 3145, Goplima 621, servicio radar terminado, Torre 181.
2: Torre Viva 3145, adiós amigo Charlie Fox.
1: Adiós, Río Viva.
3: Special seat 16, back track runway 11 left, line up and wait.
2: Pues buen día, Viva 31458, mi localizador, pista 11 derecha.
3: 3145, continúe 11 derecha, UNH 330, decimal 23.
2: 23, continúa.

0: Polaris 1046, contacte Centro México, 127 decimal 3, ¿no vuelo?
1: Me coincide 3, Polaris 46, gracias.
2: Aquí sería Alpha 2, Alpha contact ground 121 decimal 9.
3: Alpha 2, Alpha ground 121 decimal 9, 1346.

0: Sander 518, Romeo Charlie, pista 1-1 derecha, intersección Papa 3, y en total más utilizado para despegar en el área de salida 28.
1: Guadalajara, buen día, Volaris 07-280 por 240.
2: Buen día, Volaris 1007, contacto radar, descienda vía Kazuk 1 Alfa, QNH 30 más 23, espere aproximación ILS Expo, pista 1-1 derecha.
0: Buenos días, Castillo Uro Alfa 3145, pista 11 derecha, viento calma, autorizado para ti.
3: Pista 311 derecha, viva 31, 45.

0: Sí, Salinas, ¿qué tal? Buenas tardes, 568 Romeo Charlie, rumbo de pista.
1: 518 Romeo Charlie, buen día, contacto radar al cruce de 7500, vira izquierda directo a Tokio.
2: Sí, bueno, 518 Romeo Charlie. Y va aquí en 2 minutos.

0: Arizona 007, ¿vale?
1: Y le doblegó el vira final, pista 1-1 derecha, 11 derecha.
2: La Golima 5,
3: Charlie, le doblegó el
2: vira 10.

0: 5, abandone pista vía alfa 6, mantenga fuera de pista, 1-1 izquierda.
1: Alfa 6 fuera, alfa 6, la vida 3-1, 4-5.
2: 2-4-0, nivel.
3: La México 2-3-0, venía de contacto radar, vuele directo a Uloga, para renovar el descenso a Motem 1 alfa, QNH 30-23, espera aproximación y LC extraedad 1-1 derecha, reduzca a 1-6000, corrijo, descienda a 1-6000 sin restricción.
0: Quedó el golf, pista punto derecha, bien total, mato que es otro que despegue su punto derecha. Pista 11 izquierda, alfa 5, terrestre 21.
3: Es buen día.
1: Alfa 5, izquierda de 3-5, gracias.
2: 1-2, excelente turno. Cambiamos con torre, volaría 1-3-5-1.
4: Afirmativo, cambia torre, 6-1, buen día.
5: 6.4 for 2-3-0.
3: Air Shuttle 6136, radar contact, la envía to fly level 230.
5: La envía de 230, Shuttle 6136.
2: Polaris 1351, 6 millas final, pista 1-1 derecha.
3: Polaris 10.
0: 1351, continúa aproximación 11 derecha, QNH 3023.
3: 572, directo al lado.
2: A derecha, 1351.
6: 14000, posterior Gol Lima 562, directo a Loba.
3: Posterior al Gol Lima 572 a OLAP.
6: Posterior al Gol Lima 572, volamos a LOBA.
2: Volar Arizona 43, solicitando desviación por la izquierda rumbo 100 por condición.
3: Probada la desviación, Volar Arizona 43. Contacte Centro México en 126 decimal 15, informando en el primer contacto de la desviación. Buen día.
2: Recibido, probada la desviación y contestamos 126 decimal 15, Volar Arizona 43. Muy buen día.

0: Santa de Colima. Buen día, mando para pista y le llamo.
1: Polarizo 1007, contacte aproximación 19-3, buen día.
2: 19-3, Polaris 1007, gracias. Son Guadalajara, Polaris 1007, 17500 por 14000, irás volando directo a Loba.
3: Al cuarto, Polaris 1351, 07, contacto a la 1-2000.
0: 11 derecha, bien, total.
3: 2000, Polaris 1-1 derecha, Polaris 1351.

0: México 230, descienda para 1-3000 sin restricción y para pare turno posterior a Ulova.
1: Enterado, 1-3000 sin restricción, preparamos turno y posterior a Ulova, Aeroméxico 230.
2: 1-3-5-1, abandone pista vía Alfa 6, cruzando izquierda Alfa 5.
3: Alfa 6, cruzando izquierda Alfa 5, 1-3-5-1.
2: Lado del Colima, pista 1-1, derecha, intersección Papa 3, viento calmo, cruzado para despegar, viraje derecho, intersección sobre Papa. Yule doble gol, vira final, pista 1-1, derecha.
1: Viramos a final, 1-1, derecha, yule doble gol.
2: Alfa 5, contacto terrestre 21, buen día.
3: Alfa 5, terrestre 1, zona

0: Volaris 1007, descienda para 1-1000, autorizado IRS X-Ray 1-1 derecha.
1: 11.000 pies, autorizado IRS X-Ray a la 11 derecha, Volaris 1007.
2: Charlie 6136, fly direct to Zulu, Charlie Lima, VR.
3: Dile doble gol, pista 1-1 derecha, viento calma, autorizado toque de despegue, circuito derecho.
0: Despegue 1-1 derecha y viento derecho, dile doble gol.
3: La 1202, radio posición y mantenga pista 1-1 izquierda, intersección alfa 1-3.

0: Nashtar 6136, fly direct to Leibach, Lima, India, Bravo, Alfa Romeo.
1: Check Leibach, Nashtar 6136.
0: México 230, cancele la llegada, vuele directo a Tulno, descienda 1-2000.
1: Directo a Tulno y el descenso 1-2000, Aeroméxico 230.

0: Hola, Arizona 202.
1: Adelante, hola, Arizona 202.
0: Arizona 202, la presión en la tienda, pista 1-1 izquierda, intersección alfa 1-3.
1: Autorizado a posición en mantener, pista 11 izquierda, intersección alfa 1-3, hola, Arizona 202.

0: Denver 518, Romeo Charlie, contacte Centro México 123, decimal 9, vómelo.
1: 23, gracias, señorita, muy amable, gracias, saludos.
2: Móvil Trinidad 1, coste pista 1-1 derecha, Charlie 2, saludos. Polaris 1202, pista 1-1 izquierda, intersección Alfa 1-3, viento calmo, autorizado para despegar 28 en el aire, buen día.
1: Despegar en el aire 28, Polaris 1202.
3: 273-12613, good day.

0: Morales 1007, confirma 621, servicio radar terminado, contacto torre 118.1.
1: 1-1, Volaris 1007, gracias.
0: Hasta luego.
1: Torre Guadalajara, buenas tardes, Volaris 1007, 11 millas y el SI, pista 11 derecha.
2: Y le doble golpe, al final pista 1-1 derecha.
1: Llegando al final 1-1 derecho, yo le doy el golpe. Abandonando 280 por 2
2: pasos. Una aproximación 11 derecha, QNH 3023. Información 3952, 1 milla y media, virando al final 11 derecha.
3: Viva 511, buen día, contacto radar.
1: Laborales 1007, gracias.
3: Lava, descienda para 200 nivel. QNH 3023, espere aproximación y LS X-ray 1-1 derecha.
1: Contacto radar, cuanto posible oval, oval o
2: pista 11 derecha, el viento es calmo, autorizado toque de despegue circuito derecho.
1: Para autorizado toque de despegue con una derecha y circuito para derecha, yo le doy el
2: 5-11.
1: Es Guadalajara, buenas tardes, Volaris 1202, en ascenso, 6000 pies, vía CDM 1 alfa, 230 aves.
3: Volaris 1202, contacto radar, hacienda vía 230 nivel.
1: En su vía 230, alguna oportunidad de volar directo usted.
3: 11 de 8000 por la izquierda rumbo 340 y espere CDM.
1: 11 de 8000 rumbo 340 y CDM, Volaris 1202.
3: México 230.
1: Adelante 230.
3: Descienda 1-1000, contacte aproximación en 19-3, buen día.
1: 1-1000 y aproximación 19-3, México 230, que tenga excelente día, saludos. Aproximación Guadalajara, buen día, Aeroméxico 230, el descenso 1-2000 para 1-1000, directo Dulno.
0: Aeroméxico 230, contacto radar, descenda 1-1000, autorizado ILSX 1-1 derecha.
1: Descenso 1-1000 y autorizado ILSX de pista 1-1 derecha, Aeroméxico 230.
3: Viva 511, descienda para 15000 sin restricción.
1: 15000 sin restricción, 511.

0: Clarice 1007. Abandone vía Alfa 6, si no posible Alfa 2.
1: A través de 18000.
2: Estamos a través de 6 bolas 16.
0: Pido Alfa 6, cruce 11 izquierda, Alfa 5. En Alfa 5 terrestre, 21-9.
2: Alfa 6, estamos a la izquierda, Alfa 5, 21-9. Volaris, gracias.
0: Móvil, tenía un cruce pista, ante derecha. Chile W, la final, pista 1-1 derecha.
3: Final 1-1 derecha, Chile W.

0: aproximación Guadalajara, Viva 3207, descenso para 240 Mezca, nivelado con Jack a bordo.
1: Viva 3207, contacto radar, descenso vía Mezca 1 Alfa, QNH 308-20, espere aproximación y LCX pista 1-1 derecha, descienda 1-4000 sin restricción.
2: Aeromico 230, ¿a dónde está volando?
0: Y 1-4000 sin restricción, Viva 3207, México 230, si no se instruyeron.
2: Bueno, del 1 seguiría el 2 Lima 620, pero su servicio Lava está aprobado.
0: Muy amable, 230, ya estamos mirando a final, Golf Lima 620, Aeromico 230.
2: Aeromico 230, descenso a 9400 y autorizar la aproximación.
0: 9400 y autorizar la aproximación, Aeromico 230.
1: Tarif 1202, copia tránsito, es un Airbus 320, a la una de su posición, 17500 en descenso, rumbo Sierra Eco.
0: 7 con tránsito, Volaris 1202.
1: 511, tránsito Airbus 320, a las 11 de su posición, 30 millas, 18100 en ascenso.
0: Gracias con el tráfico, 511. Delta de Colima sobre Paco.
3: Delta de Colima notifica de regreso a la estación.
0: Delta de Colima notifica de regreso a la estación.
1: 3207, cancele la llegada, vuele directo a Dulno, descienda para 1-3000.
0: 1-3000, directo a Dulno, viva 3207. 3207, gracias.

0: Iba 511, contacte aproximación 119, decimal 3. Buen día.
1: 19-3, gracias, 511. Aproximación Guadalajara, 1-1-1-1.
2: Golpe, pista 1-1-derecha, viento calma.
3: Toque de despegue, 1-derecha, circuito por derecha, el Julio doble golpe.
4: Sector lugar desciende para 1-1-1000 pies, autorizado ILSX 1-1-1-derecha.
1: Contacto radar, descenso 1-1-1000 y autorizado ILSX 1-1-1-derecha.

0: Arriba 511, directo al Golf Lima 620, y mantenga 1-1000.
1: Directo al Golf Lima 620, con 1-1000 y va 5-1.
0: Aeromico 30, servicio radar terminado, Torre 18-1.
1: 18-1, Aeromico 230, que te da buen día, saludos. Torre Guadalajara, buenas tardes, Aeroméxico 230, final ILC, exit pista 1-1 derecha, 6 millas.
2: Aeroméxico 230, pista 1-1 derecha, QNH 3020, continuamos.
1: 3020, continuamos aproximación, hacia derecha, Aeroméxico 230.

0: Viva 3207, contacte aproximación 193, buen día.
1: 193, gracias, buen día, saludo. Aproximación Guadalajara, Viva 3207, preciso para unos 3000 pies, directo hacia el Dulno.
2: Viva 3207, contacto a la radar, diciendo 111.000.
1: 111.000, contacto Viva 3207, gracias.

0: Alcanzando donde tráfico adelante nosotros, en Recodos 30.
1: 511, decirle a 94. Estoy ya abandonando la pista, pista libre, en Recodos 30, el viento calmo, autorizado para aterrizar.
0: Autorizados a aterrizar, Aeroméxico 230, viento calmo.

0: Guadalajara, Aguadilla, 1055, estamos dejando 315 por 2.0, desviados a rumbo de 70 con 100.
1: Sido Volaris 1055, contacto radar, descienda 200 nivel, cuando posible vuele directo a Bruja. QNH 30 decimal 20, espera aproximación y LCS 11 derecho.
0: Contacto radar, descienda 200, cuando posible Bruja, para aproximación, esperando aproximación y LCS 11 derecho, Volaris 1055.

0: Pacífico 230, abandone vía Alfa 6, cruce pista 1-1 izquierda, Alfa 5.
1: Alfa 6, cruzamos pista 1-1 izquierda y en Alfa 5.
0: Correcto, en Alfa 5, contacto terrestre 21-9, día.
1: Alfa 5, 21-9,
0: Yule doble gol, pista 1-1 derecha, calma, autorizado, toque despegue, circuito derecha.
1: Tanto que despegue 1-1 derecha, circuito por derecha, Yule doble gol.

0: Aproximación Guadalajara, buena tarde, Viva 547, dejando 301 por 240.
1: Viva 547, buen día, contacto radar. Cancele la llegada, vuele directo a Tulno, descienda para 13000. QNH 3020, espere y el extra y a pista 11 derecha.
0: Volamos directo a Durno, me confirma la latitud y estando ahí el DC a la 11 derecha, arriba, 1547.
1: Descienda para 13000.
0: 13000, gracias, 547.

0: Viva 511, Golf Lima 621, servicio radar terminado, contacta Torre 18.
1: 18-1, gracias, 511, buena tarde.
0: Hasta luego. Viva 3207, autorizado ILSX-11 derecho.
2: 3-2-ISR, pista 11 derecha, Viva 3207.
1: Para Guadalajara, buenas tardes, 511, 11 millas final localizado, 11 derecha.
3: Viva 511, continúe 11 derecha, QNH 30 decimal 20.
1: Continuamos 11 derecha, contacta 20, ya 511.

0: Viva 3207, Doblima 621, servicio de radar terminado, contacto a Torre 118, decimal 1.
1: Torre 181, Viva 3207, gracias, segundo.
0: Hasta luego.
2: Julia, doble golvira final, pista 11 derecha.
0: Final 11 derecha, Julia, doble golvira.
1: Regular para pasar, Viva 3207, final 11 derecha, 9 millas del borde.
2: 3207, Viva, continúe 11 derecha, QNH 3020.
1: Continuamos 30, Viva 3207, gracias.
2: Viva 511, abandone vía Alfa 6, cruce 11 izquierda, Alfa 5.
3: Bajamos vía Alfa 6, cruzamos 11 izquierda y Alfa 5, Viva.
2: Yo le doble golpe, pista 11 derecha, bien total, hemos realizado toque de despegue, circuito derecho.
0: Toque de despegue, circuito por derecho, yo le doble golpe.
2: Terrestre en 21, buen día.
3: Quiero 9, gracias, Dios. No.
4: Viva 547, contacte aproximación 119, decimal 3, buen día.
5: 19-3, buena tarde. 1-547, hasta luego. Hola, aproximación, buen día, Viva 547, cruzando 16.000 pies por 13.000.
6: Viva 547, recibido contacto radar, descienda para 1.000 pies, autorizado ILSF 1-1 derecha.
5: 1-1 pies, autorizado ILSF 1-1 derecha, Viva 547.

0: Ciudad 3207, pista 11 derecha, viento calma, autorizado para aterrizar.
1: Autorizado para aterrizar, pista 11 derecha, viva 3207, gracias.

0: le doble gol, vira final 11 derecha.
1: Dando final 1 derecha, yo le doble gol.
0: Viva 3207, abandone pista vía Alfa 6, cruce pista 1-1 izquierda, Alfa 5.
2: Alfa 5, cuando
0: por... Alfa 6, está volando izquierda y Alfa 5, viva
3: 2-0. Descendemos solo 7000 y como confirma el fijo.
0: Doble gol, pista 1-1 derecha, viento calmo, utilizado aquí despegue, circuito derecho.
1: Exacto, despegue 1-1 derecha, circuito por derecha, yo le doble gol.

0: tiradura de golf, pista 1-1 derecha, viento calma, autorizado toque de despegue, circuito derecho.
1: Autorizado toque de despegue, 1-1 derecha, circuito por derecha, el doble doble golf.
2: Viva 547, confirma 621, servicio a la terminal 818.
3: 18, no, buen día, 547.

0: Corre, buen día, VIPA 547, nos encontramos a 12 millas de la 11 derecha.
1: VIPA 547, 11 derecha, QNH 3020, continúa.
0: 3020, continuamos a 11 derecha, VIPA 547.
2: VIPA 547, Cosima 621, servicio radar terminado, comunique Torre 18-1. VIPA 547, Torre 18-1.

0: Claro, es 1055, es 9.3 aproximación, buen día.
1: Aproximación, Guadalajara, buen día, buen día, 1055. Mantiene 15000.
2: Guadalajara, buenas tardes, November 118, Golf Tango, nivelado 210.
0: Polaris 1055, contacto radar. 118, Golf Tango, buen día, contacto radar, mantenga nivel de vuelo 210.
2: En contacto 210, Chocolatango, gracias.

0: Buenas tardes, alcanza 2-0-1 y esto volante.
1: Polaris 1311, buen día, contacto radar, mantenga nivel de vuelo 210, posterior a volar, el presente rumbo
2: derecho, viento calmo, aterrizado para aterrizar
1: en el ILSH de la pista 1.
0: Aterrizar en la 1-1-3, vía 547. Entrado, después de volar, presente rumbo, esperamos vectores a rastro para el ILS a la 11 derecha, 3020, volar 1311.

0: Polaris 1055, descienda 11000, autorizado ILCX, pista 11 derecha.
1: Es 11000, descienda ILCX, 11 derecha, Polaris 1055.
0: Polaris 1311, la propuesta descienda para 17000 pies.
2: La propuesta 17000, Polaris 1311.
0: Uno, uno, ocho, Golf Tango, vuelo directo, Ocho Lit.
2: Directo, Ocho Lit, 8 Golf Tango, gracias.

0: Sí, con la vista yo le doy golpe. No, no, si me deja libre yo le doy golpe.
1: Polarizando 311, inicia descenso para 14000 pies, 30 decimal 0 con NH, cuando 19000 pies, directo a TAPO.
0: Claro, descenso para 14000. Cuando 190, volamos directo a DAT.
2: Los 7 sería alfa 6, izquierda y alfa
0: 1-1 derecho, yo le doy a gol.
1: Molaris 1055, ¿le será posible acotar algo firma 621 y el descenso en BMT?
0: Afirmativo, 1055.
1: Molaris 1055, ¿vuela algo firma 620? Es para el 621, desciende a 8600 pies.
0: Doble gol, ¿por dónde preparamos el desalojo?
3: 2620, Molaris 1055.
2: No, papá,
0: bueno, muy amable, gracias.
2: 3222, pista 1-1, izquierda, sección alfa 137, calma autorizado para despegar en el aire con tracción salida,
0: despegue 20 en el aire, viva 3, 2, 2, 2, gracias.

0: Polaris 1055, vía derecha, al Golf Lima 621 en BMC de 108-200, autorizado ILCF 11 derecha.
1: Golf Lima 621-8200, autorizado ILCF 11 derecha, Polaris 1055.
2: Vía Charlie 1, está para contacto terrestre 121 de su mano de viento.

0: Cara, buenas tardes, IVA 3222, se demo no alfa.
1: IVA 3222, buenas tardes, contacto radar, Hacienda Vía 230.
0: Ascenso Vía para 230, IVA 3222, contacto radar.
1: Polaris 1311, 19.3, con aproximación, buen día.
0: Buen día, 19.3, Polaris 1311. Aplicación Guadalajara, Polaris 1311, muy buena tarde, 16700, fueron 1.
2: 239, vista 11, izquierda, intersección, alfa 1, 3, posición
0: de vuelta. Contacto radar.

0: México 2391, izquierda, sección al 13, viento calmo aprovechado para despegar. En el aire, contacto y salida, 120 decimal 8, buen día.
1: Atrás vamos a despegar, pisa 1, izquierda, dirección alfa 3. En el aire, 120 decimal 8, México 2391, muchas gracias, buen día.
2: 9 millas, trayectoria final, servicio radar terminado, torre 181.
3: 8-9-1-0-5, si corre. Guadalajara, buen día, hola, 055 y el sexto 11 derecha.
0: 055, buen día, pista 11 derecha, viento calmo autorizado para aterrizar.
3: Derecha autorizado, hola, 055.
4: Guadalajara, muy buenas tardes, Volaris 821, deja 252 por 240, próximo Cazú, información ya.
2: Hola, dice 1821, buenas tardes. Contacto radar de Sierra, sin restricción para 14000 pies. Estoy alcanzando 18000 directo a Colaba. Y el SX registra 11 derecha 3020 con EH.
4: Cerrado, descendemos para 14000 sin restricción. Esperamos al cruce 4000 directo a Colaba. Con 3020 esperando y el SX a la pista 11 derecha, Volaris 182.

0: próxima estación Guadalajara, buenas tardes, Aero México 239, dejamos límites en ascenso Kelva 1 Alfa.
1: Aero México 239, buenas tardes, contacto radar, haciendo vía 230.
0: Ascenso vía Kelva 230, Aero México 239.
1: 2-1 y completar el descenso en BMC.
2: Afirmativo, Polaris 1-3-1-1, directo al Golf 621 hasta 8-200.
1: Polaris 1-3-1-1, prosiga el Golf 621 y por el momento descienda a 1-0-1000 pies, pendiente menor por la zona militar.
2: Excelente, directo al Golf 621, 1-0-1000 y pendiente menor, Polaris 1-3-1-1.
1: Viva 3222, Polaris, proceden, mantienen, mantenga nivel de vuelo 200 por tráfico.
2: Directo, va a tener nivel de vuelo 200, viva 3222.
1: Polaris 1821, vuela directo Olava, desciende y mantenga 1-2000 pies.
3: Directo Olava, descendemos y mantenemos 1-2000 pies, Polaris 1821.
4: Viva 3155, abandona 280 por 240.
1: Viva 3155, buenas tardes, contacto radar, el descenso vía Casupo 1 Balsa, 30 decimal 20, espera aproximación y el eje a la pista 11 derecha, el descenso para 14000 pies sin restricción y espera alcanzando 200 directo al lado.
4: Descenso sin restricción, 14000 pies, 30-20, entrando al eje 11 derecha, esperamos directo al lado, 200, viva 3155.
5: Abandone pista vía Alfa 6, cruce pista 1-1 izquierda y Alfa 5, en Alfa 5 contacte terrestre, 1-2-1 decimal 9, bienvenido.
6: 6, cruzamos 1 izquierda, Alfa 5 y 21-9,
1: gracias. Aproximación, buen día.
3: Día 19-3, gracias, Volaris 182.
1: Polaris 1311, descienda a 8600 pies, en BMC hasta 8200, autorizado ILS X-Ray, 11 derecha.
2: En BMC hasta 8200, autorizado el ILS X-Ray, 11 derecha, Polaris 1311.
3: Aproximación Guadalajara, muy buenas tardes, Polaris 1821, en descenso 17600 por 12000 directo al fijo Olava, con información Yankee.
1: Polaris 1821, contacto radar, descienda a 11000, autorizado ILS X-Ray, 11 derecha.
3: Descenso 11000, autorizado ILS X-Ray, 11 derecha, Volaris 1821.

0: Bravo Bravo Kilo Whiskey 1. Cessna 172, presente de Laguna Seca, con destino a su estación, nos encontramos sobre crucero maestro solicitando instrucciones de aproximación y aterrizaje de Whiskey 1.
1: Creo que la Whiskey 1 fue NH30 20, continuación ruta visual, notifique pirámide pendiente código.
0: 30-20 de la cinta, continuamos con la ruta visual pendiente pirámide de Whiskey 1.
2: Lleva 3155, descienda para 1-2000 pies, directo Lava.
3: 1-2000 pies, directo Lava, arriba 3155.
2: Arriba 3222, ascienda y mantenga nivel de vuelo 340, nuevo aviso.
4: Ascenso para 340, arriba 3222.
2: Recto, prosiga directo, UDAT.
1: Whiskey 1,
2: escribe
1: código 1253.
4: UDAT, arriba
0: 3220, Whiskey 1.
1: 1253.
0: 1253, Whiskey 1.

0: Iba 3222, México 123, décima 9.
1: Sí, 39 con México, Iba 3222, gracias.
0: Iba 3155, 19.3, aproximación, reduzca 230.
2: 2302 y 193, Iba 3155, gracias. Aproximación Guadalajara, buen día, Viva 3155, abandona 17000 por 12000.
0: Viva 3155, contacto radar.

0: Blade 1800, pista 11, izquierda, intersección Alfa 13, posición y mantén.
1: Derecha 1311.
2: 11 izquierda, intersección Alfa 13, bola de 1111.
1: Solo. Torre Guadalajara, volar 1311, 6 millas, ILS 11 derecho.
0: ILS 311, vendía pista 11 derecha, QNH 30 decimal 20, viento 060 grados, 7 nudos, autorizado para aterrizar.
1: Autorizado para aterrizar pista 11 derecha, volar 1311.

0: 8800, pista 1, 1100, flexión alfa 3, viento 060 grados 6 nudos, autorizado para despegar. En el aire, contacto salidas, 120, decimal 8.
1: Cambiamos a torre, 181.
2: 1020, flexión alfa 3, en el aire, 120, decimal 8, voladín. 1800, buen día.
3: 6811, derecho.
4: Descenso 11000, autorizado ILCX611, derecha, arriba 3155.
0: Vela ISO 770, pista 11 izquierda, intersección alfa 13, posición y mantén.
2: Buen día, Volaris, 1713, se me manda.
5: 11 izquierda, intersección alfa 13, Volaris, 1770.
6: 1713, buenas tardes.
0: 31, manón de pista de alfa 6, mantenga fuera de pista 11 izquierda, tránsito en carrera.
6: 20, espera aproximación.
2: 11 izquierda, teniente, lo
6: derecha, y el descenso.
1: Buenas tardes, Volaris, 1821, 12 millas, ILS X-ray, 11 derecha.
0: Volaris 821, muy buen día, pista 11 derecha, QNH 30, decimal 20, continúa.
1: 3020, continuamos, Volaris 1821.
0: Volaris 1311, en alfa 6, cruce pista 11 izquierda, alfa 5 y alfa, contacte terrestre, 121, decimal 9,
2: bienvenido. Alfa 6, asistió al cruce 11 izquierda, alfa 5, hasta la izquierda en alfa y 219 terrestre, 1311, gracias. Hola, buen día, Volaris 1800, 5800, por 230, Tokio 1 Alfa.
0: La Huizquilino, posterior pirámide, interpista de tránsito por derecha, pista 11 derecha. No sé si que trama a favor del viento otra vez, doctor.
6: A directo a Otoki, hacienda parado.
1: A la derecha, la pista 11 derecha, pendiente de la a través de la torre de Huizquilino.

0: 787 00 pista 1, unidad de intersección al 1300, calma, autorizado para despegar. En el aire, contacto salidas 120 de Comal 8, con
1: Pues al despegue de pista 11 izquierda, 28 en el aire, Volaris 1770, gracias, buen día.
0: Volaris 182, pista 11 derecha, listo, calma, autorizado para aterrizar.
2: 11 derecha, autorizado a aterrizar, Volaris 1821.
0: 7304, pista 11 izquierda, intersección al 1300.
3: Directo, lava, desciende y mantenga.
4: 11 izquierda, 13, intersección privada, 7304.
1: Por la izquierda, directo Lava, descenso 9000 y le expeditamos descenso, Volaris 1713.
3: 1-2000 el descenso.
1: 1-2000, Volaris 1713.
5: Proxenación Guadalajara, buen día, Volaris 1761260, descenso 200, directos Golf Lima 551, Yankee.
3: Volaris 1761, buen día, contacto radar, desciende y mantenga unos 5000 pies en Golf Lima 551, prosiga directo Lava. Para completar el ILS, de la pista 11 derecha, 3020 con EH.
5: Gracias, 3020, directos Golf Lima 551, 15010, posterior 551, directo Solaba, Volaris 176.
1: Terminal Guadalajara, buenas tardes, Volaris 1770, el cruce de 6000 pies por 230.
3: Volaris 1770, buenas tardes, en contacto radar, hacienda vía 230.
1: Vía 230, Volaris 1770, ¿será posible pisar por la izquierda, accedemos?
3: Volaris 1770, alcanzar 8000 pies, la izquierda, rumbo 340 y espere directo radar.
1: Abandonar 8000 pies por la izquierda, 340, esperando radar, Volaris 770.

0: Juan Torre, arriba 3155.
1: Arriba 3155, próximo por Lima 621, servicio radar terminado, Torre 181.
0: Torre 181, arriba 3155, gracias.
2: Kilo Whisky Lima, cerca número 2 en secuencia, transito número 1 del bus 321, la presente 1 milla final, lo tiene a la vista.
3: Arriba, otra vez a la vista, Whisky Lima.
2: Sí, siga lo corto como número 2 a la vista 1-1 derecha, teniente disponible.

0: Alternativa CD 304, pista 1-1 izquierda, intersección alfa 1-3, viento calma, autorizado para despegar, en el aire contacto salida, 1-2-0, decimal 8, buen día.
1: Autorizado despegar, izquierda, en el aire, 7-3-4, hasta luego.
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0: Es un 8-2-1, mandan de pista vía Alfa 6, mantenga fuera de pista 1-1 izquierda.
3: Vamos vía Alfa 6, fuera de pista 1-1 izquierda, 1-8-2-1.
0: Clave 1-7-6, 1, continúa de San Pista 1-1, derecha, viento calma, autorizado para aterrizar, prevé abandonar vía Charlie 1.
4: 1-7-6-1.
0: Pista
1: 1-1,
0: derecha,
1: prevé abandonar
0: vía
1: Charlie 1. 3, Solaris,
0: 1-7-1-3, ¿dónde? Pista 1-1, izquierda, Alfa 5 y Alfa, contacto terrestre, 1-2-1, decimal 9, bienvenido.
1: 2000, directo, la
3: 1-1, izquierda, Alfa 5 y Alfa, y 19, Solaris, 1-7-1.
1: 4-6-500 por 2-3-0, que el 1 alfa.
0: 7-3-0-4, buen día, contacto radar, hacia la vía 2-3-0.
1: Censo vía 2-3-0, arriba, 7-3-0-4.
0: A ver, 1-1-8, Golf Tango, contacto León, 1-2-9, decimal 4, buen día.
5: 1-2-9, decimal 4-8, Golf Tango, gracias, buen día.
0: Polaris 1-7-7-0, directo radar, hacienda para 2-3-0.
1: 3-1-5-5. Vamos a 2-3-0, Volaris 1-7-7-0.
0: En aproximación, pista 1-1 derecha, le llamo 2-1.
6: Continuamos 1-1 derecha, arriba 3-1-5-5.
0: Y luego es Chile, mandan una vía Charlie 1, papa por derecha, contacte terrestre 1-2-1 decimal 9, bienvenido.

0: próxima 5-5, pista 1-1 derecha, viento 1-2-0 grados, 6-1, autorizado para aterrizar.
1: Autorizado a aterrizar, pista 1-1 derecha, viva 3-1-5.

0: Alaska 1419, November, runway 11 left, wing down, flex for takeoff, and everyone contact the departure 120.8. Have a good flight.
1: Clear takeoff 11 left,
2: Alaska 14. 1-1 derecha.
3: No, no, mire, localizado Chile 6, soy 1-1 derecha, Valdez, 1713.
0: 3-3-5-5, abandone pista vía Alfa 6, mantenga fuera de pista 1-1 izquierda, tránsito en carrera.
2: Vamos a llegar a la 6, se mantendremos fuera de la 11 izquierda, arriba 3-1-5. Polaris 1-800, México 1-2-3-2-5-9, buen día.
4: 3-9-1-800, buen día.
0: Polaris 5-1-8-4, pista 1-1 izquierda, intersección alfa 1-3, posición y mantener, esperará 2 minutos de espaciamiento, tránsito.
4: Pasión y mantener pista 1-1-3,
2: en Alfa 1-3, Polaris 5-1-3. NH3018, formación Zulu. NH30.18, formación Zulo.
0: Frecuencia QNH30.18. All the aircraft in this frequency, QNH 30.18.
4: 1761.
0: Arriba 3155, se pista 1-1 izquierda, Alfa 5 y Alfa, contacte terrestre 121.9, bien.
2: Cruzamos a la izquierda, Alfa 5 y Alfa, contactamos terrestre 21-9, 3155.
4: Polaris 1761-15000-3000, directo polar.
2: Polaris 1761, contacto radar, descienda 1-2010.
5: 0.5,
2: flight level 230. Alaska 1419, ETA radar contact, leaving 7,500 feet, left turn heading 340, and expect direct to Rabat. Climb to flight level 230.
5: Okay, you said out of 7,500, cleared heading 340, was it for Alaska? 1419?
2: That is correct, heading 340 and expect direct to Rabat.
5: Roger that, Alaska 1419.
2: Polaris 1770, México 1239, hasta luego.
3: 239, Polaris 1770, hasta luego.

0: 45 1 1 7 decimal 3 10 total, no tengo para despegar. En el aire, contacto salida, 120 decimal 8, buen vuelo.
1: 1-7-6, 1 a la izquierda, en
2: zona 3,
3: 28-9, 5 8, 4.
2: Servicio radar terminado, torre
3: 18. 18-9, 1-7-1-3, que tenga buena. Torre Guadalajara, buena, 1-7-1-3, cielo X-ray, pista 1, 1 a derecha, 15 millas.
0: Polaris 1-7-1-3, muy buen día, pista 1 a derecha, con H-3, 0 decimal, 1-8, continúe.
3: Tu aproximación, pista 1, 1 a derecha, con H-3-0-1-8, Polaris 1-7-1-3.
2: Viva 7304, contacte México 123-126, decimal 15, buen vuelo.
4: 15, gracias, Viva 7304.
2: Vasquez 1419, fly direct to radar, plan to fly level 230.
5: Direct to radar, plan to fly level 230, Vasquez 1419.

0: Hola, Jaramoy, buenas. Arbolón 5184, andando 6000 pies por 230 con la salida 7.
1: Polaris 5184, buenas tardes. En contacto radar, ajuste de 8000 pies por la izquierda, rumbo 340 y espera directo radar. Hacienda para 230.
0: Radar, cruce de 8000 pies por la izquierda, 340. Estaremos directo a radar y hacemos 230 Polaris 5184.
2: Corrijo, Valaris 1713, pista 1-1 derecha, viento calma, aterrizado para aterrizar.
3: Aterrizar, pista 1-1 derecha, Valaris 1713.

0: Sahara, buen día, buen día, 1743, estamos dejando 270 por 200.
1: Clarice 1743, buen día, en contacto radar, continúa su descenso para unos 5000 pies sin restricción y espera de golpe 551 volar directo a Olava y el desecho existe 11-3018 con H.
0: Para unos 5000, esperando el centro.
2: Polaris 1850, pista 1-1 izquierda, intersección alfa 1-3, posición y mantén.
0: Polaris 1743. Pista 1 izquierda, 1-3, posición y mantén. Polaris
1: 1419,
3: Alaska 1410.
1: Polaris 5184, directo radar, posición para 230.
0: Directo radar 230, Polaris 5184.
1: Polaris 1743, expedite a través del nivel de vuelo 200 por tráfico.
0: Estamos a través de 200, Polaris 1743.

0: 3850, pista 1-1 izquierda, intersección al 1300, calmó el suave para despegar, en el aire contacto y salidas, 120 decimal 8, Juan Juan.
1: Tsunami izquierda, 3850, autorizado descargar 28, Larry, tsunami 50, salón.
0: 2713, abandone pista de alfa 6, mantenga fuera de pista 1-1 izquierda, tránsito próximo a iniciar carrera.
2: Pasito de 1-1 izquierda, 1-1-1.
3: 2-1, servicio radar terminado, Toro 18-1.
4: 18-1, Toro, revolución 1-7-1, buen día.
3: Buen día.
4: Guadalajara, buena tarde, vuela 1761 y el X-Ray 11 derecho.
0: Vuela 1761, buen día, pista 11 derecha, QNH 30 decimal 18, continúa.
1: Salto vía Mezca
4: 61, pista 11 derecho.
1: Cero y tenemos información ya aquí.
3: Vuela 1108, nada, buen día, contacto radar de Siena vía Mezca 1 alfa 30 decimal 18, espera aproximación y el X-Ray a la pista 11 derecha, el descenso para 13000 pies y restricción, espera cortar a Dulno.
1: Bravo, Volaris 1089. Gracias.
0: Pista 11 izquierda, intersección alfa 13, posición y mantener. Mantendrá 2 minutos, espaciamiento, tránsito, misma salida.
1: 11,
5: posición y mantener, Aeroméxico 792, pista 11 izquierda.
3: Solaba de ser
0: terrestre, se pista 11 izquierda, alfa 5 y alfa, contacto terrestre. 121 decimal 9, bienvenido.
2: Alfa 1 izquierda, 1-1 izquierda autorizado, alfa 5 alfa, 21-9, Volaris 1-1-3, bueno.
5: Terrestre Aeroméxico 792, vamos a mantener antes pista, tuvimos arranque de lente, vamos a reinsertar en el centro de control. Terrestre
0: Aeroméxico 792, mantenga fuera de pista 1-1 izquierda y notifique listo.
5: Mantenga fuera de 1-1 izquierda y notifique el listo. Aeroméxico 792.
0: Terrestre 1761, pista 1-1 derecha, vista calma, aterrizado para aterrizar.
4: 1-1 derecha, Volaris 1761.

0: Estación Guadalajara, Polarizan 850, 6300, ascenso 230, vía Semono Alfa.
1: Polarizan 850, buen día, contexto radar, cruce de 7500 por la izquierda, rumbo 340, espera directo a CEDEN, hacienda para 230.
0: Ascenso 230, cruce 7500 por la izquierda, rumbo 340, Polarizan 850.

0: Viva 7433 Guadalajara.
1: Pase Viva 7433.
0: Viva 7433 en contacto radar, descienda vía Merca 1 Alfa 30 decimal 18. Espera aproximación LSH a la pista 11 derecha.
1: Pase Viva, descendemos vía Merca 1 Alfa pista 11 derecha. Viva 7433.
2: Guadalajara, muy buenas tardes, Guarizano 791-1-2-78x240 desde 0 al 291xx.
0: Guarizano 791, buenas tardes, contacto radar, descienda a nivel de vuelo 200, cuando posible directo Bruja para reanudar el descenso vía Ixon 1 Alfa, 30 decimal 18, espera aproximación y el estrecho de la pista 11 derecha.
2: Descenso 200, esperando reanudar, esperando volar a Bruja para reanudar Ixon 1 Alfa para ILS.

0: 11 derecha con 30, 18 centímetros volar y 1791.
1: Volar y 1743, 19.3 con aproximación.
2: 19.3, buen día, volar y 1743. Aproximación, Guadalajara, volar 1743, dejando 18300 por 1-3000.
1: Volar 1743, contacto radar. Yendo para 230.
3: Ascenso 230, volar 1850.
4: Volar 1761, gusta para mandar vía Charlie 2 o Alfa T.
2: Sí, 2 no conviene, muchas gracias, volar
1: 1. Para uno más adelante.
4: Una izquierda y Alfa 7.
2: Charlie 2, cruzamos 1-1, izquierda y Alfa 7, Volaris 1761.
5: El pie de Volaris 1089.

0: Plaza 761, en Alfa 7, continúe frente a Neco 6, mantenga antes de plataforma. Tránsito de American, le cederá paso.
1: Gracias, Alfa 7, continuamos Neco 6, mantenemos antes de la plataforma y contactamos 34-1.
0: Correcto, contacte 34-1.

0: 10089, continúa el descenso para 1-2000 pies, vuele directo a azul.
1: ¿Cuánto tiempo más se estima para la mañana?
2: Gracias, minutos más, 1-2-7-9.
1: Recibido.
2: Delta de Lima sobre Paco, solicito instrucciones de aproximación de aterrizaje.
1: Bravo Delta de Colima, buen día, pista 1-1 derecha, QNH30, decimal 1-8, continúe con ruta visual, que es sobre Pirata.
2: Delta de Colima, 3018, y notificamos sobre Pirámide, Delta de Colima.

0: La vez 1-7.
1: ¿Por qué tenés?
0: 1-7000 pies.
1: 1-7000 pies, bueno.
2: 9-2, pista 1-1-7, seccional 1-3, pues tiene mantener.
1: Posición mantener, pista 1-1-izquierda, alto 1-7.
3: Confirmo, para la vez 1-7-1-1-7-9-1-7000, ¿correcto?
1: Bueno, no me lo utilizas, el mensaje a la 1-1-3, o la 10-4.
0: Iba 7433, velocidad 24092.
4: 409, velocidad 7433.

0: 1 O'Hara Tower, American 258, short Alpha 11.
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1: Enemigo 792, pista 1 izquierda, intersección al 103, viento 100 grados, 6 minutos autorizado para despegar en el aire, contacto y salida 100 decimal 8, buen vuelo.
2: Polaris 108, nada.
3: Despegar pista 11 izquierda, en el aire contactamos 28, México 792, hasta luego.
4: Terminal Guadalajara, buenas tardes, 0 Sapin 1223, en descenso, cruzando 31 para 24.
5: Buen día, Valariz 1089, Papalpa, por 1-2000, Valariz.
1: Papalpa, pues sí,
2: ¿eh? Mezca 1.
6: Papalpa, nos encontramos en Papa 3 antes, 1-1 derecha, listo.
3: Contacto.
1: Papalpa, se mantenga por la pista 1-1 derecha.
3: Esperando aproximaciones.
5: Derecha, muchas gracias.
2: Pues buen día, contacto radar, recién la...
1: Hola, Papalpa, le exijo pista 1-1 derecha, intersección Papa 3, pues sí,
5: uno
3: derecho.
5: Tiene mantener pista 1-1 derecho,
3: intercepto Papa 3. 3-18,
2: Polaris 1850, México 123, decimal 9, buen día.
7: 39, Polaris 1850, saludos.
3: Está hablando Bruja, Polaris 1791.
2: Sí, Polaris 1791, mantiene 17000 pies.
3: Tenemos 17000 pies, Polaris 1791.

0: 5, papá alfa, pista 1, 1 derecha, intersección, papá 3, listo, calma, autorizado para despegar, viraje por derecha, no se
1: Julia de Guadalajara, buenas tardes, amigos. 92, Teja 6200, teniendo vía CDM1 Alfa a 230.
2: Para México, 792, buen día, contacto radar, hacienda vía.
0: Runway 11 left, line up and wait.
1: 792.
3: Hey, backtrack 11 left, line up and wait, American
4: 2598. Tenemos frecuencia 19.3, buenas tardes, gracias, vía 7413.
2: Aeroméxico 623, el descenso para 14010 sin restricciones, quería cortar más adelante en lo posible, estoy a través de 18000.
1: Entrado el descenso 14010, aquí estamos a través de 210 Aeroméxico 623. 14010 sin restricción, correcto, Aeroméxico 623.
4: En la aproximación Guadalajara Viva 7433, la presente dejando 15600 para 12000 pies, efecto Dulno, con información Dulno a bordo.
2: Viva 7433, contacto radar, descienda 11000 pies, autorizado ILSF, pista 11 derecha.
4: 11000, autorizado, aproximación ILSF, pista 11 derecha, viva 7433.

0: Ciudad México 623, continúa descenso para 1-3000 pies, reduzca velocidad 230 nudos.
1: 230 en la velocidad 1-3000, 623.
0: Pero México 623, aproximación 119 decimal 3, buen día.
1: 193, aproximación 623, buen día. Sala aproximación Guadalajara, Aeroméxico 623, desciende para 1-3.
0: Aeroméxico 623, contacto radar.
1: Radar 623, gracias.
0: La rumbo 340, manda hacienda para 230 y espera directo radar.
1: La izquierda rumbo 340, ascenso 230, esperamos radar, Aeroméxico 792. Posición 791, estamos desviados al 305 por doble X.
0: Ha decidido, decisión está aprobada, notifique libre de mal tiempo, continúa descenso para 1-4000 pies.
1: Continuamos el descenso para 1-4000 pies, nos informaremos cuando libre de mal tiempo, Volaris 1-7-1.

0: Surface takeoff 11 left and departure 1 airborne for American 2598.
1: Polaris 1743, confirma 621, servicio radar terminado, comunique torre 118 de su malina.
2: No, buen día, Polaris 1743.
1: Torradar, partiendo para 230.
2: No, directo radar, continuamos el ascenso 230, Aeroméxico 739.
3: Ya, demasiado en Guadalajara, Torre Guadalajara, Guadalajara, 1743, ILS 11 derecho.
0: ILS 1-3, buen día, pista 11 derecho, UNH 30 decimal 18, viento calmo, 3-0 para aterrizar.
3: Autorizados a aterrizar en 11 derecho, Guadalajara, 1743.
0: Torre de Colima, información de tránsito, 3-1-5-2 a la presente, 3 millas sur de la estación, rumbo opuesto en el estacionamiento hacia Isla del Presidio con 6-10 por 6.
2: ¿Qué con tráfico del Taico Lima?
0: Micro Papá Papá, su información de tránsito es un Bravo 8, la presente 7 millas Sierra Eco de la estación, acercamiento 6500 un poco.
2: Pendiente con el tráfico doble por parte.
1: 791 recibido, vuela directo al clima 564, mantenga 14000 pies. Gire derecho a Olava, descienda 12000 pies.
2: 564,
4: piensa a México, 623.
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0: 1791, cancele llegada, prosiga directo dato, velocidad 230 y descienda para 1-2010.
1: Volamos directo a dato 1-2010, 230, velocidad, volaris 17091. Cruce efectivo con el tráfico de T4.
2: Pirámide, circuito de tránsito por derecha, pista 1-1 derecha.
1: Pero el pirámide por la derecha para 1-1 derecha, Delta de Colima.

0: Polaris 1791, reduzca velocidad a 2102.
1: 2102, Polaris 1791.
0: Correcto, contacto aproximación 19.3, buen día.
1: 19.3, excelente, turno 1791. Comisión Guadalajara, muy buenas tardes, Polaris 1791, abandona 1-4400 por 1-2000, volando a Datsun con 210.
0: 98, left turn direct to Otoki, climb to fly level 230.
2: Ok, climb maintain 230, left turn direct to Otoki, American 2598.
0: Volaris 1089, post Lima 621, servicio radar terminado, comunique torre 118, decimal 1. Volaris 189, torre 181.
3: Torre 181, Volaris 1089, gracias.
0: Buen día.
3: Guadalajara, buen día, Volaris 1089, final pista 1-1 derecha, 9 millas.
4: Volaris 1089, pista 1-1 derecha, QNH 303,
0: máximo 7433, próximo turno.
3: Sí, continuamos, pista 1-1 derecha, Volaris 1089.

0: Aeroméxico 623, descienda 11.010, autorizado ILSF, pista 11 derecha.
1: El pie es autorizado ILSF a la 11 derecha, Aeroméxico 623.
2: 6743, abandone pista vía Alfa 6, cruce pista 1 a la izquierda y Alfa 5. Alfa 5, contacto terrestre, 121 de Comal 9, bien.
3: Alfa 6, cruce pista 1 a la izquierda, Alfa 5 y 21 a la izquierda, por ahí, 0543.
0: Desafino 1223, cancele llegada, vuele directo Tul, no desciende y mantenga 13000.
2: Alejamiento, sección 360 corto por izquierda.
1: Cancelamos llegada, 360 corto por izquierda, delta de Colima. 1000 y la reducción.
2: 1 derecha, está 230 para
1: México. 230, reducción.
4: Está 11 derecha, horario 1089, gracias.
0: Nos contacta México, 123, decimal 9, buen día.
5: Terminado, cambiamos contra 18-1, viva 7433. El día Torre Guadalajara, viva 7433, en final 14 millas.
2: 3033, vía pista 11 derecha, QNH30 decimal 11.
0: Volaris 1791, descienda 11010, autorizado ILSF, pista 11 derecha.
1: Descenso 11010, autorizado ILSF, 11 derecha, Volaris 1791.

0: Frecuencia fin 1223, contacta aproximación 19.
1: Frecuencia número 1-0320, media milla final, ¿lo tiene a la vista?
2: Afirmativo, con tráfico a la vista.
1: Y al aeropuerto como número 2, pendiente pista libre delta de Colima.
2: Por, como 2 y pendiente pista libre delta de Colima.
1: 7433, con información, será número 2 en frecuencia. Tráfico número 3 en frecuencia. Tránsito número 2, es un Bravo 8, la presente una milla, tramo a favor del viento, con movilidad para pista 1-1 derecha.
2: Número 3 y pendiente 7433.
3: CLS X-ray 11 derecha. 12-12.

0: Está una izquierda y alza su poder de lo posible, no demora el desalojo. Pista, tránsito, monomotor en final corto.
1: 2598.
0: Cruz Delta de Colima, pista 1-1 derecha, viento calma, autorizado para aterrizar, tránsito del bus 320, ya vamos.
2: Autorizado para aterrizar, pista 1-1 derecha, Delta de Colima.
1: Izquierda, ¿correcto?
0: Correcto, todo el cruce de 1-1 izquierda, alfa 5 y alfa.
1: Ah, cruce de 1-1 izquierda, alfa 5 y alfa, y 29, la dirección 1-1, 0-1, 0-1.
0: Delta de Colima, van a necesitar vía Papa 3, manténganse en la plataforma.

0: del técnico. ¿Por qué es contingente? ¿De cuánta forma contacte Rampa 1 que es cuatro estimales? ¿Qué va a ser de cuatro tres tres? ¿Está uno uno derecho? ¿Cinco tal motorizado para aterrizar?
1: ¿7433? ¿Autorizado a aterrizar? Va, 7433.

0: 1, servicio radar terminado, torre 18-1.
1: Con torre 18-1, aeromico 623, gracias, buen día.
2: 433.
1: ¿Qué tal, todo? Buen día, aeromico 623, estamos con ustedes en final y LSX a la 1-1 derecha.

0: arriba 7433, taxi terminal 120 decimal 8.
1: No, su cuencia en 08, viva 7433.
0: Perfecto, 120 decimal 8. Permito 623, pista 11, derecho, QNH 30 decimal 1, continuo.
2: 3018 autorizado. Continuamos en Aeroméxico 623.
1: De Guadalajara, viva 7433, tomamos aproximación fallida.
3: 7433, recibido en contacto radar, hacienda para 11010, continúe conforme publicado y cuando posible indique motivo.
1: Recibido 11000 como publicado, motivo este. Estuvimos un poquito inestables, preferimos irnos al aire, viva 7433.
3: Recibido.
2: Estamos listos para continuar, si podemos recibir vectores, vía 7433.
0: Aeroméxico
3: 623,
0: pista 11 derecha,
3: aviso
0: taxi,
2: autorizado
3: para
2: aterrizar. Espera, vectora. Autorizado el aterrizaje de Aeroméxico 623, 11 derecha.
1: He sido 611, 10, he sido 7433.

0: Volaris 1791, Postlima 620, servicio radar terminado, torre 181. 133, andando hacia por la derecha, directo a Dazo, mantenga 1-1000 pies.
1: Pensé por la derecha, Dazo, 1-1000, viva 7433.
0: 7433 y contacto próximo 19.3, buen día.
2: 7791, 14 millas final y el SX611 derecha.
3: Hola, dice 791, muy buen día, pasa 11 derecha, buen día, 30 decimal.
2: Dirigible para Volaris 171.
3: Volaris 791, pista 11 derecha, QNH 30 decimal 18, continúa.
2: Continuamos, 3018, centro Volaris 179, gracias.
0: 7433, volando directo a Tazo. Viva 7433, contacto radar autorizado y LSF, pista 11 derecha. 7433, autorizado y LSF, pista 11 derecha. Aerotrafín 1223, reduzca 1901.
4: En reducción para 190, indicado por el aerotrafín 1223.

0: Hermes 323, a la mano de pista, vía Alfa 6, sobre su pista, no, una izquierda y Alfa 5.
1: Vía Alfa 6,
0: contacto terrestre, no, dos, una de su mano, le viene. Aeroméxico 626, abandona pista vía Alfa 6, cruce pista 1, 1 izquierda y Alfa 5.
1: Para Alfa 6, cruzamos pista 2, 9, 1, 1 izquierda, Alfa 5, Aeroméxico 626.
0: Correcto, contacto terrestre 121 de Chimal 9, buen día.
1: Chimal 9, Aeroméxico 626.
0: Clarísimo 791, pista 1, derecha, viento calmo, autorizado para aterrizar.
1: Autorizado a aterrizar, pista 1, 1, derecha, clarísimo 791.

0: Terminal Guadalajara, buen día, Viva 3231, nivelado 190, directo Golima 5272.
1: Viva 3231, buen día, contacto radar, en descenso para 14000 pies, vuelo directo Olava, y el LSR a la pista 11 derecha, 3018 con H.
0: Gracias, directo Olava, descenso a 14000 pies, esperando el LSR 11 derecha, con 3018 altímetro, Viva 3231.
2: Doble Papa Alfa, nos encontramos sobre zona de trabajo. Como información vamos a recalar sobre el November Echo.
3: Doble Papa Alfa, recibido. UNH 30 decimal 111, circunave por fuera de 20 millas, notifique retorno a la estación.
2: Circunavegamos por fuera de 20 millas y notificamos retorno a la estación Doble Papa Alfa.

0: Aerosa fin 1239, millas trayectoria final, servicio radar terminado, torre 18-1.
1: Contamos torre 18-1, nos afín 1223, buen día, siente.
0: Hasta luego.
1: Torre Bajara, buenas tardes, Aerosafin 1223, 7 millas, localizador, pista 11 derecha.
2: Aerosafin 1223, buen día, pista 11 derecha, QNH 3018, continúe.
1: Torre 18, pista 11 derecha, continuamos, aproximación 1223.
2: Aerosafin 791, bueno, pista vía Alfa 6, mantenga fuera de pista 11 izquierda.
3: Alfa 6, fuera de 11 izquierda, Aerosafin 791.
2: Aerosafin 006, pista 11 izquierda, intersección Alfa 13, posición y mantén.
3: Posición de mantener 1-1 izquierda, intersección Alfa 1.

0: 0006, décima salida de Singapur.
1: ¿Me confirma para volar 1006?
0: Polaris 1006, décima salida sin demora.
1: Afirmativo.
0: Polaris 1006, pista 11, excepcional 13, viento calmo, autorizado para despegar, mantenga en esta frecuencia.
1: Ya, despegue 11, equipa, excepcional 13, mantenga en esta frecuencia, volar 1006.
0: Desafín 1-2-3, pista 1-1, derecha, viento calmo, autorizado para aterrizar.
2: Autorizado para aterrizar, pista 1-1, derecha, desafín 2-3.

0: Fortaleza 7-1, cruce pista 1-1 izquierda, Alfa 5 y Alfa, contacto terrestre 1-2-1 decimal 9, bienvenido.
1: Cruzamos 1-1 izquierda, Alfa 5, Alfa y 21 en el centro, favorito 7-1.

0: 28006, contacte salida 120 decimal 8,
1: vamos. 28, Volaris 1006. Guadalajara, ¿qué tal? Buen día, Volaris 1006, deja 7000 pies por 230 vía Semono Alfa en BMC, posible por izquierda.
0: Vía Papa 1 y Papa
1: 1, 4000 pies, vía 3231.
0: Contacte terrestre 121 decimal 9, bienvenido.
2: Viva 7433, Coflima 621, servicio radar terminado, torre 181. Indirecto a Sedema, Hacienda para 230.
1: Enterado, rumbo 340, al cruce de 11000.
3: Viva 7433, en final de semillas.
1: Pero hola, listo, más a
0: los 6. Viva 7433, muy buen día. No, una derecha, QNH30, decimal 18, continúa.
3: Recibido con QNH3018, continuamos, viva 7433.
2: Viva 3231, recibido, continúa el descenso 1-2000, aproximación 19.3.
1: Espera, continuamos a 1-2000 y 19.3, aproximación 3231. Gracias, Guadalajara, ¿qué tal? Viva 3231, descendiendo 1-4000 para 1-2000.
2: Viva 3231, contacto radar, descienda 1-1000, autorizado ILS, revista 1-1 derecha.
1: 1, en contacto radar, descenso 1-1000, autorizado ILS, 11 derecha, viva 3231.

0: 4, 3, pista 1, 1 derecha. El viento 160 grados con 2 autorizados.
1: Recibido, autorizados a aterrizar, pista 11 derecha, viva 7433.
2: Polaris 1006, directo radar, aproximando 230.
3: Directo radar, Polaris 1006.
0: Posición
4: a mantener, pista 1-1-7, posición a 1-3-4-1-9.

0: 1092, ¿será posible nos coordine con aproximación volada 5 Toxi en BBC?
1: 1092, por el momento mantenga en las líneas
0: del
1: instituto
0: de...
1: El viento es calmo, autorizado para
0: despegar. Pista 11 izquierda, autorizado para despegar, volar 1092.
2: Guadalajara, buen día, Aeroméxico 653, descendiendo para 240.
3: Aeroméxico 653, buen día, contacto radar polar, directo último 513, en descenso para 13000 pies sin restricción, espera aproximación LSH a la pista 11 derecha y con H30 decimal 18.
2: Volamos directos a...
4: Bajamos por Alfa Rifa, tenemos antes de la pista 11,
2: en nuestro descenso 1. SXRAY a la 11 derecha, Aeroméxico 653.
3: Alfa, cambiamos frecuencia en 21-9, 2743. Viva 3231, clima 620, servicio radar terminado, torre 1081.
2: 1081, viva 3231, gracias, buen día.
3: Bye bye.
2: Torre Guadalajara, buen día, viva 3231, final localizador 11, derecho.
1: Viva 3231, buen día.
2: 30-18, continuamos a la 11 derecha, viva 3231.
0: 3192, solo para confirmar, ¿mantenemos aún en frecuencia?
1: 0092,
0: 0 decimal 8 con salidas, bueno, 1092, buen día. Salidas Guadalajara, buena tarde, bueno, 1092, en ascenso 6600 para 230, Otoquio Alfa.
3: Polaris 1092, buen día, en contacto radar, alcanzar 8000 pies, ir izquierda directo Tokio, hacienda para 230.
0: 8000 pies directo o Tokio, en ascenso para 230, volar 1092. Tenemos condiciones visuales, ¿alguna posibilidad de volar a Tokio?
3: Alcanzando 7500 por la izquierda, Tokio está aprobado.
0: Alcanzando 7500 por izquierda, directo Tokio, volar 1092, gracias.

0: Información Guadalajara, buenas tardes. Volaris 5631, descenso 300 por 240, información Zulu.
1: Volaris 5631, buen día, contacto radar. Descienda vía Mezca 1 Alfa, 30 decimal 18, espera aproximación y el estrecho y a la pista 11 derecho.
0: Cerrado, descenso vía Mezca 1 Alfa. Esperando aproximación ILS X-ray 11 derecha con 30 decimal 18, volar 5631.

0: Hola, Arizona 006, contacta México.
1: Buen día, hola, Arizona 006. Gracias, aterrizar pista 11 derecha y comunicación QSA 23.
0: 2010.
1: Volamos directo turno y 1-2000 pies, descenso 653. Un poco más de intensidad, luz papis de la 11 derecha, viva 3-2-3-1.
0: El descenso para 1-4.
2: 3-2-3-1, está en máxima intensidad con este equipo, ¿cómo me escucha?
0: Volar a turno.
1: Fuerte y claro, escuchamos y entrado. Máxima intensidad, viva 3-2-3-1. Gracias, autorizados a aterrizar 11 derecha.

0: Pero México 653, contacte aproximación 19.3, buen día.
1: 19.3, Aeroméxico 653, hasta luego. Aproximación, buen día, Aeroméxico 653, volando directo a Tulno, uno descendiendo para 12.000 pesos.
2: Corregidor 3235, Alfa 6, izquierda y Alfa 6, en Alfa 5, contacte su resto, nuevo cono de su mano, se viene.
1: Chile X-Ray a la 1-1 de
3: 6, y vamos a su izquierda, al norte, y izquierda, arriba, 3-2-3-1. Tiene información de luces papi en los últimos 210, cambian a blancas, aunque el blailo esté correcto.
4: Amable, pendiente.
2: El primer reporte que reciben el día, sin embargo, ya lo habían reportado en días anteriores, ya lo necesitamos por los operadores aeroportuarios, y dice que tenemos que hacer su reporte, y tal vez
3: con gusto, gracias. Los últimos 210 cambia a 4 blancas y el Glidelock está correcto para cruzar el umbral con aproximadamente 50 pies.
2: Recibido, muchas gracias por la información. En alto, contacto terrestre,
3: 1-2-1-2-1,
2: buen día.
3: Tanto que de la 2-1-2-1, muy buen día.

0: Arizona 092, ascienda para nivel de vuelo 290 y alcanzando 200, director Olivares, está aprobado.
1: Gracias, 290 y al cruce 200, Olivares, Polaris. 1092, gracias.
2: Aproximación Guadalajara, Volaris 1101-288-240.
0: Volaris 1101, buenas tardes, contacto radar de Siena Díaz, Casup 1 Alfa 30 decimal 18, espera aproximación, el SH a la pista 11 derecha.
2: Volaris 1101, descenso vía, Casup 1 Alfa 3018, esperando el 11 derecha.
0: Volaris 5631, descienda y mantenga 1-2000 pies, cancele llegada, vuela directo Dulno.
1: 1-2000 pies, cancelamos llegada directo de Ulno, Volaris 5631.
0: Volaris 1092, directo Olivar, ascienda para 290.
1: Ascienda para 290, directo Olivar, Volaris 1092.

0: Charlie 563, uno, contacto aproximación 19.3, buen día.
1: 19.3, Charlie 5631, hasta luego, buen día. Aproximación Guadalajara, buenas tardes. Volaris 5631 en el centro 7300 por 1-2000, volando de 1.
0: Volaris 5631, contacto radar, descienda 1-1000 pies, autorizado ILS X-ray, 1-1 derecha.
1: 1-1000 pies, autorizado ILS X-ray, 1-1 derecha, Volaris 5631.

0: Sara Guadalajara, buenas tardes, la 17. Solo tanto uno tres, antes pista 11, estamos listos.
1: Raíz 1752, rueda posición, mantener pista 2 9 izquierda, interacción alfa 1-3.
0: Posición mantener, 2 izquierda, interacción alfa 1-3, dólares 1752.
2: 01, descienda sin restricción para 1-2 mil pies.
3: Sin restricción, 1-2 mil pies, dólares 1-1-0-1.

0: Harrison 752, autorizado para despegar, pista 11 izquierda, intersección Alfono 3, el viento calma, contacte terminal 120, decimal 8 en el aire.
1: Dorsal despegue, Alfa, perdón, pista 11 izquierda, intersección Alfono 3, 28 en el aire, Volaris 1752, buen día.
0: Muy buen día y buen vuelo.

0: Polaris 1101, contacte a Guadalajara aproximación 119 decimal 3, buen día.
1: 193 Polaris 1101, gracias, buen día. Asunción Guadalajara, Volaris 101, con información dejando 7 para 1, 2000 sin restricción, Cartuch 1, Alfa.
2: Buen día, Volaris 1101, contacto radar, canción en la... Corrijo, vuele directo a Olava, descienda 1, 2, 3.
1: Volamos directo Olava, Volaris 1101.
3: Terminal Guadalajara, Volaris 1752, abandona 6000 para 230, si es posible, y visual por la izquierda, toquita.
2: Aeroméxico 653, Colima 622, servicio radar terminado, torre 18, buen día.
0: Contacto radar, MMC autorizado por su izquierda, directo a Tokio.
3: MMC autorizado izquierda. Aeroméxico 653, en final, pista 11 derecha.
4: Aeroméxico 653, continúa aproximación, pista 29. El eco broma autorizado para aterrizar, pista 11 derecha, el viento es calmo.
3: Recibo autorizados a aterrizar, pista 11 derecha, Aeroméxico 653.
0: Aeroméxico 240, contacto radar. En Bruja, reanude y son 1 alfa, descienda 1-2000 sin restricción, espere y el sexo y 1-1 derecha.
5: Okay, vamos a descender, sea Bruja, reanudamos y descendemos 1-2000 sin restricción y por lo pronto estamos utilizados y son 1 alfa, Aeroméxico 240.
0: Correcto, Aeroméxico 240 y confirme si con la altitud que trae es posible volar a Fijo Datsu para cumplir con la aproximación.
5: A ver, le informamos, sistema segundo. Sí, nos va a ser posible, Aeroméxico 240.
0: Aeroméxico 240, cancele la llegada por su derecha a Datsu, descienda 1-2000 sin restricción.
5: Gracias, por la derecha a Datsu, 1-2000 sin restricción, Aeroméxico 240.

0: Bueno, buenas tardes, Polaris 1891, en descenso 260 para 240 en la mula, con información a bordo.
1: Polaris 1891, contacto radar, desciende vía mula 1 alfa, espere aproximación ILS eco y pista 11 derecho.
0: Descenso vía a mula 1 alfa y esperando el ILS eco 11 derecha, 1891.
2: Guadalajara, buenas tardes, Acroyet 1732, en descenso 270 por 240.
1: Acroyet 1732, contacto radar, en Bruja, reanude, Nixon 1 alfa, espere aproximación y el sexo y a la pista 11 derecha, descienda a 17000 pies.
0: Nacional Volaris 5631.
2: Renovamos la llegada Ixon 1 Alpha, esperando ILS Extra pista 11 derecha, Acroyet 1732, gracias.
3: Aproximación Guadalajara, muy buen día, Reunión 709.
4: Desaloje vía Alpha 6 si posible, de lo contrario hasta final de pista en Alpha 2 y terrestre 219.
1: Descienda vía Casup 1 Alpha, espere ILS Extra y pista
5: 219, 653.
3: Casup 1 Alpha, esperando la aproximación ILS Extra y 11 derecha, Reunión 709, pesado.
1: Aeroméxico 240, contacte aproximación Guadalajara, 119 decimal 3.
6: 119 decimal 3, muy buen día Aeroméxico 240, hasta luego.
1: Buen día.
6: Aproximación Guadalajara, muy buen día Aeroméxico 240, estamos volando directo a DATS, abandonamos 200 por 123.
1: Llega DATS Guadalajara, volar 1705, deja 285 para 240.
7: 11000, autoriza aproximación ILS extra, pista 113.
1: Espera ILS extra y a la pista 11 derecha.
6: Atención ILS extra y a pista 11 derecha, México 240.
1: Solo 11 derecha, volar 1705.

0: a Reunión 7093 Pesado, vuele al Golf Lima 562 y reduzca velocidad a 250 nudos indicados.
1: Ponemos directo al Golf Lima 562, reduciendo 250 indicados a Reunión 7093 Pesado.

0: polares 1891, notifique velocidad.
1: 1891, tenemos 280 indicados.
0: Recibido, polares 1891, mantenga 280, si les puede incrementar a 300 nudos, vole directo a Olava.
1: Recibido, incrementamos y directo a Olava, polares 1891.
0: Polaris 1891, descienda 1-2000 sin restricción.
1: 1-2000 sin restricción, Polaris 1891.
2: Polaris 5631, Golima 622, servicio radar terminado, contacte Torre 1-8-1-9-10.
3: Buenas tardes, November 46, de Colima, 19.5-102-10, programa directo.
0: November 246, de Colima, contacto radar, ascienda a nivel de vuelo 210.
4: Torre Guadalajara, buenas tardes, Volaris 5631, 6 millas, 11 derecha.
0: Vuelo 250, asciende a nivel de vuelo 230.
5: 631, continúa aproximación, pista 11 derecha.
0: Contacte México.
4: Continuamos aproximación, 11 derecha, Volaris 5631.
6: 752, buen día. 752, buen día.

0: Polaris 1891, contacte aproximación Guadalajara 119 decimal 3, tenga buen día.
1: Muchas gracias, 193, Polaris 1891, buen día.
0: November 246 de Colima, contacte Centro México 126 decimal 15.
2: Acciones, desaloje la pista.
1: 5 de Colima, gracias. 1 abandona 16-4 en descenso, 1-2000 directo a la base.
3: Tenía Polaris 1891, contacto radar, vale directo a Colima 620, mantenga 1-2000.
1: Héctor Goblima 620, mantenerlo 2000, Polaris 1891.
2: Polaris 631, autorizado para aterrizar, pista 11 derecha, el viento de los 100 grados con 4 nudos.
1: Autorizado a aterrizar, pista 11 derecha, Polaris 5631.
0: 562, mantenga 17000 pies.
4: Héctor, al Goblima 562, ¿correcto?
0: Correcto, Goblima 562 con 17000 pies.
3: Polaris 1101, 8 millas final, servicio radar terminado, contacte torre 18 decimal 1, buen día.
1: 181 contra Polaris 101, gracias, buen día. Toro Guadalajara, buen día, Polaris 1101, 7 millas ILS 11 derecha.
2: Polaris 1101, continúa aproximación, pista 11 derecha.
1: Tenemos 11 derecha de Polaris 101.
0: Reunión 7093.
5: Selecta y Bravo, Romo Delta Mike, nos encontramos sobre Paco ingresando a zona de trabajo.
6: Ser indicados a reunión 7093 pesado.
2: Cuida Papa Palpa, mantenga la escucha.
5: Mantenemos la escucha, Romeo Delta Mike.
2: Y confirmó, Romeo Delta Mike, mantenga la escucha.
0: Aerunión 7093 pesado, contacte aproximación Guadalajara 119 decimal 3, buen día.
2: Polaris 5631, desaloque vía Alfa 6, cruce pista 11 izquierda, Alfa 5 y terrestre 219.
6: 3000 por 1, 3000 volando.
1: Izquierda Alfa 5, terrestre 219, Polaris 5631.
3: Hola, va a decir la 1-2000.
6: Lava y descenso 1-2000, reunión 109.
1: Torri, como información, tuvimos un avistamiento de aves, más o menos a través de, o sea, un poquito antes de Charlie 2.
2: Recibida. Polaris 1101, autorizado para aterrizar, pista 11 derecha, el viento es calma. Están reportando actividad de aves a través de Charlie 1.
1: Negativo, volar, entrada volar 101 y autorizado aterrizar 11 derecha.

0: Respetado,
1: rebuscado 109. 210-210 indicado, 0 unión, 109 respetado.
2: Acrojet 1732, reduzca velocidad a 2-309 indicados.
3: Reduciendo 2-30 indicados, Acrojet 1732.

0: volar 1891, descienda 10000.
1: Descenso 10000, volar 1891.
2: Volar 1705, volar Golf Lima 553, descienda 12000 pies en restricción.
3: Mismo 180, México 240.
1: 1705.
2: Acroyete 1732, descienda sin restricción a 12000 pies.
4: Descenso sin restricción 12000, Acroyete 1732.

0: Sacroyet 1732, contacte aproximación Guadalajara 119 decimal 3, buen día.
1: 119 decimal 3, Sacroyet 1732.
0: Volarito 1705, detenga descenso a 13000 pies.
2: 400, aterrizar, aproximación ILSH,
3: 1, desde lo que vía Alfa 6, cruce pista 11 izquierda, Alfa 5 y terrestre 219.
4: Derecha, Volarito 189.
5: Autorizado al cruce de 11 izquierda.
3: Muy bien. Bueno, operaciones, aprobado ingreso pista 11 derecha, revisión.

0: Petra Morelos 10705.
1: 1732, muy buenas tardes. Información sobre descenso 16000 por 12000.
2: Posición y mantener pista 11 izquierda, intersección Alfa 13.
3: Posición y mantener 11 izquierda, Alfa 13, volante.
1: 202, 1 indicado, Sacrillet 1732 y 12000 pies.
4: Al 17093, estado de tienda 11000, autorizada aproximación y LSH, pista 11 derecha.
5: Censo 11000, autorizada la aproximación y LSX, radio 11 derecha, aerounión 7093. Torre
1: Hermico 240.
4: Torre
1: Hermico 240.
4: Torre Hermico
1: 240. Torre Guadalajara, ¿qué tal? Buen día, Aeroméxico 240, LSX, radio pista 29.
2: Aeroméxico 240, continúa aproximación, pista 11 derecha.
1: Ya, aproximación, pista 11 derecha, Aeroméxico 240.

0: Móvil operaciones, desde lo que vía Papa 1.
1: Corre, favor, Unión 7093, pesado. 09.
2: Prenda 190, indicado, Cero Unión 093, pesado.
1: Ahora sí, móvil
3: 3121, nivelado 240, 10 millas, fijo, Cazú.
0: Cero, autorizado para aterrizar, pista 1-1 derecha, el viento calma.
3: Gracias, contacto radar.
4: Aterrizar pista 11 derecha, Aeroméxico 1, perdón, 240.
5: Guadalajara, buenas tardes, noviembre 789, doble golf, 1-8000, nivelados.
6: Noviembre 789, doble golf, contacto radar, ascienda a nivel de vuelo 230, hasta nuevo aviso.
5: Cero, doble golf.
7: Ciudad hasta final, 8000 final, 1-8-9-1.

0: Valles 1716, autorizado para despegar, pista 11 izquierda, intersección Alfa 13, el viento calma, contacto terminal 112, decimal 8 en el aire.
1: Para eso se despegue, 11 izquierda, Alfa 13, en el de 28, volarizamos 716, gracias, buen día, hasta luego.
2: Buen día. Corre, anude. Casupuno Alfa en problema 562 y descienda a 14000 sin restricción.
3: Muy amable, estamos apresados desde sur. En lo posible, volamos con problema 562 y 14000 sin restricción.
2: Correcto.
0: Aeroméxico 340, desde lo que vía Alfa 6, manténganse pista 11 izquierda. Tránsito en carrera.
4: 11000 por la izquierda, estamos. Pista
2: 1-1
4: izquierda,
2: México 2-4.
0: Buen día. 3-2-0-4, la posición y mantener pista 1-1 izquierda, intersección Alfa 1.
4: Mantener izquierda.
2: 1705, contacto.
0: Pista 1-1 derecha, revisión.
2: Puede tomar 3, buen día.
0: 240, cruce pista 11 izquierda, Alfa 5 y terrestre 21.
4: Durango, buenas. Durango, cruzamos Alfa 6, Alfa 5, pista 11 izquierda, 21.
3: Buen día, 240. Ahora vuela Golfo Lima 562.
5: 1705, contacto radar, tienda 12.
2: 2502 indicados, es número 5 en esta secuencia.
3: Todo gusto, recibimos 250 indicados, gracias, número 5.
2: Para decir 210, volaris 705.
6: Tres volaris 1716, 6000 pies en ascenso 230.
5: 18, mi estimado, servicio radar terminado, contacto torre 18, 1
2: 2 3 0.
7: Torre 18, 1 volaris 1891.

0: 6181 y les X-ray a la 11 derecha.
1: 61891, control aproximación, pista 11 derecha.
2: Per, buena tarde, control.
0: 6891.
2: En su vía, CASUP 1 alfa, espere aproximación y les X-ray, pista 11 derecha.
0: Aproximación,
1: CASUP 204, autorizado para despegar, la pista 11 izquierda. El viento es calma, contacte terminal 120, decimal 8 en el aire.
3: Haz esa despegue, 11 izquierda y viento en el aire,
0: 3000 pies sin restricción, viva 3121.
2: Volaris 1716, vire por su izquierda al rumbo 340, espere el radar.
0: P0 en acudir 173. 1716.

0: 1390, rueda a posición y mantener pista 1-1 izquierda, intersección al 1-3. Polaris 1390. Hoy la operación es de solo clap.
1: Salida, buena tarde, Viva 3204, 5400.
0: 9-1, autorizado para aterrizar, pista 1-1 derecha, el viento calma.
2: A nivel de vuelo 230.
3: O derecha, volar esta noche, 9-1.
0: Viva 1390, rueda a posición y mantener pista 1-1 izquierda, intersección al mono.
2: Viva 3121, contacte aproximación Guadalajara 119 decimal 3, buen día. Hasta luego.
0: Es Polaris 1390, ruede a posición y mantener pista 1-1 izquierda, intersección Alfa 1-3.
2: 1401, contacto radar.
4: Intersección Alfa 1-3, solicitando su posición a
2: derecha. 1-1 derecha.
0: Coordinados, pendientes.
3: A derecha, Polaris 1-0-1.
2: Detector radar.
4: 9-3 pesado, 8 medicinal, servicio radar terminado, contacte torre 1-8-1-1-1-1.
3: 18 en la torre, avenida 709, 3 pesado, buen día.
4: Teléfono 705, izquierda hablaba, mantenga 1-2-1.
5: Mantenga 1-2-1, izquierda hablaba, volar 705.
2: 3204, está autorizado por su izquierda a Otoki.
3: La Jara, buena tarde, avenida 709, 3 pesado, final y el X-ray, 11 derecha.
0: Avenida 7093 pesado, continúa la aproximación, pista 1-1 derecha.
3: Ya la aproximación, pista 1-1 derecha, avenida 7093 pesado.
0: Operaciones, aprobada ingreso a pista 1-1 derecha, revisión.
4: Sí, aprobada ingreso a pista 1-1 derecha, espero continuar revisando móvil operación.
0: Polaris 1390, por tráfico en misma salida, mantenga al momento la salida, espero vectores con terminal, la pista 1-1 izquierda, intersección alfa 1-3, el viento calma, autorizado para despegar, contacte terminal 1-12, decimal 8 en el aire.
2: 1, contacto.
4: Con la salida autorizados al despegue, Polaris 1390 y en el aire contactamos 120 decimal 8.
2: Lima 516, reanude mezcla 1 alfa, espere el ESA y 1-1.
0: 91, desde lo que día alfa 6, mantengan testista 1-1 izquierda.
3: Alfa 6, mantenga testista 1-1 izquierda, Polaris 891.
6: Rey a la pista 1-1 derecha, Polaris 7771.
2: Correcto, Polaris 7771, ¿solicita alguna asistencia?
6: Negativo, que nos autorice volar al fijo Dulno, estaría excelente.
2: Ok, en este momento es número 7 en la secuencia.
6: Se retrasamos desviando por cuestiones de mantenimiento, no tenemos problemas con clientes o algo así.
2: Recibido, Volaris 1771. Por el momento vuelve el problema 513 y espere Dulno.
6: Muchas gracias, 7771.
0: Reunión 7093, pesado, autorizado para aterrizar, pista 1-1 derecha, el viento calma.
2: Tango, Tango, November, con
3: 1 derecha, reunión 7093, pesado. Contactamos 19-3, Guadalajara, Tango, Tango.
0: Mantener pista 1-1 izquierda, intersección alfa 1-3.
3: 1-4-4, Zulu, a bordo.
4: Mantener pista 1-1 izquierda, alfa 1-3, y la 10-3.
2: Descienda a nivel
0: 891, cruce pista 1-1 izquierda, alfa 5 y terrestre 21-9.
3: Cruzamos 11 izquierda en alfa 5 y 21-9, volar 891.
6: Entera, muchas gracias. Aprobado, descenso 200 sobre Bruja, anudado la llegada a Ixon 1 alfa PLS Yankee Fist X-ray, pista a derecha, volar 144.
3: Sin restricción y 2, 180 indicados, tengo un número.
4: 230 en la velocidad.
3: 230 indicados, tengo nombre.
4: Jara Volaris 1390, ascendiendo 6400 para 230 salida a Otoki 1 Alfa.
2: Volaris 1390, contacto radar, ascienda vía nivel de vuelo 230.
4: Ascendemos vía nivel de vuelo 230, Volaris 1390.

0: Desde Rivado Tango, tengo un nombre, le sirve 220 indicados.
1: ¿Está volando a Bruja?
2: Está próximo a virar a Olava, mantenga la llegada y en el momento le indico para Olava.
1: Polaris 144.
0: A virar a Olava, indicación del Tango Nueve.
3: Aproximación Guadalajara, Polaris 390, solicitando por la izquierda directo a Otoki.
1: 18-1, muchas gracias, que pasen buena tarde.
4: Viva 1065, autorizado para despegar, pista 1-1 izquierda, intersección al 1-3, el viento calma, contacte terminal 1-12, decimal 8 en el aire.
5: Chendo hasta Golf, Lima 6-2-1, Volaris 6-7-0-5.
3: Autorizado para despegar y en el aire, de pista 1-1 izquierda, intersección al 1-3 y en el aire 28-9, viva 10-65.
1: Información tránsito a las 10 y 11 de su posición.
4: 3, mantenga sobre pista antes de Alfa 2.
1: Puntos por 230.
6: Antes de Alfa 2, Aerolíneas.
7: 771. ¿Quiere que incrementemos régimen?
1: Si le es posible, por favor.
0: Tango November.
1: Guadalajara, buenas tardes. 1732. México 23.98. Ya.
4: Acro 1732, continúa aproximación, pista 1-1 derecha, le informaré la pista.
1: Aviso.
8: 330, aviso, 3204.
1: Proyecto 1-7-3. Volaris 7771, descienda hasta 1-2000 pies sin restricción.
7: 1-2000 sin restricción, 7771.
4: Unión 7093, desaloje vía Alfa 2, autorizado al cruce de trayectoria de la pista 1-1 izquierda, Alfa, y en Alfa contacte terrestre 21-9.
6: Manejamos Alfa 2, autorizado
1: al
6: cruce de la trayectoria Alfa y 29-9.
1: Nuevo aviso.
3: Prendemos para...
4: Operaciones, aprobado ingreso a pista 1-1 izquierda, revisión.
3: Recibido, aprobado ingreso a pista 1-1.

0: 2000 final, Acroyet 1732.
1: Acroyet 1732. La pista 1-1 derecha, el viento es calma, autorizado para aterrizar.
0: Autorizado para aterrizar la 1-1 derecha. Muchas gracias, Acroyet 1732. A discreción del régimen 7771.
2: Contacto radar, Hacienda Vía y contacte 28120 decimal 8, terminal Guadalajara.
3: Contactamos 28, viva 1065. Guadalajara, viva 1065, muy buenas tardes, abandonando 7600 por 230.
4: Viva 1065, contacto radar, autorizado, directo Kelva.
3: Directo Kelva, viva 1065.
5: Viva 3191.
4: Volaris 7771, cancele la llegada, vire por su izquierda, fijo Dulno con 1-2 mil pies.
0: Dulno 1-2 mil, 7771.
2: Tango November, descienda 1-1 mil, autorizada aproximación, y el SX pista 1-1 derecha.
6: Autorizada aproximación, pista 1-1 derecha, y descendemos a 1-1 mil. Tango November.
2: Polaris 1705, 8 millas final, servicio radar terminado, contacte torre 18 decimal 1, buen día.
7: 18-1 torre, Polaris 1705, buenas tardes.
4: 1401, descienda sin restricción a 1-3 mil pies.
5: Restricción 1-3 mil, Polaris
7: 705, ILSX 11 derecha.
1: Acroyet 1732, desde lo que vía Charlie 1 y contacto terrestre 219.
0: Charlie 1 y 219, muchas gracias, muy buena tarde. Acroyet 1732,
4: 7000 pies.
1: 1705, con una aproximación, pista 11 derecho.
7: Continúa la aproximación, 11 derecho, valores 1705.
4: Es decimal 9.
5: 239-320-401.
4: Hasta luego.

0: Horizon 2705, autorizado para aterrizar, pista 2, pista 11 derecha, el viento está.
1: 1193, pista 11 derecha, Volaris 1705.
2: Ahora volando Bruja, Volaris 144. Volaris 144 recibido, Volaris Golf Lima 561, descienda sin restricción a 14000 pies.
3: Enterado, volamos Golf Lima 561 y descenderemos, repito, la altitud Volaris 144.
2: 14000 pies.
3: 14000 pies, Volaris 144. T1 en descenso 15000 por 12000 volando Dulno.
4: Vía Volaris 7771, contacto radar, descienda 11000, autorizada aproximación. Y el ILSX, pista 11 derecha.
3: 11000 el descenso, autorizado ILSX, rey 11 derecha, Volaris 7771.
4: Botanga November, mantenga 202, mantenga 202 cilíndrico para reducir.
2: Mantenemos 200 nudos y nos indica reducción. Tengo un número.

0: Polaris 1401, cancele la llegada, vuele por su izquierda a Dulno, descienda a 1-2000 sin restricción.
1: Dulno 1-2000, Polaris 1-4-0.
0: Polaris 1390, contacte Centro México 123, decimal 9.
2: Viva 3121, 8 millas final, servicio radar terminado, contacte Torre 18, decimal 1, buen día.
3: Servicio radar terminado, Torre 181, recibe, muy buen día. Torre Guadalajara, buen día, viva 3121, 8 millas, ILS 11 derecha.
4: Viva 3121, continúa aproximación, pista 11 derecha.
3: Continuamos aproximación, me confirma 3018 en su altímetro.
4: Correcto, 3018.
3: Gracias.
4: Rápido, móvil operativo. Polaris 1705, desaloje vía Alfa 2, cruce trayectoria de pista 11 izquierda, Alfa, y en Alfa contacte terrestre 219.
5: Para Alfa 2, Alfa, cruce la pista 21 izquierda, Polaris, y contacta rampa en 219, Polaris.
4: Terrestre 219.
5: Terrestre con 219.

0: Tameco 245, rueda posición y mantener pista 1-1 izquierda, intersección Alfa 1-3.
1: Posición y mantener pista 1-1 izquierda, intersección Alfa 1-3 para México 245.
2: Aproximación Guadalajara 119 decimal 3, buen día.
3: Decimal 3, muy buen día, Volares 1401.
2: Viva 1065, contacte Centro México 126 decimal 15, buen día.
4: En 2615, Viva 1065.
3: No deja 14000 por 12000 volando a Dulno.
5: Buen día, Volaris 1401, contacto radar, descienda 11000, autorizada aproximación y RC.
0: Autorizado para aterrizar, pista 11 derecha, el viento es calmo.
3: No, derecha, Volaris 1401.
6: Estamos arriba, 3101, gracias.

0: Sierra Mike 245, autorizado para despegar, la pista 11 izquierda, intersección Alfa 13, el viento calma, contacte terminal 120, decimal 8 en el aire.
1: Autorizado a despegar, pista 11 izquierda, intersección Alfa 13, en el aire 120, decimal 8, Sierra Mike 245, buenas tardes. Pero...
0: Laris 1870, ruede a posición, mantener pista 11 izquierda, intersección Alfa 13.
1: Poder mandarlo a Datsun Mat. 20 nodos indicados. Hola, Arizona 44, pendiente de Axo.
2: Le corre Bravo, Tango Tango November.
0: Tango Tango November, con aproximación, pista 1-1 derecha.
2: Continuamos aproximación, pista 1-1 derecha. Tango Tango November.
1: Otro de Guadalajara, del doble alfa.
0: Papá alfa, le llamo en un momento.
1: Estará llamada doble papá alfa.
0: Viva 3-1-2-1, desde lo que había alfa 6. Cruz de pista 1-1 izquierda, alfa 5 y terrestre 21-9.
3: Alfa 6, estamos a 11 izquierda, alfa 5, 21-9, gracias, estamos ya.
0: Móvil Halcón 4-1.
1: Aproximación Guadalajara, buenas tardes, Aeroméxico 2-4-5. Ascenso vía Kelva, 1 alfa, deja 6300 por 230.
4: Aeroméxico 245, contacto radar, hacienda vía a nivel de vuelo 230.
1: Contacto radar, ascenso vía 230, Aeroméxico 245.
0: Aeroméxico 1870, la pista 11 izquierda, intersección alfa 13, el viento calma, autorizado para despegar, contacto de terminal 120, decimal 8 en el aire.
1: Autorizado el despegue, pista 11, izquierda, dirección alfa 13, en el 128, muy bien, aparece
4: 1-8-0. When able,
0: alfa,
4: chico, prima.
1: Vamos a por la anejo, solicitando datos de aproximación y aterrizaje.
4: Runway 11 right.
0: Papá, la pista 1-1 derecha, QNH 13, decimal 1-8, espere patrón de tránsito por derecha, la pista 1-1 derecha. Pero el patrón de tránsito por izquierda, la 1-1 derecha, y reporte campo de golf.
1: Estamos campo de golf, doble papá.
4: Cuatro contactos radar, diciendo había
0: mudado para aterrizar, pista 1-1 derecha, el viento calma.
2: Aterrizar, pista 1-1 derecha, tengo November.
1: Derecha, viva 2-1-3-4.
4: Polaris 144, contacto aproximación Guadalajara, 119 decimal 3, buen día.
1: 19-3, Polaris 144, buen día. Aproximación Guadalajara, información Zulu a bordo, 220-12000.
3: No, Guadalajara, buen día, México 783, texto 200, con la información Alfa.
4: Aeroméxico 783, buenas tardes, contacto radar, se desciende a vía Casup 1 Alfa a 13000 pies, QNH 3018, espere ILSX y 1-1 derecho.
5: Información ILSX, pista 1-1 derecho.
1: Hola, directo DAXO 1-1000, autorizado ILSF, pista 11 derecha, Polaris 1-1-1-4-4, muchas gracias.
0: 1-3-0-7-0.
5: Final servicio.
0: Tango November, desde el día Papa 1 y contacte terrestre 21-9.
1: 7771, gracias.
2: 1 y 21-9, muchas gracias, buen día.
4: 870, contacto radar, hacienda vía, nivel de vuelo 230.
1: Guadalajara, buenas tardes, Polaris 7771, aproximación final 8 millas, pista 11 derecha.
0: Polaris 771, continúa aproximación, pista 1-1 derecha.
5: CMS, descienda 8200, autorizada aproximación ILSX, pista 1-1 derecha.
4: 7500 pies, pide por su izquierda al rumbo 330 y espere el radar.
1: Y autorizado ILSX y 11 derecha, Polaris 1401. 0, posterior para Polaris 180.
4: Aeroméxico 783, vuelo directo a Olava, descienda a 1-2000 pies.
1: Directo Olava y descenso.
0: Cuatrimoto.
1: Aeroméxico 783, muchas gracias.
0: Aprobado, móvil Halcón Cuatrimoto, su transmisión 3 de 5.
1: Cathay 097, what speed would you like?
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1: Speed 250 knots, 17,000. Cathay 09,000.
4: Descend to 17,000, speed 250 knots.
1: 17,000, 250 knots, Cathay 097.
0: Flyers 371, autorizado para aterrizar, pista 11 derecha, el viento calmo.
6: Autorizado a aterrizar, pista 11 derecha, por el 7771.
0: Flyers 1242, rueda a posición de mantener, pista 11 izquierda, intersección al 1.
4: Aeroméxico 245.
1: Prosigue, Aeroméxico 245.
4: De presente posición
0: 1242.
4: Bajío, posterior Querétaro.
1: Hablamos directo a Bajío, posterior Querétaro, Aeroméxico 245.
4: Correcto, Volaris 1870, autorizado directo a radar.
1: Directo a radar, Volaris 1870.
4: 4-2. Aeroméxico 783, contacte aproximación Guadalajara 119 decimal 3, buen día.
6: 3, Aeroméxico 783, buen día.
0: Volaris 1242.
1: Hora 242,
0: 1242, rueda a posición, mantener pista 11 izquierda, intersección alfa 13.
1: Quiere mantener 11 izquierda, alfa 13, Volaris 1242.
6: 1212, Aeroméxico.
0: 42, autorizado para despegar la pista 11 izquierda, intersección alfa 13, el viento de los 050 grados con 4 nudos, contacte terminal 120.8 en el aire.
1: Será autorizado a despegue 11 izquierda, alfa 13 y 20 estelar, Volaris 1242, gracias. 250 knots, Cathay 097.
7: Guadalajara, muy buen día, Volaris 1401 y el S11 derecha.
0: Volaris 1401, continúa aproximación, pista 11 derecha.
7: Vamos a la 11 derecha, Volaris 1401.
0: Volaris 771, desaloque vía Alfa 6, mantenga antes pista 11 izquierda, tránsito en carrera.
6: Alfa 6, antes pista 11 izquierda, 770.
4: 4000 pies.
1: Defensa sin restricción 14000, viva 2134.

0: Con notifique velocidad.
1: Aries 1401, autorizado para aterrizar, pista 11 derecha, el viento es calmo.
2: 50 avión para 134.
3: Derecha, volar 1401.
0: 134.
1: Aries 771, cruce pista 11 izquierda, alfa 5 y terrestre 219.
4: Pista 219, volar 771.
2: 552 y descenso a 13, privadas 134.
0: Kappa 097 Heavy, descent 1-2000.
2: Descent 1-2000, Kappa 097 Heavy.
5: Guadalajara, buenas tardes, Volaris 1242, 5900, ascenso vía M1.
0: Volaris 1242, contacto radar, ascienda vía nivel de vuelo 230.
5: Contacto vía 230, Volaris 1242.
0: Aeroméxico 245, contacte Centro México 126, decimal 15, que tenga buen día.
5: 126, decimal 15, Aeroméxico 245, buen día.
0: Casai 097 Heavy, contacto Guadalajara Approach 119, decimal 3, good day, sir.
2: 1193, Casai 097, good day.

0: Señor Guadalajara, ¿qué tal? Guadalajara 1143, deja 255 por 240 al Golf Lima 4563, información al.
1: Hola, 1143, contacto radar.
0: Estamos a campo de golf.
1: 5663, Rianure, Casupuno Alfa.
2: De tránsito por izquierda, la pista 11 derecha, reporte inicial a través torre.
1: Pista 11 derecha.
0: Izquierda, pista 11 derecha, reportamos a través torre, doble por Palma.
1: Pista de reloj.
2: 1401, desde lo que vía Alfa 6, cruce pista 11 izquierda, Alfa 5 y terrestre 219.
0: 143.
3: Alfa 6, Alfa 5, utilizar cruce 11 izquierda y 219, buen día, Boladis, 141.
2: 3-3, ruede a posición y mantener pista 1-1 izquierda, intersección Alfa 1-3.
1: 4, cancele la llegada, vuele por su izquierda directo a Tazo.
2: 7-4-3-3, ruede a posición y mantener pista 1-1 izquierda, intersección Alfa 1-3.
0: Para la zona 3-4.
2: Va 7-4-3-3.
0: Para que tal
3: sí, 7-4-3-3.
0: Con información Alfa a bordo volando.
2: 1-1 izquierda, intersección Alfa 1-3. Viva 7-4-3.
1: 7-2, Real 1.
3: Izquierda, Alfa 1-3. Viva 7-4-3.
1: 1-1 derecha.
4: Para México 7-8-3, cancele restricciones de velocidad posible no menor a 190. Hasta volumen 5-0.
2: 4-4, continúa aproximación, pista 1-1 derecha.
0: Entra en aproximación 11 derecha, volar y 1-4-4.
1: Aeroméxico 245.

0: Reportando inicial a través de Torre Doble Papalma.
1: Papalma, prolonga inicial, busque tráfico, Airbus 320 en final, 4 millas pista, 1-1 izquierda.
0: 320 de compañía rumbo tráfico doble Papalma. A nivel de vuelo
1: 7433 autorizado para despegar, pista 1-1 izquierda, intersección alfa 1-3, el viento de los 0-2-0 grados con 4 nudos, mantengan esta frecuencia.
2: Mira, y el sector de approach, runway
0: 1 izquierda, mantengan frecuencia de 7433.
3: Right, Cathay 097.
0: 4, muchas gracias, buen día. Polaris 1870, tránsito a las 10, de su posición 26 millas, Airbus 321 de compañía rumbo noreste, deja nivel de vuelo 215 por 13000.
2: 2134, contacto radar, descienda 11000, autorizada aproximación y el espectro pista 11 derecho.
0: Polaris 144, descenso 11000 y autorizado y el espectro.
1: Independiente para su salida.
0: 144,
1: autorizado para aterrizar, pista 11 derecho, el viento de los 010 grados con 5 nudos.
0: Vamos a aterrizar pista 11 derecho, Polaris 144. Polaris 187.
1: En el tránsito, final corto la vista.
0: 9, tenga buen día. Sigo a la vista, Papalpa.
1: Sígalo como número 2, Papalpa. Ahora vira final pista 11 derecho.
0: Seguimos como 2 y viramos a final pista 11 derecho, doble Papalpa.

0: 7
1: Viva 7433, autorizado para despegar, pista 11 izquierda, el viento calma, contacta terminal 120 decimal 8 en el aire.
2: Despegar 11 izquierda en el aire, 1-2-0-8-7-4-3.
1: Polaris 144, desloque vía 6, manténganse pista 11 izquierda, tránsito en carrera.
2: Gracias por la izquierda vía Alfa 6, mantendremos fuera pista 11 izquierda, Polaris 144.

0: Alfa, la pista 1-1 derecha, el viento calma, autorizado para aterrizar.
1: Autorizado, aterrizar pista 1-1 derecha, doble por palo.
2: Volaris 1143, contacta aproximación Guadalajara, 119 decimal 3, buen día.
3: México 783, 8000.
0: Volaris 144, cruce pista 11 izquierda, Alfa 5 y terrestre 21.
4: 181, México 788.
1: 11 izquierda, Alfa 5 y con terrestre, Volaris 144.
5: 1143, deja 173 por unos 2000 pies con la información al respecto.
3: Volaris 1143, alto radar, rebuscado 309.
4: 11 derecha. 7 millas.
1: 7-4-3-3-6-200.
0: Aproximación, pista 1-1 derecha.
1: Pero ya se ven un alfa.
4: 1-1 derecha, pero México 283.
2: Taxo radar al dejar 7500 pies, autorizado por su izquierda directo a CEDEM.
1: Taxo 7500 por izquierda CEDEM, viva 7-4-3-3.

0: Romeo del Mike, nos encontramos sobre Paco, solicitando instrucciones de aproximación a aterrizaje.
1: Pilot discretion, Cathay 09.
2: Solo que vía Charlie 1 y contacte terrestre 219.
3: Busca velocidad a 2.09 indicados.
1: 2.03 indicados, L3579.
4: 1.143, derecha o lado, mantenga 1.2000.
2: Directo Delta Mike, la pista 1.1 derecha, QNH 13, decimal 1.8. Intercepte ruta Isla del Presidio, reporte Pirámide.
3: 2.42, contacte Centro México, 1.2.
0: Hacia la 1.1 derecha, ruta Presidio, reportamos en Pirámide, Roma Delta Mike.
1: Todo gracias, buen día.
2: México 783, está autorizado para aterrizar, pista 1-1 derecha, el viento calmo.
5: Aterrizar en 1-1 derecha, México.

0: 2134, reduzca 1609, va siguiendo tráfico 2747, estado 18, minutos adelante.
1: 2174, 3579, contacta aproximación Guadalajara, 119 decimal 3, tenga buen día.
2: Aproximación Guadalajara, 3579, gracias, buen día. Aproximación Guadalajara, que sale el mensaje 3579, descenso 17000 por 14000, en la llegada para la 11 derecha.
0: Buen día, mensaje 3579, contacto radar.
3: Cafe 097 established, Alice 119.
0: Cafe 097, Amy 10 miles, final radar service terminated, contact tower 118.1, good day.
3: 1181, Cafe 097, good day.
4: Ramiro 83, desaloje vía Alfa 6, cruce pista 11 izquierda, Alfa 5. Le confirmó, desaloje al final de pista en Alfa 2 y cruce trayectoria de pista 1-1 izquierda, Alfa, en Alfa contacte terrestre 21-9.
5: Esperamos que ingrese al final de pista por izquierda, entonces al cruce de la trayectoria y en Alfa terrestre 21-9, no me incluye. Sí, que te
4: tengo.
5: Gracias, Lucia.
3: Target A, Cafe 097, Isles, X-ray, 1-1 right.
4: Cafe 097 Heavy, continue approach, runway 11 right.
3: Continue approach 11 right, Cafe 097.

0: el Arizona 8, piso, rueda, posición y mantener pista 1-1 izquierda, intersección alfa 1-3.
1: Posición de mantener pista 1-1 izquierda, intersección alfa 1-3, Volaris 1862. Buenas tardes.
0: Buenas tardes.

0: sale 3579 de tienda 11000, autorizada aproximación ILS X-ray, pista 11 derecha.
1: Ciudad de 11000, autorizada ILS X-ray, la pista 11 derecha, sale 3579.

0: Flight 1862 autorizado para despegar, pista 11 izquierda, intersección alfa 13, el viento de los 200 grados con 4 nudos, contacte terminal 120 decimal 8 en el aire.
1: Autorizado despegue pista 11 izquierda, intersección alfa 13, 28 en el aire, Volaris 1862. Excelente día, saludos. No viva 2134, muchas gracias, buen día.
0: Cathay 097 Heavy, hold short of Alpha 2 on the runway.
1: Hold short Alpha 2 on the runway, Cathay 097. No, 319, viva 7433, buen día. Torre Guadalajara, buen día, viva 2134, 7 millas, viene esta pista, vamos a ver.
0: Viva 2134, continúa aproximación, pista 11 derecha, le informan la pista libre.
1: Continúa esa aproximación, viva 2134.

0: Aproximación Guadalajara, muy buenas tardes, Volaris 1862.
1: ¿Puede confirmar el último altímetro?
2: The track of the 11 left, Alpha, and contact ground 121, this one line.
1: Cross 11 left, track Alpha, and check in the frequency.
3: 262, contacto radar.
2: 21 decimal 9.
3: 330. Radar.
0: Entrado. En BMC, miramos por la derecha, rumbo 3.
1: Radar 34, me confirma el último altímetro.
0: 862.
3: Correcto, brecha por la izquierda, Volaris 1862. 330.
0: No, por la izquierda, al rumbo 330 y esperamos radar Volaris 1862.
3: Correcto.

0: tardes, Hermosillo 724, Alfa 3, Distrito de Colinas.
1: Viva 2134, autorizado para aterrizar, pista 11 derecha, el viento de los 220 grados con 6 minutos.
2: Aterrizar, pista 11 derecha, viva 2134.
1: Remex 784, rodea posición y mantener pista 11 izquierda, intersección alfa 13.
0: Posición mantener 11 izquierda, intersección alfa 13, Remex 784.
2: Romeo Delta Mike, sobre pirámide.
1: Romeo Delta Mike, intercepte patrón de tránsito por derecha, la pista 11 derecha, reporte inicial a través del torre.
2: Ya a la derecha, pista 11 derecha, reportamos a través de torre Romeo Delta Mike.
3: Pisos a volar directo a radar Polaris 1862.
4: 4-3, estamos 8 millas, fieles, 11 derecha.
1: Polaris 1-4-3, continúa aproximación, pista 1-1 derecha.
4: Continuamos, Polaris 1-1-4-3.
5: Guadalajara, buen día, Polaris 1-2-6-3, descenso 260 por 20.
1: Solo que vía Alfa 6, manténganse pista 1-1 izquierda.
6: Che 3018, vuelve directa 1-1 izquierda, arriba, 1-3-4.
5: Claro, directo, estábamos en 530 decimal 1-8, esperando y el

0: Ramecos 784, autorizado para despegar, pista 1-1 izquierda, intersección Alfa 1-3, el viento de los 2-3-0 grados con 4 nudos, contacto terminal 1-2-0, decimal 8 en el aire.
1: Autorizado al despegue 1-1 izquierda, intersección Alfa 1-3, en el aire 1-2-0, Ramecos 784.
0: Buen día.

0: Clarice 1143. Autorizado para aterrizar, pista 1-1 derecha, el viento de los 220 grados con 4 nudos.
1: Autorizado para aterrizar 1-1 derecha, el viento 143.
0: Delta Mike, continúe tránsito derecha a la pista 1-1 izquierda ahora.
2: Por la derecha a la pista 1-1 izquierda, rumbo Delta Mike.
0: Viva 134, cruce pista 1-1 izquierda, Alfa 5 y Terrestre 21-9.
3: 2-7.
4: Pista 1-1 izquierda, Alfa 5, 21-9, Viva 134, gracias, Julio.
5: Aeroméxico 784, contacto radar.
6: Máxima 3579, ILSX, pista 11 derecha.
5: 3-0 y espera.
0: 579, continúa aproximación, pista 1-1 derecha.
3: Cruce de 7.
6: Versión 1-1 derecha, Máxima 3579.
3: Esperando, doctor, Aeroméxico 784.
0: Polaris 1143, desaloje vía Alfa 6, mantenga antes pista 1-1 izquierda.
1: 6 antes 1-1 izquierda, Polaris 1-1. 100 por 200.
0: La pista 1-1 izquierda, el viento de los 210 grados con 4 nudos. Tránsito desalojando en Alfa 5, autorizado para aterrizar.
1: Volvemos a Olave y descendemos a 17.10.05.
2: Pista 1-1 izquierda, nombre de esta Mike.

0: Polaris 1263, contacte a aproximación Guadalajara 119 decimal 3. Buen día.
1: 119 decimal 3, Polaris 1263.
2: Delta Mike, continúe por pista, desde lo que vía Charlie 2, manténgase pista 11 derecha.
0: 2000 pies.
1: 3600 por 12000.
2: 1143, cruce pista 11 izquierda Alfa 5 y terrestre 219.
1: Polaris 1263.
3: 1 izquierda Alfa 5 219. Hasta luego, Polaris 1143.
2: Hasta luego. Exhale 3579, autorizado para aterrizar, pista 11 derecha, viento es calmo.
0: Centro 123,
4: tercero derecha, viento calmo, exhale 3579.
1: Hasta luego, excelente día.
0: Hasta luego, buen vuelo.
5: Guadalajara, ¿qué tal? Muy buenas tardes, Viva 3133, estamos abandonando 281 por 240, pues ahora muy nivelado 240.
0: Viva 3133, contacto radar, vuele directo a Olava, descienda 12000, espere ILSX a la pista 11 derecho.
6: Todas las estaciones son hechas, pista decimal
5: 11. 12000.
2: Aramex.
5: Dando la pista
2: 1230, rueda a posición y mantener pista 11 izquierda, intersección al fondo 3.
7: 522, desciende 2.
6: Alfa
0: 1-3, Volaris
6: 1-2-3. Pista
0: 1-1, aproximación ILSX, pista 1-1. Espera aproximación ILSX y a la pista 1-1 derecho.
1: Sí, 1-1 derecha, Volaris 1-2-6-3.
7: Ya, y son 1-alfa, viva 9-5-2-2.
0: Viva 3-1-3-3, en lo posible mantenga velocidad alta.
5: Cerro velocidad alta, viva 3-1-3-3.
0: Aeroméxico 784, autorizado directo a radar.
8: Radar, Aeroméxico
2: 1230, autorizado para despegar, pista 11 izquierda, el viento de los 210 grados con 5 nudos, contacte terminal 112 decimal 8 en el aire.
4: Autorizado para despegar, pista 11 izquierda, intersección alfa 13 en el aire 28, Volaris 1230.
2: Mexale 3579, desde lo que vía Charlie 1 y contacte terrestre 219. Perfecto, Charlie 1, Mexale 3579 y Terrestre 219.
4: Sí, Terrestre 3.
2: Cámara del tamaño de cruz de pista 11 derecha, Charlie 1 y Terrestre 219.

0: Volaris 1005, contacte aproximación Guadalajara 119, decimal 3, buen día.
1: 19-3, buen día.
0: Viva 3133, inicie descenso 1-2000 pies.
1: 5-16-500 por 12000, volando Lava, información Alfa.
2: 1-2-3-0, 5800, descenso vía Selva 1 Alfa.
0: Polaris 1-2-3-0, contacto radar, ascenso vía, nivel de vuelo 2-3-0.
2: Contacto, continuamos ascenso vía 2-3-0, Polaris 1-2-3-0.

0: Viva 3133, ¿cuál es su régimen de descenso?
1: La presente 1500, ¿requiere alguna vía 300 de luces?
0: 2500 pies hasta dejar unos 6000 pies, está nomás.
1: Entonces incrementamos los 500 en el descenso hasta dejar unos 6000 a 333.
0: Perfecto, Viva 3133, información tránsito a las 11 de su posición, 45 millas, Boeing 737 rumbo noroeste, deja unos 5000 por 230.
1: Confirmando ante 1000 pies, autorizado 1000 SX 11 derecha para 1005.
0: Men de ascenso.
2: Tendríamos 1500 pies de ascenso al 784.
0: Recibido, ¿les es posible incrementar a 2000 pies hasta dejar nivel de vuelo 200?
2: Afirmativo, amigo 784, ascendamos con 2000 pies hasta dejar 200.
0: Correcto, información tránsito, Aeromico 784 a la una de su posición, 38 millas, Airbus 321 rumbo sur, deja 215 por 12000.
2: Entrado tráfico, Aeromico 784, permiso.
1: Para la jardinería 333, estamos realizando una ligera desviación por derecha, estamos retomando el curso.
0: Recibido.

0: el pie, se esperilla el sexto y a la pista 1-1 derecho.
1: Está volando directo a Olava, descenso 1-8000, esperando el sexto y pista 1-1 derecha a Volaris 1-2-0-3.
0: Viva 3133, régimen de descenso normal.
2: Ahí es, esa será Viva 3. Bueno, bien, vale.
0: Aeroméxico 784, régimen de ascenso normal.
3: Régimen de ascenso normal, Aeroméxico 784.
0: Muchas gracias. Viva 3133, contacte aproximación Guadalajara 119, decimal 3, tenga buen día.
2: 193 con Guadalajara, Viva 3133, ¿quiere que mantengamos velocidad de atado?
0: Es correcto.
2: Alcera Viva 3133, gracias, Motorro.
0: Gracias, Juan. Aeroméxico 784, contacte Centro México 123, decimal 9, tenga buen día.
3: 139, 2743.
0: Volaris 1203, descienda a 15000 pies.
2: Entonces estamos abandonando 267 por 12000, orden que se hablaba.
0: Viva 9522, volé directo al Golf Lima 561, descienda sin restricción a 14000 pies.
4: Golf Lima 561 y 14000 pies, Viva 9522.
5: Aproximación Guadalajara, buenas tardes, Viva 1398, 290 por 240, información alfa.
0: Viva 1398, contacto radar, desciende a Viaxon 1 alfa, espera aproximación y el sexo y a la pista 11 derecho.
5: Viva 1398, desciende vía Ixon 1 alfa, espera aproximación y el sexo y pista 11 derecho.
2: Torre 1-8-1, Glorias 1-6-2, buen día.
0: Viva 9522, en lo posible mantenga velocidad alta.
2: Torre Guadalajara, buen día, Volaris 1-2-6-3, 8 final y el sexo y 1-1 derecha.
6: Volaris 1-2-6-3, continúa aproximación, pista 1-1 derecha.
2: Continuamos aproximación 1-2-6-3.
7: La 3133, tienda 1-1, mil otros, la aproximación, mil sexo, pista 1-1
2: derecha. Dados, eso 1-1, mil esterilizados a la aproximación, mil sexo, pista 11 derecha, señor 33.
0: Volaris 1203, descienda a 12000 pies.
2: Descienso 12000, Volaris 1203.
0: Viva 9522, cancele la llegada, vire por su derecha Darso, descienda a 12000 pies.
4: Por derecha Darso, 12000 pies, 9522.

0: Guadalajara, volar 5853, buenas tardes, descendiendo 290 por 243, información Bravo.
1: Volar 5853, contacto radar, vuelo directo a Olava, descienda a nivel de vuelo 200, espere ILSX y a la pista 11 derecha.
0: Pues Olava, descenso 200, esperando ILSX y a 11 derecha, volar 5853.
1: Correcto, volar 5853, notifique velocidad.
2: 2 millas en la volar 163.
0: ¿Usted?
1: Es posible incrementar a 300.
3: Está autorizado para aterrizar pista 11 derecha, el viento es calmo.
1: Sí, bien.
2: Derecha autorizado para aterrizar volares 1-2-3.
1: Sumación Guadalajara 119 decimal 3, buen día.
2: 19-3, buen día, volares 1-2-0-3.
1: Volares 1-2-3-0, contacte Centro México 126 decimal 1-5, que le vaya bien.
2: México 126 decimal 1-5, volares 1-2-3-0, buen día.
1: Buen día.
2: Aproximación Guadalajara, buen día, Volaris 1203, el descenso 16700 por 12000, directo Olava.
4: Buen día, Volaris 1203, contacto radar, mantenga 1-2000.
2: Tenemos 1-2000, Volaris 1203, contacto radar.
5: Buenos días, Volaris 517, descenso 265 por 240, Bravo a bordo.
1: Volaris 517, buena tarde, contacto radar, desciende vía Montemuno Alfa, espera aproximación y el sexo y a la pista 11 derecha.
4: 0059,
5: contacte Torre
4: 181,
5: buen día. 181,
1: contacte, buen día. Correcto. Volaris 5853, descienda a 16000 pies.
0: 16000, Volaris 5853.